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versículo 11. Por favor, igual que ayer, mire a su izquierda, a su derecha, atrás, enfrente. Alguien sin Biblia, compártala, para que todos podamos dar lectura a este precioso capítulo. Si usted no tiene Biblia, compre una. Se acabaron los amén. Te adoramos, Rey, te bendecimos. Apocalipsis, último libro de la Biblia, capítulo 20, versículo 11 en adelante. Cuando lo tenga, me dice amén. Leemos en el nombre del Padre, del Hijo y del Espíritu Santo. Y vi un gran trono blanco y al que estaba sentado en él, de delante del cual huyeron la tierra y el cielo, y ningún lugar se encontró para ellos. Y vi a los muertos, grandes y pequeños, de pie ante Dios, y los libros fueron abiertos, y otro libro fue abierto, el cual es el libro de la vida, y fueron juzgados los muertos por las cosas que estaban escritas en los libros, según sus obras. Y el mar entregó los muertos que habían en él, y la muerte y el Hades entregaron los muertos que habían en ellos, y fueron juzgados cada uno según sus obras. Y la muerte y el Hades fueron lanzados al lago de fuego. Esta es la muerte segunda. Y el que no se halló inscripto en el libro de la vida fue lanzado al lago de fuego. Tengo una pregunta para toda la iglesia. ¿Cree que la podemos leer el verso 15 en voz alta, que se escuche de aquí a unas dos cuadras de distancia? Tres o cuatro me dijeron amén, el resto quién sabe. ¿Podemos? Dice así: y el que no se halló inscripto en el libro de la vida fue lanzado al lago de fuego. Cierre sus ojos, por favor. Dios de gloria, gracias por este maravilloso día de vida y salud. Gracias por la fortaleza física que nos brindas. Gracias por el aire que podemos respirar. Padre celestial, en esta mañana aquí está nuestro corazón. Habla, dialoga con cada uno de nosotros, dialoga con el que viene por primera vez, dialoga con el que está detrás, Dios mío, de la red cibernética. Llega a esa casa, llega a ese hogar, hay familias descarriadas. Habla, habla, ministra a cada corazón. Dios de gloria, te pedimos en esta hora, Padre celestial, mientras tu palabra es predicada, sana enfermos, liberta endemoniados, bautiza con el poder de tu Espíritu Santo. Y al concluir este servicio, salgamos de este lugar distintos, diferentes, para la gloria y para la honra de tu nombre. Amén y amén. Y a su nombre, tome su asiento, por favor, allí. Y en esta mañana voy a pedirle un poquitito de su atención. Vamos a hablar acerca del juicio final. Hablar de este tema, sin duda alguna, no es un tema muy fácil. Hay gente que, sin duda alguna, tiene diferentes ideas y pensamientos, y hay diferentes postulados de religión. Hablar con la gente ahí afuera, muchos me dicen: predicador, a mí no me gusta ir a la iglesia evangélica. Le pregunto: ¿por qué? Dice el pastor, cuando se pone a predicar y habla, siempre habla de que Dios va a enviar gente al infierno. Dice: eso no nos gusta en la religión que yo estoy, no piensan de esa forma. Entonces le pregunto: ¿qué es lo que ustedes piensan? Me dice: estoy en la nueva era, por ejemplo. Muy bien, ¿qué es lo que opina la nueva era? La nueva era dice y cree que Dios es como un viejito de barbas blancas que ve a sus nietos cometer todo tipo de desobediencia, todo tipo de insolencia, pero el abuelo nunca castiga al nieto, dice. ¿Por qué? Porque el abuelo tiene amor por su nieto, no lo puede castigar, no lo puede disciplinar, no lo puede sancionar. Dice: así es Dios, como un abuelito de barbas blancas, ve a toda la humanidad cometer tipos de insolencias, desobediencias, pecado, pero dice: Dios es amor, predicador. Dios no puede enviar a nadie al infierno porque Él tiene y es amor. Ahora bien, ese es el postulado de la nueva era, es el pensamiento que ellos tienen acerca de Dios. Cuando nosotros examinamos las Escrituras, encontramos desde un Génesis a un Apocalipsis que hay un patrón que lo maneja Dios, y ese patrón, ¿cómo se llama? Es el amor. Si Dios no tuviera amor, Cristo no hubiera muerto en la cruz del Calvario. Si Dios no tuviera amor, usted y yo no estaríamos aquí en esta mañana. Pero por cuanto Dios es y tiene amor, Cristo muere por nuestros pecados. Por cuanto Dios es y tiene amor, estamos aquí en esta mañana adorando al Rey de Reyes y Señor de Señores.
La Biblia me dice clarito a mí que Dios es amor, pero también Él es fuego consumidor. Mi amigo, frente a ese Dios, la humanidad va a estar un día, incluyendo usted y yo. ¿Y sabe qué? La pregunta es cómo se presentará delante de Él, como culpable o como inocente. Recuerde que en Dios no hay términos medios, ni muy afuera, ni muy adentro, ni muy negro, ni muy blanco, ni muy frío, ni muy caliente. No, no, no, no. En Dios o estamos o no estamos. En Dios o somos o no somos. ¿Sabe qué? Hoy es el día de tomar esa decisión. Hoy es el día de sumergirnos en la presencia del Rey de Reyes y Señor de Señores. Déjeme decirle algo, la humanidad estará presente frente al gran trono blanco. Hay gente que me dice, bueno, y el tiempo del juicio, dígame, ¿cuándo va a ser? Sin duda alguna, la Biblia es muy clara. Número uno, la iglesia está esperando el sonar de la trompeta, el rapto de la iglesia. Esto nos habla de la primera resurrección. Primera de Tesalonicenses 4:13 al 17 nos habla que los muertos en Cristo resucitarán primero. Daniel capítulo 12, verso 2 nos habla, dice mi amado hermano, que habrán dos tipos de resurrecciones. Bienaventurado aquel que tiene parte en la primera resurrección, porque estos entrarán a la vida eterna. Hay una coma, esa coma tiene un valor de 1000 años consecutivos. Dice, y después vendrá la segunda resurrección, la cual será para ser presentados para vergüenza y confusión eterna. Esto habla que la primera resurrección, cuando suene la trompeta, serán levantados los muertos en Cristo. La iglesia se va con el Cristo de gloria. Viene un tiempo de tribulación, mi amigo, que durará 7 largos años. Detrás de esto viene el milenio, que durará 1000 años consecutivos. Cuando termine el milenio, Satanás será suelto, habrá una rebelión, y ¿sabe qué? Fuego del cielo descenderá y consumirá el planeta Tierra, desaparecerá todo, primer cielo, primer tierra, ya no habrá más nada, y se va a abrir el gran telón del gran trono blanco, y ahí estará la humanidad entera, desde Adán hasta el último ser humano en esta tierra, todos estarán presentes allí. La otra pregunta que la gente me hace, mi amado, es ¿quién va a ser el juez en ese momento? El juez en ese momento va a ser el Cristo de gloria. Oiga, ¿y cómo va a ser eso? Recuerde que Él fue el manso abogado, que Él vino a los suyos y los suyos no le recibieron. Durante 3 años consecutivos les predicó el evangelio, les sacaron corriendo de las diferentes aldeas, apedrearon a los discípulos, apedrearon al Cristo de gloria, los corrieron, los insultaron, los escupieron. Es más, al final de su carrera, mi amado hermano, de los 3 años, lo arrestaron, barrieron el piso con el cuerpo del Cristo de gloria, lo llevaron ante un tribunal, lo declararon culpable, y de ahí en más lo llevaron a la cruz del Calvario. En la cruz del Calvario le gritaban, si eres el Rey, si eres Cristo, desciende y entonces creeremos en ti. El Cristo de gloria mira para arriba y Él dice, Padre, perdónalos porque ellos no saben lo que hacen. Y ahí arriba, en esa cruz del Calvario, mi amado, el Cristo de gloria, sin duda alguna, tiene algunas expresiones que tiene que salir de ahí, mi amado hermano. En lo primero, mira para arriba, grita, Padre, Padre, ¿por qué me has desamparado? Imagínese que ahora todo el pecado de la humanidad es cargado sobre él, basado en Isaías 53, usted lo puede leer clarito en su casa. ¿Y qué ocurre, mi amado hermano? Dios tiene que tapar sus oídos ahí ante el clamor de su Hijo, manda tinieblas sobre toda la faz de la tierra. El Hijo del Hombre ahora entrega su vida, muere, hay un temblor de tierra, mi amado hermano, y reclina su cabeza, y el Cristo de gloria muere por usted y por mí. Claro, abajo en el infierno había una fiesta tremenda, salsa, merengue, mariachi, parranda, moviendo el esqueleto por allá, en el mejor de la fiesta, hemos vencido, lo hemos acabado, y de repente en lo mejor de la fiesta, alguien golpea la puerta, ¿quién será en el medio de la parranda, en lo mejor de la noche? Y preguntan, ¿quién es? Y las puertas se abren del infierno y grita, el Rey de Reyes y Señor de Señores, el Hijo del Dios viviente. Y entra caminando sin ningún temor, y los demonios se tienen que postrar, porque ahí va el Rey de Reyes, el Señor, el Todopoderoso, el Maravilloso, el Grande, el Majestuoso, va caminando por ahí. Los demonios se postran, mi amado, lo adoran. Y sabe que me gusta la conversación cuando llega el diablo sentado en su trono, lleno de telarañas, calaveras, temblando ahí. El Cristo llega, dialoga con él, mira, ¿sabes qué? Vengo a hablar contigo, lo que pasa que yo tengo que resucitar al tercer
tercer día, aquí hay unos cuantos dólares, vengo por las llaves de la vida y de la muerte, porque si yo no salgo, ¿qué va a decir la gente ahí? No, el Cristo de gloria llega, toma la cautividad cautiva, toma las llaves de la vida y de la muerte, y al tercer día resucitó y está aquí en esta mañana. En medio de todo su pueblo, si ese aplauso es para él, se lo damos con todo el corazón y le gritamos un gloria a Dios bien fuerte. Bendito sea el nombre del Rey. Sabes, todavía sigue siendo el manso cordero. A través de cada uno de los presentes que estamos acá, cada vez que tocamos una puerta y hablamos de Cristo, evangelizamos, sigue siendo el manso cordero, mi amigo. Sigue invitándote a entregarle tu corazón al Cristo de gloria. La gente se enoja, se enfurece, corre a los cristianos, les tiran piedra, lo que tú quieras. Pero ¿sabes qué? Seguimos siendo lo que dice la Escritura: sal de la tierra. A la gente le gusta el caramelo, lo dulce, el chocolate, que todo va bien, todo va a prosperar, todos seremos dueños de este planeta. Pero ¿sabes qué? Cuando la sal sale, la gente no le gusta, la escupe, la tira. ¿Por qué? Porque es amarga. Esa es palabra que viene desde arriba, porque quiere salvar tu corazón, quiere salvar tu vida. Bendito sea el nombre de Cristo Jesús. Sigue siendo el manso cordero, pero esa misericordia se va a acabar. Alguien me dijo, mi paciencia tiene un límite. La de Dios también. Y la paciencia de Dios está llegando al final. Y cuando la paciencia de Dios se acabe, la trompeta suena y esta novia que está aquí en esta mañana se va para arriba con el Rey de Reyes y Señor de Señores. Bendito sea el nombre del Rey. ¿Sabes la sorpresa que se va a llevar Judas cuando esté ahí arriba? Y el que era el manso cordero ahora pasa a ser el juez. Juan 5:22 dice que Dios le va a entregar todo el juicio al Hijo. Claro, porque él vino como el manso abogado. Él vino a abogar, vino a reclamar las almas para Cristo. ¿Y qué dice la Escritura? A los suyos vino, los suyos no lo recibieron. Y él se va entonces, mi amado hermano, hacia el pueblo gentil, al borracho, al drogadicto, al criminal, al quien sea. Y dice que a los que le recibieron se le da la potestad de ser llamados hijos de Dios. Y si hijos de Dios, herederos y coherederos con el Cristo de gloria. Bendecido sea el nombre del Rey. La sorpresa de los emperadores que decían que eran inmortales, la sorpresa de los ateos que decían que Dios no existe. Alguien me dijo una vez, un estudiante de filosofía, predicador, ¿qué pasaría? Usted se muere y no hay nada del otro lado, no hay Dios, no hay nada. Le digo, no pasa nada, la hemos pasado muy bien, la hemos pasado contentos, felices, sin cigarros, sin alcohol, sin drogas, sin nada, viviendo una vida muy agradable, excelentemente bien. No pasa nada, el cuerpo se desintegra y hasta ahí llegó todo. Pero ¿qué pasa si tú te mueres y abres los ojos al otro lado y hay un Dios que te está esperando un día para juzgar ahí arriba? No hay vuelta atrás. Hoy es el día de salvación. Hoy es el día de esperanza en Cristo Jesús. A su nombre. Entonces, claro, la Escritura es clarita, dice el gran trono blanco. Esa blancura nos habla de la extrema santidad de Dios. Dios es santo, tres veces santo. Esa blancura, mi amado hermano, es la que va a trabajar como un imán. Va a extraer los pecados del alma del ser humano y los va a exhibir en aquel momento. Entonces, mi amado, el verso 11 nos habla de que la humanidad entera en aquel día estará parada firme, con un respeto delante de Dios tremendo, porque saben que, mi amado hermano, a partir de ahí, cuando salga el veredicto, serán lanzados al lago de fuego. Ya no hay momento de pedir perdón, ya no hay momento, mi amado hermano, de pedir misericordia. Hay gente que me dice, no, yo respeto a Dios, tengo mi propia religión. Déjeme decirle que basado en Romanos 5:1, si usted tiene su religión, usted es un enemigo de Dios. Para ser amigo de Dios, usted tiene que tener a Cristo en el corazón. Lo dice clarito en Éxodo 20, no tendrás dioses ajenos, no te postrarás delante de ellos, no te harás imágenes, no te postrarás, no las honrarás, no las adorarás, porque yo soy Jehová tu Dios, fuerte, celoso. No comparte su gloria con nadie, él la quiere para él solo, y como la quiere para él solo, entonces si eres una persona sin en Cristo, eres un enemigo de Dios. Pero predicador, todos somos hijos de Dios. Alto el fuego, dijo al militar. Sabe que en el mundo hay dos clases de personas. Los hijos de Dios son aquellos que tienen a Cristo.
son aquellos que han confesado a Cristo como su Salvador personal, son aquellos cuyos nombres están escritos en el libro de la vida. El resto son hijos del diablo. Aunque tenga la religión que puedas tener, eres propiedad del infierno. Los únicos que le pertenecen a Cristo son los comprados y lavados con la sangre vertida en la cruz del Calvario. Si puede, diga amén en esta mañana. Si puede, diga gloria a Dios a su nombre. Imagínate toda la humanidad ahí, firme, presente, mi amado hermano, en respeto. Respeto a Dios es cuando tiene a Cristo en el corazón. Y entonces, ¿qué pasa, mi amado hermano? Hay gente que me dice, oiga, si va a estar toda la humanidad ahí, ahí lo que usted acaba de leer en el pasaje dice que los grandes y pequeños estarán ahí. ¿Quiere decir que los niños serán juzgados? No, el niño no tiene pecado, la criatura inocente no tiene. Pero mire que dice, los pequeños, grandes y pequeños estarán ahí. Está hablando de la escala de valores que maneja la humanidad en el día actual. Tanto tienes, tanto vales, nada tienes, nada vales. Cuando decimos tiene dinero, no, es grande, es poderoso, está bien arriba, qué barbaridad. No, mi amado hermano, ahí arriba no va a haber excepción de persona. Ahí va a estar el pobre, el rico, el sabio, el analfabeto, el alto, el bajo, el negro, el blanco. Todos van a estar presentes ahí arriba. Por eso dice los grandes y pequeños, porque la vida es como el juego de ajedrez. Mira el tablero de ajedrez, tenemos fichas negras y blancas, tenemos peones, torres, alfiles, caballo. Amado hermano, cada una de esas fichas tiene un valor importante mientras el juego se va desempeñando. Pero ¿qué pasa cuando el juego termina? Todas las fichas van a parar a una misma caja, a un mismo cajón. La vida del ser humano es idéntica, hay ricos, hay pobres, sabios, analfabetos, negros, blancos, altos, bajos, pero cuando llega la muerte, todos van a un mismo cajón. Y ¿sabe qué? Todos van a aparecer ahí arriba. Va a haber gente que va a decir, señor, podemos hablar en privado y atrás de las cortinas sin que nadie nos vea. Yo era una persona muy importante en la tierra. Acá traigo un puñado de dólares. ¿Cómo podemos arreglar este asunto para que nadie se dé cuenta? Y aquí no ha pasado nada. Viejo, déjeme decirle algo. Cristo no se compra, no se vende, no se renta. Él es el Hijo de Dios a su nombre. Ahí arriba no va a haber ningún abogado corrupto que pueda presentar una moción, un habeas corpus para que pueda salir libre el pícaro. No, naranjas, como se dice ahí afuera. Ahí van a rendir cuentas delante del Creador y a Él no lo van a comprar, no lo van a sobornar en absoluto. Todo el mundo sabemos que en tierra se compra un juez, se compra un abogado, se compra un testigo, y si el testigo no se compra, se los elimina, se los saca. Hay gente que está presa y debería andar en la calle libremente. Hay gente que anda libremente en la calle y debería estar detrás de una reja. ¿Por qué? Porque el dinero habla. El dinero tiene poder. Ahí arriba lo único que habla es la sangre de Cristo vertida en la cruz del Calvario. Bendito sea su nombre. La gente cree que, mi amado hermano, ahí arriba todo el mundo va a llegar porque hizo obras buenas, por esto, aquello y el otro. No, ahí vas a entrar solamente si tienes a Cristo, si tu nombre está escrito ahí arriba en el libro de la vida. Todos van a estar presentes ahí y la humanidad entera estará presente frente al gran trono blanco. Imagínate esta escena, mi amado hermano. Eclesiastés capítulo 12 dice que Dios traerá toda obra a juicio, sea buena o mala. Él la sacará para afuera. Él preguntará, la persona que estuvo en el ejército, en algún ámbito militar, sabe que cuando hay un interrogatorio, los psicólogos dicen, se activan tres cosas cuando el prisionero está ahí, lo interroga, y es: yo no escuché nada, no hablé nada, soy ciego, sordo y mudo. Esos tres mecanismos se activan. Cuando Dios le pregunte, el Cristo de gloria le pregunte, la gente va a decir: Señor, yo no me acuerdo nada, no sé nada, no estuve. En otras palabras, ciego, sordo y mudo. No hay problema. No quieres hablar, tranquilo, viejo. Ahí van a ver tremendas pantallas gigantescas, como cuando entras a un cine, tridimensional. Tu vida se va a proyectar ahí, va a salir ahí, va el universo entero, va a ver quién era. Ahí no es que aquí nadie me conoce, no. Ahí el universo entero va a ir mirando persona por persona. Te vas a ver cuando naciste, cuando estabas en una cuna, cuando empezabas a crecer, a hablar, a mentir,
mentir, a blasfemar, a robar, todo tipo de situación. Te vas a ver cuando estaba dentro de un templo evangélico y te estaban predicando la verdad y decías, no, yo soy autosuficiente, yo puedo, yo sé cómo son las cosas, sé de qué lado más que la iguana. No sabemos nada, no entendemos nada, nos creemos todo. Aquí el único grande es el Padre, es el Hijo y es el Espíritu Santo. Y entonces todo el mundo, mi amado, se va a ver ahí. Te va a ver cuando te predicaron el Evangelio, cuando rechazaste a Cristo, cuando lo negaste. Y simplemente, mi amado hermano, toda tu vida va a desfilar. Te vas a ver todas tus palabras, cuando hablabas, cuando maldecías, todo. Oiga, predicador, ¿usted cree que eso puede ser? Mateo 12:36 dice, de toda palabra ociosa que los hombres hablares de ella darán cuenta en el día del juicio. Hable con algún psicólogo, psiquiatra, es más, con las estadísticas de ciencia se dice que, mi amado hermano, el hombre habla 30.000 palabras cada 24 horas y la mujer un poco menos del doble, dicen por ahí. Pero todo eso Dios lo va a sacar, mi amado, al aire. La gente dice, el vulgar dicho que está allá afuera, que viene de una filosofía de los griegos, las palabras se las lleva el viento. No se las lleva el viento. ¿Sabes? Los científicos han descubierto, por ejemplo, si agarramos una foto de la abuela o bisabuela, foto natural, de esas que eran impresas de un rollo de revelación,

en un papel. Dios tiene algo mucho mejor que eso. Él tiene el alma del ser humano. Ahí están los días, puntos, horas, segundos. Todo está ahí. Cuando el alma esté frente a Él, todo va a salir a la luz, va a salir para afuera. La gente dice, no, que eso no puede ser. Dios traerá toda obra a juicio, sea buena, sea mala, Dios la sacará para afuera. Y el ser humano, ¿qué le va a decir a Dios? No le puede decir nada. Él es sabio, es todopoderoso, Él es amor. Es más, te va a decir, ¿sabes qué? Yo te amé. Y tú le vas a decir, demuéstramelo. Y Él te va a decir, entregué a mi único hijo a la cruz del Calvario para que tú te salvaras. Lo rechazaste, estás perdido. Si ese aplauso es para Él, déselo con todo el corazón. Mi alma te alaba, Señor, a su nombre. La humanidad entera. Pablo dice en Romanos 14, todo el mundo dará cuenta a Dios de sí mismo. Eso significa que cada uno va a ser llamado por su propio nombre. Predicador, pero encontrar la identidad entre millones de personas puede ser. Déjeme decirle algo, las cosas son difíciles, claro. Por ejemplo, acá tenemos en este país el servicio secreto. El servicio secreto trabaja, amado hermano, y los miembros del servicio secreto tienen hasta 30 identidades diferentes. Ni ellos mismos saben cómo se llaman originalmente. Imagínate, 30 nombres, 40 nombres diferentes. Allá se llaman Juan, acá se llaman Carlos, allá se llaman Filigonio, quién sabe. 30 identidades diferentes. ¿Usted cree, me dice el predicador, que ahí arriba se va a descubrir la identidad? Y digo, déjeme decirle algo. Jeremías tenía el mismo problema. Dios le dijo, mira, ve, habla con Israel, así, así, así, así. Jeremías dijo, Señor, esto va a estar difícil, porque engañoso es el corazón del hombre, ¿y quién lo va a conocer? Y la respuesta no tardó ni 10 segundos cuando le dijo, yo, Jehová, que escudriño mente, corazón, espíritu, alma, cuerpo, hasta lo más profundo del ser humano. Dios está aquí en esta mañana. No necesita ningún lengua larga. Le diga, Señor, este no va al culto, aquel no canta, este no diezma, aquel no ofrenda, este tiene cara de pícaro. Él está aquí. Él conoce los pensamientos, conoce el corazón, sabe hasta dónde tú lo amas. Sabes la actitud que tienes cuando vienes acá adentro. Sabes cuál es tu actitud cuando sacas un dólar para ponerlo en el alfolí. Él conoce todo. Nadie se lo tiene que contar. Él está aquí, se mueve, se pasea. Nadie le tiene que contar. Conoce vida, pasión y muerte. ¿Qué le dijo a Jeremías? Te conozco desde antes de que naciera, te conozco. David dijo, has visto, has conocido mi embrión antes de que yo naciera. Él es ayer, Él es hoy y seguirá siendo mañana. Esa eternidad no desaparece nunca. Bendito sea el Rey. Si puede, diga gloria a Dios. Si puede, diga amén. Si puede, denle un aplauso bien fuerte. Claro, y todo eso va a ir, mi amado hermano, en ese espacio de esa multitud. Y los libros, dice ahí, serán abiertos. A ver, Filigonia. Sí, señor. ¿Dónde está tu hijo número uno? Allá, señor. El dos, ahí. El tercero, aquí adelante. El cuarto, señor, no eran cuatro, eran tres. Aquí los libros dice que son cuatro. Señor, ¿cómo te explico? Las cosas no andaban bien en la tierra, las estampillas tampoco andaban bien. Y cuando apareció el cuarto, pues nos tuvimos que deshacer de uno de ellos. Ahí va a estar la mujer asesina. Y él le va a decir, has matado un siervo mío. No has confiado en mi palabra. ¿No has leído a David cuando él dijo, joven fui, envejecí y no he visto qué? Alto ahí, ¿no he visto qué? Nada más ahí, justo. ¿Sabes qué? Para alcanzar esa misericordia, por tu propia justicia no la alcanzas, tienes que venir a Cristo. Por eso dice, no he visto justo que desamparado, ni su descendencia mendigar un pedazo de pan. ¿Sabes qué? Para alcanzar esa misericordia tienes que venir al Cristo de gloria. Tu religión no te la va a dar, el infierno no te lo va a dar, solo Cristo te lo puede dar. Bendito sea el nombre del Rey. Y ahí estará el Señor, le dirá, eres una asesina. ¿Y quién? Mira, Señor, el doctor, allá está el doctor.

0: doctor Espiridión, ese fue el que me atendió. Ahí va a pasar el doctor va a decir, señor, ese diploma que está ahí, me autorizaba, ahí está la Junta Legislativa que firmó la ley del aborto, ahí está el presidente que firmó todo aquello, todo eso saldrá para afuera, pero eso no va a servir para nada. Ahí estará el médico, también va a estar la enfermera. Oiga, predicador, ¿y qué culpa tiene la enfermera? Les dice el dicho en nuestros países, como dice, tanta culpa tiene el que mata a la vaca como el que le agarra la pata. Pues ahí va a estar la enfermera, viejo, porque ella colaboró con la anestesia, la aguja, con todo. Adentro que están cenando, viejo. A su nombre. Es la realidad. Y la gente cree que esto. A mí una señora me dijo un día, predicador, una psicóloga, me dijo, usted está equivocado. Le digo, ¿por qué? Me dice, mire, la mujer se practica un aborto, dice, claro, esto provoca sentimientos encontrados, las emociones, las heridas, todo, pero dice, lo que usted no sabe es que se le da una terapia post-aborto. Ajá, ¿cuánto dura la terapia, doctora? 6 meses. Ajá, ¿y qué pasa en 6 meses? No, la mujer queda como nueva, sale contenta, aquí no ha pasado nada. Perfecto, le digo, aquí no ha pasado nada, pero ahí arriba los ángeles están anotando en los libros, día, hora, momento, todo. Ahí no se cae el sistema, ahí no se va la luz, ahí los ángeles no se cansan, todo está anotado, asentado en los libros, todo, todo, todo. ¿Y qué dice la Biblia? Los libros serán abiertos. ¿Cuáles son esos libros? ¿Cuántos libros tiene la Biblia? 66. Dice Dios en su palabra, Mateo 24:35, cielo y tierra podrán pasar. Mi palabra, dijo, no pasará, y estará ahí arriba, será abierta la Biblia. Y basado en San Juan 3:36, ¿qué es lo que va a ser juzgado? El carácter del ser humano. El carácter, mi amado hermano, tiene mucho que ver en la dependencia espiritual. Cuando se te predicó el evangelio, cuando lo rechazaste, todo eso tiene que ver. Cuando dijiste, creo en Dios a mi manera, creer en Dios a mi manera es simplemente ser enemigo de Él. Pero oiga, es una plataforma religiosa, claro. Cuando Cristo habla con la mujer samaritana, le dice, ¿sabes qué? Mi Padre busca adoradores que lo adoren ¿en qué? En espíritu y en verdad. Si tienes religión, es teoría. Con teoría no entras al cielo. Para entrar al cielo necesitas la práctica. La práctica está en Cristo. La verdad está en Cristo. La realidad está en Cristo. Todo está en Cristo Jesús. Y si usted mira las estadísticas, hablan y dicen que desde Canadá a Argentina se practican 60.000 abortos cada 24 horas. Es el negocio más redondo que hay a nivel mundial. Cada feto genera millones de dólares. ¿Qué cree que la pintura que se ponen las mujeres en la uña de dónde viene? Los nitratos que se usan en ciertos comestibles en esta tierra, ¿de dónde cree que viene? La tintura para los cabellos que muchas mujeres usan, y los hombres también. Y los hombres también. Se acabaron los amén. Claro, viene de ahí, viejo. Los tratamientos de células madres, ¿de dónde crees que viene? De los fetos. Millonarios que pagan fortuna para hacer un tratamiento con células madre, y se ha descubierto que funciona. El paralítico camina, el páncreas se regenera, el hígado se regenera, los riñones, desaparecen las piedras y vuelve todo nuevo. ¡Cuesta fortuna! Y por eso que muchos países de América Latina, cuando hay una mujer embarazada, la encarcelan en la casa, la encierran, no la dejan salir. ¿Por qué? Porque las mafias las buscan, mi amado, con una navaja le abren el vientre, le quitan el feto, le cosen ahí con, ¿cómo se llama eso? Aguja de colchonero, y se va. Si vive bien, y si no, se muere. ¿Por qué? Porque genera millones de dólares. Van a las clínicas abortivas y sacan los abortos, los trituran, mi amado hermano, lo hacen pedazos. Y todavía no falta un loco que viene y te dice, ah, pero es que todavía no hay vida. Mira, la Escritura dice que desde el primer segundo que la mujer está embarazada, hay vida. Y el embarazo no se puede interrumpir. Puedo interrumpir un viaje. Si vas desde acá a Texas en auto, te puedes parar en Carolina del Norte, en Georgia, donde tú quieras. Interrumpes el viaje, pero lo retoman. La gente dice, no, interrumpimos el embarazo. Se llama asesinato, crimen. No, predicador, está equivocado. Pues dime lo que quieras. A ver, resucita el feto. No se puede. Has matado una vida. Y delante de Dios eres criminal. Y he escuchado mujeres evangélicas en consejería. Me dice el predicador, mi hija está embarazada. ¿Cuántos años tiene? 16. ¿Y qué van a hacer? ¿Lo van a tener, verdad? No, me dijo. Vamos a limpiar el honor de la familia. Pero le digo, usted es cristiana. ¿Cómo que limpiar? Sí, dice, vamos a hacer un aborto y no me importa, digan lo que digan, vamos a limpiar el honor de la familia. ¿Sabes qué? Puede ser muy cristiana, viejo. Y los campamentos liberales evangélicos establecidos a nivel mundial dicen, no hay problema. Y yo te digo, hay problemas. Porque delante de Dios es un crimen, es un asesinato. ¿Para qué lo trajo, Pastor Eric? Estábamos bien como estábamos. Claro, es un crimen, viejo. Y ahí arriba todo eso va a salir. Cuando vemos los 8 de marzo, ayer fue 8 a nivel mundial, quemaron Biblias, viejo, las mujeres, el colectivo, ¿cómo se llama esto? Feminista a nivel mundial, y pidiendo con grandes carteles, queremos el aborto libre y gratuito. Y lo van consiguiendo en muchos países, los van firmando. Lo único que esos países no saben que se están metiendo en un grave problema que viene acompañado de consecuencias como hambre, miseria, enfermedad, muerte, desolación, tristeza, llanto, pobreza, economía por el piso, porque el que hace eso delante de Dios está sin duda alguna poniéndose del lado del infierno. El infierno se goza, porque la Escritura dice que Él vino para hurtar, matar y destruir. Ese es el gozo del infierno. Cristo ha venido para que tú y yo tengamos vida y vida en abundancia. Bendito sea el nombre del Cristo de gloria. Todo eso va a salir ahí arriba y Dios va a traer a juicio todo eso. Detrás de eso van a estar, porque la iglesia va a estar ahí. Luego voy a seguir hablando de la iglesia, cómo va a ser la situación de la iglesia. Va a estar esa madre que va a llamar al hijo y le va a decir, hijo, ven para acá. ¿Sabes una cosa? ¿Cuántas veces no te hemos predicado el evangelio? ¿Cuántas veces no has visto los milagros en la iglesia última llamada? ¿Cuántas veces no has visto lo que Dios ha hecho en nuestras vidas? Pero preferiste el mundo, preferiste los placeres de esta tierra. Madre, yo me acuerdo que una vez fui a la escuela dominical en la iglesia Última Llamada. Entonces que busque mi nombre. Yo, una vez, sí, me acuerdo, una vez fui por ahí, una vez. Mi hermano me fue a buscar, pelón, gordito, era el chofer de la VEN. Y me llevó y todo. Una vez fui. Y tú vas a ver, permíteme esa Biblia, la tuya. Tú vas a ver, ¿no es cierto? Gracias, joven, te dije joven. Tú vas a ver que el ángel abre el libro y el libro empieza a correr hoja por hoja. Tú lo vas viendo y va corriendo y tú ves que llega por la mitad y tu nombre no está ahí. Y va avanzando el libro, 3/4 del libro y tu nombre no está ahí. Y el ángel sigue y llega a la última hoja, último nombre y tu nombre no está ahí. Serás puesto a la izquierda. El hijo que vendrá y le dirá, padre, te hemos predicado el evangelio muchísimas veces. Yo era el joven de la iglesia, el músico, te llevé, viste los milagros que han pasado ahí y preferiste seguir en el alcohol, parrandas, drogas. Tienes que ser condenado. Pero hijo, que busquen mi nombre. Yo me acuerdo que una vez fui a la iglesia. Sí, una vez fui. Y el ángel lo va a procurar, va a buscar tu nombre. Y tú ves que va corriendo el libro, mitad del libro. Tu nombre no está ahí. Las hojas siguen corriendo, 3/4 del libro. Última hoja, último nombre. Y tu nombre no está ahí. A la izquierda. Y ahí va a seguir la situación. Ahí van a empezar a aparecer cosas, gente, todo. Dice Pablo en Colosenses 2:9-11, va a llegar ese día que profetizó Isaías, por allá por el capítulo 43, cuando dice, toda rodilla se doblará delante de él y toda lengua confesará que Jesucristo es el Hijo de Dios. ¿Sabes qué va a pasar ahí? Ahí va a estar lo que le decía ayer, el filósofo Nietzsche, ateo, infierno, demonio el tipo, escribió muchos libros que infectó la mentalidad de muchos jóvenes universitarios en América Latina, Europa y gran parte de este país. mi amado hermano, los volvió ateos, anti Dios, anti familia, anti todo, pro aborto, lo que tú quieras. Nietzsche escribió y dijo: Dios está muerto, lo único que falta es enterrarlo. Él cerró los ojos, murió y se dio cuenta que Dios no está muerto. En el juicio final, él va a tener que doblar sus rodillas, va a tener que con su boca confesar que Cristo no está muerto, que está vivo y que vive por el resto de la eternidad. Bendito sea el nombre del Cristo de gloria. Mi alma te alaba, Señor. Jean-Paul Sartre, se los dije anoche, Jean-Paul Sartre escribió varios libros de filosofía y él decía en sus libros: mi amado hermano, si hay Dios ahí arriba, que baje, yo voy a pelear con él y ahí vamos a agarrarnos y en menos de un round voy a acabar con él. Él cerró sus ojos en esta tierra, él va a estar frente al gran trono blanco, él va a tener que doblar sus rodillas, con su lengua va a tener que confesar que Cristo es invencible, que es el Hijo del Dios viviente. Si puede, apláudele, grítele un gloria a Dios bien fuerte. No se escucha el aplauso, no se escucha el gloria a Dios. A su nombre. ¿Se está gozando? Oye, esto está bueno aquí, ¿eh? Vamos a sacarnos esto. Vamos a dejarlo por acá. ¿Sabes? Ahí arriba van a estar los curas, los papas a nivel mundial. Desde el año 312 después de Cristo, mi amado hermano, levantaron la gran institución a nivel mundial, la Roma, mi amado, imperial religiosa, y sin duda alguna se extendieron a través de las cruzadas que hacían parar el evangelio, matar a cuanto evangélico se le encontrara en el camino. ¿Crees en Dios? Sí. ¿Crees en la Virgen? No. A la hoguera, los quemaban, los mataban, hacían de todo, pero los cristianos no negaban al Cristo de gloria. Pudieron parar el evangelio no lo para nadie, porque es Dios en potencia hablando. No lo van a parar, no lo van a parar. Dios es Dios, Dios sigue siendo Dios y su palabra sigue siendo predicada, y le seguiremos diciendo a la humanidad que la única esperanza está en el Padre, está en el Hijo, está en el Espíritu Santo, que la confesión oral humana no sirve para nada. Te tienes que confesar delante del Padre, del Hijo y del Espíritu Santo. El único que tiene poder para perdonar pecados en la humanidad es el Cristo, que en la cruz del Calvario carga con todo eso y se lo lleva, y el ser humano que le cree es libre delante del Padre y justificado a su nombre. Entonces ahí estarán los curas, los papas, que pasaron toda la historia diciéndole a la gente tantas mentiras y mandaron gente al infierno como ellos pelos tienen en la cabeza. Ahí están, ahí tendrán que doblar sus rodillas y confesar que no es la Virgen de Luján, ni San Martín de Porres, ni San Caralampio, que el Hijo de Dios sigue siendo el Cristo de gloria y que en el único que hay salvación, a su nombre. Ahí va a estar la iglesia evangélica. Ajá. Oiga, ¿y cómo va a ser eso? Simple. Hoy en la mañana nadie nos puso una pistola en la cabeza y nos dijo: ve a la casa de Dios y alaba. Estamos aquí de corazón. Hemos venido de corazón a adorarle, a bendecir. Estamos contentos de cantar las alabanzas maravillosas. Pedro dijo: Señor, ¿a dónde vamos a ir si solamente tú tienes palabra de vida? Bendito sea el nombre del Señor. ¿Sabe qué? La iglesia no hace nada a la fuerza, lo hace de corazón. Por eso gritamos que Jesucristo es el Hijo de Dios, el Rey de Reyes y Señor de Señores. Mi alma te alaba, Señor, a su nombre. Y todo esto traerá el escenario, todas las situaciones y circunstancias. Y amado hermano, la iglesia va a estar vestida de blanco, sin mancha, sin arruga. Recuerde, cuando venga el rapto y pase la tribulación y Cristo vuelva, ¿con quién viene? No le escuché. ¿Con quién viene? Tampoco se escucha, viejo. ¿Con quién viene? No. Viene con la esposa. Es la novia, fue para arriba, nos casamos, ahora vuelve con la esposa. Va a estar en el gran trono blanco, la esposa vestida de blanco, sin manchas, sin arrugas. ¿Qué te parece? Y dice el Salmo 91, verso 8: con tus ojos verás y mirarás la recompensa del impío. Hoy, hermanos, en muchos países, aquí estamos
1: pero privilegiados, bandeja de oro. Muchos países, especialmente mi amado hermano Nigeria, sabe que a los evangélicos los desnudan, hombres, mujeres, niños, ancianos, quien sea, los cuelgan de las manos en las plazas públicas. Abajo hay tamañas ollas de aceite hirviendo. Y le dicen, si niegas tu fe en Cristo, te dejamos ir a tu casa. La respuesta que escuchan de los colgados que están ahí arriba, dicen, no cambiamos la gloria de Dios por la basura de esta tierra. ¿Y saben qué hacen? Los meten literalmente en aceite, los sacan, los meten y los sacan. Literalmente mueren fritos en aceite, pero se van con Cristo. Por eso cantamos un poquito el estribillo ayer. He decidido seguir a Cristo. ¿Seguirías? ¿Seguirías si te quitan el celular? ¿Seguirías si te quitan la casa? ¿Seguirías si te quitan el auto? ¿Seguirías si te quitan el trabajo? Dijo la mudita. Claro, son buenas preguntas para buenas respuestas, porque mucha gente se cree Juan sin miedo. Pastor Eric, acá estoy. Vino la pandemia y Juan sin miedo, ¡siun!, desapareció, se fue, y hasta el sol de hoy no apareció. Esto no son dichos, son hechos. Amén, hechos. Y los viejos tercios que no decían nada, aquí están, viejo, alabando al Cristo de gloria, al Rey de Reyes y Señor de Señores, a su nombre. Hay hermanos que los parientes en la casa no son parientes, son demonios, que cuando vuelven de la iglesia le tumban la bendición, llegan alegres y le hacen la vida de cuadritos. Ahí arriba con tus ojos mirarás la recompensa, dice, ¿de quién? Del impío. Dice Isaías 13:11, juzgaré al impío por su impiedad. Y la impiedad significa enemistad. Me puedes venir a decir a mí, me puedes cuentear, presumir lo que tú quieras. Tengo religión, creo en Dios a mi manera. Te va a llevar al infierno con todo y zapato. Porque tener a Cristo, ese marca la diferencia. Te convierte en hijo de Dios y te transforma, mi amado hermano, en heredero de las cosas celestiales ahí arriba. A su nombre. Y va a haber gente, de todos los que están a la izquierda, que van a levantar sus manos y van a decir, conocemos a ese que está vestido de blanco allá, aquel. ¿Cuál? Ese. José el Pibe Avellaneda, uno de los criminales más grandes que tuvo Argentina. El hombre a los 18 años había matado no sé cuántas mujeres, pero tenía algo el tipo. Violaba, mataba, las cortaba en pedazos, las guardaba en el refrigerador, tenía hambre, se hacía un caldo de humano. ¡Caníbal! ¡Demonio! Y así vivió y lo buscaron por todos lados hasta que un día le tendieron una trampa, lo agarraron, lo juzgaron y lo condenaron a vida en prisión. Las prisiones del sur, las más terribles en la Argentina, ahí fue a parar el tipo. Y ahí llegaba una viejita a predicar los martes y los jueves. Y resulta que el personal de guardia había sido cambiado, renovado, y llegó la viejita y no la conocían. Y le dijo, señora, ¿qué hace usted acá? Dijo, yo vengo los martes y jueves a predicarle el evangelio a esta gente. Dijo, señora, usted para entrar aquí necesita venir acompañada. Dijo, si yo vengo acompañada. ¿Con quién? Padre, Hijo y Espíritu Santo. Adentro. Y la viejita llevaba tratados y no sé qué, toda la historia. Y llegó donde estaba la celda, el pibe Llené, le entregó un tratado, el otro agarró el tratado, lo rompió en pedazos, la insultó con las palabras más obscenas que puede haber a la viejita. Y la viejita seguido le decía, me voy, pero voy a estar orando por ti, no te voy a dejar, no te voy a soltar en la oración. Y se fue. Y el pibe Avellaneda cuenta que él no podía dormir esa noche. Agarró un pedazo de tratado que quedó con la luz de la vela que lograban encender ahí. Dice que él leyó, si tan solo puedes creer, tu vida va a cambiar. Pedazo de tratado roto. Y dice que en la oscuridad él miró hacia arriba y dijo, Dios, si es verdad lo que dijo la viejita, yo te pido, cambia mi vida y sáqueme de aquí. Se entregó a Cristo en la prisión. Y en aquellos entonces, viejos tiempos, muchos años atrás, habían cursos de Biblia por correspondencia. El tipo empieza a estudiar, se gradúa, le mandan el diploma, por correo. A los 2 años la Cámara de Casación de la Justicia Argentina lo manda a llamar, lo traen encadenado de pies a cabeza, porque el tipo no era de confiar, no era de fiar, se podía comer a los policías, a la parrilla, bien vuelta y vuelta, encebollado para adentro. Lo traen encadenado y le dicen: señor Avellaneda, el juez de Cámara de Casación le dice: yo no entiendo nada, lo he mandado a llamar porque hemos revisado todos los papeles y hemos llegado a una decisión que yo no estoy de acuerdo, pero la Suprema Corte lo firmó, usted queda en libertad. Le tuvieron que sacar las cadenas, le cambiaron la ropa y el tipo salió y empezó a andar y volvió a su antiguo barrio, el barrio de La Boca, en Buenos Aires, y se paraba en las plazas a predicar, y cuando hacía el llamado, la gente decía: mentira, vamos ahí, nos mata y nos come, decían. Le tenían miedo al tipo, pero Dios hace las cosas bien. Dios hace las cosas bien. Dios es grande. Ese hombre se mudó a una provincia llamada Córdoba. El hombre se casó y levantó una iglesia en las Asambleas de Dios. Murió, la iglesia quedó con 900 miembros establecida, mi amado hermano. Dios es Dios, ¿cómo cambia? Dios cambia la vida, Dios cambia el ser humano. Y se lo llevó, y él estará ahí en el trono blanco, vestido de blanco, y la gente lo va a señalar: ese tipo era un caníbal, asesino, violador. Y ahí él no va a hablar, va a salir el abogado. ¿Quién es el abogado? Cristo. Y va a hablar él y va a decir: era mucho peor de lo que ustedes todavía están hablando, pero él se entregó a mí, lo perdoné, lo vestí de blanco, lo lavé con mi sangre, escribí su nombre en el libro de la vida. Bendito sea el nombre del Rey. Señor, conocemos a aquella mujer que está allá al fondo, vestida de blanco. ¿Quién? ¡Aquella! ¡Era una prostituta drogadicta! Es verdad, va a decir el abogado, pero ella vino a mí, me pidió perdón, la perdoné, la levanté, la lavé con mi sangre, la vestí de blanco, escribí su nombre en el libro de la vida, por eso está ahí, vestida de blanco, a su nombre. Y ahora viene un viejo himno que todavía se canta: cuando allá se pase lista, a mi nombre yo feliz responderé. No hay nadie que pueda leer el libro de la vida, solo el Cristo de gloria. Lo abrirá y pasará lista, y cada uno de nosotros, los que están aquí comprados y lavados con la sangre del Cordero, van a pegar un salto. Y van a decir: gracias, Señor, porque por tu misericordia estoy aquí arriba. Yo creí que el aplauso iba a ser más grande. Creí que iban a gritar ese gloria a Dios bien fuerte. Y ahí se va a cerrar el libro. Y él va a mirar a los de la izquierda y le va a decir: apartaos de mí. Y vas a usar una frase que en hebreo no se puede mencionar, y es la palabra maldito. Apartaos de mí, malditos. El que ríe último, dice ahí afuera, ¿cómo es? El que ríe último, ríe mejor. Y él se va a reír último, porque se rieron de él, se burlaron. Maldito el que es colgado en el madero. Ahora él mirará a los de la izquierda y les dirá: apartaos de mí, malditos, al fuego eterno. Ahí serán todos lanzados al lago de fuego. Y sabe, el Espíritu Santo me trae algo. Aquí hay estudiantes de teología. Cuando estudiamos la materia teología sistemática, sabes que estudiamos Biblia, Dios, Jesucristo, Espíritu Santo. Y cuando llegamos a esa materia, nos encontramos con los dones y los talentos. Todo eso, mi amado hermano, va a ser exhibido ahí arriba. ¿Por qué? Dios le da al ser humano dones y talento. ¿Para qué? Para la gloria de Él. Y esto es en todas las áreas, de la A a la Z: el carpintero, el pintor, el electricista, el que canta, la garganta, el que tiene una mente de poeta, la escritura. Todo eso Dios lo va a llamar a juicio y le va a pedir cuenta. Te di ese talento para que me cantaras, pero fuiste allá afuera al mundo a cantarle al diablo, al infierno, a sus ángeles, a sus demonios caídos. Te fuiste por ese lado. Te di esto para que escribieras acerca de mí. Te di esto para que hicieras la obra. No lo hiciste. Te fuiste por el otro lado, al mundo y las cosas y los demás. Pero qué lindo es cuando tu talento se lo das a Él. Se lo das a Él. Cuando vengas a pintar la iglesia, hazlo con la mejor actitud. No es para la iglesia, no es para la corporación, no es para Eric, es para el Padre, es para el Hijo, es para el Espíritu Santo. Cuando te pares a cantar aquí arriba, no le estás cantando a nadie, solo al Padre, al Hijo y al Espíritu Santo. Cuando ejecutas el instrumento, lo haces para Dios. ¡Aleluya! Todo eso que Dios le dio a la humanidad, todo eso se lo va a reclamar, y el ser humano no tendrá respuesta alguna, no podrán decir nada, porque Dios es sabio, es poderoso, hermano, es amoroso, pero también es fuego consumidor. Los mirará y le dirá: apartaos de mí al fuego eterno preparado para el diablo y sus ángeles, y en fracción de segundo serán lanzados al lago de fuego. Y ahí va a estar la iglesia, la esposa del Cordero, con lágrimas en las mejillas. ¿Por qué? Porque esa persona que tanto queremos, que tanto amamos, le hablamos, le predicamos y rehúsa creerle a Cristo, ver lo que es lanzado al lago de fuego, las lágrimas van a surcar las mejillas, porque lo amamos, lo queremos y rehúsa creerle a Cristo. Y ahí Él vendrá y enjugará toda lágrima. Y dice la Escritura: ya no habrá más recuerdo del pasado. ¿Por qué?
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0: noches, buenas noches, buenas noches, buenas noches. ¿Qué tal, cómo están? Audiencia de Hexemaní, Revelación TV Hexemaní, a través de TuneIn Radio, a través de la app, a través de la página www.radiohexemaní.net. Buenas noches a todos. El Todopoderoso me les bendiga. De que estamos ya, mi gente. Últimas horas ya, ¿verdad? Últimas horas para cerrar este espacio que Dios nos ha provisto esta semana, podríamos decir, esta semana del 21 al 27 de septiembre, nuestra gran Radiotón. Que Dios bendiga a todo ese pueblo que se ha unido, ¿verdad?, a colaborar con un granito de arena con su ofrenda para este ministerio radial. Thank you very much.
1: Así dice el Señor, pedidiste.
0: Así es que, my people, gracias. Recibirá usted entonces la recompensa del Todopoderoso. Recuerde esta palabra contundente que encontramos en la palabra de Dios. ¿Qué dice? He aquí yo vengo pronto y mi galardón conmigo para recompensar.
1: ¿Qué padre hay de vosotros que si su hijo le pide un pan?
0: Oiga, he aquí yo vengo pronto y mi galardón conmigo para recompensar a cada uno según sea su obra. ¿Cómo es? Bueno, repito, he aquí yo vengo pronto y mi galardón conmigo para recompensar a cada uno según sea su obra. Bueno, mi gente, más claro no se puede, más claro no se puede. Amén. Este asunto es así, mi hermano, este asunto es así. Que Dios bendiga a todas estas personas que están aquí, mire, anotaditas en estas páginas, en estos renglones acá. Que Dios bendiga a cada una de ellas. Estoy seguro, más que seguro, que Dios no se va a quedar con nada. Dios siempre, mi gente, Dios siempre provee. Amén. Tenemos acá 57 personas. 57 personas. Y algo otras que, bueno, por fe, van a venir, ¿verdad? Posiblemente no tuvieron la posibilidad esta semana, ¿verdad? Pero su corazón arde, arde, arde, hermano, de poder bendecir la obra del Señor. Mucho ojo, mi hermano, mucho ojo. Tenemos en la Biblia una iglesia que tenía, hermano, un corazón ardiente. Y qué bonito, yo cuando leía esa escritura, y siempre que la leo, hermano, realmente hay una gran motivación. Encontramos ahí que dice unos hermanos que querían ayudar. Oiga, y mira la condición de ellos. No es que querían despojarse de aquel montón que tenían ellos. O sea, no es que les estaba sobrando, hermano. No es que tenían el montón ahí y que ¿a quién le damos esto? Ya no, nosotros ya queremos que esto, pues, regalarlo o ver a quién se la damos. No, hermano, todo, dice la Biblia que eran personas, mis estimados oyentes, de escasos recursos, de pocas posibilidades, pero tenían el deseo y que, repito, ardía su corazón por ellos dar, ellos bendecir. Y se les dio la oportunidad. Ellos querían hacerlo. Mira, hermano, y eso es lo que necesita ahora el pueblo de Dios. Ese punto, hermano, de dar es un asunto, lastimosamente, de dar es un punto muchas veces de controversia. No que se pelean por dar. No. Controversia interno. Una controversia interna del individuo. ¿Por qué digo esto? Bueno, porque cuando se trata de dar, muchas veces, hermano, a nosotros nos gusta que nos den. Ok. Pero la Biblia dice lo contrario. Dice que es mejor. Es que, hermano, yo, cuando usted analiza esas palabras, muchas veces nos cuesta encajar ahí. Y es la Biblia lo que le está diciendo. Y eso va para los creyentes, para aquellos que profesan la fe en Cristo, para ellos es esta palabra. No es para los del mundo, no, es para los cristianos. Dice que es mejor dar que recibir. Entonces, ese grupito de gente había entendido esta palabra. Y ellos dicen que querían, hermano, querían. Mire, realmente se me escapa el texto donde está esta preciosa palabra. Si mal no recuerdo, parece que le dijeron a Pablo que ellos querían colaborar, que ellos querían también ser participantes. Ahora, ¿en qué corazón, hermano, se puede gestar ese deseo de dar? Es en un corazón transformado de veras. De veras. Porque ahí es donde usted demuestra el amor hacia Dios y el amor a la obra de Dios. Estamos. No se puede amar a Dios y despreciar la obra de Dios. Cuando se le necesita a usted que se una, no solamente, yo siempre digo, no solamente aquí por la radio, no, es en su iglesia. Allá tiene usted que ser un referente, hermano, en su iglesia. Los proyectos que el pastor y el liderazgo llevan adelante, dicen, hermano, queremos sacar este proyecto, y es para beneficio de todos. Y ahí es donde entra la controversia interna. No, hombre, dicen unos. ¿Y para qué? No, ya estoy viejito, ya me voy a morir. Eso ni lo voy a aprovechar yo. Oiga, oiga, con qué egoísmo hablan. Bueno, ¿y sus nietos, pues? ¿Y su familia, pues? ¿Usted no piensa en otros que van a venir a...? ¡Qué barbaridad! O sea, egoístamente hablamos. No, ¿cómo no va a ser? ¿Cómo no va a ser para usted? No, pues yo tampoco estoy dando. O sea, esa es la controversia. Ah, no, pero es que si doy desajusto para el proyecto que tengo ahí aquí en mi casa, y pues, pues sí. Como es para la obra de Dios, como es para la casa de Dios, todos nos hacemos, hermanos, los desentendidos, ¿verdad? Y empieza la controversia interna. ¿Doy o no doy? Uy, hermano, y pensamos tanto para dar unos 10 dolaritos. No estoy hablando para acá. No. Estoy hablando esto en general. Sea para donde sea, donde quieren levantar un proyecto para la obra de Dios. Ahí empieza la controversia. Empezamos. No, que aquí, Tabita Lemos dice Hechos 20:35. Gracias, hermana Tabita, lo voy a buscar. Hechos 12:35, porque no quiero, hermano, no quiero estar parafraseando, y no vaya a ser que diga otra cosa, algo que no diga así. Entonces, mejor vámonos a la Biblia no miente. Dice, le agradezco mucho, Tabita Lemus, Hechos 20, Hechos 20, 35. Vámonos, a ver dónde dice aquí. Vamos a ver, dice... Vamos a ver. 8:20:35. Permítame entonces. Bueno. Pero, mi estimado oyente, la Biblia dice que es mejor dar que recibir. Pero nosotros hacemos lo contrario. Si no, mire, hermano, es que somos así nosotros. Y eso es en todo. Vaya usted, convoque, ¿verdad? Convoque, diga usted, tal día vendrá una organización y estará, pues, dando, pues, 50 pesos allí, ¿verdad? A las personas, y que a las primeras 500 personas que lleguen, pues, van a recibir esa bendición, digamos, o esa cantidad de dinero. No, hermano, ahí no habrán 500. No habrán 500 personas ahí, habrán mucho más queriendo estar en los 500 personas. Porque el ser humano es así. Nos gusta que nos den, que nos den, que nos den. Pero cuando nos dicen de dar, de estirar la mano, aquí está. No, mi hermano. Nos cuesta. Ahora dígame usted lo contrario. Queremos 500 personas que donen porque necesitamos unas 500 personas que donen $50. Porque hay una necesidad que queremos, ¿verdad? Cubrir ahí. Nadie va a estar ahí, hermanito. Se lo aseguro. Esas 500 personas, hasta se van a empujar. Anda vos. Anda vos. No se van a pelear por ser los primeros, por estar ahí en las primeras filas. No. Para que nos den, sí, hasta nos vamos a estar empujando y apretando, que yo vine primero, no, que yo no sé qué, pero para ir a sacarse algo de la bolsa y ir a dar, ahí no vas a ir vos, no, y vos, no, anda vos, hombre, no, ahí así van a estar. Sí, hermano, así es el ser humano. Lastimosamente así somos. Pero es que leemos, pero ignoramos. No nos detenemos a escudriñar la palabra de Dios. No nos detenemos. Entonces la Biblia, oiga, es la Biblia. Le estoy diciendo que es la Biblia la que dice que es mejor dar que recibir. ¿Ok? Es mejor dar que recibir. Bueno. Ajá. Y entonces, bueno, el texto que me enviaron aquí dice: y ahora he aquí, yo sé que ninguno de todos vosotros, entre quienes he pasado predicando el reino de Dios, verá más mi rostro. Por tanto, yo os protesto en el día de hoy, que estoy limpio de la sangre de todos, porque no he rehuido anunciaros todo el consejo de Dios. Ok. Parece que no es esta. Vamos a ver. Oh, pero está bonita la. Pero, la palabra realmente, donde realmente habla de estas personas, es lo que yo quiero, hermano. Ayúdeme ahí, por favor. No voy a terminar todo, no quiero estar todo el tiempo en haciendo lo que estoy haciendo, ¿verdad? Simplemente quiero que nos alegremos en esta noche de bendición. Este es su programa Más Noche de Bendición, pero estamos el último día de Radiotón a beneficio de este ministerio de radio. Amén. Dice por acá, Dios le bendiga. Amén, dice hermana Julia Torres desde Los Amates, así es, desde Los Amates, allá en Honduras. Bien, entonces mi gente, yo solamente no voy a agarrar toda la hora, no, vamos a alegrarnos con los cantos bonitos. Pero recuerden que estamos en Radiotón, ¿ok? Es el último día. Hoy clausuramos. Y yo pues, con la ayuda del Señor, vamos a estar orando por estas personas que dijeron presente acá en esta Radiotón. No son muchas. Y es que para la obra de Dios, hermano, no todos. ¿Ok? Y le digo, no es para solamente para acá, que estoy diciendo, esto estoy hablando en general. No todos se aportan, no todos se anotan, ¿verdad? Ay, hermano, que si usted supiera que mal está la economía, que no sé qué. Siempre ha sido eso, hermano. Siempre ha habido escasez. Pero Dios siempre provee, mi estimado hermano. Cuando usted dice, se mueve por fe y dice, Señor, pues esto tengo y esto te doy. Como la viuda echó lo único que tenía y dijo, bueno, pues, esto es todo lo que tengo y pues aquí voy. ¿Se acuerda de la viuda de Sarepta? Creo que ese es el asunto, ¿verdad? Permítame, espera que me están llamando aquí a mi celular. A ver.

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6: Bueno, así es, mi gente. Así es, así es, así es. Gracias. Bueno, ahí me estaban dando el texto. Y es verdad, hermano, yo me había equivocado. Que dice, en todo os he enseñado que trabajando así se debe ayudar a los necesitados. Y recordar las palabras del Señor Jesús. ¿Qué dijo? ¿Qué fue que dijo? Eso es lo que yo le digo, hermano. Y recordar, dijo, vinieron al apóstol Pablo las palabras del maestro. Y dice, y recordar las palabras del Señor Jesús que dijo, más bienaventurado es dar que recibir. Bueno, yo no voy a estar todo el rato en esto. No, solamente eso era para... Y pues aquí, ¿verdad? Usted decide. Usted tiene la última palabra, mi estimado hermano. Yo lo único que le digo es que si usted quisiera, pues, ¿verdad? Es todavía está la oportunidad. Y si se pasa esta semana, ¿no? Y si quiere venir a dejar su ofrenda después, pues no hay problema, ¿verdad? La obra siempre necesita de la ayuda del pueblo del Señor. Bien, quiero saludar a los que están ahí en el Facebook. Saludos para Delmi San, Andrés Humanzor, Severito Berrío. Dios lo bendiga, hermano Severito. Usted es su esposa, su baby. Ah, Zulma Santos, allá por Salalagua. ¿O dónde?

0: Esa es la Lagua, ¿verdad? Ahí el Piche, por el Piche, ahí son vecinos. Guadalupe Martínez, ahí en Cantón Pavana. También para Tabita Lemus, ahí es lo que nos estaba colaborando ahí con la porción de la palabra. Muy agradecido, hermana. Amílcar Ferrufino, Dios le bendiga, me puede poner el canto Yo te seguiré de Isla de Patmos, por supuesto. Tabita Lemus, bueno, pues que Dios le bendiga a Tabita Lemus. Dice, pero ¿cuál? ¿De cuál alabanza me está hablando usted? A ver. Bueno, permítame, vamos. Dios le bendiga, buenas noches. Me puede saludar a la hermana Dinora y la hermana María. Dolores, bendiciones para ellos. Pero no nos dice de parte de quién, ¿verdad? Ok. Isla de Patmos me piden esta noche.
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0: Si siente el deseo de compartir este en vivo, hágalo. Yo no me voy a enojar por eso. Le damos más publicidad. Aleluya. A lo bueno, por supuesto. Buenas noches. Saluditos para Paula Cetino. Nos contesta y nos dice: Dios le bendiga, hermano. Amén, sierva.

Bueno, complacíamos a Amílcar Ferrufino con ese canto bonito de Isla de Patmos. Yo te seguiré. Amén. Qué bonito. Qué bonito es lo bonito. Claro que sí. Saludamos a Paula Cetino. Dios le bendiga, hermano. Nadie dice amén, hermanita. Yo creo que es de Cantón Los Giotes, si no me equivoco. Paula Cetino. Dice Daniel Majano. Hello. Hola. Pues te digo también. Hola, Daniel Cetino. Perdón, Daniel Majano. Freddy Cermeño. Está con todo. Me quitamos hierbo, quitamos. Por misericordia de Dios. Por misericordia de Dios. Aquí estamos, hermano. Sí. Yo siempre digo, donde quiera que voy, si estamos donde estamos, hermano, si usted está, hermana, hermano, donde usted está, si usted está donde está, es por la misericordia del Todopoderoso. Sí. Dicen que peregrino soy.

Bueno, ¿quiere seguir cantando? El grupo Visión Juvenil. Sí, señor. Pero le toca aquí, hombre, a la anfitriona, va.

0: Así estamos presentando su espacio Noches de Bendición. Sí.
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0: Noches de Bendición. Gracias, gracias en esta noche bendecida, noche de domingo 27 de septiembre. Último domingo, señores, último domingo. Se nos va septiembre. Bye bye, diciembre. Perdón, septiembre.
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0: Última noche de Radiotón, sí señor, última noche. Qué bueno, qué bueno. Que Dios bendiga a aquellas personas, ¿verdad que? Amén. Esta semana, ahí estuvieron, pendientes. Dios les bendiga maravillosamente.
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0: Y si usted por A o B razón no lo ha hecho, pues le comprendemos. Y solo usted sabe lo mejor, ¿verdad? Claro que sí. Saludito al hermano Santiago Benítez, aquí por la cañada, Los Mangos, La Cañada. Dice el hermano Daniel Majano, hola, Dios le bendiga, hágame el favor de ponerme la alabanza, La Tumba Vacía, de José Cerillo o José Cedillo, ¿cómo es el asunto? Cedillo. Tenemos música de José Cedillo nosotros acá, no sé, pero Cerillo será otro apellido, no sé, ¿verdad? No tengo conocimiento. Dice, soy de Caserío La Laguna, Yoloay King. Bueno, estamos llegando hasta Morazán. Estoy 100% seguro que es a través de la TV. Así que TV es exemanista por todos lados, hermano, gracias a la misericordia de Dios. Cubrimos todos los municipios allá de... el departamento de Morazán, bueno, donde llega Optitel,

0: Saludos,
1: con... hermano Freddy Cermeño. Así es verdad, Cermeño. Así. Amén, hermano. Dios lo bendiga a todos los que están ahí a través de estos medios, a través de las redes sociales. También, gracias por sus comentarios. Gracias por sus reacciones, hombre. Dios me los bendiga. Bueno, seguimos esperando su reporte. Que tengamos un bendecido cierre, ¿verdad? De esta, clausurando esta semana de Radiotón. Empezamos el lunes 21 y estamos en el último, ya, ¿verdad? A pocas horas.
0: En los cielos dará buenas cosas.
1: Saludito también para Sara Bonilla allá en el estado de Maryland. Dios le bendiga.
0: Padre que está en los cielos.
1: Bueno, quiero decirle a Daniel Majano que yo tengo ese canto de La Tumba Vacía con Alfonso Avelar. Yo a él se la he escuchado, ¿verdad, hermano Alfonso? Avelar, La Tumba Vacía. La única tumba que está vacía es la del Señor Jesucristo. Le duela a quien le duela, más que todo a Satanás y sus demonios, ¿verdad? Pensaron que habían vencido a Yeshua, al Rey de Reyes y Señor de Señores, y se llevaron sorpresa que al tercer día, dijo Yeshua, no, este no es mi lugar, yo solamente vine a hacer mi trabajo, a morir por los pecadores, a morir por los pecadores de este mundo. Y pues es todo, ya me voy, ya vine a hacer la obra. Aleluya. Qué bendición. Dice Derna Tafur. Dios le bendiga. Pido oración por mi salud. Amén, hermano. Amén, hermanita. Vamos a desde Cayo La Cruz, Sucre. Esto es en Perú. Pregunto a Derna Tafur, ¿es en Perú ese lugar? Desde Cayo de la Cruz, Sucre, dice. Ok, mire, hermano, ¿hasta dónde estamos llegando? Por eso vale la pena, hermano, por eso vale la pena. Esa ofrenda que usted da, sí, nos permite, hermano, mantenernos ahí, ¿verdad? Amén, gloria al Señor. Tenemos otro WhatsApp. Dice, Dios le bendiga, hermano Anay, les escuchamos en el caserío San Carlos Conchagua, hermana Noemí Álvarez, un saludo a las hermanas del Concilio Femenil, el Espíritu Santo de Chachagua, de las Asambleas de Dios, es verdad, ok, y me puede poner una alabanza porque, ¿por qué llorar? La que canta Ramón González. Bueno, pues, está bueno, la vamos a buscar. Pendientes, por favor. Pendientes ahí, con este canto. Vamos a complacer entonces a Daniel Majano con este canto. Ojalá sea de su agrado, varón. Dios lo bendiga. Allá en la laguna, Yoloaiquín.

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6: Bueno, 56 minutos pasan de las 7 de la noche en todo el territorio salvadoreño. Recuerda que somos Ministerio JRS Radio y Televisión. Seguimos proclamando con gozo el triunfo de nuestro Señor Jesucristo. Bueno, después de esta actividad, ¿verdad?, que hemos tenido de este radiotón, se acerca el Día Nacional de Clamor, 31 de octubre.
7: Buscad y hallaréis, llamad y se os abrirá, así dice el Señor.
6: Y después pasa eso y esperamos con mucho entusiasmo en la celebración de nuestro 26 aniversario, si no me equivoco.
7: Y el que busca,
6: ok, así que le invitamos desde ya. No sé si dijo la gerencia 15 y 16 de enero. 15 y 16 de enero. Ok, si no me equivoco. Si no, pues estaremos corroborando. Pero si es así, entonces así es. De no ser así, entonces estaremos ahí, ¿verdad?, corroborando. Dice acá, Derna Tafur, Cayo La Cruz, Colombia, es un caserío, dice, del departamento de Sucre. Dice, ¿sabe? Yo amo esta emisora, amén, qué bueno. Mira, hermano, hasta dónde llegamos, ¿verdad? La gloria. La gloria sea para nuestro Dios, amén. Muy bien, nos piden el canto de Ramón González. ¿Por qué llorar cuando no hay necesidad de que haya llanto? Aleluya. No vaya a apagar la radio. Estoy arruinando el canto yo, hombre. Ok. Seguimos.

Saluditos a los que se siguen conectando a través del Facebook. Dios los bendiga. Buenas noches, buenas noches. Usted escucha su espacio Noche de Bendición. Y en breve, su espacio Más Noches de Bendición, mi gente.

Bueno, estoy buscando el canto de Ramón, hombre, no lo encuentro. Permítame. Realmente, ¿cómo es que se llama ese canto? No se llama Por qué llorar, ¿verdad? Sino que yo creo que tiene otro nombre. Tiene otro nombre. Sí, ya sé cuál es, pero el nombre. Eso dice, ¿verdad? El canto. ¿Por qué llorar cuando no hay necesidad de que haya llanto? Bueno, escucharemos este canto entonces.

0: Bueno, bueno, el grupo Visión Juvenil, sí señor. Son las 8:03. Bueno, ¿qué le podemos hacer, verdad? Decirles que tenemos acá compromiso con nuestros anunciantes, ya vamos a regresar. Creo que estas notas son muy importantes para usted. En algún momento le van a servir. ¿Ok? Vaya pues. Vamos a dejar esto por acá. Permítame esta pequeña interrupción. Y vamos a regresar en breve. Vamos a ver.
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4: Ok, mi gente, aquí estamos de regreso. Solamente era un pequeño paréntesis que estábamos haciendo ahí. Teníamos compromiso con esos anuncios, ¿verdad? Y pues, hay que ser cabales. Amén. Ya en su espacio, Más Noches de Bendición. Arlis Cruz dice, buenas noches, hermano. Dios le bendiga. Quiero un canto. La viejita... ¿Qué? ¿Religiosa? Bueno, yo nunca he puesto ese canto por acá en estos espacios que yo conduzco, ¿verdad? No sé dónde estará ese canto. Bueno, saludito para mi esposa ahí en casita, a ver, mi amada esposa que está allí en la sintonía a través de TV Getsemaní, señoras y señores. Así que si usted quiere vernos y escucharnos, bueno, pues ahí está. El servicio de Optitel. Amén. Sí, fíjese que no todas las cableras tienen nuestra señal. Sí, Optitel sí las tiene, ¿verdad? Abarca un gran montón de lugares usted. Le digo, allá todos los municipios, allá en Morazán, creo que estamos llegando. Y qué bueno sería, hermano, que nos enviaron un mensajito diciendo, hermano, le escuchamos aquí en tal caserío. Antes se reportaban desde caserío El Mozote, allá por Mianguera, en el distrito de Mianguera. Creo que así es hoy, distrito de Mianguera. Es que yo, hermano, su hermano. Cindy Manzano, Dios le bendiga, Cindy Manzano, está por ahí también. Acaba de aterrizar ahí en el Facebook. Dios le bendiga. Ahí, Cindy Manzano. También para Sara Bonilla, también está por ahí, le bendiga. Estamos llegando también hasta allá, hasta Colombia. Ese es el país cafetero. Sí, señor. También de Huateca, también hace tiempo. Pero no sé qué pasaría, ¿verdad? No sé qué pasaría, sería que ya quitaron el servicio de cable, no sé. Pero ya no tenemos reportes de esos lados. Me estaba escribiendo acá un varón de, ya le digo, de La Laguna. La Laguna, Yoloaikin, el hermano Daniel Majano. De por ahí se nos estaba reportando Danielito Majano, ¿verdad? Y pues, que Dios le bendiga. Y gracias por el reporte, varón. Gracias, de veras que nos da gusto por saber que están en nuestra sintonía de ese lugar, ¿verdad? Sí, solo queremos saludarles. Eso es todo, mi hermano. No es por otra cosa, sino que solamente queremos saludarle. Por aquí nos envían. Dios le bendiga, hermano. Saludos desde Santa Rosa de Lima por la planta, dice. Nos escuchan y por... Oiga, nos enviaron ese video. Evidencia. Ahí está. Evidenciando que no están bromeando. Saludos entonces hasta ahí, hasta Santa Rosa de Lima por la planta, dicen ahí. Amén. Dios les bendiga. Gracias, hombre. Gracias por enviarnos ese pequeño video. Sí, y mire, ahí se escucha sin corte, ¿verdad? Ahí en casita, donde yo, pues en mi casita, pues tenemos ahí servicio de Optitel y se está escuchando como entrecortado el audio. Ya vamos a reportar eso, hermano. Vamos a regañar a allí. Amén. Bueno, seguimos entonces. Dice, Dios le bendiga, hermano. Nada, dice Cindy Manzano. Un gusto saludar, hermana Cindy. Creo que es la hija de mi hermano. El hermano, se me escapa el nombre, ve. El de mi hermano. Vaya. Se me escapó. Se me olvidó el nombre de su papá, hermana. Sí. Bueno, dejamos a los esposos reyes. Los esposos reyes.
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4: El hermano Blasito Manzano, hombre, así es.
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4: Yo también.

frente a los esposos reyes. Seguimos leyendo los comentarios que nos hacen acá, ¿verdad? Dice Mirna Vaca. Con doble C, ¿verdad? No es vaca así de... No, es vaca. Dice, Dios le bendiga, hermano. Compláqueme con la alabanza. Aquí nadie tiene nada. Y un saludo para mi esposo Geriel Alemán, ¿sí? No se ha conectado el hermano Gerielito. Ay, varoncito. Y toda la familia, y toda mi familia que están en Tegucigalpa. Y están, dice, en sintonía de la Jexe. A toda la familia Sánchez Vaca, desde la isla San Carlos, va el saludo, siervo. Amén, amén, amén, amén. Gracias por reportarse. Saludos para la hermana allí, hombre, la hermana se me vaya, qué barbaridad, hombre. La hermana, ay, la esposa de hermano, de don Sebas, hombre. La hermana Marina. Jesucristo amado. Ayúdeme, por favor. ¿Cómo se llama el canto que dice, por qué llorar cuando no hay necesidad de que haya llanto? ¿Cómo se llama el tema? Porque a nosotros aquí nos hace más fácil buscarla de esa manera, ¿verdad? ¿Ok? ¿Cómo se llama el tema? Con Ramón González, ¿por qué llorar? Pero quiero el nombre del tema. No solamente quiero, porque aquí me lo han pedido y me lo han pedido así, ¿por qué llorar? ¿Verdad? Entonces, quiero el nombre. Si alguien me puede ayudar, please. Si alguien me puede ayudar, por favor, suena la música. Y esto dice así, a puro violín, a gozar nos llevarán.

0: Dice este texto. Saludos desde Carolina del Norte. Nos gozamos con el programa. Eso me llega. Aleluya. Que se estén gozando en Carolina del Norte, mi gente. A través, ¿verdad?, de las redes sociales o a través del internet.
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0: Aplicación.
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0: 20 horas, 26 minutos.
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3: Bueno, estamos entonces, mi gente. Después de este, bueno, nosotros vamos a estar aquí hasta las 10 de la noche, ¿verdad? Después de este espacio, Más Noches de Bendición, el espacio Volviendo a las Sendas Antiguas, en el horario de Familias Unidas en Clamor, ¿verdad? Así es. Hoy sí, mi amado hermano, mire que buscando y buscando, probando sonido, decíamos nosotros aquí internamente, se llama el canto, hermano, Exaltaré al Señor, se llama el tema de Ramón González. Sí, exaltaré al Señor. Para aquellas personas que me piden el canto, ¿por qué llorar cuando no hay necesidad de que haya llanto? Se llama Exaltaré al Señor. Vea que le digo que a veces nosotros lo buscamos con nombre acá, con nombre y apellido. Amén. Así que se llama Tome nota ahí, por favor. Exaltaré al Señor, se llama ese tema. ¿Por qué llorar? Complacemos entonces a Chachagua con este canto, a la hermana que nos lo había pedido. Buenas noches.

con este canto saludamos a los esposos allí, hombre, al hermano Carlos y su esposa, los esposos Asensio. Con saludos a Carolina de López hasta Barrio La Cruz, Conchagua.

Bueno. Ese tema, la sangre de Cristo. Sí, señor. Saludos cordiales para toda la audiencia a través de TV Hexemaní, a través de las dos estaciones de radio. Ay, Dios mío. Bueno, saluditos para la hermana María de Jesús Rodríguez, allá en Santa Rosa de Lima. Se está comprometiendo ahí con la obra del Señor. Bueno, pues, me han pedido los cuatro brothers. ¡Vamos! Aunque sea un pedacito, va.

Ángel Villatoro nos interpretaba ese canto, Los Cuatro Brothers. Saludos al hermano Lorenzo. Permítame, el hermano, ¿sabes? Hermano Lorenzo, sí, hermano Lorenzo Alvarado. Dice, Dios le bendiga, hermano Nadie, un privilegio saludarle, complácame con alabanza de rodillas estoy, del hermano Nadie, un saludo para los hermanos en Caserío Chachagua, a los hermanos de la iglesia, apóstoles y profetas del Caserío, el Carreto, gracias, dice mi hermano Lorenzo Alvarado. Complacemos a continuación rápidamente.

Bueno, bueno, bueno. Qué bonito canto. De rodillas. Sí, señor. Bueno, si usted quiere escuchar música de su servidor, ¿verdad? Ese canto de rodillas está en el primer volumen. Si quiere seguir escuchando esa música, lo puede hacer a través de YouTube. Búsquenos como Adonai Hernández Oficial. Porque bastantes hermanitos, ¿verdad?, han subido nuestra música. Pero esos no son los canales, como dijéramos, oficiales, ¿verdad? Así que si usted quiere escuchar todos los que cinco volúmenes que el Señor nos ha regalado, búsquenos allí en YouTube. Búsquenos como Adonai Hernández Oficial. Nos han pedido música de Jonathan Villatoro. ¿De qué me sirve?

0: Bueno, era la participación de Jonathan Viatoro con el tema de qué te sirve. Bueno, ya escuchó el consejo, ya escuchó ahí todo lo que se dice en ese canto. Bueno, anunciarles, bueno, estarán aquí ahora en el cierre de esta Radiotón, agradeciendo a todititos nuestros hermanos. Saluditos a la hermana María de Jesús Rodríguez hasta Santa Rosa de Lima. Mi hermanita es la número 58 de esta lista de hermanas y hermanos que han dicho presente en esta Radiotón. Estamos entonces a pocos minutos de hacer el cierre de esta programación. Por acá creo que estarán, ¿verdad?, hermano Milka, hermana Zenia, con nosotros para cerrar esta semana de Radiotón. Amén. Así que muchas gracias por todo, mi gente. Seguimos, entonces vamos a los últimos minutos, vamos en la recta final de este espacio, Más Noches de Bendición. Muy bien, son las 8:52, 8:52. Muy bien, entonces, vamos a ver este tema o este spot a continuación.
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0: Muy buenas noches, mis amados. Un placer enorme saludarles en esta bonita hora, cuando ya se puntualizan en nuestros estudios las 9:04, 9:04. Usted sintoniza Radio Hexemaní en la frecuencia del 1390 de la M. Revelación 98.1 FM, con nuestra planta principal y nuestra repetidora para la Unión Sur. También a través de toda la red de televisión por cable, 13 canales en cable, emitiendo nuestra programación. Que Dios les bendiga, bienvenidos a esta última hora de transmisión de este día domingo. Agradecemos a nuestro Dios porque, bueno, oficialmente cumplimos ayer a las 5 de la tarde 26 años de estar al aire. Que nació aquí, en este mismo lugar, la señal de Radio Hexemaní, en señal de prueba. Así que fue una bendición, un placer, un privilegio. Dios ha sido bueno. ¿Qué podemos decir? Ayer, pues, estuvimos ahí con nuestro equipo de trabajo en un pequeño convivio, ¿verdad? Recordando, glorificando al Señor, ha sido algo muy grato. Así que bienvenidos ustedes a esta última hora de la programación de este día domingo, pero también cierre de Radio Tón. Agradecemos a nuestros hermanos que ya se han reportado, que ya se han anotado, otros que lo harán, que nos han dicho pronto llego. Bueno, queremos habilitarles, ¿verdad?, para que no se queden fuera, queremos habilitarles nuestro número local, el 2613-8065, para que usted pueda en esta última hora anotarse y decir presente con una ofrenda de amor en fe, ¿verdad? Luego usted tendrá tiempo para hacer llegar su ofrenda. El WhatsApp 7490-0851, 7490-0851, con el área 503. 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Señal de, bueno, número internacional totalmente gratis para todo Estados Unidos, Canadá y Puerto Rico. A esta hora de la noche, un placer. Acá me acompaña mi amada esposa, quien nos saluda en esta noche.
1: Que Dios les bendiga, hermanos. Es un privilegio estar con ustedes en esta noche de domingo, ya que no es, ¿verdad?
0: Casi no venimos.
1: No venimos en este día domingo porque, pues, hay un programa pregrabado de
0: nuestro pastor general.
1: Así es, pero hoy, pues, estamos aquí para poder finalizar lo que iniciamos el día lunes, que fue nuestra Radio Tón, que, pues, lo hacemos una vez al año. Gracias a aquellos hombres y mujeres que no cierran su mano, sino que están ahí orando y ofrendando, dijo un hermano.
0: Amén.
1: Las dos cosas son importantes, la oración y su ofrenda. Así que muchas gracias, hermanos, porque usted ha dicho presente, no se ha hecho huraño, no se ha hecho de rogar, sino que ha acudido a nuestro llamado. Y, pues, con mucho gozo, con mucha devoción, hemos visto venir. Dios bendiga, amor, a nuestra hermanita Julia Ríos, del Tablón Pasaquina. Esta hermanita venía de consulta, venía todavía con su bracito, que le habían puesto un catéter ahí, ¿verdad? Le habían sacado sangre y venían de consulta, pero traían su granito de arena, decidieron pasar por aquí por la emisora. Que Dios le bendiga grandemente, mi hermanita Julia Ríos, y también a su papá, ¿verdad? Nuestro hermano Pedro Antonio Ríos, ahí en el Tablón Pasaquina. Gracias, hermanitos, gracias, porque, bueno, ustedes han dicho presente, y de igual manera como ellos, ¿verdad? Agradecemos a todos aquellos. Tenemos a 61 personas que durante los 7 días de esta semana que decidimos a iniciar esta semana de Radiotón, desde el 21, finalizando este domingo 27, gracias a la misericordia del Señor, Dios bendiga a cada uno de ustedes. Sí, mi hermana María, hoy domingo estamos, pero es debido a que, como dije al principio, estábamos finalizando nuestra Radiotón, dimos por inaugurado el día lunes, y pues estamos finalizando, ¿verdad? Esta Radiotón, gracias al Señor, pues Dios ha sido fiel. El día de ayer, como decía mi esposo, cumplimos los 26 años de estar al aire proclamando con gozo, como dice nuestro eslogan, el triunfo de nuestro Señor Jesucristo. Hace 26 años nació el 1390 de la M, salimos con el nombre de Radio Sinaí en señal de prueba. Para aquellos que se recuerdan, no salimos con el nombre de Quexemaní, sino con Radio Sinaí. Me recuerdo todavía aquellas viñetas, amor, del hermano Enoch Ayala, la verdad, que decía Radio Sinaí en su señal de prueba. Así que fue una bendición escuchar por primera vez. No podíamos locutar nada, solamente decíamos la hora y ya poníamos las viñetas en la señal de prueba. Y bueno, pues así salimos. Luego ya se dio el nombre que se designó. Amén. 1390 de la M, Radio Quexemaní. Así es que bueno, Dios ha sido bueno, Dios ha sido fiel y nos ha mantenido en victoria hasta este momento, gracias a su misericordia.
0: Y Dios bendiga a todos los que han pasado, que han desfilado, han sido locutores de este programa, ¿verdad?
1: Así es.
0: Que nos han bendecido con, bueno, apartando su tiempo para ser parte de este grupo de locutores que por más de 26 años han estado, ¿verdad?, con nosotros y han sido de bendición. Anóteme al hermano Horacio Canales con $10 por ahí. Gloria al Señor. Bueno, usted también lo puede hacer, ¿verdad? Escribiendo, anotándose con una ofrenda de amor. Puede llamar al WhatsApp 7490-0851.
1: Irving, ¿verdad?
0: Irving, Texas. Muy bien. A esta hora recibimos sus llamadas también, sus reportes de compromiso, de una ofrenda de amor. Y bueno, sí, mis hermanos, vamos a pedirle a la mano de Nike que nos coloque fondos.
1: Amén.
0: Como estamos tiernitos, ¿verdad? Ayer habíamos apenas nacido, llevábamos apenas 24 horas, 28, 30 horas de estar al aire, aquellas primeras alabanzas. No tengo miedo a seguir. Ajá. Y mi querida América, ¿cuál otra era de esas dos? Pero hubo otra más que sonaba.
1: Estaba una que se llama de las hijas de Nena Leal.
0: Ajá.
1: Giovanna Leal, El Pobre Rico.
0: El Pobre Rico, Somos Soldados. Ajá. Me recuerdo de esas alabanzas. Así que vamos a hacer un bloquecito ahí para escuchar esas remembranzas,
1: ojalá,
0: ¿verdad?
1: No bloquee Facebook, ¿verdad?
0: Ojalá. No creo que son alabanzas ya viejitas, ¿verdad? Amén. Que en ese tiempo no se restringían los derechos. Hoy todo se restringe.
1: Sí, claro.
0: Así que, mis amados, gracias, hermano Horacio. Dios
1: no
0: le bendiga.
1: Tenemos derecho de actor.
0: Uh-huh. Estamos en Radio Tón a esta hora, la última hora, donde usted se puede comunicar con nosotros diciendo, hermano, yo me anoto con tanto. Dios bendiga a todos nuestros colaboradores, patrocinadores en diferentes lugares. Dios bendiga a mi hermana Julia Torres, ahí Costa Los Amates. Que el Señor me le bendiga de una forma especial. A todos los que ya están ahí conectados, ¿verdad? Mi hermano Andrés Humansor, Dios le bendiga. Allá en San José Santa Clara, muchas bendiciones. Dice Dios les bendiga a mis hermanos hoy domingo. Aquí estamos, sí, mis hermanitos. Auner Guzmán dice Dios les bendiga.
1: El Farito, ¿sí?
0: Hermanos, yo aquí estoy escuchándolos en el Farito, Farito, La Unión. Qué bueno, saludos, ¿verdad? A todos los que están ahí, María Ángela Villega, bendiciones, dice, pido oración por fortaleza espiritual, que Dios cubra mi vida, mi hogar, claro que sí, estaremos orando. Así que aquí estamos en esta noche, muchas gracias a los hermanos que ya han dicho presente con su ofrenda de amor en esta hora de la noche. Bueno, las líneas, aquí el hermano Donay pues está en turno desde las 5 de la tarde hasta las 5 de la tarde hasta las 10 de la noche. Y usted ha tenido la oportunidad, sigue teniendo la oportunidad, estamos en la última hora. Gracias a los hermanos que han pasado, que han hecho sus depósitos. Hoy el hermano Ramoncito hizo su depósito de la iglesia, su aporte de la iglesia JRS en Riverside, a eso de las, a la cuenta del Banco Cuscatlán, al Banco Promérica, mi hermano Pastor Walter Sick. Así que así todos los hermanos también de la misión pueden hacer sus aportes. Los hermanos de Honduras tienen la cuenta del Banco Azteca, donde también pueden hacer sus depósitos. Estamos en esta última hora de Radiotón y hemos venido para darle gracias a Dios, para orar por todo el pueblo, para orar por todos los hermanos que de una de otra forma pues han hecho posible. Tenemos cuántas personas ahí ya en la lista,
1: 63.
0: Amor? 63 personas que han dicho presente, entre los que ya lo dieron y los que están en promesa. Luego viene el proceso, ¿verdad?, de hacer efectiva esa ofrenda. Así que esta es la noche en que usted puede decir presente por Radio Getsemaní. Usted ya nos conoce por más de 26 años predicando el Evangelio. Su ofrenda será de mucha bendición, su ofrenda será bienvenida para que este ministerio continúe hacia adelante. Tenemos proyectos, esta radio hay que expandirla, tenemos concesión, puntos que todavía no hemos sacado al aire, y lo que nos detiene es la finanza, comprar más equipo, hay que renovar utensilios acá, ¿verdad? Acá en cabina, cambiar ya estas sillas que ya están a media vida, micrófonos, montar más audífonos. Sí, también ya viene el cambio de los audífonos que ya están medio pidiendo cambio, renovación, tenemos dos transmisores que reparar. Y bueno, hermanos, lo económico, ¿verdad? Se nos hizo posible pues traer el nuevo transmisor, que es el que tiene la planta de... Esto fue este año. Este año, el nuevo transmisor de la...
1: Se compró con la radiotón anterior, ¿verdad?
0: No, ese fue el del uh-huh. transmisor, uh-huh. Parte de nosotros y parte de la Iglesia Central. Uh-huh. La compra del transmisor de Radio Getsemaní, ¿verdad? Lo de la vez interior nos sirvió para pagar los impuestos a la CIGED, nos sirvió para aguinaldo, nos sirvió para impuestos, nos sirvió para adquirir muchos utensilios. Y hermano, fue un avance, pero ahora estamos en esto, que tenemos que seguir proclamando el Evangelio. Usted todavía es la iglesia, usted todavía debemos cumplir la gran comisión de Jesucristo. Así que la invitación es cordial para todos, para que juntos, usted ya nos conoce, hombre, por más de 26 años al aire, no estamos detrás de lo económico de nadie. Nosotros solamente hacemos una pequeña radiotón una vez al año. Esta vez tocó del 21 al 27 y de ahí nosotros nos vamos con la programación normal, ¿verdad? Clamando, glorificando al Señor y predicando a Cristo, que es lo que nos compete. Y esto no lo quisiéramos hacer de verdad. Si los fondos los tuviéramos, ¿verdad?, a mano, solo de hacer cheque y pagar y ya esto, aquí lo otro, no habría por qué hacerlo. Pero va a llegar el momento en que no lo vamos a hacer, ¿verdad? O tal vez lo hagamos 2-3 días, qué sé yo. Pero gloria al Señor, hasta aquí nos ha ayudado el Señor. Y así que a todos los pastores que ya lo hicieron del Ministerio JRS, Dios les bendiga, bienvenidos, ya su ofrenda está por ahí. A mi hermano Ramoncito, a mi hermano, ¿verdad?, Walter Sick, y ya pues me llamó también el hermano Max Morán, me dijo, ya pronto llega lo de nuestra iglesia también. ¡Qué bueno! Saludos, gracias por estar con nosotros a esta hora de la noche. Sí, vamos a...
1: Saludamos a los que están ahí, ¿verdad?, conectados. Saludos para Andrés Humansor, dice, buenas noches, en San José, Santa Clara. Ya dijimos a Ángel Guzmán, ¿verdad?, sí. María Díaz, allá en la Florida. María Ángela Villegas dice, bendiciones, hermanos, nos pide oración. Milton Benavides Navarro,
0: ayer lo vimos, ¿verdad? Ayer tuvimos el privilegio de conocer a Milton Navarro. Dios le bendiga. Gracias por la cuajada. ¿Comimos cuajada frita con... ¿De esa fue?
1: No.
0: ¿No? ¿De otra?
1: Sí.
0: Sí, pues nos trajo cuajadita. Dios le bendiga. Un placer enorme. Linda persona, hermano Milton, ¿verdad?
1: Iba así impresionado que... de los locos.
0: Sí, iba contento.
1: Cuando iba conociendo a cada uno decía, yo lo imaginaba de otro modo.
0: Así que Dios le bendiga.
1: Creo que aunque lo vean en cámara, vaya en vivo es otra cosa.
0: Sí, claro. Claro. Saludos. Vaya, yo en cámara me veo.
2: Pero no dijo.
0: Yo en cámara me veo gordo, pero ya en físico es otra cosa.
2: No, lo bueno es que no dijo, por ejemplo, no, hombre, pensé que estaban más jóvenes, pero era al revés.
1: Amén. Sí. No, o sea, él está admirado porque.
2: Hermana Zenia, aquí nos envía un mensaje de permítame. Dice. Bendiciones, hermanos. Les saludo la hermana Margarita de Ramírez.
1: Amén.
2: Deseo agradecer a Dios y a ustedes por la bendición que es la radio para nuestra vida. Quiero informarles que haré llegar mi colaboración a la radio. Ajá. También la hermana Milagro Mata dice que la anotemos con $20.
1: Margarita de Ramírez de Santa Clarita, ¿verdad?
2: Me imagino que sí.
1: Ajá.
2: Sí. Y la hermana Milagro Mata, nos envió un audio diciéndonos que la anotáramos con $20 también.
0: La hermana Milagro Mata.
2: Sí, saludos para la hermana María de Jesús Rodríguez hasta Santa Rosa de Lima. Ahí le enviamos ya, ¿verdad?, la cuenta de Banco Promérica.
0: Amén.
2: Dijo que mañana iba a ir por ahí, que nos iba a
0: mandar la foto.
2: Claro que sí, que nos mande ahí.
0: Del envío.
2: Sí.
1: Bueno, tenemos ya, vamos a llegar a los 70, 68, faltarían dos para los 70 esta noche.
0: El grupo de los 70.
1: Saludos para la hermana Elizabeth Benítez, dice, componete Milton.
0: Es que esa Milton no se compone. Así le decía el hermano Coca.
1: Saludos, hermana Lorena Hernández. Bueno, hay hermanos que me llamaron, como la hermana Consuelo Soto, ahí tenemos que ir a retirar la ofrenda para Radiotón. La hermana Graciela Robles está pendiente de la cantidad, pero me llamó. La hermana Lorena Hernández también de Virginia. La familia Interiano Martínez hizo efectiva de la ofrenda de $40 allá del pastor Adrián y su esposa. La hermana Margarita Ramírez y la hermana Milagro Mata también, ¿verdad? Son los últimos que he anotado. Muchísimas gracias por decir presente.
0: Pero queremos que ese micrófono suene.
1: Ay, está
0: que lo hagan sonar el 2613-8065.
1: No, diga el teléfono, yo dije.
0: El micrófono. Ahí está sonando, ahí se puso en azul, hermano Adonai. El 2613-8065.
1: Amén.
0: 2613-8065 y el número también, el 7490-0851.
2: No sé si podemos hacer sonar los audios. Bueno, Mano Milton está...
0: Claro.
2: Ok, lo dejamos entonces.
3: Buenas noches, me alegro escuchar los siervos, bendiciones para ustedes, me alegro escucharlo, pues los tres que están ahí va.
0: Milton Navarro de
3: gracias,
0: 20
3: gracias,
0: ya.
3: No, está ya joven está usted, me alegro verlo, no de veras, está bien
1: ya
3: joven.
1: Está
0: okay.
3: Ay, cualquier momento estamos llegando por ahí, cualquier momentito.
0: Gracias. Gracias.
3: Muchos hermanos.
0: Amén. Saludos.
1: Amén.
3: Con usted,
1: bendiciones.
3: Gracias, hermano Milka, aquí estamos.
0: Amén.
3: Escuchando.
2: Tenemos otro audio por acá.
0: Adelante.
4: Buenas noches, hermano, Dios me los bendiga. Aquí yo escuchándoles también, yo quiero ser mi presente en la Radio Tom. Quiero mandar unos $20 y quiero que me manden el número de la cuenta. Aquí he escrito en mi teléfono, pero yo la voy a mandar a poner.
0: Mándaselo ahí, hermano.
4: Buenas noches, hermano.
1: ¿Es para Maribel Pereira?
2: Me parece.
1: Ella creo que
2: sí. Bueno.
1: Dígale que nos manda. Hermana Maribel, si es usted, díganos si soy yo.
0: La hermana que acabamos de oírle el audio, díganos quién es.
1: Sí,
0: y el hermano ahí le va a mandar el número de cuenta. Ahí los tres números de cuenta. Usted elige en cuál.
1: Amén.
0: Porque tenemos cuenta en el Cuscatlán, Promérica y Caja de Crédito.
1: Sí, vamos
0: Gloria al Señor.
1: Me parece que los tenía ahí a la mano.
0: Muy bien, muy bien. A esta hora seguimos. Bueno, hermano Donay, hacemos una pequeña pausa y vamos a recordar ese bonito canto de ¿quién, amor?
1: No tengo miedo a seguir.
0: Vamos a irnos con un momentito con ese canto que sonó, uno de los primeros cantos que sonó hace 26 años, un 26 de septiembre a las 5 de la tarde, acá en esta emisora.
2: Vamos a ver, permítame, lo estoy buscando por acá.
1: Gloria a Dios.
0: Bueno,
1: tenemos por acá.
0: Ni una.
1: Tenemos Santo ahí Dios. Banco Promérica, le vamos a mandar ahí.
0: Ok, perfecto.
1: Vamos.
0: Banco Promérica, Banco Cuscatlán y Banco Caja de Crédito de la Unión. Tenemos llamada, vamos a la llamada entonces mientras se ubica el canto.
2: Sí.
1: Dios le bendiga.
2: Buenas noches.
0: Dios le bendiga.
5: Sí, les habla hermana Ilsa Cruz. Anótenme con $20. Ahí estaré pasando a dejarlos o los deposito, ¿verdad? A cualquier banco de los mencionados.
1: ¿De dónde es? ¿De dónde?
5: Dios le bendiga.
0: ¿De dónde, hermana Elsa? ¿De dónde, hermana Elsa?
5: De aquí, de la Colonia Beltrán.
0: Colonia Beltrán, amén, Dios le bendiga.
5: Yo siempre los escucho, me gusta escuchar la radio por la palabra de Dios, ¿verdad?
0: Amén.
5: Y también, ¿verdad?, las alabanzas que nos ayudan mucho, ¿verdad?
0: Sí.
5: Sí.
0: Gloria al Señor. Muchas gracias. Dios le bendiga.
5: Sí.
0: Amén.
5: Amén.
0: Muy bien.
2: Gracias.
0: Dios le bendiga. Bueno, ahí están las líneas, el 7490-0851, 7490-0851, acá de Radio Hexamaní, que es el WhatsApp, y el 2613-8065, mientras hermano Donay nos ubica el canto, ¿verdad? De Nena Leal, de
1: Verónica Leal.
0: Verónica Leal, no tengo miedo a seguir.
1: Ahí están los números de cuenta.
2: Tengo otro, no puedo ganarle a Dios, mientras busco el canto, no tengo miedo a seguir, sí, está bien.
1: Amén,
2: así.
1: Amén, dele.
2: Ok.

0: que fue uno de los primeros que sonaron aquí en Radio Getsemaní hace 26 años, mis hermanos. El tiempo ha pasado, aquí estamos, dándole siempre la gloria al Señor y proclamando con gozo el triunfo de nuestro Señor Jesucristo. Dios bendiga a todo el ministerio JRS, un ministerio misionero, evangelístico, proclamador del Evangelio. Y bueno, Dios bendiga a nuestro pastor general. Recuerdo cuando comenzamos con el anciano, nuestro hermano Humberto Pinto, que ya está en la presencia del Señor. Hoy pues con nuestro pastor general David Gutiérrez y todas las obras. Y una iglesia que nació para, hermanos, ir a las naciones evangelizando. Esta radio nació prácticamente paralelo a la iglesia, ¿verdad? Cuando la iglesia era muy pequeña, también la radio nace para trabajar junto a, y hemos tenido el privilegio de trabajar junto a nuestros hermanos de Apóstoles y Profetas, Iglesia de Dios, Iglesia Asamblea de Dios, Cristo Misionera, MI, Concilio Latinoamericano, Príncipe de Paz, Iglesias Bautistas, Iglesias Independientes. Así que, hermanos, ha sido una bendición y así estamos determinados a seguir, ¿verdad? Proclamando el Evangelio de nuestro Señor Jesucristo, el Evangelio que no cambia, el Evangelio que es el mismo y tiene la misma fuerza para restaurar, para salvar. Así que seguimos proclamando la misma receta. Jesucristo es la solución para todas las necesidades espirituales que tiene el ser humano. Una vez el hombre arregle su situación espiritual, tienden a cambiar muchas cosas. Porque eso es lo que dice la Biblia: buscad primeramente el reino de Dios y su justicia, y todas las cosas serán añadidas. Así que esa es nuestra forma de creer, nuestro formato, y en él pues nos mantenemos. Y bueno, aquí estamos en esta cerrando semana, esta noche de 27 de septiembre. Última, ya nos van quedando media hora de programa para ya pues apagar nuestros transmisores, y ya mañana será otro día. Ya solo queda que los hermanos pues digan: aquí está mi ofrenda. Pero usted lo puede hacer en esta noche comunicándose con nosotros y comprometiéndose con una ofrenda de amor, ¿verdad? Lo quiere hacer como iglesia, lo puede hacer, lo quiere hacer como pastor, lo quiere hacer como líder, lo quiere hacer como familia. Hágalo, y así será bienvenida ese aporte para lo que es el ministerio radial JRS, llevando el mensaje desde acá, desde la República del Salvador, en el departamento de La Unión, con nuestra planta de 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Así que le esperamos, ahí está nuestro WhatsApp, 7490-0851 con el área 503, 7490-0851 con el área 503, y también tenemos el número local, 2613-8065. Bueno, Dios bendiga a mi hermana Sonia, ajá, que nos bendijo, ¿verdad?, con el pastel y también con un obsequio para los muchachos, para el hermano Moisés también, Hernández, ¿verdad? Que también otro sobrecito, otro obsequio ahí para los trabajadores. Y bueno, algo muy bonito. Así que Dios les bendiga, Dios les pague, les multiplique de una forma especial. Así que seguimos acá cuando ya se puntualizan las 9:33, 9:33, en esta última hora de Radiotón 2026. Hemos estado desde el 21, ¿verdad?, dándole la oportunidad para que nuestros hermanos pues siembren su granito de arena. Gloria a Cristo. Gracias, hermanitos. Seguimos en esta noche.
1: Tenemos un audio por acá.
0: Tenemos un audio. Adelante.
2: Mi hermano, Dios me le bendiga. De aquí me reporto del Cantón Santa Rosita, el Saxe, departamento de La Unión. Soy Arlis Juventina Cruz Velázquez.
0: Amén.
1: Ok, Arlis.
0: Arlis Juventina Cruz Velázquez. Ajá.
1: Hágame el favor de anotarle, hermana Sena.
3: Carlis Juventina. Cruz Velázquez, ¿verdad?
1: Cruz Velázquez, sí.
0: Sí.
1: Muchas gracias.
3: ¿De cuánto dijo? 20, ¿verdad? De Santa Rosita del Sauce.
0: ¿Dijo?
1: Sí. Uh-huh. Sí. Repetimos, repítalo.
2: Mi hermano, Dios me le bendiga. De aquí me reporto del Cantón Santa Rosita del Sauce, departamento de
3: Tengo buena memoria.
2: Soy Carlis Juventina Cruz Velázquez.
0: Amén. Solamente dijo, pero no dice cantidad.
3: Sí, 20 le dijo en el primer audio.
1: El primero.
2: Buenas noches, hermano. Dios me bendiga. Aquí yo escuchándoles también. Yo quiero hacerme presente a la Radio Tom. quiero mandar unos 20

0: Ah, ok,
1: perfecto.
2: 20, entonces.
1: Sí.
3: Okay. Amor.
1: Amén. Sí, ya, ya, ya. Será sueño, será cansancio, será que. Gloria al Señor. Llegamos
3: yo,
1: a
3: la verdad que a veces
1: a
3: tengo
1: 70.
3: 70. Bendito Amén. Dios. Gloria
1: al
3: Dios.
1: Señor. Muy bien.
3: A veces se me va la
2: memoria. No lo había notado esa, ¿verdad?
3: Sí. Los 20 sí, pero no, ya le puse el nombre.
2: Ah, ok.
3: Ya había anotado el total. Uh-huh. Pero tenía pendiente el nombre.
2: Ah, ok.
1: Amén, muchas gracias.
3: Parece a la voz de mi hermana Maribel.
2: Maribel, es
1: sí.
2: verdad.
1: ¿Ah? Sí, era sí, la sí, hermana,
2: ¿verdad?
1: Sí.
2: Es verdad.
3: Sí, porque yo ya la he escuchado en
1: bueno,
3: audio.
1: Dios bendiga a mi hermana Flor Bercián.
3: Siempre
1: Dios bendiga a hermana Erlinda. Dios bendiga a mi hermana Maribel. Dios bendiga a sí. mi hermana
3: Graciela
1: Robles. Mi hermana Luisa Está Rubio. Pendientes. Dios bendiga a mi hermana Ofelia López de Velázquez. Dios bendiga a mi hermana Faustina Rubio, que siempre, ¿verdad?, están ahí pendientes de la programación, mi hermana Marta Zavala, mi hermana Ortiz, la hermana Anastasia Aragón, todos estos hermanos que son de mucha bendición, ¿verdad?, que han dicho presente también en esta Radiotón, uh-huh. a pesar de ser patrocinadores.
3: Sí.
1: Y que, Dios bendiga a mi hermano Víctor Fuentes. Mira, uh-huh. hermano, nosotros, de verdad, que vino mano Víctor a avivarnos, a demostrar, ¿verdad?, que con esa, ¿cómo le diríamos?, discapacidad, ¿verdad? Visual.
3: Visual, por lo mismo de su sí. problema de diabetes.
1: Y con ese gran trabajo que tiene de cuidar a su esposita, uh-huh. Venir, buscar a alguien que la cuidara para venir, más que la ofrenda, para mí es incalculable el precio que tiene esa oración que vino a hacer acá a la radio. Dios me le bendiga a mi hermano Víctor, le amamos en Cristo.
3: Amén.
1: Así que estamos, hermanos, por esa gente vale la pena.
3: Le dije yo a él, hermano Víctor, nos hubiera llamado, hubiéramos ido por la ofrenda. Dice, no, hija, yo no quería tanto, yo quería venir aquí a orar por ustedes.
1: Gloria al Señor.
3: Eso es lo que yo quería, así que bendito Dios, gloria a Dios, ¿verdad? Por esos sí. ancianos que marcan nuestros corazones. Y realmente son de inspiración, ¿verdad?
1: Sí.
3: Para cómo se dan para la obra. Porque como dice el dicho, no da el que tiene, sino el que tiene amor por la obra de Dios. Porque
1: sí.
3: eso es así. A veces el que tiene cierra su mano, pero el que tiene amor por la obra hace hasta lo imposible. Y Dios dice en la Biblia que no nunca ha visto justo desamparado, ni su simiente que mendiga un pan. Mire, yo había leído el libro de Isaías.
1: Uh-huh.
3: Pero no había quizás puesto atención, porque a veces leemos, ¿verdad? Y no le había puesto mucha atención a un versículo de la palabra que me impactó tanto en saber, bueno, que tenemos promesas grandes, tenemos promesas maravillosas, y la verdad que es una bendición saber que Dios está con nosotros. Mire, el capítulo 3 y el verso 10 dice, así lo leía el hermano Rolando allá el viernes, decía, decida al justo que le irá bien, porque comerás de los frutos de sus manos. Y la verdad, qué bonito, ¿verdad? Saber que tenemos tales promesas para aquellos que vivimos en la justicia de Dios, porque eso es lo que dice la Biblia, que al justo le irá bien.
1: Amén.
3: Entonces, qué bonito, ¿verdad?
1: Y dice la Biblia también, el que se olvida de Dios, uh-huh. dice que descenderá uh-huh. al infierno. Imagínense,
3: sí.
1: Uah, tremenda palabra.
3: Así es. Que Dios bueno. bendiga a todos aquellos que dicen presente, que tienen amor por la obra y que dan el todo, ¿verdad? Ese esfuerzo. Dios bendiga a nuestra hermana Margarita de Ramírez. Uh-huh. Para mí ella ha sido de mucha bendición, una mujer referente,
1: un ejemplo
3: en la iglesia, muy orgullosa de ser miembro de la iglesia de Dios. Ella también es una mujer que trabajó en toda su juventud y ya pues no es que diga que está viejita, ¿verdad? Está todavía, pero sí.
1: Es una dama en toda la extensión de la palabra.
3: Es una dama, realmente
1: sí.
3: nos dio testimonio, sigue dando testimonio. Ella trabajó aunque su esposo amor no fuese cristiano,
1: sí.
3: pero nunca le impidió hacer la obra y se ganó a su esposo para
1: Gloria
3: Cristo. Se llama Santiago Ramírez.
1: Amén.
3: Y Gloria siempre yo me recuerdo que ella nos pedía oración por mi esposo Santiago Ramírez, decía ella. Amén. Algún día Dios, y sí, le sufrió, ¿verdad? Ella contaba algunas experiencias, pero es parte, ¿verdad? Parte del proceso. Pero lo maravilloso de todo es que Dios le dio la victoria. Ahora ellos los veo a veces juntos, alabando al Señor, y veo que a pesar del tiempo, sigue siendo aquella hermana Margarita con aquella fuerza espiritual para servir a nuestro Dios. Que Dios le bendiga y me alegra saber que sigue siempre en victoria.
1: Gloria a Cristo, muy bien. Qué
3: 9:39 en programa Familias Unidas en Clamor.
1: Solamente falta usted.
3: Sí, solamente falta usted. Le estamos dando una oportunidad más en este su programa, Familias Unidas en Clamor, donde clamamos a Dios. Gracias, amados hermanos. Gracias, amado pueblo de Dios, que está ahí presente, que está ahí, ¿verdad? Siempre que nos cierra su mano, sino que está siempre ahí. Yo quiero... ¿Qué te parece si leemos los nombres de todos?
1: Sí, vamos a comenzar ya a leer los nombres, pero
3: y luego
1: mientras
3: haremos la oración.
1: Sí, mientras general. Mi esposa lee, usted puede seguir marcando o llamando, sí. Y interrumpimos acá la lectura de los nombres. Sí. Y pero esto es preliminar, porque
3: decir,
1: yo sé que después vienen llegando más hermanos que van a esa
3: lista. ¿El lugar y el nombre?
1: Sí. El lugar y el nombre.
3: Vamos,
1: sí.
3: Para que no se vaya a sentir mal nadie. Vamos, sí, a agradecer a mi hermana Hermelinda Fernández allá en Volcancillo, que fue la que abrió, uh-huh, rompió hielo. Después se anotó la segunda vez cuando iniciamos,
1: sí,
3: la radiotón. Uh-huh. Hermelinda Fernández en Volcancillo, familia González en Arkansas, Catalino Pineda en el Tablón de Pasaquina, Anastasia Aragón en Honduras, Magdalena Rivera Fuentes, Cantón Pavana, Esperanza Alvarenga en Arkansas, Teodosa de Ramos en la ciudad de La Unión, Marta Zavala en Amapala, Honduras, Santos Lobos, El Gavilán, Ofelia López de Velázquez, Santa Clarita, familia Celaya Aguilar, Arlington, Texas, Gladys Romero, Manassas, Virginia, Manassas, Virginia, Moisés Hernández, Texas, Raúl y Doris Alfaro, Nueva York, Rosalba Ortiz, Amapala, Honduras, Hermelinda Fernández, Volcancillo, Rudy Hernández, Texas, Hermelinda Ventura en Barrancones, Erlinda Ventura en Barrancones, María Ortiz, Las Pitas, El Carmen, Francisco Medina, Barrio La Cruz, Conchagua, Marixa Fuentes de Argueta, Punta de Jocote, Marta Lila Fuentes, siempre en Punta de Jocote, Zoila de Sánchez, Caserío La Paz, Flor de María Bercián, San Felipe, Yesenia González de Soto, Chiquirín, Rafael Canales, Irving, Texas, Carlos Flores, El Bartolo, Intipucá, Judith Ochoa, Conchagua, Lucas Aguilar, Houston, Texas, Zuleima Dinora Cruz, Santa Mónica, María Dolores Cruz, Santa Mónica, Crimilda Hernández, New York, Marcos Antonio Martínez, Sabana Grande, Honduras, Julio César Lobo, El Gavilán, Digna Villatoro, El Farito, Irene Cruz, Colonia Santa Mónica, Cristóbal Hernández, no dice dónde, pero está en Estados Unidos,
1: en
3: ¿verdad?
1: Virginia, creo.
3: En Virginia, está el hermano Cristóbal Hernández, Jeremías Pérez, Colonia San Francisco, Ángel García, Punta de Jocote, Faustina Rubio, Rosario, el Rosario de Pasaquina, Severo Berrío, New York, familia Escobar Contreras, Colonia Santa Fe, Jacqueline Godínez, Dallas, Texas, Lastenia Alemán, Isla Zacatillo, Juan Alberto Ramírez, San Salvador, Jacqueline López, Isla Zacatillo, Macario del Cid en Maryland, María Rodríguez, Maryland, Dora de Alfaro, Conchagua, Cristóbal Flores Bonilla, San Alejo, Iglesia Senda de Paz, Sirama, Pedro Antonio Ríos, El Tablón de Pasaquina, Julia Ríos, Tablón de Pasaquina, Esposos Beltrán, El Tortol, Pedro Antonio Amaya, Colonia San Isidro, Milton Navarro, El Piche, Jorge Romero, el Centro de la Unión, Sofía Lorena Guevara Fuentes, Maryland, María de Jesús Rodríguez, Santa Rosa de Lima, Luis Barriento, Barrio Las Flores, Iglesia JRS, Pastor Ramón Clímaco en
1: Riverside.
3: No lo puedo pronunciar.
1: Riverside.
3: Iglesia JRS, Pastor Walter Sick Stanford, Horacio Canales, Irving, Texas, Consuelo Soto, Los Ángeles, California, Graciela Robles, Maryland, Lorena Hernández, Virginia, Maryland, María, familia Martínez Interiano, Conchagua, Margarita de Ramírez, Santa Clarita, Milagro Mata, Caserío El Toro, Elsa Cruz, Colonia Beltrán y Arly Juventina Cruz Velázquez, Santa Roncita, El Sauce.
1: Bueno, nos falta una persona para llenar esa lista.
3: Ya estamos con 70.
1: Con 70, 71, y con eso llenamos dos páginas.
3: Sí.
1: Entonces, si hay otro valiente... ¿Ah?
3: Tuvimos mucha fe.
1: Sí, sí.
3: Que... Sacamos unas varias, pero bueno.
1: Sí, que venga, que llene,
3: no,
1: que llegue el otro
3: fecha.
1: Para... Ajá, sí, no.
3: Va a servir para la próxima.
1: Gloria al Señor. Así que ahí hay un espacio más para llenar dos páginas ya. Puede usted,
3: Amén.
1: ¿Verdad? Llamarnos y comprometerse con su ofrenda de amor en esta noche. Sí. Ya estamos cerrando esta radio todos 2026.
3: Personas, ¿verdad? Hay un canto que dice el grupo de los 70.
1: Grupo de los 70. Adelante, grupo de los 70. Algo así. Bueno, saludos, gracias.
3: Los hermanos Alvarado, ¿verdad? parece que
1: esa es la lista preliminar, pero hay muchos hermanos que me han dicho, hermano, yo voy a llegar. Tengo hermanos ahí que han dicho, hermano, yo voy a llegar con mi ofrenda.
2: Hoy es el de hermana Maribel, ¿no?
3: Gloria a Dios. Amén. Vamos a oír ese llamado.
2: Hoy es el de hermana Maribel.
1: Gloria a Cristo.
3: Gloria a Dios.
0: Dios le bendiga, hermano Donay.
2: Amén.
3: Amén, hermanita.
0: Pues yo no le voy a decir con cuánto me comprometo, pero ahí me apunta.
3: Mi hermanita, bueno, llenamos la lista con mi hermana Maribel, ¿verdad?
0: Sí, Maribel Martínez de Pereira.
1: Amén, hermana Maribel, gracias, Dios le bendiga.
0: Bueno,
1: amén.
0: Mucho gusto oírles la voz ahorita, no, hasta que ya cierren ahí me acuesto, pues sí. Dios que me lo bendiga, hermano Amirka, cuánto oro por él, por
1: gracias.
0: Hermano Donay.
1: Muchas
0: por
1: gracias.
0: Por hermano Giovanni, por hermano Juan, por hermano Nelson Quintanilla, y los hermanitos que pasan los programas y los patrocinadores, yo oro porque
3: gracias,
0: se provea hermano. El dinero.
3: Hermano. Sí, muchas mi hermanita, gracias. Le agradecemos sí. mucho. Amén.
0: Y que Dios me los bendiga y me los guarde y toda amén. La audiencia que estoy yendo, mi hermana Flor Despián.
3: Amén.
0: Y a todos, hermanos, los quiero mucho y oro gracias, mucho. Igual. Por eso dice su palabra, orar unos por otros y amarlos unos con otros,
3: amén.
0: Como buenos cristianos.
2: Amén.
3: Amén, mi hermanita. Amén. Bendiciones, buenas noches.
0: Pues, que Dios me los bendiga y pasen una feliz noche.
3: Amén.
2: Igualmente.
3: Igualmente.
0: Amana Marixa, muchas saludes. Y amana Rosita Salgado, creo que.
3: Salgado, sí. Amén. Bendiciones. Por ahí están mis hermanitas escuchándolo. Buenas noches. Bendiga. Dios me la bendiga mucho.
1: Bueno, hemos dado lectura a la lista preliminar, pero muchos hermanos han dicho llegaremos y se van a ir a añadiendo a esa lista,
3: Gloria.
1: Igual que iglesias también del Ministerio JRS. Así que, bueno, gracias. Ya tenemos las 9:46. Vamos a escuchar 2 minutos nada más de mi querido América
3: para orar.
1: Y luego ya venimos con el bloque de oración.
3: Amén.
1: Gloria al Señor.

0: Bueno, vamos a escuchar esta llamada entonces.
1: Amén.
0: Dios le bendiga, pastor.
2: Hermano.
1: Díganos.
2: Feliz noche en esta hora y también a cada uno de los hermanos que se han estado reportando. Dios les bendiga mucho.
3: Amén. Y
2: también depositaré mi poquito por ahí. Así que adelante, hermano.
3: Amén.
2: Dios les bendiga mucho en esta hora.
3: Gracias.
4: Amén. Amén, pastor. Dios le bendiga, pastor. Mi hermano Juan, Dios bendiga a la hermana Carmen, ¿vea? Gloria al Señor. Muy bien.
3: Amén.
4: Bien, mis amados, estamos a 10 minutos del cierre de la programación y del cierre también de la Radiotón. Ya, aunque oficialmente, pues, ya hoy deja de sonar el promo y la motivación, pero la lista sigue abierta y muchos hermanos pueden pasar por acá, ¿verdad? Para hacer efectiva su ofrenda, para anotarse, como usted lo quiera hacer. Amén, bienvenido será. Seguimos en la proclamación del Evangelio. Seguimos proyectados a seguir anunciando a Cristo como el Salvador de las vidas. Muy bien, mi hermano Adonai, continúa ya con la oración. Luego mi esposo y yo entro en el cierre.
0: Amén. Amén.
4: Gloria a Cristo.
0: Oramos a nuestro Dios. Padre bueno, muchas gracias. Señor, toda la gloria, alabanza, adoración es suya en esta noche y siempre por los siglos de los siglos. Señor, muchas gracias. Gracias te damos en esta noche porque nos concede el privilegio enorme de poder presentarnos acá, Señor, en cabina de radio, en este programa. Queremos pedirte, Padre, por María Ángela Villegas. Señor, por fortaleza espiritual. Dios mío, usted conoce su vida, Padre. Y también por la de su familia nos pide oración, Señor. No hay mejor cobertura, Padre Celestial, Dios mío, que la que viene de su mano poderosa. Bendiga a María Ángela Villegas. Poderosamente fortalece su vida, Señor. Dele fuerza para llegar, Señor, hasta la meta final. Dios mío, desconozco las peticiones por su familia, Padre. Pero Dios mío, ha de ser para que tú les bendiga, para que tú, Señor, te glorifique en la vida de sus familiares. Oro también por Luis Castillo, Señor, por, aleluya, por sanidad y protección y restauración. Dios eterno, pido tu bendición hermosa sobre mis hermanos. Padre Santo y todos aquellos, Señor, que necesitan, Señor, una oración. Señor, enviamos una palabra para ellos. No importando la situación en que se encuentren, Señor, no importando la enfermedad, tú, Señor, eres poderoso. Dios mío, nada puede detener tu poder cuando empieza a fluir tu gloria, Padre. No hay nadie ni nada que detenga, Señor, esa gracia, Dios mío, ese poder, Dios eterno, esa misericordia. Padre bendito, hacia cada persona, Señor, que necesita de tu gracia, de tu misericordia, de tu, Señor, de tu intervención divina sobre su cuerpo, sobre su familia. Señor, en esta noche, Padre Santo, vamos a clamar, Señor, por todas estas personas, Dios mío, que han dicho presente en esta Radiotón, para que tú, Señor, seas proveyéndole hoy, mañana y siempre, Padre. Dios mío, que tú recuerdes, Señor, amado, estas personas, Dios mío, y que seas tú bendiciéndoles, proveyéndoles, Señor, en cada necesidad, Padre Santo. En el nombre de Jesús Cristo, amado, hermana Zenia.
3: Padre, gracias, Espíritu Santo, gracias, Señor, por la fuerza que tú nos das, por el privilegio, oh Dios mío, de ser tus hijos. Gracias por esta semana, Dios mío, que has usado a cada locutor, a cada hermano programador que has puesto en su corazón dar una motivación y que ellos han sido los primeros, Señor, para aportar un granito de arena, Dios mío amado, y ser testimonio de tu obra para que este mensaje siga corriendo, se siga proclamando tu palabra. Oh Dios mío santo, este ministerio ha estado al aire 26 años y ha sido gracias a tu amor y a tu misericordia, ha sido gracias a ti, mi Dios amado, porque has sido nuestro proveedor, ha sido el que ha sostenido este ministerio y lo seguirás haciendo hasta que tú decidas, Señor amado, seguirlo sosteniendo. Padre, gracias porque han pasado muchos hombres y mujeres en este micrófono, pregonando tu palabra, levantando una oración, dando un testimonio, Señor, diciendo lo mucho que tú has hecho en sus vidas. Gracias por cada hombre y cada mujer, Dios mío, que han donado un granito de arena, Padre. Gracias por aquellos hombres y mujeres que han doblegado sus rodillas también en oración, en pro de esta hora. Oh, Padre, para que haya una cobertura en este lugar, en este altar radial, para que tu gracia fluya y muchos se han alcanzado, Señor. Hemos sido testigos de las almas, Señor, que han sido libertadas del pecado. Muchas almas, Señor, que han sido libertadas, Dios mío, y han sido totalmente transformados por el poder de tu palabra. Oh, Dios mío, muchas gracias. Nuestro corazón rebosa de gozo y de agradecimiento, porque no somos merecedores, Señor, pero a usted así le plació tomarnos en cuenta, Padre, para hacer esta labor. Oh, Cristo de la gloria, muchas gracias, Señor amado, por cada locutor, por cada hermano que ha estado aquí, Dios mío santo, abriendo ese micrófono, usando esas consolas, usando, Dios mío, cada computadora, usando las cámaras, Señor. Yo le pido que bendiga la vida de cada locutor. Bendice, Señor, la vida de mi hermano Fernando Anduray y su familia. Bendice la vida de mi hermano Santos López, la vida de mi hermano Giovanni López, la vida de mi hermano Adonai Hernández, su familia, la vida, Señor, de mi hermano Elías Bonilla, mi hermano Luis Barriento, Señor amado, mi hermano Aristides Canales, su familia, la vida de mi hermana Patricia Quintanilla, Señor, la vida de mi esposo. Gracias, Señor amado, porque usted ha tenido misericordia. Bendice al ministerio de oración, Padre. Le pido que bendigas a los esposos Beltrán, Señor, en gran manera, que están ahí siempre juntos, Señor amado, que no han doblegado, Señor, sino que han estado junto a este ministerio por muchos años en el ministerio de oración. Mi hermano Juan Quintanilla, Padre, mi hermano Abel Cruz, Señor, bendice su vida. Mi hermana Pastora Bonilla, que también sosteniéndonos con sus oraciones, con su presencia en los ayunos, Padre, bendice a estos hermanos, Señor amado, que están ahí, Padre, con nosotros siempre, apoyándonos, Señor. Bendice mi hermano Rafael Canales, Señor amado, a su familia, a su esposa. Oh, Cristo de la gloria, mi hermana Donatila González, su esposo, su familia allá en Arkansas. Padre, glorifíquese grandemente en estos hombres y mujeres esforzados, Señor, que a pesar de las circunstancias y las enfermedades, nunca han dicho no, sino que han estado ahí, Señor, presente, han estado junto a nosotros, pregonando su palabra, anunciando este mensaje. Mensaje, Señor, cada director de programa, cada mujer, cada hombre que viene a presentar ese programa, síguelo usando con tu gracia y con tu poder, mi Dios amado. Sigue usando sus vidas, Padre de la gloria, en el nombre de Jesús, por cada colaborador, por cada patrocinador de cada espacio, Dios mío. Sé que usted ha sido su proveedor para que ellos puedan donar un granito de arena donde quiera que se encuentre, Padre. Ahí multiplícales en gran manera, sígueles proveyendo como lo has hecho hasta hoy, Padre. Muchas gracias, porque ha sido tú, Señor, porque ellos han sacado de lo que tú les has provisto y tú no les has dejado desamparado. La iglesia JRS Central bendice a mi pastor David Gutiérrez, su familia, a todos los hermanos de la JRS Central y las diferentes, Señor, filiales allá en Norteamérica, como en Perú, en Italia, Señor, en diferentes lugares donde está una obra del Ministerio JRS y toda la Iglesia de Cristo, Señor, que espera tu regreso. Muchas gracias, Señor, te lo pedimos todo. Gracias por 26 años que hemos llevado delante tu palabra. Muchísimas gracias, Padre bueno, mi alma te glorifica.
4: Sí, Señor, bendice la vida de estos 72 hermanos en esta lista. 73 hermanos, aquellos que vendrán posteriormente, bendito sea tu nombre, bendígale al 100 por 1, que nada se quede sin recompensa. Dice su palabra que ni un vaso de agua fría perderá la recompensa, mi Dios amado. En el nombre de Jesús, bendecimos a tu pueblo, bendecimos tu iglesia, bendecimos tu obra. Gracias, Señor, por darnos el privilegio de ser pregoneros de este santo y glorioso evangelio. En el nombre de Jesús, en el nombre de Jesús, te damos gracias por esta semana del 21 al 27. Gracias, Señor, en el nombre de Jesús. Dios me les bendiga, mis amados. Les deseamos feliz noche.
3: Amén.
4: Yo estaré con ustedes a las 4 de la mañana. Que Dios les bendiga. Amén. Que descansen.

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0: Gracias damos a nuestro Dios que nos ha dado la victoria en este día de haber llegado a su hogar. Esperamos que los mensajes vertidos a través de estas frecuencias hayan sido de bendición para su vida. Y es así que en nombre de todo nuestro personal de este ministerio radial, le decimos muchas gracias. Sin antes recordarle que necesitamos su ayuda, sus oraciones para poder seguir adelante. Es así como Radio Getsemaní y Estéreo Revelación se despiden de cada uno de ustedes, esperando que el día de mañana poder estar con ustedes, si es que la trompeta no ha sonado y Jesucristo no ha venido por su iglesia. Dios mediante, nos reencontramos el día de mañana a las 4 de la mañana a través de sus frecuencias autorizadas 1390 AM y el 98.1 FM. Muy buenas noches, que el Señor les bendiga.
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0: Mateo capítulo 3. Juan el Bautista.
1: Años después, Juan el Bautista salió al desierto de Judea para predicarle a la gente. Les decía:
2: vuélvanse a Dios, porque muy pronto su reino se establecerá aquí.
1: Juan era la persona de quien hablaba el profeta Isaías cuando dijo:
3: alguien grita en el desierto, prepárenle el camino al Señor, ábranle paso, que no encuentre estorbos.
1: Juan se vestía con ropa hecha de pelo de camello y usaba un taparrabos de cuero. Comía saltamontes y miel silvestre. Muchos iban a oír a Juan. Llegaban no solo de los alrededores del río Jordán, sino también de la región de Judea y de Jerusalén. Confesaban sus pecados y él los bautizaba en el río. Al ver Juan que muchos fariseos y saduceos venían para que él los bautizara, les dijo:
2: ustedes son unas víboras. ¿Creen que se van a escapar del castigo que Dios les enviará? Demuestren con su conducta que han dejado de pecar. No piensen que se salvarán solo por ser descendientes de Abraham. Si Dios así lo quiere, hasta estas piedras las puede convertir en familiares de Abraham. Cuando un árbol no produce buenos frutos, su dueño lo corta de raíz y lo quema. Y Dios ya está listo para destruir a los que no hacen lo bueno. Yo los bautizo a ustedes con agua, para que demuestren a los demás que ustedes ya han cambiado su forma de vivir. Pero hay alguien que viene después de mí y que es más poderoso que yo. Él los bautizará con el Espíritu Santo y con fuego. Yo ni siquiera merezco ser su esclavo. El que viene después de mí separará a los buenos de los malos. A los buenos los pondrá a salvo, pero a los malos los echará en un fuego que nunca se apaga.
0: Juan bautiza a Jesús.
1: Jesús salió de Galilea y se fue al río Jordán para que Juan lo bautizara. Pero Juan no quería ser.
4: Yo no debería bautizarte. Más bien, tú deberías bautizarme a mí.
5: Hazlo así por ahora, pues debemos cumplir con lo que Dios manda.
1: Juan estuvo de acuerdo y lo bautizó. Cuando Jesús salió del agua, vio que el cielo se abría y que el Espíritu de Dios bajaba sobre él en forma de paloma. Entonces, una voz que venía del cielo dijo:

0: Mateo capítulo 6. Dar. Cuando ustedes hagan una buena acción, no lo anuncien por todos lados. De lo contrario, Dios, su Padre, no les dará ningún premio. Si uno de ustedes ayuda a los pobres, no se ponga a publicarlo en las sinagogas y en los lugares por donde pasa la gente. Eso lo hacen los hipócritas, que quieren que la gente los alabe. Les aseguro que ese es el único premio que recibirán. Cuando alguno de ustedes ayude a los pobres, no se lo cuente a nadie. Así esa ayuda se mantendrá en secreto. Y Dios, el Padre, que conoce ese secreto, les dará su premio. Jesús enseña a orar. Cuando ustedes oren, no hagan como los hipócritas. A ellos les encanta que la gente los vea orar. Por eso oran de pie en las sinagogas y en los lugares por donde pasa mucha gente. Pueden estar seguros de que no tendrán otra recompensa. Cuando alguno de ustedes ore, hágalo a solas. Vaya a su cuarto, cierre la puerta y hable allí en secreto con Dios, su Padre, pues Él da lo que se le pide en secreto. Cuando ustedes oren, no usen muchas palabras como hacen los que no conocen verdaderamente a Dios. Ellos creen que Dios les va a hacer más caso porque hablan mucho. No los imiten, porque Dios, nuestro Padre, sabe lo que ustedes necesitan aún antes de que se lo pidan. Ustedes deben orar así. Padre nuestro que estás en el cielo, que todos reconozcan que tú eres el verdadero Dios. Ven y sé nuestro único Rey. Que todos los que viven en la tierra te obedezcan como te obedecen los que están en el cielo. Danos la comida que necesitamos hoy. Perdona el mal que hacemos, así como nosotros perdonamos a los que nos hacen mal. Y cuando vengan las pruebas, no permitas que ellas nos aparten de ti y líbranos del poder del diablo. Si ustedes perdonan a otros el mal que les han hecho, Dios, su Padre que está en el cielo, los perdonará a ustedes. Pero si ustedes no perdonan a los demás, tampoco su Padre los perdonará a ustedes. El ayuno. Cuando ustedes ayunen, no pongan cara triste como hacen los hipócritas. A ellos les gusta que la gente sepa que están ayunando. Les aseguro que ese será el único premio que ellos recibirán. Cuando ustedes ayunen, peínense bien y lávense la cara, para que la gente no se dé cuenta de que están ayunando. Solo Dios, su Padre, quien conoce todos los secretos, sabrá que están ayunando y les dará su premio. La riqueza verdadera. No traten de amontonar riquezas aquí en la tierra. Esas cosas se echan a perder o son destruidas por la polilla. Además, los ladrones pueden entrar y robarlas. Es mejor que guarden en el cielo lo más valioso de su vida. Allí, las cosas no se echan a perder, ni la polilla las destruye. Tampoco los ladrones pueden entrar y robarlas. Recuerden que siempre pondrán toda su atención en donde estén sus riquezas. La persona sincera siempre es generosa y por eso le va bien. Es como si viviera en la luz. Pero a la persona tacaña y envidiosa siempre le va mal. Es como si viviera en completa oscuridad. El dinero. Ningún esclavo puede trabajar para dos amos al mismo tiempo, porque siempre obedecerá o amará más a uno que a otro. Del mismo modo, tampoco ustedes pueden servir al mismo tiempo a Dios y a las riquezas.
1: Las preocupaciones.
0: No vivan preocupados pensando qué van a comer, qué van a beber o qué ropa se van a poner. ¿Acaso la vida consiste solo en comer? ¿Acaso el cuerpo solo sirve para que lo vistan? Miren los pajaritos que vuelan por el aire. Ellos no siembran ni cosechan, ni guardan semillas en graneros. Sin embargo, Dios, el Padre que está en el cielo, les da todo lo que necesitan. ¿Acaso no son ustedes más importantes que ellos? ¿Creen ustedes que por preocuparse vivirán un día más? Aprendan de las flores que están en el campo. Ellas no trabajan para hacerse sus vestidos. Sin embargo, les aseguro que ni el rey Salomón se vistió tan bien como ellas, aunque tuvo muchas riquezas. Si Dios hace tan hermosas a las flores que viven tan poco tiempo, ¿acaso no hará más por ustedes? Veo que todavía no han aprendido a confiar en Dios. Ya no se preocupen preguntando qué van a comer, qué van a beber o qué ropa se van a poner. Solo los que no conocen a Dios se preocupan por eso. Ustedes no se desesperen por esas cosas. Su Padre que está en el cielo sabe que las necesitan. Lo más importante es que reconozcan a Dios como único Rey y que hagan lo que Él les pide. Todo lo demás, Él se los dará a su tiempo. Así que no se preocupen por lo que pasará mañana. Ya tendrán tiempo para eso. Recuerden que ya tenemos bastante con los problemas de cada día.

0: Mateo capítulo 7. No juzguen a los demás.
1: No se conviertan en jueces de los demás, y así Dios no los juzgará a ustedes. Si son muy duros para juzgar a otras personas, Dios será igualmente duro con ustedes. Él los tratará como ustedes traten a los demás. ¿Por qué te fijas en lo malo que hacen otros y no te das cuenta de las muchas cosas malas que haces tú? Es como si te fijaras que en el ojo del otro hay una basurita y no te dieras cuenta de que en tu ojo hay una rama. ¿Cómo te atreves a decirle a otro, déjame sacarte la basurita que tienes en el ojo, si tú tienes una rama en el tuyo? Hipócrita. Primero saca la rama que tienes en tu ojo y así podrás ver bien para sacar la basurita que está en el ojo del otro. No den a los perros las cosas que pertenecen a Dios. Tampoco echen lo más valioso a los cerdos. Ninguno de ellos sabe apreciar su valor, y lo que harán será pisotearlas y morderlos a ustedes.
0: Pedir, buscar y llamar.
1: Pidan a Dios y Él les dará. Hablen con Dios y encontrarán lo que buscan. Llámenlo y Él los atenderá. Porque el que confía en Dios recibe lo que pide, encuentra lo que busca, y si llama, es atendido. ¿Alguno de ustedes le daría a su hijo una piedra si él le pidiera pan? ¿Le daría una serpiente si le pidiera pescado? Si ustedes, que son malos, saben dar buenas cosas a sus hijos, con mayor razón Dios, su Padre que está en el cielo, dará buenas cosas a quienes se las pidan. Traten a los demás como ustedes quieran ser tratados, porque eso nos enseña la Biblia.
0: La entrada estrecha.
1: La entrada que lleva a la perdición es ancha. El camino hacia allá es fácil de seguir. Mucha gente pasa por esa entrada.
2: Pero la entrada que lleva a la vida es muy estrecha.
1: El camino hacia allá es muy difícil de seguir.
2: Por eso son pocos los que la encuentran. Entren por la entrada estrecha, pues ella nos lleva a la vida.
0: El árbol y su fruto.
1: Cuídense de esos mentirosos que dicen hablar de parte de Dios. Ellos se presentarán ante ustedes tan inofensivos como una oveja, pero en realidad son tan peligrosos como un lobo feroz. Ustedes pueden reconocer a esos falsos profetas si se fijan en lo que hacen. No se recogen uvas ni higos de una planta de espinas, porque ella no los puede producir. Los árboles buenos producen buenos frutos, y los árboles malos producen malos frutos. Ningún árbol bueno produce malos frutos, y ningún árbol malo produce buenos frutos. El árbol que no da buenos frutos se corta y se quema. Ustedes reconocerán a esos mentirosos por lo que hacen.
0: ¡Cuidado!
1: No todos los que dicen que yo soy su señor y dueño entrarán en el reino de Dios.
2: Eso no es suficiente.
1: Tienen que obedecer los mandamientos de mi Padre que está en el cielo. Cuando llegue el día en que Dios juzgará a todo el mundo, muchos me dirán,
2: Señor y dueño nuestro, nosotros anunciamos de parte tuya el mensaje a otras personas. Usamos tu nombre para echar fuera demonios y también para hacer milagros.
1: Pero yo les diré, yo no tengo nada que ver con ustedes. ¡Aléjense de mí, malvados!
0: Dos clases de personas.
1: El que escucha lo que yo enseño y hace lo que yo digo, es como una persona precavida que construyó su casa sobre piedra firme. Vino la lluvia, el agua de los ríos subió mucho y el viento sopló con fuerza contra la casa. Pero la casa no se cayó, porque estaba construida sobre piedra firme. Pero el que escucha lo que yo enseño y no hace lo que yo digo, es como una persona tonta que construyó su casa sobre arena. Vino la lluvia, el agua de los ríos subió mucho y el viento sopló con fuerza contra la casa. Y la casa se cayó y quedó totalmente destruida.
3: Cuando Jesús terminó de hablar, todos los que escuchaban quedaron admirados de sus enseñanzas, porque Jesús hablaba con toda autoridad y no como los maestros de la ley.

0: De pronto, un hombre que tenía lepra se acercó a Jesús, se arrodilló delante de él y le dijo:
1: Señor, yo sé que tú puedes sanarme. ¿Quieres hacerlo?
0: Jesús puso la mano sobre él y le contestó:
2: Sí quiero. Queda sano.
0: Y el hombre quedó sano de inmediato. Después Jesús le dijo:
2: Escucha bien esto. No le digas a nadie lo que sucedió. Vete donde está el sacerdote y lleva la ofrenda que Moisés ordenó. Así los sacerdotes serán testigos de que ya no tienes esa enfermedad.
3: Un capitán romano.
0: En cierta ocasión, Jesús fue al pueblo de Cafarnaúm. Allí se le acercó un capitán del ejército romano y le dijo:
4: Señor, mi sirviente está enfermo en casa. Tiene fuertes dolores y no puede moverse.
2: Iré a sanarlo.
4: Señor Jesús, yo no merezco que entre usted en mi casa. Basta con que ordene desde aquí que mi sirviente se sane y él quedará sano. Porque yo sé lo que es dar órdenes y lo que es obedecer. Si yo le ordeno a uno de mis soldados que vaya a algún sitio, ese soldado va. Si a otro le ordeno que venga, él viene. Y si mando a mi sirviente que haga algo, él lo hace.
0: Jesús se quedó admirado al escuchar la respuesta del capitán. Entonces le dijo a la gente que lo seguía:
2: Les aseguro que en todo Israel nunca había conocido a alguien que confiara tanto en mí como este extranjero. Oigan bien esto. De todas partes del mundo vendrá gente que confía en Dios como confía este hombre. Ellos participarán de la gran cena que Dios dará en su reino. Se sentarán a la mesa con sus antepasados Abraham, Isaac y Jacob. Pero los que habían sido invitados primero a participar en el reino de Dios serán echados a la oscuridad. Allí llorarán de dolor y rechinarán los dientes de miedo. Regresa a tu casa y que todo suceda tal como has creído.
0: En ese mismo instante, su sirviente quedó sano.
3: Jesús sana a mucha gente.
0: Jesús fue a casa de Pedro y encontró a la suegra de este en cama, con mucha fiebre. Jesús la tocó en la mano y la fiebre se le quitó. Entonces ella se levantó y le dio de comer a Jesús. Al anochecer, la gente llevó a muchas personas que tenían demonios. Jesús echó a los demonios con una sola palabra y también sanó a todos los enfermos que estaban allí. Así, Dios cumplió su promesa, tal como lo había anunciado el profeta Isaías en su libro. Él nos sanó de nuestras enfermedades.
3: Los que querían seguir a Jesús.
0: Jesús vio que mucha gente lo rodeaba. Por eso ordenó a sus discípulos que lo acompañaran al otro lado del lago de Galilea. Cuando llegaron allá, un maestro de la ley se le acercó y le dijo:
5: Maestro, yo te acompañaré a donde quiera que vayas.
2: Las zorras tienen cuevas y las aves tienen nidos, pero yo, el Hijo del Hombre, no tengo un lugar donde descansar.
0: Otro de sus discípulos le dijo después:
6: Señor, dame permiso para ir primero a enterrar a mi padre. Luego te seguiré.
2: Sígueme. Lo importante es que tú vengas conmigo ahora mismo. Deja que los muertos entierren a sus muertos.
3: La gran tormenta.
0: Jesús subió a la barca y se fue con sus discípulos. Todavía estaban navegando cuando se desató una tormenta tan fuerte que las olas se metían en la barca.

0: Mientras tanto, Jesús dormía. Entonces, sus discípulos fueron a despertar.
1: Señor, sálvanos, nos hundimos.
2: ¿Por qué están tan asustados? ¡Qué poco confían ustedes en Dios!
0: Jesús se levantó y les ordenó al viento y a las olas que se calmaran. Y todo quedó muy tranquilo. Los discípulos preguntaban asombrados:
3: ¿Quién será este hombre que hasta el viento y las olas lo obedecen?
4: Dos hombres con muchos demonios.
0: Cuando Jesús llegó a la región de Gadara, que está a la otra orilla del lago, dos hombres que tenían demonios salieron de entre las tumbas. Eran tan peligrosos que nadie podía pasar por ese camino. Cuando los dos hombres se acercaron a Jesús, los demonios gritaron:
5: ¡Jesús, Hijo de Dios! ¿Qué vas a hacernos? ¿Vas a castigarnos antes del juicio final?
0: No muy lejos de allí, había muchos cerdos y los demonios le suplicaron a Jesús:
5: ¡Si nos sacas de estos hombres, déjanos entrar en esos cerdos! ¡Déjanos entrar en esos cerdos! ¡Déjanos entrar en esos cerdos! ¡Déjanos entrar en esos cerdos!
2: ¡Vayan!
0: Los demonios salieron de los dos hombres y entraron en los cerdos. Entonces todos los cerdos corrieron sin parar hasta que cayeron en el lago.

Los hombres que cuidaban los cerdos huyeron al pueblo. Allí contaron lo que había pasado con los cerdos y con los dos hombres que habían tenido demonios. La gente del pueblo fue a ver a Jesús y le rogaron que se marchara de aquella región.

0: Mateo capítulo 9. El hombre que no podía caminar.
1: Después de esto, Jesús subió a una barca y cruzó al otro lado del lago para llegar al pueblo de Cafarnaúm, donde vivía. Allí, algunas personas le llevaron a un hombre acostado en una camilla, pues no podía caminar. Al ver Jesús que estas personas confiaban en él, le dijo al hombre:
2: ánimo, amigo, te perdono tus pecados.
1: Algunos de los maestros de la ley que estaban en aquel lugar pensaron: ¿qué se cree este? ¿Se imagina que es Dios? ¡Qué equivocado está! Pero Jesús se dio cuenta de lo que estaban pensando. Así que les preguntó:
2: ¿por qué piensan algo tan malo? Díganme, ¿es más fácil perdonarlo o sanarlo? Pues voy a demostrarles que yo, el Hijo del Hombre, tengo poder en la tierra para perdonar pecados.
1: Entonces Jesús le dijo al que no podía caminar:
2: levántate, toma tu camilla y vete a tu casa.
1: El hombre se levantó y se fue a su casa. Cuando la gente vio esto, quedó muy impresionada y alabó a Dios por haber dado ese poder a los seres humanos.
0: Jesús llama a Mateo.
1: Cuando Jesús salió de allí, vio a un hombre llamado Mateo, que estaba sentado cobrando impuestos para el gobierno de Roma. Entonces Jesús le dijo:
2: sígueme.
1: Mateo se levantó y lo siguió. Ese mismo día, Jesús y sus discípulos fueron a comer a casa de Mateo. Allí también estaban comiendo otros cobradores de impuestos y gente de mala fama. Cuando algunos fariseos vieron a toda esa gente, les preguntaron a los discípulos:
3: ¿por qué su maestro come con cobradores de impuestos y con pecadores?
1: Jesús oyó lo que decían los fariseos y les dijo:
2: los que necesitan del médico son los enfermos, no los que están sanos. Mejor vayan y traten de averiguar lo que Dios quiso decir con estas palabras. Prefiero que sean compasivos con la gente y no que me traigan ofrendas. Yo vine a invitar a los pecadores para que sean mis discípulos, no a los que se creen buenos.
0: Jesús enseña sobre el ayuno.
1: Los discípulos de Juan el Bautista fueron a ver a Jesús y le preguntaron:
4: nosotros y los fariseos ayunamos mucho, ¿por qué tus discípulos no hacen lo mismo?
2: Los invitados a una boda no están tristes mientras el novio está con ellos, pero llegará el momento en que se lleven al novio. Entonces los invitados estarán de luto y ayunarán. Si un vestido viejo se rompe, no se le pone un remiendo de tela nueva, porque al lavarse el vestido, la tela nueva se encoge y rompe el vestido viejo, y entonces el daño sería mayor. Tampoco se echa vino nuevo en recipientes viejos, porque cuando el vino nuevo fermente, hará que se reviente el cuero viejo. Así se perderá el vino nuevo y se destruirán los recipientes. Por eso, hay que echar vino nuevo en recipientes de cuero nuevo. De ese modo, ni el vino ni los recipientes se pierden.
0: Una niña muerta y una mujer enferma.
1: Mientras Jesús hablaba, llegó un jefe de los judíos, se arrodilló delante de él y le dijo:
5: mi hija acaba de morir, pero si tú vienes y pones tu mano sobre ella, volverá a vivir.
1: Jesús se levantó y se fue con él. Sus discípulos también lo acompañaron. En el camino, pasaron por donde estaba una mujer que había estado enferma durante 12 años. Su enfermedad le hacía perder mucha sangre. Al verlos pasar, la mujer pensó:
6: si tan solo pudiera tocar el manto de Jesús, con eso quedaría sana.
1: Entonces, se acercó a Jesús por detrás y tocó su manto. Jesús se dio vuelta, vio a la mujer y le dijo:
2: ya no te preocupes, tu confianza en Dios te ha sanado.
1: Y desde ese momento, la mujer quedó sana. Jesús siguió su camino hasta la casa del jefe judío. Cuando llegó, vio a los músicos preparados para el entierro y a mucha gente llorando a gritos. Jesús les dijo:
2: salgan de aquí. La niña no está muerta, sino dormida.
1: La gente se rió de Jesús. Pero una vez que sacaron a todos, Jesús entró, tomó de la mano a la niña y ella se levantó. Todos en esa región supieron lo que había pasado.
7: Jesús sana a dos ciegos.
1: Cuando Jesús salió de allí, dos ciegos lo siguieron y comenzaron a gritarle:
8: Jesús, tú que eres el Mesías, ten compasión de nosotros.
1: Los ciegos siguieron a Jesús hasta la casa y cuando ya estaban adentro, Jesús les preguntó:
2: ¿creen ustedes que puedo sanarlos?
8: Sí, Señor, lo creemos.
1: Entonces Jesús les tocó los ojos y dijo:
2: por haber confiado en mí, serán sanados.
1: De inmediato, los ciegos pudieron volver a ver, pero Jesús les ordenó:
2: no le cuenten a nadie lo que pasó.
1: Sin embargo, ellos salieron y le contaron a toda la gente de aquella región lo que Jesús había hecho.
7: Jesús sana a un mudo.
1: Después de que aquellos hombres salieron de la casa, unas personas le trajeron a Jesús un hombre que no podía hablar porque tenía un demonio. Cuando Jesús expulsó al demonio, el hombre pudo hablar. La gente que estaba allí se quedó asombrada y decía:
9: nunca se había visto algo así en Israel.
1: Pero los fariseos decían:
10: Jesús expulsa a los demonios porque el mismo jefe de todos los demonios le da ese poder.
7: Jesús tiene compasión de la gente.
1: Jesús recorría todos los pueblos y las ciudades. Enseñaba en las sinagogas. Anunciaba las buenas noticias del reino de Dios. Y sanaba a la gente que sufría de dolores y de enfermedades. Y al ver la gran cantidad de gente que lo seguía, Jesús sintió mucha compasión, porque vio que era gente confundida, que no tenía quien la defendiera. Parecían un rebaño de ovejas sin pastor. Jesús les dijo a sus discípulos:
2: muchos son los que necesitan entrar al reino de Dios, pero hay muy pocos discípulos para anunciarles las buenas noticias. Por eso, pídanle a Dios que envíe más discípulos para compartir las buenas noticias con toda esa gente.

0: Mateo capítulo 10. Los 12 discípulos.
1: Jesús reunió a sus 12 discípulos. A cada uno le dio poder para expulsar malos espíritus y para sanar toda clase de enfermedades. A los 12 discípulos que Jesús eligió, los llamó apóstoles. Estos son sus nombres: Simón, mejor conocido como Pedro, y su hermano Andrés. Santiago y Juan, hijos de Zebedeo. Felipe, Bartolomé, Tomás, Mateo el cobrador de impuestos. Santiago, hijo de Alfeo. Tadeo, Simón el patriota, y Judas Iscariote, que fue el que después traicionó a Jesús.
0: Jesús se envía a los 12.
1: Jesús envió a estos 12 discípulos con las siguientes instrucciones:
2: no vayan a las regiones donde vive gente que no es judía. Tampoco vayan a los pueblos de la región de Samaria. Solo vayan a los israelitas, pues son un pueblo que vive como si fueran ovejas perdidas. Cuando vayan, anuncien este mensaje: el reino de Dios muy pronto estará aquí. Sanen también a los enfermos. Devuélvanles la vida a los muertos. Sanen a los leprosos y expulsen demonios de la gente. No cobren nada por hacerlo, pues el poder que Dios les dio a ustedes no les costó nada. Tampoco lleven dinero ni provisiones para el camino. No lleven bastón ni zapatos de repuesto ni ropa para cambiarse, porque todo trabajador tiene derecho a su comida. Cuando lleguen a un pueblo o a una ciudad, busquen a una persona que sea de confianza. Quédense a vivir en su casa hasta que se vayan del lugar. Cuando entren en esa casa, saluden ofreciendo la paz para los que viven en ella. Si ellos lo merecen, tendrán paz. Si no lo merecen, no la tendrán. Si en alguna casa o pueblo no quieren recibirlos ni escucharlos, salgan de ese lugar y sacúdanse el polvo de los pies en señal de rechazo. Les aseguro que en el día del juicio final, ese pueblo será más castigado que las ciudades de Sodoma y Gomorra.
0: Advertencia sobre el peligro.
2: El trabajo que yo les envío a hacer es peligroso. Es como enviar ovejas a un lugar lleno de lobos. Por eso, sean listos y estén atentos como las serpientes, pero sean también humildes como las palomas. Tengan cuidado, porque los entregarán a las autoridades y los golpearán en las sinagogas. Los llevarán ante los gobernadores y los reyes para que hablen de mí ante ellos y ante los extranjeros, porque son mis discípulos. Cuando los entreguen, no se preocupen por lo que van a decir, ni cómo lo dirán, porque en ese momento Dios les indicará lo que deben decir. Ustedes no son los que van a hablar, sino que el Espíritu de Dios hablará por ustedes. Entre hermanos se traicionarán unos a otros. Cada uno entregará al otro para que lo maten. Los padres traicionarán a sus hijos y los hijos atacarán a sus padres y los matarán. Todo el mundo los odiará a ustedes por ser mis discípulos. Pero yo salvaré al que confíe en mí hasta el final. Cuando la gente de un pueblo los persiga para maltratarlos, huyan a otro pueblo. Les aseguro que yo, el Hijo del Hombre, regresaré con todo el poder de Dios antes de que ustedes terminen de recorrer todos los pueblos de Israel. El discípulo no es más importante que su maestro, ni el esclavo es más importante que su amo. Lo más que puede hacer el discípulo es ser igual a su maestro, y el esclavo igual a su amo. Si la gente dice que yo soy el diablo, entonces, ¿qué no dirán de ustedes que son mis discípulos?
0: Consejos.
2: No le tengan miedo a nadie, porque todo lo que esté escondido se descubrirá, y todo lo que se mantenga en secreto llegará a conocerse. Si les digo algo en la oscuridad, díganlo ustedes a plena luz del día. Si les cuento un secreto, cuéntenselo a todo el mundo. No tengan miedo de la gente que puede destruir el cuerpo, pero no el alma. Teman a Dios, que sí puede destruir en el infierno el cuerpo y el alma. Dos pajarillos no valen sino una monedita. Sin embargo, ninguno de los dos muere sin que Dios, el Padre de ustedes, lo permita. Dios sabe hasta cuántos cabellos tienen ustedes en la cabeza. Por eso, no tengan miedo. Ustedes valen mucho más que todos los pajarillos.
0: Hablar de Jesús.
2: Si ustedes les dicen a otros que son mis seguidores, yo también le diré a mi Padre que en verdad lo son. Pero si ustedes le dicen a la gente que no son mis seguidores, yo también le diré a mi Padre que no lo son.
0: Jesús advierte a sus discípulos.
2: No crean ustedes que vine para establecer la paz en este mundo. No he venido a traer paz, sino pleitos y dificultades. He venido para poner al hijo en contra de su padre, a la hija en contra de su madre, y a la nuera en contra de su suegra. El peor enemigo de ustedes vivirá en su propia casa. Si prefieren a su padre o a su madre más que a mí, o si prefieren a sus hijos o a sus hijas más que a mí, no merecen ser míos. Si ustedes no cargan su cruz y me siguen, no merecen ser míos. Si solo están preocupados por su propia vida, la van a perder. Pero si están dispuestos a dar su vida por causa mía, les aseguro que la van a ganar.
0: Los premios.
2: Cuando una persona los recibe a ustedes, también me recibe a mí. Y cuando una persona me recibe a mí, también recibe a Dios, que es el que me envió. Dios les dará un premio a los que reciban en su casa a un profeta, solo por saber que el profeta anuncia el mensaje de Dios. El premio será igual al que Dios les da a sus profetas. De la misma manera, Dios dará un premio a los que reciban a alguien que obedece a Dios. El premio será el mismo que Dios les da a quienes le obedecen y hacen lo bueno. Les aseguro que Dios no se olvidará de premiar al que dé un vaso de agua fresca a uno de mis seguidores, aunque se trate del menos importante.

0: Mateo capítulo 11. Juan el Bautista.
1: Cuando Jesús terminó de dar estas instrucciones a sus 12 discípulos, se fue para enseñar y anunciar las buenas noticias en otros pueblos. Juan el Bautista, que estaba en la cárcel, oyó hablar de todo lo que Jesús hacía y envió a algunos de sus propios discípulos para que le preguntaran a Jesús:
2: ¿Eres tú el Mesías que Dios prometió enviarnos? ¿O debemos esperar a otro?
3: Regresen y cuéntenle a Juan todo lo que ustedes están oyendo y viendo. Ahora los ciegos pueden ver y los cojos caminan bien. Los leprosos quedan sanos y los sordos ya pueden oír. Los que estaban muertos han vuelto a la vida. Y a los pobres se les anuncia la buena noticia de salvación. Dios va a bendecir a los que no me abandonan al verme hacer todo esto.
1: Cuando los discípulos de Juan se fueron, Jesús comenzó a hablar con la gente acerca de Juan y les dijo:
3: ¿A quién fueron ustedes a ver al desierto? ¿Era acaso un hombre doblado, como las cañas que dobla el viento? ¿Se trataba de alguien vestido con ropa muy lujosa? Recuerden que los que se visten así viven en el palacio de los reyes. ¿A quién fueron a ver entonces? ¿Fueron a ver a un profeta? Por supuesto que sí. En realidad, Juan era más que profeta. Era el mensajero de quien Dios había hablado cuando dijo: Yo envío un mensajero delante de ti a preparar todo para tu llegada. Les aseguro que en la tierra no ha nacido un hombre más importante que Juan el Bautista. Pero la persona menos importante en el reino de Dios es superior a Juan. Desde que Juan el Bautista comenzó a predicar hasta ahora, el reino de Dios ha sido atacado con furia por gente violenta que trata de destruirlo. Dios había anunciado en la Biblia todo lo que iba a pasar hasta el momento en que viniera Juan el Bautista. Y créanlo o no, cuando Dios dijo que enviaría al profeta Elías, se estaba refiriendo a Juan el Bautista. Si en verdad tienen oídos, presten atención. Ustedes, los que viven en esta época, son como los niños que se sientan a jugar en las plazas y les gritan a otros niños: Tocamos la flauta, pero ustedes no bailaron. Cantamos canciones tristes, pero ustedes no lloraron. Porque Juan el Bautista ayunaba y ustedes decían que tenía un demonio dentro. Luego vine yo, el Hijo del Hombre, que como y bebo. Y ustedes dicen que soy un glotón y un borracho, que soy amigo de gente de mala fama y de los que no obedecen a Dios. Pero recuerden que la sabiduría de Dios se prueba por sus resultados.
0: La gente que no cree.
1: Jesús estaba muy disgustado con los pueblos donde había hecho la mayoría de sus milagros, porque la gente de esos lugares no había cambiado su forma de vivir, ni quería obedecer solo a Dios. Por eso les dijo:
3: Habitantes de Corazín, qué mal les va a ir a ustedes. Y también les va a ir mal a los que viven en Bethsaida. Si los milagros hechos entre ustedes se hubieran hecho en las ciudades de Tiro y de Sidón, hace tiempo que los que viven allí habrían cambiado su forma de vivir. Se habrían vestido de ropas ásperas y se habrían echado ceniza en la cabeza.

0: mesa para mostrar su arrepentimiento. Les aseguro que en el día del juicio final, ustedes van a recibir un castigo mayor que el de ellos. Habitantes del pueblo de Cafarnaún, ¿creen que van a ser bienvenidos en el cielo? Déjenme decirles que van a ser enviados a lo más profundo del infierno. Si los milagros que se han hecho entre ustedes se hubieran hecho entre los habitantes de la ciudad de Sodoma, ellos habrían cambiado y la ciudad aún existiría. Les aseguro que en el día del juicio final, el castigo que ustedes recibirán será peor que el de ellos.
1: Jesús alaba a Dios. En ese momento, Jesús se dirigió a Dios y le dijo:
0: Padre, tú gobiernas en el cielo y en la tierra. Te doy gracias porque no mostraste estas cosas a los que conocen mucho y son sabios. En cambio, las mostraste a gente humilde y sencilla. Y todo, Padre, porque tú así lo has querido.
1: Y dijo a los que estaban allí:
0: Mi Padre me ha dado todo, y es el único que me conoce porque soy su hijo. Nadie conoce a mi Padre tan bien como yo. Por eso quiero hablarles a otros acerca de mi Padre, para que ellos también puedan conocerlo. Ustedes viven siempre angustiados, siempre preocupados. Vengan a mí y yo los haré descansar. Obedezcan mis mandamientos y aprendan de mí, pues yo soy paciente y humilde de verdad. Conmigo podrán descansar. Lo que yo les impongo no es difícil de cumplir. La carga que les hago llevar no es pesada.
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2: Salmos capítulo 23, y vamos a dar lectura a partir desde el versículo 1 en adelante. Mi alma te alaba, Señor. Mi alma te bendice, oh Rey. Gracias, Señor. Salmo 23, a partir desde el versículo 1, la palabra de Dios, la leemos en el nombre del Padre, del Hijo y del Espíritu Santo. Jehová es mi pastor, nada me faltará. En lugares de delicados pastos me hará descansar. Junto a aguas de reposo me pastoreará. Confortará mi alma. Me guiará por sendas de justicia por amor de su nombre. Aunque ande en valle de sombras, de muerte, no temeré mal alguno, porque tú estarás conmigo. Tu vara y tu cayado me infundirán aliento. Aderezas mesa delante de mí, en presencia de mis angustiadores. Unges mi cabeza con aceite, mi copa está rebosando. Ciertamente el bien y la misericordia me seguirán todos los días de mi vida, y en la casa de Jehová moraré por largos días. Amén. Cierre sus ojos ahí donde está. Padre Celestial, gracias por tu amor y tu misericordia. Gracias, Dios mío, por tu presencia. Gracias por el aire que podemos respirar en esta noche. Gracias por la fuerza y por la salud para estar aquí en tu santo templo, adorando y glorificando tu nombre. Señor, esta noche tomamos la autoridad que tú nos confieres a través de tu palabra. Dios mío, y en tu nombre atamos al hombre fuerte de esta ciudad. En tu nombre atamos al brujo mayor de esta ciudad. En tu nombre atamos a la bruja mayor de esta ciudad. Dios mío, envía a tus ángeles alrededor de este templo. Dios de gloria, tu gloria se haga sentir en cada corazón. Dialoga, Padre de gloria, instrúyenos, levántanos, Dios mío, restaura corazones, Padre de gloria, responde la pregunta que está ahí adentro de la mente y del corazón en esta noche. Y mientras tu palabra es predicada, Dios mío, sana enfermos, liberta endemoniados, bautiza con el poder de tu Espíritu Santo. Señor, que al concluir este servicio, Dios mío, salgamos de este lugar distintos y diferentes para la gloria y la honra de tu nombre. Amén. Y amén. Y a su nombre. Puede tomar su asiento, mi amado hermano, en esta noche. Bendecido sea el nombre de Cristo Jesús. En esta noche, mi amado hermano, hablaremos de una vida satisfecha. Cuando tenemos que hablar de no solo el Salmo 23, sino que creo de todo el libro de los Salmos, no es muy fácil poder expresar en algunos minutos, mi amado hermano, el pensamiento de un hombre legendario, conocido como el cantor de Israel, su nombre David. Un hombre que, mi amado, Dios lo elige, lo escoge allá en el anonimato. Dios habla con un profeta, mi amado hermano, un tremendo hombre allá en Israel, y le dice: ¿sabes una cosa? Tengo el nuevo rey que será allí en Israel. La monarquía, sin duda alguna, se había hecho sentir. Israel, de repente, había rechazado, mi amado hermano, el gobierno de Dios, la teocracia, y se habían afianzado y querían lo que era una monarquía, un rey. Y amado, Samuel lloraba en algún momento y Dios le dice, sabes, no te preocupes, no te han desechado a ti, a mí me han desechado, y les otorgó un rey, Saúl. Y amado, en su gobierno la escritura dice que hizo lo malo ante él, y amado, simple y sencillamente fue desechado, fue destituido, mi amado hermano, de la presencia, de la monarquía, de la misma gloria del Dios viviente. Y amado, entre esa transición, Dios trabaja y elige a un hombre de la familia de Isaí, un joven que, mi amado, no lo conocía nadie, estaba en el monte, en la agricultura, en la ganadería, él se desempeñaba en esa área, y cuando Dios habló con Samuel, el hombre se dirige a la casa de Isaí, y amado, el hombre siempre juzga lo que él ve, lo que tiene frente a los ojos de él, eso es lo que él juzga, y cuando empezaron a aparecer los hijos, mi amado hermano, él se aprestaba a volcar el cuerpo. Pero una voz potente repica en el corazón de Samuel y le dice, este no es. Y él empieza a preguntar, ¿habrán más hijos? Y ahí empiezan a desfilar uno detrás de otro, musculosos, altos, llamados con técnica de guerra, hombres diestros para la batalla. Y yo creo que hasta el mismo Samuel dudaba en aquella circunstancia y situación, al saber que ninguno de ellas era el predilecto. Y amado, la voz de Dios seguía repicando en el corazón de Samuel, este tampoco es. Y este tampoco es. Y Samuel por dentro, yo me imagino, se preguntaría entonces, ¿cuál será? Le pregunta a Isaí, oye, ¿no tienes más hijos? E Isaí dice, sí, hay uno, pero está allá en el monte. Él de este ambiente no entiende nada. Él de guerra no sabe nada. Es un pastor que está cuidando allí las ovejas. Él se encarga del ambiente de la ganadería. Y ese es todo su trabajo. A ver, tráelo. Y ni bien puso un pie en el umbral de la puerta de la casa, la voz de Dios repica en el corazón y le dice, este es el hombre. Y amado hermano, cuando el hombre ingresa allí, el joven, el adolescente, porque de acuerdo a la historia, él tenía aproximadamente 16 años de edad, Samuel vuelca el cuerno del aceite y la unción del Dios de gloria reposa sobre él. El joven no entiende nada lo que está pasando. Él, mi amado hermano, mira todo el ambiente, ve a la familia reunida, tal vez ve al padre derramar algunas lágrimas, y amado, cuando termina aquella ceremonia, el joven se da vuelta y se regresa nuevamente al campo a cuidar aquellas ovejas, se regresa a aquellos menesteres, y Dios empieza a tratar con él. Mi amado hermano, el éxito, no crea que a David le llegó de la noche a la mañana, porque siempre se ha dicho que la persona que no está preparada para el éxito fracasa. Dios empieza a trabajar con él desde una adolescencia y paulatinamente él lo va llevando al palacio. Mi amado hermano, le va mostrando los rincones del palacio. Un día hay un problema con un gigante, aparece allí en escena David, lo enfrenta, mi amado hermano, lo derrota, le corta la cabeza, y el hombre empieza a ingresar y empieza a ser conocido del pueblo de Israel. Otro día Saúl se endemonia y ahí el hombre viene dentro del palacio, empieza a recorrer, a ver todo lo que hay por dentro, y así paulatinamente se lo va llevando. El camino para llegar, mi amado hermano, a ocupar el trono de la monarquía no es fácil. Saúl lo persigue, lo quiere matar, mi amado hermano, evade todo tipo de situaciones difíciles, hasta que un buen día, mi amado hermano, Dios lo dice, ahora estás preparado, y lo lleva y lo ubica. Pasaron muchísimos años para llegar allí, mi amado hermano, y el hombre cuando llega ahí arriba y se instala en aquel lugar, mi amado, él no pierde aquella visión, aquel objetivo en el cual Dios lo ubica, libertar a la nación de Israel, poner, mi amado hermano, un freno a los enemigos que cercaban y sitiaban la ciudad y le metían en problema a Israel, de desbarrancar todo un ambiente de idolatría, motivar al pueblo a volver a la adoración, a cantarle al Rey de Reyes, a poder vivir en la presencia de él. Todo eso tomaría un trabajo. Recuerde, la nación no era muy fácil de manejar. El judío era una persona muy difícil, era un hombre de cabeza dura, un hombre que le había sacado canas verdes al Dios del cielo. Había que tratar con aquella gente, no era muy fácil, mi amado hermano, pero más sin embargo este hombre hace sentir su energía y poder desde la monarquía, hace sentir, mi amado hermano, su estrategia que Dios le brinda mentalmente para la conquista de diferentes naciones, y el hombre empieza a marcar los límite que Dios le entregó a Josué en el momento que le entregaba la tierra a la nación de Israel, y el pueblo empieza a volverse a la adoración al Dios de gloria. El hombre empieza a escribir, mi amado hermano, aquellos himnos, aquellas alabanzas que sin duda alguna llegaría a ser conocido en el libro de los Salmos como el himnario hacia Israel.
3: Cuando él llega al capítulo 23, no es muy fácil hablar de un Jehová es mi pastor. ¿Por qué? Porque una persona cuando dice Jehová es mi pastor, mi amado hermano, tendría que ser alguien superior. Tiene que ser alguien que pueda atender a esa persona 24 horas al día. Porque de repente la persona puede tener una necesidad a las 2, 3 de la mañana. Tiene que ser alguien que tenga la capacidad de oír. Tiene que ser alguien que tenga la capacidad de mirar por dentro y mirar por fuera. Quiere decir que tiene que ser un ser superior. Entonces, cuando él dice Jehová es mi pastor, aquí aparecen los atributos de Dios. Los atributos de Dios. Número uno, aparece, mi amado hermano, de que Dios es todopoderoso. Dios, mi amado hermano, es todo poder, es toda autoridad. Sin duda alguna, porque hablaba de un ser humano, que un ser humano solo diga Jehová es mi pastor. Pero, mi amado hermano, estamos cerca de los 10,000 millones de personas sobre la faz de la tierra. Y se dice que un cuarto de la población mundial es creyente en el Dios del cielo. Imagínese ese cuarto de la población clamando día y noche al Dios del cielo, velando por todas las atenciones en diferentes lugares, aquí y allá. Hace falta, mi amado hermano, entonces, un ser superior. Hace falta alguien que demuestre un atributo, mi amado hermano, en primera instancia, de poder y de autoridad. Y Dios lo posee. Dios es todopoderoso. Él es el creador del universo. A Él sea toda la gloria y toda la honra. Bendito sea su nombre. Y sin duda alguna, mi amado hermano, es esa efectividad. Cuando menciona Génesis capítulo 1, versículo 1, el creador de los cielos y de la tierra. Génesis capítulo 1, verso 26, es el creador del ser humano, mi amado hermano. Del polvo formó al hombre. Lo hace, mi amado hermano, corporalmente hablando. Instala en él el espíritu, instala en él el alma. Lo hace un ser tripartito. ¿Usted cree que, mi amado hermano, un ser común y corriente podría hacer eso? Absolutamente que no, mi amado hermano. Lo provee de todo lo que tiene que proveerle. Y amado hermano, el hombre es coronado en esta tierra, diríamos casi como el virrey delante de la presencia de Dios. Solo que a partir del capítulo 3 el hombre cae de la gloria de Dios, entra en un estado pecaminoso, se forma una barrera, pero todavía el Dios de gloria sigue siendo ese amante poderoso, ese amante maravilloso, sigue reflejado, mi amado hermano, en ese poder tan grande que un pestañeo, mi amado hermano, un pequeño pestañeo podría acabar con el hombre en aquel momento. Pero Dios es amoroso. Dios, mi amado hermano, en su infinito amor busca al ser humano. Allá en el capítulo 3, versículo 9 de Génesis, le pregunta a Adán, ¿dónde estás tú? Y el hombre, mi amado hermano, inteligentemente se esconde detrás de un árbol. ¡Qué tremenda tristeza! ¡Qué tremendo, mi amado hermano, pensar que el ser humano se puede ocultar del Dios de gloria! Hoy las cosas no han cambiado. El hombre se nos esconde detrás de religiones, sectas, filosofía, pero el Dios de gloria todavía lo sigue viendo. El hombre no se puede ocultar. Dios todavía lo sigue amando. Y por eso, mi amado hermano, a través de esta iglesia, Dios le sigue gritando al ser humano, ¿dónde estás? Yo estoy aquí, le dice el Dios de gloria. Y le sigue gritando al ser humano, ¿dónde está él? ¿Por qué? Porque el Dios del cielo quiere pastorear todavía esa alma, quiere bendecir esa vida. Bendito sea el nombre de Dios. Número uno, el atributo, Dios es todopoderoso. Número dos, habría otro atributo muy presente allí, y amado hermano, es que Dios es omnipresente. Tiene que estar en todas partes al mismo tiempo. Tiene que atender a los hermanos en El Salvador, en la Unión Soviética, en Buenos Aires, México, Estados Unidos. Mi amado hermano, hay una sola cosa que Dios no puede hacer. Dios no puede viajar a ninguna parte. ¿Por qué? Porque Dios está en todas partes. Está aquí en esta noche, en medio de nosotros. Bendito sea el nombre del Rey. Y está con nuestros hermanos alrededor de la faz de la tierra. Bendito sea el nombre de Cristo Jesús. Segundo atributo, entonces, es omnipresente. Un tercer atributo tiene que aparecer allí, porque dice Jehová es mi pastor, y es que Él es omnisciente. Él todo lo oye, Él todo lo escucha. Aparentemente su oración, mi amado hermano, quizás usted dice, yo no tengo palabras para poder expresarle a Él lo que quisiera sentir, pero Él le oye, Él está aquí, Él oye esa alabanza que germina y sale desde el corazón. Es por eso que cuando venimos a esta casa, tenemos que cantar, no con los labios, hay que cantar con el corazón. Cuando damos un gloria a Dios, no hay que darlo a todo pulmón, hay que darlo de corazón. Bendito sea el nombre del Rey. Amén, hermanos. ¿Por qué? Porque Él todo lo oye, Él todo lo siente. Y amado hermano, eso es expresivo que tiene que hacer el ser humano. ¿Por qué? Porque sin duda alguna su presencia está aquí. Oiga, predicador, yo no le puedo ver al Dios que usted predica. Yo lo siento en mi corazón, en cada gloria a Dios, en cada alabanza. Yo lo siento, siento su presencia. Bendito sea el nombre del Rey. Hay tantas cosas que podríamos decir en esta noche, de que Dios oye la oración, de que Dios escucha, mi amado hermano, cuando alguien alaba. Era una iglesia muy, mi amado hermano, de categoría, muy categorizada por gente de prominencia e importancia. En el coro que cantaban allí, había un viejito que cantaba, y el pobre viejo cantaba como podía y como le salía, hasta que el director de coro le dijo un día: mira, hermano, ¿sabe qué? Su voz me desestabiliza todo el coro, así que le voy a pedir, por favor, que a partir de hoy no me cante más. Siéntese ahí y en la congregación escuche y alabe al Señor con la multitud. Habrán pasado 2 meses más y el viejito murió. Llegó al cielo. Los ángeles le dicen: oye, ¿por qué dejaste de cantar en el coro? Y le dice: ¿sabes? Me dijo el director que mi voz no se oía, que mi voz no se sentía. Y los ángeles le dijeron: qué raro, porque aquí arriba la única voz que escuchábamos era la tuya, nada más. Hay que cantarle con el corazón. Hay que darle gloria a Dios con el corazón. Hay que expresarle alabanza con el corazón. Porque por eso dice la Escritura: si Él es nuestro pastor, amado hermano, todo tiene que ser romántico con el Creador. Tiene que haber expresión, tiene que haber alabanza, tiene que haber, mi amado hermano, gratificación que nace y parte desde lo más profundo del corazón. ¿Puede decir amén, hermano? Predicador, yo no sé si Él oirá mi oración. Usted ore, no se preocupe. Y si a veces repite y repite las mismas palabras, Él está aquí. Hermano, pasó con un loro. El loro siempre repite todo lo que oye. Un hermano tenía un loro en su casa, y el hermano siempre tenía la costumbre, estaba en problema y decía: la sangre de Cristo tiene poder. Estaba en otro problema, mi amado hermano, y él decía: todo lo puedo en Cristo que me fortalece. Y el loro escuchaba, y el loro graba, y el loro repite. Y así era la vida de este hermano. La sangre de Cristo tiene poder. Todo lo puedo en Cristo que me fortalece. Un día sacó al loro arriba, a la terraza, lo sacó fuera de la jaula y lo dejó allí tomando sol. Un águila desde arriba lo vio y se lanzó. Y cachó al loro y se lo llevó. Las garras del águila son tremendas, son poderosas. Y lo llevó arriba y el loro iba prensado ahí arriba. Y el loro dijo: la sangre de Cristo tiene poder. Y el águila abrió las patas, las garras, y cayó el loro. Y ahí venía el loro, en picada. Cayó y se estrelló contra el piso, y se levantó el loro y andaba todo chueco y decía: todo lo puedo en Cristo que me fortalece. Claro. Hay gente que me dice: hermano, mi oración es sencilla, es humilde. Dios te oye, Dios está aquí, Él es maravilloso. Por eso dice que Él es omnisciente. Bendito sea el nombre del Rey, a su nombre. Dice el versículo: nada me faltará. Aquí entra otro atributo, y es la providencia de Dios. Dios provee al ser humano. Y ahí, mi amado hermano, entran varias características particulares. Número uno, dice la Escritura que el sol sale para todos, buenos y malos, negros, blancos, altos, bajos, ricos, pobres, sabios, analfabetos. Dios es un Dios de amor. Es por eso que el día que el ser humano enfrente el gran juicio final, no tendrá ningún argumento el ser humano para decirle: Señor, ¿sabes una cosa? Lo que pasa es que tú no me amaste, tú no me diste, tú no me proveíste esto, aquello y lo otro, para que yo pueda creer en ti. Dios le va a decirte: amén. amé. Te amé hasta el último suspiro de vida. Número uno, envía a mi hijo a morir por ti. Número dos, todo el tiempo te proveí, te di. ¿Y qué me has dado a mí? No tendrá argumento el ser humano delante de Dios. Primero, si Dios pone un medidor para el aire que respiramos, a este momento estaríamos fritos si tuviéramos que pagar lo que el Dios de gloria nos provee. Si Dios provee un medidor para la energía que tú y yo tenemos para levantarnos y andar y trabajar y hacer y estudiar y progresar en la vida, mi amado hermano, estaríamos muertos. Pero Dios nos ama tanto, nos provee aire, nos provee vida, nos provee fuerza, nos provee salud. Bendito sea el nombre de Dios. Y la reciprocidad, ¿dónde queda la reciprocidad? Porque, mi amado hermano, se sobreentiende que en el amor tiene que haber reciprocidad. El dar, mi amado hermano, Dios lo hace sin ningún interés personal. Dios lo hace, mi amado hermano, dentro del mecanismo del libre albedrío. El ser humano, mi amado hermano, simple y sencillamente tiene el libre albedrío de recibir o de rechazar, de agradecer o simplemente quedarse callado. Pero el ser humano, mi amado hermano, es ingrato. La ingratitud se hace presente en el corazón. ¿Por qué? Porque, mi amigo, usted que nos visita por primera vez en esta noche, Dios lo ha amado tanto, Dios le ha provisto familia, le ha provisto todo lo que usted tiene. Tal vez usted viene de otro país y ha llegado acá. ¿Usted cree que por su inteligencia, porque usted es sabio, porque usted es lindo y bonito? ¡No! Usted está aquí por el amor de Dios, por la misericordia de Dios. Usted ha sido bendecido porque Dios lo ama. ¡Bendito sea el Rey! ¿Sabe? David, cuando llega a la monarquía y arriba, se establece como el rey. Este hombre lo tenía todo, movía un dedo y había más de 100, mi amado hermano, séquitos que venían ante él y le decían: David, ¿qué pasa? ¿Qué necesita? Mi amado hermano, con todo eso, él sabía que la vida no estaba satisfecha. ¿Por qué? Porque hay algo que viene de arriba, y cuando Dios provee esas cosas, ahí entra, mi amado hermano, la reciprocidad. Hay que darle, mi amigo, el corazón, hay que darle el espíritu, hay que darle el alma. Por eso Deuteronomio dice: amarás al Señor tu Dios. ¿Con qué? Cuando te quede tiempo, no. Dice: lo amarás con toda tu fuerza. Eso significa espíritu, alma, cuerpo, mente, todo. Hay que entregarle al Rey de Reyes y Señor de Señores. A Dios no le podemos pagar. A Él no le podemos pagar ni con todo el oro del mundo lo que Él hace por nosotros, lo que Él nos brinda. No le podemos gratificar jamás. Y, amado hermano, qué tristeza que hoy en día cristianos evangélicos sobre la faz de la tierra les cueste llegar a las casas de Dios para adorar y bendecir su nombre. En los momentos de alabanza les cueste abrir su boca para gritarle una alabanza al Rey de Reyes. Porque, mi amado hermano, si hay algo que tenemos que darle a Dios es gratitud, es gracia, es adoración. Y, amado hermano, nos quejamos porque el culto dura mucho, nos quejamos porque todos los días hay culto, nos quejamos de todo delante del Dios del cielo. Cuando, sabe una cosa, no nos alcanzarían 25 horas por día postrados delante de su presencia para estar dándole continuamente gracias al Creador, al Rey de Reyes y Señor de Señores. ¿Cuántos pueden decir amén? A su nombre. ¿Se está gozando? Dice, mi amado hermano, el pasaje: en lugares de delicados pastos me hará descansar. La primera instancia que aparece aquí es el consuelo. Recuerde, David era un pastor de ovejas. La oveja necesita un cuidado muy especial. Número uno, recuerde que tiene que producir lana. Para esto tenemos que hablar de una buena alimentación. Tenemos que hablar del pasto. Tiene que ser cierto pasto, no cualquiera. El agua que ingeriría el animal tiene que ser un agua que permanentemente esté corriendo. Un agua estancada genera virus, gérmenes que podrían afectar el estómago del animal, con consecuencias a lo mejor temporal y otras fatídicas. Se muere el animal, hay una pérdida dentro de lo que es, mi amado hermano, el ambiente del comercio. David sabía perfectamente eso. Empezamos hablando de lo que sería entonces la parte del consuelo. Mi amado, consolar a ese animal. Dice: en lugares de delicados pastos me hará descansar. Esto habla, mi amado hermano, de que cuando el alma llega a los pies del Cristo de gloria, viene hecha pedazos. Multitudes de situaciones que el mundo, mi amado hermano, ha hecho con esa vida, llega hecha pedazos. Hay gente que viene con una mente desquiciada, Hay gente que viene poseída por un demonio. Hay gente que viene víctima de una traición, víctima de una desilusión amorosa, sentimental. Gente que viene, mi amado hermano, golpeados por el divorcio, hijos golpeados por el abuso, mujeres que vienen violadas, hombres que vienen destruidos por la vida, por el alcohol, por las drogas, por lo que sea, mi amado hermano. Y la persona dice, es el último recurso que tengo. ¿Por qué? Porque han brincado de lado en lado en las religiones del mundo, han caído en las manos del ocultismo, y lo único que el diablo ha hecho fue jugar con estas vidas, hacerlas pedazos, hacerlas trizas. Y amado, nos damos cuenta que cuando la gente llega a nuestros templos evangélicos, entran arrastrándose en términos espirituales, entran en la vil miseria. Pero ahí podemos entender que hay una mano de poder que levanta esa vida, que mi amado empieza a sanarla por dentro, empieza a romper las cadenas del diablo. Oh, qué maravilloso, mi amado hermano, porque lo lava de pies a cabeza con la sangre de Jesucristo vertida en la cruz del Calvario. Lo viste de blanco, mi amado, lo unge con el aceite de lo alto. Su nombre es escrito ahí arriba en el libro de la vida. Y como dice David, has sacado mis pies del lodo cenagoso, me has puesto sobre la roca. Y esa persona ahora puede andar en novedad de vida. Esa persona ahora puede mirar hacia arriba. ¿Por qué? Porque el alma por primera vez entra a sentir que hay una paz, hay un descanso verdadero, que ya no hay una dependencia de la alcohol, no hay una dependencia de la droga, no hay que apelar a un chiste del mundo para mantener una sonrisa en los labios. No, ahora hay una felicidad que sale de adentro, que germina de adentro, que brinda estabilidad. Bendito sea el nombre de Cristo Jesús. Aleluya.

0: llegado al final del programa. Si usted tiene dudas sobre su propia salvación, le invito a que tenga una experiencia personal de la verdad de la enseñanza de la Biblia acerca de la salvación. Confiese sus pecados a Dios, confíe en el perdón que da Jesucristo y reclame por la fe la promesa del perdón y la vida eterna. Esté seguro de que Dios le dará lo que ha prometido. Para ayudarle en esto, lo invito a que ore con toda sinceridad la siguiente oración. Por favor, repita en voz alta esta oración. Amado Dios, yo confieso que soy pecador y que necesito tu perdón. Siento dolor verdadero por mis pecados y te pido con humildad que me perdones y me limpies. Escribe mi nombre en el libro de la vida. Yo creo que Jesús murió en la cruz, en mi lugar, y que resucitó por mi salvación. Por la fe, acepto de ti el don de la vida eterna y con tu ayuda prometo servirte mientras viva. Oro en el nombre de Jesucristo. Amén. La Biblia dice: a todos los que le recibieron, esto es a Jesucristo, a los que creyeron en su nombre, les dio el derecho de ser hijos de Dios. San Juan capítulo 1, versículo 12. Esa es una promesa para toda la vida. Bienvenido a la familia de Dios. Amado oyente, será hasta el próximo programa. Que Dios le bendiga ricamente.
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2: Donde ahora, mi amado hermano, sentimos que sin duda alguna la camionada de problemas allá afuera siempre estará presente, pero en nuestros labios nos levantaremos con un cántico de alabanza en la mañana, nos levantaremos, mi amado hermano, con gratitud, como dice David en el Salmo 34, mi amado hermano, tu alabanza estará de continuo en mi boca. Oh sí, mi amado, ahora tenemos la libertad de abrir la boca, tenemos libertad de leer la Biblia, de leer esa palabra poderosa que sale pero nunca vuelve vacía, y sentimos sentimos que, mi amado, no estamos abandonados. Sentimos que el pastor de pastores está a nuestro lado, está con la familia, está con los hijos, provee de su Espíritu Santo, nos llena de alegría. Bendito sea el nombre del Rey. Mi alma te alaba, Señor. Y podemos venir a este lugar que, mi amado hermano, el río de Dios corre por aquí adentro, el río de Dios que inunda, que llena, que inunda, que llena, que levanta. Bendito sea el nombre de Dios. Y este río no se acaba, este río no se acaba, te zambulle y sales lleno de su presencia, sales lleno del Rey. Oh, mi alma te alaba, Señor. Dice, confortará mi alma, me guiará por sendas de justicia. Esto nos habla de esa fortaleza interior que jamás el ser humano antes la tuvo. Anoche hablábamos de los 10 mandamientos. El hombre sin Dios no puede cumplir ningún mandamiento allá afuera. Se sujetará en cierta medida a ciertas leyes, porque la fuerza carnal, mi amado hermano, implícitamente se lo impone, pero no puede cumplirlo. Pero el hombre de Dios, la mujer de Dios es diferente. Tiene, mi amado, fortaleza. Mi amado, el Espíritu Santo cuando bautiza, por eso el Señor, cuando hablaba con los discípulos allá en Hechos capítulo 1, versos 6 al 11, ellos vinieron con inquietudes políticas, sociales y económicas. Maestro, restaurarás el reino de Israel, nos devolverás a nosotros, podemos ser nosotros los reyes, podemos poner abajo al romano, cobrarle los impuestos. Y Jesucristo le dijo, bueno, nos toca a vosotros saber las sazones que está en la sola potestad del Padre, pero ustedes van a recibir poder cuando venga sobre vosotros el Espíritu Santo. Y ustedes me van a ser testigos en Jerusalén, Judea, Samaria y hasta lo último de la tierra. Mi amado, hablar en términos de aquellos tiempos para evangelizar no era muy fácil. Había una crisis poderosa en Jerusalén. Había resucitado el maestro. Había un conflicto religioso. Los fariseos querían quedar bien con los romanos. Los romanos, mi amado hermano, querían quedar bien con cierta parte de la población judía. Entonces había una especie de alianza para acabar con todo aquel que se levantara a hablar en el nombre de Jesucristo. No era muy fácil decirle humanamente a alguien, tú ve y predica. No, no lo iba a hacer. Se iban a dar vuelta y se regresarían. Pero cuando el Espíritu Santo agarra a una persona, la levanta, la unge, la capacita y le da la orden, mire, se podrá parar el infierno enfrente, pero esa persona camina porque tiene una visión, tiene un llamado, tiene, mi amado hermano, algo que se llama fortaleza interior por dentro. Bendito sea el nombre de Dios. Judea tenían conflictos económicos y políticos, mi amado, y no querían sentir ni hablar ni de los fariseos, ni la sinagoga, y mucho menos del Cristo resucitado. Pues ahí llegaron hablando de Cristo. Samaria, los samaritanos odiaban al judío, el judío odiaba al samaritano. Ahí llegaron predicando el evangelio. Pero había un cuarto lugar que era muy difícil poder llegar, y eso era hasta lo último de la tierra. Una nación, un país, tiene continuidad jurídica. Ahí todo va bien, mi amado, porque la continuidad jurídica como que obliga, aunque el sistema se corrompe y se desvanece, pero siempre esa continuidad. Pero humanamente hablando, decirle a alguien, ve y predica y transmitirle el uno al otro, es difícil. Pero Dios, mi amado hermano, se encargó de que su palabra llegara hasta aquí, hasta este lugar, mi amado hermano, hasta su corazón, hasta mi vida. Gente que pagó precios tremendos, extraordinarios. ¿Usted cree que lo hicieron por qué? ¿Por una simpatía? No, porque el Espíritu Santo los agarró, le infundió fortaleza interior, les dio sabiduría, les dio valor. Y, amado hermano, enfrentaron todo tipo de situación y empezaron a decirle al mundo, la esperanza no está en el político. La esperanza no está en el brujo, la esperanza no está en el hombre, está ahí arriba en el Padre, en el Hijo y en el Espíritu Santo del Dios viviente. Bendito sea el nombre de Dios. Dice mi amado hermano, me guiará por sendas de justicia. Esto significa que, mi amado, el cristiano tiene identidad, sabe quién es, sabe dónde está parado. En una plataforma que se llama Jesucristo. no tiene de qué avergonzarse. Podrán venir y levantarle no un dedo, sino los 10 dedos y acusarlo. Él puede decir, mi amado hermano, el mundo lo que quiera, pero él tiene una identidad. Él puede levantar la mano y decir, es verdad, pero Jesucristo me ha lavado, me ha comprado con su sangre, soy nueva criatura, las cosas viejas pasaron, he aquí todas son hechas nuevas. Tiene identidad. El religioso no tiene identidad, no sabe dónde está parado. El que está en Alcohólico Anónimo es cobarde, porque tiene que decir, llevo 24 horas sin tomar, llevo 24 horas sin tomar. El cristiano dice, hace 50 años que Dios rompió las cadenas en mi vida, soy libre, libre por el poder de Dios, bendito sea el nombre del Rey. No le teme testificar. Hay una guía, mi amado hermano, por una verdadera senda, y esa senda va camino al cielo. Y amado hermano, tiene algo a que aferrarse, es este documento firmado por la sangre de Cristo y se llama Biblia. Y esta Biblia es la guía con destino al tercer cielo. Bendito sea el nombre del Rey. ¿Se está gozando? Dice, aunque ande en valle de sombra de muerte, no temeré mal alguno, porque tú estarás conmigo. Amados, las pruebas no son buenas, pero llegan. Hay que enfrentarlas. Las pruebas no nos gustan, pero las pruebas dicen mucho. Las pruebas te dicen quién eres y dónde estás parado y hacia dónde vas. Te forman, forman tu carácter. Te dan una experiencia, un conocimiento. Las pruebas te dicen quiénes son tus parientes. Te dicen quiénes son tus amigos, porque mi amado, cuando todo va bien, la gente te visita 24 horas al día, te caen a tu casa, te abrazan, te invitan a comer, te llevan, te llaman por teléfono, pero basta que pises un jabón para que nadie te llame, nadie te visite, te den la espalda, en la calle te miran y te hacen a un lado. Las pruebas son así. Job tuvo que enfrentar aquella situación. El hombre que, mi amado hermano, cree en Dios, Dios cree en él. Sin duda, el diablo un día se presenta y le dice, ¿sabes? Este hombre te sirve porque es rico, porque tiene todo. Dios le dice, baja y toca todo lo que él tiene, pero no lo toques a él. Dios pone el límite. El diablo baja y de 4 golpes lo dejó, permítame la expresión, desnudo, sin nada. El hombre miró hacia arriba y dijo, Jehová dio, Jehová quitó. Bendito sea su nombre. El diablo vuelve a dialogar con Dios y le dice, te sirve porque es físico-culturista, es musculoso, es un hombre que tiene fuerza. Dios le dice, baja y toca su cuerpo, pero no toque su alma. Y el diablo bajó y lo tocó y le sembró una enfermedad desde los cabellos hasta la planta de los pies. Y amado, dice la historia, que era como lepra, su carne se caía a pedazos, se sentó en cilicio, se rascaba con tinaja filosa, porque la comezón era terrible. La historia habla que el olor que emanaba el cuerpo se podía sentir a 2 cuadras de distancia. Era tan podrido, maloliente, mi amado, el aroma que expedía ese cuerpo. Nadie se le quería arrimar. Solamente vinieron 3 teólogos, Elifaz Temanita, Bildad Suita y Sofar Naamatita, 3 teólogos de gran categoría. Nada más para hablarle, para señalarlo y criticarlo. Y todo el tiempo lo estuvieron haciendo así con el dedo. Te vas a ir al infierno. El diablo te va a esperar abajo con un tenedor y te va a dar vuelta ahí en el rostizadero y vas a quedar como pollo rostizado. Y lo tuvieron así las 24 horas del día. De repente el hombre se da vuelta y mira y ve venir a su media naranja caminando. Y dijo, aquí están los problemas resueltos. La mujer llegó y le dijo, mi terroncito de azúcar, ¿sabes una cosa? Estamos orando por ti, estamos ayunando por ti. ¿Verdad que así le dijo? ¿Qué Biblia tiene usted entonces? La mujer lo miró y lo encaró y le dijo, ¿sabes una cosa? Desde que vamos al templo restauración, hemos quedado sin nada, quebramos. ¿Sabes una cosa? Y es una paráfrasis del pasaje. Maldice a Dios, o sea, en otras palabras, niégalo, muérete y vete de cabeza al infierno. Menos mal que el hombre no tenía suegra, porque si no lo acaba. La suegra no es un pariente, un castigo, dicen por ahí. Claro, y amado, el hombre encara esa situación. No es fácil pasar por las pruebas, las luchas y tener que aguantar los críticos, mi amado hermano. Cuando Dios está formando tu vida y tu carácter y te llueven las críticas, no es fácil pasar por ahí. Por eso dice el valle de sombra, de lágrima y muerte. ¿Sabes? Si tu esposo está pasando problemas, no critiques, mujer. Si no tienes palabra, cállate la boca. Dile: Dios, no puedo hablar, pero tú tienes poder, levántalo. Esposo, si tu mujer está pasando problemas, oye, si no te pongas a criticar, cierra la boca, ve para arriba y dile: Señor, yo no tengo palabra, no tengo nada, pero tú tienes poder. Se acabaron los amén. Mi amado, yo siempre digo y le explico a los estudiantes en el seminario, les digo: ustedes pueden sacar un doctorado en teología, un bachiller en teología, pero déjenme decirle algo, no están preparados para servirle a Dios. No. En Israel, cuando se hacía pan, mi amado, el trigo para hacer comerlo así nomás no sirve, hay que convertirlo en harina. El mármol, por ejemplo, era labrado de tal manera que fuera como una caja de velocidades de un automóvil, mucho engranaje, y por ahí pasaba el trigo. Era girado el mármol por burros, los burros giraban, prensaban el mármol, y el trigo al pasar era convertido en harina. O sea, esos son los molinos en Israel. Luego la harina no te la puedes comer, no tiene sabor, hay que amasarla. La masa te la comes, no sabe a nada, hay que meterla al horno y entonces sale un pan delicioso, que más de uno se lo delicia, ¿sí o no? Empecemos por algo. Si usted va a ser ese pan que va a bendecir Silver Spring, si usted va a ser el pan que Dios va a usar de aquí de restauración para bendecir cualquier estado de la nación americana, si vas a ser ese pan que va a bendecir México, Guatemala, Salvador, Honduras y, ¿por qué no?, Europa, Dios te va a agarrar y te va a meter en su molino. Se acabaron los amén. Te va a meter en su molino y Dios te va a empezar a moler, que va a ir arrancando de cuajo lo que te sobra, la carne, el egoísmo, el egocentrismo, lo arranca de raíz, saca para afuera el materialismo, todo lo arranca, pero las lágrimas te van a correr, van a surcar tus mejillas. Y ahí va a haber gente que se le va a levantar a Vicente y le va a decir: Vicente, yo pensé que esto era fácil, ¿sabes qué? Mejor me voy, y cuando pase todo regreso. Es un cobarde, porque ¿sabe qué? El cobarde no entra ahí arriba. Esto está diseñado para gente valiente, para gente que le dice: Señor, aunque el techo de la iglesia se me caiga encima, aquí sigo alabando y glorificando tu nombre y esperando el regreso que vienes a llevarte a tu iglesia. Por eso, cuando hablamos del éxito de David, la gente cree que hoy lo ungió y mañana lo puso en el palacio. No, hermano. Pasaron muchos años. Tuvo que trabajar con aquel joven. ¿Sabe? Yo estoy seguro que hay gente que lo mira a Vicente. Hay gente que lo mira a René Amaya y dicen: esto es fácil. Si ellos pudieron, yo también. Y hay gente que se atreve, como dicen en mi tierra, a serrucharle el piso al pastor, a hablar con un grupito de gente de la iglesia. Y como dijo el Chapulín Colorado, sígame los buenos, y se va y a las dos cuadras levanta un templo. Y ellos creen que lo pueden hacer, que esto es fácil, que es sencillo. Y a los 6 meses se dan cuenta que ese no es el llamado de ellos. Se van, abandonan a la gente queda herida en el corazón. Hermanos, seamos honestos, ahí afuera hay un ejército de evangélicos heridos en el corazón, que no quieren volver nunca más a pisar una iglesia, y cuando tú les visitas y le tocas las puertas, te sacan una lista así, te dicen: yo por esto y esto y esto y esto y esto y esto y esto no voy a la iglesia. Y tenemos que decirle que tienen razón, porque hay gente irresponsable, hay gente, mi amado hermano, que se ha creído que esto es fácil, que es un juego, que es un juguete, y van y ponen una iglesita por acá, otra por allá, y la gente se desbanda y se destruye, porque esto no es de cualquiera, esto es de Dios. Dios levanta al hombre, Dios levanta al hombre, Dios lo capacita, Dios lo pone, Dios lo unge. Bendito sea el nombre del Rey. ¿Por qué crees que Él dice me guiará por sendas de justicia? Cuando se habla de ese tipo de pastor, de ese calibre, habla, mi amado hermano, de la soledad que tiene que experimentar el hombre del Dios del cielo. Nadie lo sabe. A lo mejor hay gente que dice, Vicente cuenta billete, está hecho un archimillonario. Hay gente que, mi amado hermano, piensa todo eso, pero nadie piensa que el hombre de Dios tiene que suministrar comida al pueblo. Y para suministrar ese alimento hay que pasar horas de rodillas comunicándose ahí arriba. Y a veces la respuesta de Dios no llega en un día, no llega en 5 minutos, y hay que darle a la oración. Jeremías 33 dice, clama a mí, y ese clamor va para arriba y va para arriba y no pasa nada, y están las pruebas, están las luchas. ¿Por qué? Porque Dios, mi amado hermano, cuando agarra a ese hombre, a esa mujer que va a usar, lo agarra en sus manos y literalmente lo suelta en el valle de sombra de lágrima y muerte, y él tiene que empezar a caminar, y él va mirando para arriba y le va gritando al Dios del cielo. Y aquel Dios que un día le hizo así en el ministerio, lo llamó, ahora cierra sus oídos, ahora no lo escucha, lo deja caminar solo, y él tiene que avanzar por encima de la cabeza de los demonios. Él no puede retroceder, él tiene que desafiar a los demonios, desafiar a la muerte, tiene que salir del otro lado con la bandera en alto, gritando victoria en Cristo Jesús, bendito es el nombre del Rey. No es fácil, no es fácil, mi amado. Es por eso que yo siempre digo, el día que Dios quiere usar a alguien, Dios lo levanta y lo saca por la puerta. Dios no saca a nadie por la ventana. Dios no roba gente. Dios es un Dios de orden. Bendito sea el nombre del Rey. Mi alma te alaba, Señor. Y es así. Yo conozco muchos pastores, que iglesias multitudinarias. Y cuando el hombre de Dios viene el domingo, brother, y entra y la iglesia llena, y el tipo pasa corriendo al púlpito adelante y grita, Dios le bendiga. La gente en coro dice, amén. Y el hombre empieza a predicar. Tiene que hablar de una visión positiva. Pero a lo mejor el hombre no tiene para comer. Tiene problemas con la familia. No hay dinero para pagar los biles. A lo mejor el diablo le mandó a la suegra a vivir a la casa. La peor prueba que tiene que pasar. Pero él tiene que hablar de una visión positiva. Porque no lo llamó el hombre, lo llamó Dios. Tiene un compromiso, no con una credencial. Lo tiene con el Padre, lo tiene con el Hijo, lo tiene con el Espíritu Santo del Dios viviente. Y el hombre baja, termina el culto, la gente lo saluda, lo abraza y le dice, varón, ese mensaje ha bendecido mi vida, Dios habló a mi corazón. Pero nadie sabe las lágrimas que corren por esas mejillas. Nadie sabe de ese tiempo de soledad que tiene que pasar, ese tiempo marginado de la familia, a solas, mi amado hermano, allá en ese cuarto de soledad, donde tú y yo muchas veces le decimos, pastor, tengo un problema para contarle, y pasamos 3 horas y el pastor nos oye, y como que el problema no se arregla, pero nos fuimos bendecidos, nos fuimos contentos porque hemos descargado algo de nuestro ser, pero él no tiene con quién hablar, él tiene que ir para arriba. Él tiene que hablar ahí arriba y la respuesta no llega en 5 minutos. Pasan meses a veces para que llegue esa respuesta. Es por eso hay un refrán que dice, nadie sabe lo que tiene hasta que lo pierde. Consejo, valore a su pastor. Se acabaron los amén, ¿qué pasó? Valore a su pastor. Valore a su pastor. ¿Dónde está la gente de Manassas? Levante la mano. Valoren a René Amaya. Valórelo. Dios se lo ha puesto ahí. Ore por él. Clame a Dios por él. Bendiga su vida. Se acabaron los amén ahí. Sí, claro. Llévele un sobrecito. Dígale, pastor, esto es para usted. Póngale un billete de 100 ahí adentro. Lléveselo a comer a su casa. Él es humilde, come de pollo para arriba nada más. Lléveselo. Va a ser de bendición. ¿Y qué diremos de Vicente? Lo mismo, brother. Bendiga a su pastor. Ámelo, respételo. Mi alma te alaba, Señor. Cómprale un par de zapatos, una corbata, una camisa. Sale más barato vestirlo que darle comer. Pero hágalo. Va a ser de bendición. Valore lo que usted tiene. Y cuando ores, no pidas nada. Diga: bendice a mi pastor, bendícelo a Vicente, úngelo con tu Espíritu Santo. Y Dios lo va a hacer, Dios lo va a hacer, Dios lo va a hacer, Dios lo va a hacer, Dios lo va a hacer. A su nombre. ¿O usted qué cree, que allá afuera va a encontrar en cualquier lado alguien que lo lleve por senda de justicia, alguien que lo ame, alguien que lo apaciente junto a aguas, mi amado hermano, de reposo? No, querido, no hay pastores allá afuera, hay delincuentes allá afuera que lo único que ven es un signo peso en la frente de la gente, que lo tratan de jugar con la fe y los sentimientos. Usted valore lo que Dios le puso aquí, valore, mastique la comida, tráguesela y disfrútelo en el Dios del cielo. Y si ese aplauso es para él, déselo con todo su corazón. Oh, mi alma te alaba, Señor. ¿Se está gozando? Ya se ven caras largas, pero no importa, seguimos. Aderezas mesas delante de mí, en presencia de mis angustiadores. Oiga, esto es maravilloso. Porque aquí hay dos cosas. Por un lado, Dios bendice. Y por otro lado, hay gente repleta de envidia, celos, egoísmo. ¿Por qué a él sí y a mí no? ¿Por qué él canta y yo no? ¿Por qué lo ponen a él a predicar y a mí no? Y cómo la bendición sube y sube y sube y sube. Cuidado, la envidia es un demonio.

adorar al Dios del cielo. Por eso en un Salmo 27 le escribe: prefiero estar un solo día en la casa de Dios que mil fuera de ellos. Y amados, la gente crujía los dientes, pero ahí tenían a alguien que Dios había levantado, alguien que Dios había puesto. Y cuando la bendición crecía, había gente que crujía los dientes. Decía: esto no puede ser. El hijo de él, Absalón, se levantó y dijo: no puede ser esto, tengo que convencer a la gente. Y empezó a piropear a la gente falsamente y se la puso de su lado, persiguió a su padre, lo quiso matar. Y la gente se dio cuenta de algo, que Absalón les había hablado puras mentiras, les fraguó un mensaje, mi amado hermano, los llevó por un camino distorsionado. Y tuvieron que entender que el verdadero rey que Dios había levantado era David, no era cualquier otra persona. Y sabe que esa envidia crecía en algunos lados, pero David se gozaba. Oye, sabe qué lindo es gozarse, mi amado hermano. Usted no tenga envidia de nadie. Usted, mi amado hermano, mire para arriba. El resto de aquí, de muchos cristianos fríos y muertos alrededor, van a mirar esto cada día crecer más y más y más y más. Y sabe qué, va a arder la envidia, van a correr los corazones. Pero hay algo interesante: Dios bendice, Dios prepara esa mesa. Y esto no es todo, esto no termina acá, esto sigue ahí arriba. Porque el infierno, si quiere algo, el infierno si quiere algo de usted y de mí, es marginarnos del cuerpo de Cristo. Pero ahí arriba hay todavía una mesa más grande, una mesa más grande. Y es, mi amado, para celebrar la mayor Santa Cena. Y después de eso, las bodas del Cordero. Bendito sea el nombre del Rey. A su nombre. Ciertamente el bien y la misericordia me seguirán todos los días de mi vida. Tres cosas: bendición, la tenemos aquí en tierra.

Hemos llegado al final del programa. Si usted tiene dudas sobre su propia salvación, le invito a que tenga una experiencia personal de la verdad de la enseñanza de la Biblia acerca de la salvación. Confiese sus pecados a Dios, confíe en el perdón que da Jesucristo y reclame por la fe la promesa del perdón y la vida eterna. Esté seguro de que Dios le dará lo que ha prometido. Para ayudarle en esto, lo invito a que ore con toda sinceridad la siguiente oración. Por favor, repita en voz alta esta oración. Amado Dios, yo confieso que soy pecador y que necesito tu perdón. Siento dolor verdadero por mis pecados y te pido con humildad que me perdones y me limpies. Escribe mi nombre en el libro de la vida. Yo creo que Jesús murió en la cruz, en mi lugar, y que resucitó por mi salvación. Por la fe, acepto de ti el don de la vida eterna y con tu ayuda prometo servirte mientras viva. Oro en el nombre de Jesucristo. Amén. La Biblia dice: a todos los que le recibieron, esto es a Jesucristo, a los que creyeron en su nombre, les dio el derecho de ser hijos de Dios. San Juan capítulo 1, versículo 12. Esa es una promesa para toda la vida. Bienvenido a la familia de Dios. Amado oyente, será hasta el próximo programa. Que Dios le bendiga ricamente.

escuchar, tal vez usted tenga todavía preguntas importantes en lo concerniente a su propia salvación. Tal vez no esté seguro de que sus pecados hayan sido perdonados, o quizá le falte seguridad de que ha recibido el don de la vida eterna. Si usted tiene dudas sobre su propia salvación, lo invitamos a que tenga una experiencia personal de la verdad de la enseñanza de la Biblia acerca de la salvación. Confiese sus pecados a Dios, confíe en el perdón que da Jesucristo y reclame por la fe la promesa del perdón y la vida eterna. Esté seguro de que Dios le dará lo que ha prometido. Si este programa ha sido de bendición para su vida,

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3: Es el libro de Apocalipsis, mi amado hermano. Y vamos a dar lectura a un capítulo muy conocido como es el capítulo 20, a partir desde el versículo 11. Mi alma te alaba y te bendice, oh Dios. Último libro de la Biblia, capítulo 20, a partir desde el versículo 11. Comparta su Biblia con aquel que no la tiene. Si usted no tiene Biblia, acérquese a un hermano o hermana para que todos podamos dar lectura a la palabra de Dios. Saque papel y lápiz o su cuaderno de anotaciones en esta noche. Y mientras vamos predicando, usted podrá ir asentando todo lo que el Señor le va dando. Ese alimento precioso que es un alimento espiritual para nuestras almas. Amén, hermanos. Se acabaron los amén, ¿qué pasó? Santo es el Señor. Yo sé, falta la cena, pero para allá vamos. Dice la palabra de Dios en el nombre del Padre, del Hijo y del Espíritu Santo. Y vi un gran trono blanco y al que estaba sentado en él, de delante del cual huyeron la tierra y el cielo, y ningún lugar se encontró para ellos. Y vi a los muertos grandes y pequeños de pie ante Dios, y los libros fueron abiertos, y otro libro fue abierto, el cual es el libro de la vida, y fueron juzgados los muertos por las cosas que estaban escritas en los libros, según sus obras. Y el mar entregó los muertos que habían en él, y la muerte y el Hades entregaron los muertos que habían en ellos, y fueron juzgados cada uno según sus obras. Y la muerte y el Hades fueron lanzados al lago de fuego. Esta es la muerte segunda. Y el que no se halló inscrito en el libro de la vida fue lanzado al lago de fuego. Voy a pedirle a toda la iglesia en general, vamos a leer el versículo 15 en voz alta, mi amado hermano, en esta noche, que se escucha ahí afuera. Y dice así: y el que no se halló inscrito en el libro de la vida fue lanzado al lago de fuego. ¿Qué le parece si lo hacemos una vez más en voz alta? Y el que no se halló inscrito en el libro de la vida fue lanzado al lago de fuego. Cierre sus ojos ahí donde está. Vamos a orar pidiendo que sea el Señor Jesucristo hablando a nuestros corazones, que sea Él fluyendo en esta noche en nuestras vidas para la gloria y la honra de su nombre. Padre Celestial, en esta noche te damos gracias, te damos gloria por el aire que podemos respirar, Dios mío, por la vida, por la salud, Señor. En esta noche gracias por la fuerza para estar aquí en tu santo templo. Ahora, Padre Celestial, tomamos autoridad y en tu precioso nombre atamos al hombre mayor, al hombre fuerte de esta ciudad. Atamos al brujo mayor de esta ciudad, atamos a la bruja mayor de esta ciudad, en el precioso nombre de Jesucristo. Dios de la gloria, envía a tus ángeles alrededor de este edificio, de este templo, Dios mío, y tu gloria descienda aquí en esta noche como ha descendido en el Antiguo Testamento. Y mientras tu palabra es predicada, sana enfermos, liberta endemoniados, bautiza con el poder de tu Espíritu Santo, que al terminar este culto, Dios mío, salgamos de aquí distintos y diferentes para la gloria y la honra de tu nombre. Amén y amén. Y a su nombre. Tome su asiento, mi amado hermano, en esta noche. Alabado sea el nombre de Cristo Jesús. Bendito es tu nombre, oh Dios. Bien, mi amado hermano, en esta noche les voy a pedir, présteme su atención, por favor. Queremos hablar acerca del juicio final. Indiscutiblemente en los días en que nosotros nos encontramos viviendo, hay gente que tiene un concepto completamente equivocado acerca del juicio final. ¿Por qué? Hay gente que opina, por ejemplo, que Dios es como un anciano de barbas blancas que ve a sus nietos cometer todo tipo de insolencia, todo tipo de desobediencia, y el anciano no toma ninguna acción disciplinaria en contra del nieto porque dice él es el abuelo y él ama a su nieto. Es una gran verdad. Hay religiones, hay teorías, hay filosofías, hay sectas que tienen el mismo concepto acerca de Dios. Opinan que Dios es como un anciano de barbas blancas, que él ve a la humanidad cometer todo tipo de actos deshonestos frente a su presencia, pero en sus teorías ellos dicen que Dios no ha de enviar a nadie al infierno porque Dios es amor. Esta es una gran realidad que no puede escapar. ¿Por qué? Porque desde Génesis hasta el libro de Apocalipsis encontramos que el patrón dominante de Dios es el amor. Si Dios no tuviera amor, Cristo no hubiera muerto en la cruz del Calvario. Si Dios no tuviera amor, usted y yo no estaríamos aquí en esta noche. Pero por cuanto Dios es amor, Cristo murió por usted y por mí. Por cuanto Dios es amor, tenemos fuerza para estar aquí en esta noche, alabando y glorificando el precioso nombre de nuestro Salvador. Amén, hermanos. Pero claro, a nuestra sociedad le encanta hablar de Dios es amor, pero a casi nadie le encanta hablar de que Dios es un Dios fuego consumidor. Hay gente que me dice, predicador, Dios es amor, Dios tiene amor, es verdad, pero la Biblia también habla de un Dios fuego consumidor. Y frente a ese Dios se presentará la sociedad un día de estos. Frente a ese Dios la sociedad tendrá que comparecer, tendrá que responder, tendrá que rendir cuenta. La pregunta en esta noche, mi amigo, es cómo nos vamos a presentar delante de Dios, como culpables o como inocentes. Delante de Dios no hay un tercer camino, no hay una tercera opción, no podremos decir medio culpable o medio inocente. Delante de Dios no tenemos esa alternativa, o somos culpables o somos inocentes. Pero frente a ese Dios un día se ha de presentar la sociedad y le va a tener que responder. Quizás nosotros en esta noche ya nos estamos preguntando en el corazón, Señor, ¿cómo me presentaré delante de tu presencia? En esta noche hay dos alternativas: simplemente o culpable o inocente. Como inocente lo podrías hacer amparado en la sangre del Cristo de la gloria vertida en la cruz del Calvario. Amén, hermanos. Para entender algo acerca del juicio final en esta noche, vamos a considerar seis aspectos preliminares, mi amado hermano, que nos han de conducir, nos han de llevar por toda la Biblia, mostrándonos cómo ha de ser el juicio final. En primer lugar, esta noche vamos a considerar el factor tiempo. La gran pregunta que nos hacemos todos es ¿cuándo se ha de celebrar este juicio? Hay gente que me dice, oiga, predicador, ¿cuándo se ha de celebrar el juicio final? ¿Usted sabe el día, la hora? No, esto es imposible de saberlo. Simple y sencillamente la Biblia nos da algunos detalles, mi amado hermano, que nos brindarán una gran amplitud de conocimiento al respecto de cuándo se ha de celebrar el juicio final. Primero, la Biblia menciona que se va a celebrar después de la segunda resurrección. Eso se encuentra registrado en Apocalipsis capítulo 20, versículos 5 al 6, cuando dice, bienaventurado y santo aquel que tiene parte en la primera resurrección, porque la segunda muerte no tiene potestad sobre esto. ¿Eso significa que habrá dos resurrecciones? Seguro que sí. Está la primera resurrección y luego está la segunda resurrección. La primera resurrección corresponde a aquellos que han muerto en Cristo Jesús, aquellos que sus nombres están registrados en el libro de la vida. Pero el curso de la vida sigue adelante. La Biblia habla que viene un milenio sobre la faz de la tierra, un periodo que durará 1000 años consecutivos, y aquellos que han muerto en sus delitos y pecados, sin Dios, sin fe y sin esperanza, continuarán en los sepulcros hasta que se cumplan los 1000 años. Entonces ahí se levantará la segunda resurrección, serán presentados frente al gran trono del juicio final. Daniel, en el capítulo 12 y versículo 2, presenta una antigua profecía donde dice, y muchos de los que duermen en el polvo serán levantados, unos para vida eterna y otros para vergüenza y confusión perpetua. Si usted lee bien ese pasaje, allí encontrará una coma, separa la palabra vida eterna y otros para vergüenza y confusión perpetua. Cuando dice unos para vida eterna, habla de la primera resurrección. Cuando dice luego serán despertados para vergüenza y confusión perpetua, significa que serán presentados presentados frente al juicio, frente al juez, para ser condenados. Serán exhibidos sus pecados allí, será leído el libro de la vida y luego serán condenados con destino al infierno. En segundo lugar, mi amado hermano, las almas estarán al borde de la eternidad. ¿Por qué? Hemos leído en esta noche en el versículo 11 del color del trono, dice, es un color blanco. El blanco, especialmente en el Apocalipsis, nos habla, en este capítulo 20 más que nada, nos habla de la santidad de Dios. Dios es tres veces santo. Isaías capítulo 6 verso 3 menciona de que Dios es santo, santo, santo, tres veces santo, y la tierra llena de su gloria está. Esa santidad hará de que el ser humano, mi amado hermano, se sienta culpable inmediatamente. La sociedad estará allí al borde de la eternidad. ¿Usted se imagina estar frente a tremenda santidad de Dios, donde Dios no necesitará que nadie le pregunte nada? Simplemente la santidad de Dios irá sacando los pecados para afuera, donde la sociedad, mi amado hermano, sentirá el peso en su alma del pecado, como si hubieran pecado hace 30 segundos. Ellos estarán allí al borde de la eternidad. Simplemente sentirán que habrán rechazado el mensaje de salvación, sentirán que habrán rechazado al Cristo de la gloria. Todo el peso del pecado estará y redundará dentro de sus almas, frente al Creador, el Rey de Reyes y Señor de Señores. Amén, hermanos. En tercer lugar, la Biblia dice que los muertos estarán de pie delante de Dios. Hemos leído el versículo 12 que dice, y vi a los muertos, grandes y pequeños, de pie ante Dios, y los libros fueron abiertos. ¿Qué significa esto, predicador? ¿Significa que los niños estarán presentes ahí arriba? No, el niño no tiene pecado, el niño no tiene conciencia del pecado. No, sin embargo, mientras va creciendo, entre una edad de 6 a 7 años, empieza a gestar en su mente todo lo que puede gestar el mundo. Pero, predicador, la Biblia dice muertos, grandes y pequeños, de pie delante de Dios. En primer lugar, que estén delante de Dios de pie significa que estarán con respeto frente al Creador. Estarán muy serios, estarán con un respeto tremendo frente al Rey de Reyes y Señor de Señores. Luego, cuando dice grandes y pequeños, significa, mi amado hermano y amigo, que en esta tierra nos manejamos de acuerdo a lo que nosotros tenemos. Tanto tiene, tanto vale. Hay gente que tiene mucho, esa gente es considerada grande, poderosa, y el que no tiene nada es mal mirado. Simple y sencillamente es un pequeño hombre sobre la faz de la tierra que no tiene absolutamente nada. Por eso la escala de valores se mide conforme a lo que vemos. Tanto tienes, tanto vales, ¿verdad que sí? Ahí afuera la gente simplemente come por los ojos, ve a una persona y lo considera o un poderoso o lo considera automáticamente nada. Pero delante de Dios estará el barrendero, estará el pobre, el rico, el negro, el blanco, el alto, el bajo. Ahí estará el sabio y el analfabeto. Delante de Dios automáticamente nadie podrá renegar, nadie se podrá escapar delante de su presencia. Todos estarán allí. Pero el hecho de estar parado allí frente al Dios del cielo de pie implica estar con respeto frente a su presencia. Implica que la gente, mi amado hermano, si me permite la expresión, estarán como una posición de firme, con su rostro observando y contemplando al Padre ahí en el trono, mi amado hermano, listo para juzgar a la sociedad. Triste realidad, porque sabe una cosa, tener respeto a Dios, no hay que esperar para llegar ahí arriba, para ser condenado, para tener respeto a Dios. Hay gente que vive en esta tierra y se comporta en esta tierra como no se atreverían a comportarse frente a un oficial de policía, frente a un gobernador, frente a un presidente de una nación. Viven, mi amado hermano, delante de Dios como animales. Y hay gente que cree que, mi amado hermano, el hecho de tener una religión significa respetar a Dios. Hay gente que me dice, predicador, creo en Dios a mi manera, no sirve para nada. Hay gente que me dice, yo respeto su religión, tampoco sirve para nada. ¿Por qué? Romanos capítulo 5 versículo 1 menciona que con todo ese aspecto de creencia y con toda esa teoría interna en nuestro corazón, somos enemigos de Dios. Para ser amigos de Dios tenemos que venir a Cristo Jesús. Para venir a Cristo tenemos que descender, tenemos que reconocer que somos pecadores y que necesitamos la salvación de parte del Cristo de la gloria. Y si tenemos a Cristo en nuestros corazones, nuestro nombre estará escrito ahí arriba en el libro de la vida. Bendito sea el nombre de nuestro Salvador y a su nombre. En cuarto lugar, el juicio final será tan seguro como la muerte. Hebreos capítulo 9, verso 27, menciona que está establecido para el ser humano vivir una vez, morir una vez, y después de esto el juicio final. Hay gente que dice, predicador, y empezamos a desglosar este versículo bíblico, porque derrumba por tierra la teoría de los espiritistas. Los espiritistas, por ejemplo, creen que usted muere y puede reencarnar en varias vidas hasta algún día alcanzar el reino de luz y entrar al reino de los cielos y descansar en paz. Ellos hablan, por ejemplo, del karma, que es el juicio que se paga en esta tierra. El hombre puede reencarnar ya sea en otra persona o reencarnar en un animal, y él dice, esto motivará a que el karma sea el juicio para pagar sus culpas, sus penas en esta tierra, y de esa forma entrar purificado al reino de los cielos. Eso es mentira, porque la Biblia jamás menciona, desde Génesis al Apocalipsis, la reencarnación. Dios nunca amparó esa teoría, jamás. No existe. Hebreos dice, el hombre vive una vez, muere, y después de esto se presentará a juicio. Si es culpable, será condenado. Si es inocente, entrará en vida eterna con el Rey de Reyes y Señor de Señores. En segundo lugar, este versículo nos habla de que Dios contempla y tiene todo el poder. Porque hay gente que cree que, por ejemplo, ahí arriba se presentarán si tienen tiempo, si pueden, si existe un momentito por ahí, irán. Amado, en esta noche yo podría, por ejemplo, concretar una cita en algún punto geográfico de esta ciudad con el pastor Benítez, un ejemplo, ¿no es cierto? Y proponemos tal vez el día de mañana a una determinada hora, pero resulta que alguno de los dos no acude a la cita. Al otro día nos encontramos, pedimos las disculpas respectivas y decimos, discúlpeme, yo no pude ir por tal motivo, por tal problema, por tal dificultad. Mi amado, quiero decirle algo, Dios ha hecho una cita con el ser humano, ha fijado un día, ha fijado una hora, y sabe una cosa, nadie va a llegar tarde ahí arriba, porque Dios se va a encargar de que todo el universo presente esté ahí arriba, mi amado hermano, desde el día, desde Adán hasta el último ser humano. Ahí arriba nadie podrá llegar diciendo, Señor, si yo hubiera sabido que se celebraba el juicio, hubiera mandado a mi pastor que me represente, hubiera mandado a un abogado, o tal vez había hablado con algún vecino para que me pueda representar. Bueno, hay otro día, Señor, cuando haya otro juicio, me presentaré. Imposible. Dios se encargará de que el ser humano esté presente para responderle al Padre. ¿Sabe por qué? Porque Dios tiene todo el poder, y a su nombre. En quinto lugar, el tiempo de la misericordia se fue. Es por eso que yo pedí en esta noche leer el versículo 15 dos veces. El tiempo de la misericordia se habrá ido. Habrá gente que llegará ahí arriba y automáticamente, al ver al Creador, dirán, Señor, ahora que te veo, creo, ahora que te conozco, creo, ahora creo lo que predicaban los locos, los aleluya, ahora entiendo, ahora, Señor, yo creo. El tiempo de la misericordia se habrá ido. ¿Sabe por qué? Porque el día de creer en Dios no es mañana, ni es pasado, ni es el mes que viene, es hoy. Si Dios nos plantea un plan de salvación, hoy es el día aceptable frente a su presencia. Mañana, yo no lo sé, quizás nunca lleguemos al mañana. Es más, quizás ni lleguemos a la medianoche y la trompeta pueda sonar y la iglesia se va para arriba con el Cristo de la gloria. Lo que sé es que hoy tenemos que estar preparados. Lo que sé es que hoy nuestro nombre debe estar escrito ahí arriba en el libro de la vida. Hoy hay gente famosa a nivel mundial, su nombre aparece en primera plana a nivel mundial, pero ¿de qué sirve eso si su nombre no está registrado en el libro de la vida? Podría estar registrado en un pasaporte, en algún documento de identidad, hasta una licencia simple de manejar, pero mi amado hermano, ¿de qué serviría todo eso si nuestro nombre no figura ahí arriba en el libro de la vida? Podrá ser la persona importante, reconocida, fotografiada a nivel mundial, todo eso delante de Dios carece de valor si su nombre no se encuentra registrado ahí arriba en el libro de la vida. A su nombre. En esta noche está el Cristo de la gloria, y él tiene una pluma de oro para escribir el nombre con tinta de oro ahí arriba. ¿Y sabe qué significa eso? Que su nombre jamás será borrado del libro de la vida. Bendito sea el nombre de Cristo Jesús. Amén. En segundo lugar, el factor, mi amado hermano, del lugar donde se ha de celebrar el juicio final. Hay gente que se pregunta esto. Ahí, amado hermano, hablando del juicio, tenemos que tener en cuenta tres cosas. Primero, el juicio a Israel se va a celebrar, mi amado hermano, en el valle de Cades Barnea. El juicio a las naciones del mundo entero se va a celebrar en el Valle de Josafat, pero el juicio a la humanidad se va a celebrar ahí arriba. ¿Por qué? Si usted leyó bien conmigo y prestó atención, el verso 11, la segunda parte dice, de delante del cual huyeron la tierra y el cielo, y ningún lugar se encontró para ellos. La palabra huyeron acá se traduce como se desintegraron, esta tierra y el primer cielo que vemos ahí arriba. Y ahí arriba, mi amado hermano, se presentará un día la sociedad para responderle al Cristo de la gloria por sus acciones sobre la faz de la tierra. En tercer lugar, surge otra pregunta: predicador, ¿quién será el juez? ¿Quién juzgará a la sociedad ahí arriba? La Biblia nos da un claro indicio en esta noche en San Juan, capítulo 5, versos 22 al 27, Hechos, capítulo 10, verso 41, que Dios le entrega todo el juicio a Jesucristo. O sea, en otras palabras, el juez va a ser el Cristo de la gloria. La pregunta esta noche es: ¿por qué? Imagínese y piense en un momento en la vida de nuestro Señor Jesucristo. ¿Sabe? Los últimos 3 años de vida de su ministerio, él anduvo de aldea en aldea, de pueblo en pueblo y de ciudad en ciudad, predicando el evangelio, hablando de salvación, sanidad, liberación. Hubo gente que creyó en él, es verdad, pero también hubo gente que le rechazó, hubo gente que lo corrió de la propia aldea. Cuando lo arrestaron a él, barrieron el piso con el cuerpo de Cristo, lo llevaron a la cruz del Calvario, se burlaron de él. Los sumos sacerdotes de aquel entonces se paraban y se reían y se burlaban de él. Si tú eres el Cristo, desciende y entonces creeremos en ti. Hasta un ladrón que estaba allí se burlaba de él. Y amado hermano, él en ese momento imploró ante el Padre, dijo: Padre, perdónalos, ellos no saben lo que hacen. El Hijo de Dios muere en ese momento y al tercer día resucitó y se levantó de entre los muertos, bendito sea su nombre, y está aquí en esta noche. Amén, hermanos. Ahora bien, todavía a través de esta iglesia, él sigue siendo el manso cordero que predica a esta sociedad, porque mi amado hermano, tú y yo somos instrumentos poderosos en las manos de Cristo Jesús, y él utiliza estos instrumentos para decirle a esta sociedad que la única esperanza está en Cristo Jesús, que no está en la religión, que no está en el partido demócrata, ni republicano, ni en la ciencia, ni en la política, ni en nada de eso, que la verdadera esperanza de un ser humano está en Cristo Jesús. Pero llegará el momento, mi amado hermano, que el manso cordero ya no será más el manso cordero, ya no será más el predicador, ahora será el juez de toda la tierra. ¿Se imagina la sorpresa de un Judas? ¿Se imagina la sorpresa de un Herodes y de tanta gente que hay sobre la faz de la tierra que ha dicho que Dios no existe, que no creen que Él existe? Se tendrán que presentar frente al Cristo de la gloria. ¿Qué sorpresa se llevará la gente en aquel día? El que era el manso predicador, aquel que llegó a la aldea sanando en fe, hablando con palabras tiernas, aquel que lo arrastraron por el piso, mi amado hermano, que traspasaron su costado, que le clavaron espinas en su cabeza, mi amado hermano, ahora ya no es el cordero, ahora es el juez de toda la tierra que juzgará a toda la sociedad. Mateo capítulo 28 verso 18 nos habla de esa autoridad, de ese poder. Toda potestad me es dada en el cielo y en la tierra. Eso significa que de acuerdo a Romanos capítulo 2 verso 6, Romanos capítulo 3 verso 6 y Romanos capítulo 3 verso 16, este planeta necesita un juez justo, porque en esta tierra hay justicia para el que tiene dinero, hay justicia para el que tiene un buen apellido, hay justicia para el que tiene influencias, mi amado hermano, pero Jesucristo no se compra, no se vende, no se renta. Cristo es el Hijo del Dios viviente. Nos damos cuenta en el día en que estamos viviendo que hay gente caminando en la calle que debería de estar encerrada en una cárcel, y hay gente en la cárcel que es inocente, que deberían de estar en las calles. ¿Por qué? Porque hoy se compran y se venden jueces, se compran y se venden abogados, se compran y se venden testigos, mi amado hermano, a nivel mundial. Este país que en otrora o hacen 10 o

absolutamente nada de eso. Ahí arriba el presidente de la nación, el barrendero, el sabio, el analfabeto, el negro, el blanco, responderán frente, mi amado hermano, al Rey de Reyes y Señor de Señores. Amén. En esta tierra todos sabemos, porque venimos de países latinos, mi amado hermano, la burla que hay ahí en América Latina y la corrupción tan grande que hay a nivel político, gubernamental, a nivel de las cortes, los tribunales y demás, porque se compran y se venden los veredictos. Imagínese que ahí arriba, mi amado hermano, no va a suceder nada de eso. ¿Por qué? Porque en esta tierra, para juzgar a un senador, a un político, no se lo puede llevar a juicio porque tiene inmunidad legislativa. A un cura no se lo puede juzgar porque tiene inmunidad eclesiástica. Recientemente el Banco Ambrosiano, que quebró en el Vaticano, manejado y comandado por un cardenal ladrón que se robó todo el dinero, el FBI no lo pudo sacar de Roma porque tienen inmunidad eclesiástica. No lo pueden llevar a juicio y dejó a miles de personas en la calle sin dinero, mi amado hermano, pero no lo pueden juzgar porque tiene inmunidad religiosa, inmunidad, mi amado hermano, que lo protege. Pero ahí arriba, ni el presidente de esta tierra, ni el barrendero de esta tierra tiene inmunidad. La única inmunidad se llama la sangre de Cristo Jesús. Bendito sea el nombre de Dios y a su nombre. Ahora la otra pregunta que surge es, ¿quién va a ser juzgado ahí arriba? Esa es una gran pregunta. La Biblia, hemos mencionado en el capítulo 20, verso 12, dice: vi a los muertos, grandes y pequeños, de pie delante de Dios, y los libros fueron abiertos. Fíjese que está hablando en plural, no dice el libro fue abierto. Eso significa que todo el mundo será juzgado, porque no dice vi al muerto, dice vi a los muertos. Y cuando dice los muertos, significa gente sin Dios, sin fe, sin esperanza, porque la Biblia, cada vez que se refiere a vida, habla de los hijos de Dios. Los hijos de Dios no ven muerte, los hijos de Dios verán vida por toda la eternidad. Bendito sea su nombre. Cuando el apóstol Juan dice vi a los muertos de pie frente al trono de Dios, dice vi a los muertos grandes, pequeños. Amado, esto tenemos que entender. La vida del ser humano es semejante a un juego de ajedrez. Usted podrá observar el juego, el tablero de un juego de ajedrez. Allí hay fichas negras y hay fichas blancas. Cada ficha desempeña un valor muy importante, porque hay peones, torres, alfiles, reina. Cada ficha desempeña un valor importante mientras el juego se está llevando a cabo. Eso significa, mi amado hermano, que cada valor que se está poniendo en el medio es importante. Pero ¿qué pasa cuando termina el juego de ajedrez? Todas las fichas se toman y van a parar a una misma caja. La vida del ser humano es idéntica.

Hemos llegado al final del programa. Si usted tiene dudas sobre su propia salvación, lo invito a que tenga una experiencia personal de la verdad de la enseñanza de la Biblia acerca de la salvación. Confiese sus pecados a Dios, confíe en el perdón que da Jesucristo y reclame por la fe la promesa del perdón y la vida eterna. Esté seguro de que Dios le dará lo que ha prometido. Para ayudarle en esto, lo invito a que ore con toda sinceridad la siguiente oración. Por favor, repita en voz alta esta oración. Amado Dios, yo confieso que soy pecador y que necesito tu perdón. Siento dolor verdadero por mis pecados y te pido con humildad que me perdones y me limpies. Escribe mi nombre en el libro de la vida. Yo creo que Jesús murió en la cruz, en mi lugar, y que resucitó por mi salvación. Por la fe, acepto de ti el don de la vida eterna y con tu ayuda prometo servirte mientras viva. Oro en el nombre de Jesucristo. Amén. La Biblia dice: a todos los que le recibieron, esto es a Jesucristo, a los que creyeron en su nombre, les dio el derecho de ser hijos de Dios. San Juan capítulo 1, versículo 12. Esa es una promesa para toda la vida. Bienvenido a la familia de Dios. Amado oyente, será hasta el

0: escuchar, tal vez usted tenga todavía preguntas importantes en lo concerniente a su propia salvación. Tal vez no esté seguro de que sus pecados hayan sido perdonados, o quizá le falte seguridad de que ha recibido el don de la vida eterna. Si usted tiene dudas sobre su propia salvación, lo invitamos a que tenga una experiencia personal de la verdad de la enseñanza de la Biblia acerca de la salvación. Confiese sus pecados a Dios, confíe en el perdón que da Jesucristo y reclame por la fe la promesa del perdón y la vida eterna. Esté seguro de que Dios le dará lo que ha prometido. 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
1: Los libros se han abierto ahí. ¡Fulana! Sí, señor. ¿Dónde está tu hijo número uno? Aquí, señor. ¿Dónde está tu hijo número dos? Aquí, señor. ¿Dónde está tu hijo número tres? Aquí, señor. ¿Dónde está tu hijo número cuatro? Señor, no teníamos cuatro, eran tres. Aquí los libros dice que son cuatro. Bueno, señor, tú sabes, ¿cómo te explico? La vida estaba muy cara, no alcanzaba el billete y entonces tuvimos que desechar a uno de ellos. Y el Señor la mirará y le dirá, has matado un siervo mío. No has tenido confianza en mi palabra. ¿No has leído el Salmo 37 por allá por el verso 25, cuando David decía, joven fui y envejecido y no he visto justo desamparado ni su simiente que mendigue pan? ¿No has tenido confianza en mi palabra? Ahí estará la madre asesina, ahí estará el médico que practicó el aborto, ahí estará el enfermero que contribuyó con el instrumento, ahí estará el poder legislativo o la cámara legislativa del gobierno político que autorizó la práctica del aborto. Mi amado hermano, recibo todos los años la estadística científica médica y le puedo asegurar que leerlo es aberrante, mi amado, es avergonzante. Desde México hasta la República Argentina se practican, dicen América Latina, 700 abortos por hora, 700 abortos desde México hasta Argentina por hora, mi amado hermano, 700 vidas por hora que se van cortando. Hemos hecho lo que hizo Pedro. Señor, ¿a dónde iremos? Si solamente tú tienes palabras de vida, bendito sea su nombre. Amén, hermanos. Y ahí arriba estará la sociedad, el mundo entero. Será terrible, mi amado hermano, lo que el ser humano vivirá en esos momentos ahí arriba. Y la otra pregunta que surge en esta noche en la Biblia es, ¿quién, mi amado hermano, cuál será esa base para juzgar a la humanidad? Tiene que haber un argumento, tiene que haber una base para decir, te traigo a juicio por este y este motivo. Tiene que haber una realidad. La Biblia dice que ahí arriba se juzgará el carácter espiritual del ser humano. San Juan capítulo 3, versos 17 al 18. Ahí dice que Dios no envía a Jesucristo para condenar al mundo, sino que lo envía para salvar a todo aquel que en él cree. Es una realidad. Entonces la Biblia dice, el que cree en el Hijo de Dios tiene vida eterna. No dice va a tener algún día, a lo mejor, por ahí, dependiendo de su comportamiento, quizás tenga vida eterna. Dice en verbo presente, el que cree en el Hijo de Dios tiene vida eterna y lo tendrá por siempre, pero el que rehúsa creer en el Hijo de Dios Ya, mi amado hermano, ha sido condenado. ¿Significa eso, mi amado hermano, que renegar en contra de Dios, renegar en contra de Jesucristo, simple y sencillamente lo único que se puede esperar es condenación y vida eterna? Seguramente que sí. Entonces el carácter espiritual será juzgado ahí arriba. ¿Te imaginas la sociedad presente frente al Dios del cielo? Mi amado hermano, los libros comienzan a abrirse, la humanidad expectante ahí arriba, observando el panorama de cómo se ha de celebrar este juicio ahí arriba. Ese carácter espiritual será juzgado, sí. ¿Por qué? Observe lo que pasa aquí en esta tierra. San Lucas capítulo 12 verso 7 dice que ningún cabello de ser humano cae en tierra si no es la voluntad de Dios. La ciencia ha hecho varios descubrimientos, como por ejemplo contabilizar los cabellos que tenemos usted y yo. El hombre tiene 177 mil cabellos y la mujer tiene 179 mil, o sea, 2000 más sobre el hombre. Pero mi amado hermano, no solamente la ciencia se queda con esos datos estadísticos, avanza un poco más. La ciencia ha descubierto, por ejemplo, que si tomamos un cuadro original pintado por el gran pintor Leonardo da Vinci y lo ponemos a girar a 20.000 ciclos por segundo, podríamos oír la voz del pintor. Si tomamos la foto de nuestra abuela, la foto original, y la ponemos a girar a 30.000 ciclos, podríamos oír la voz de nuestra abuela. Es interesante los descubrimientos técnicos y científico que puede realizar el ser humano en esta tierra. Pero mi amado hermano, va más allá todavía. ¿Por qué? Ellos dicen que si tomamos el rodillo negro de una máquina de escribir que funcionó durante 10 años consecutivos, ellos dicen que a través de un proceso láser químico podrían sacar en miles y miles de páginas lo que esa máquina escribió durante 10 años consecutivos, con puntos, errores, comas, todo saldría registrado en esas páginas. Pero ¿sabe una cosa? Dios tiene algo mejor todavía que eso. Él tiene nuestra alma. Y ahí están asentados días, horas, comas, segundos, todo está asentado ahí. Y ese, mi amado hermano, ese duplicado, si usted me permite, esa segunda impresión, es la que va a aparecer ahí arriba, simple y sencillamente. Y te imaginas cuando estés ahí arriba, mi amado hermano, simple y sencillamente, todo irá saliendo para afuera, porque nada podrá ocultarse delante de la presencia de Dios. Recuerde que Dios tiene algo que no puede hacer. Hay una sola cosa que Dios no puede hacer, que podríamos denominar esta noche la impotencia del omnipotente. ¿Cuál es? Dios no puede viajar a ninguna parte. ¿Sabe por qué? Porque Dios está en todas partes. Dios está aquí, Dios está en China, Dios está en Japón, en Argentina, en Rusia, en El Salvador, está en todas partes del mundo. Dios no puede irse a ninguna parte. Entonces, mi amado hermano, es interesante lo que plantea la Biblia, porque hay gente que cree que se puede esconder de Dios. El político cree que se puede esconder de Dios. Puede robar a un pueblo, podrá desvalijar. La mafia puede hacer negocios bajo tierra, pero ahí lo ve el Dios del cielo. Una mujer se puede acostar con un hombre en China, ahí lo ve el Dios del cielo. Un hombre se podrá acostar con una mujer bajo la tierra, ahí te ve el Dios del cielo. ¿Sabe por qué? El salmista David lo dice. Salmo 137, versículos 5 al 9. Dice, mi amado hermano, ¿a dónde huiré de tu presencia? Si me voy a lo alto, ahí está Jehová. Si me voy al centro de la tierra, ahí está Jehová. Si me voy al fondo del mar, ahí está Jehová. ¿A dónde huiré de tu espíritu? ¿A dónde huiré de tu presencia? El hombre jamás se podrá ocultar delante de Dios. Y Dios ahí arriba, indiscutiblemente, con su mano incansable, anotando cada hecho, cada actividad del ser humano. Y cuando el ser humano se presente ahí arriba, Dios no preguntará nada. ¿Sabe por qué? Porque la santidad de Dios sacará para afuera los pecados del ser humano. Ahí, por ejemplo, se arrimará el hijo y dirá: Señor, ese es mi padre, él me enseñó a robar, él me enseñó a mentir, él me enseñó a drogarme. La hija se levantará y dirá: Señor, aquella que está allá es mi madre, ella me enseñó a prostituirme, me enseñó las cosas malas de la vida. ¿Qué podrá decir el ser humano? ¿Cuál será la opinión ahí arriba, el argumento para poder defenderse frente al Dios del cielo? Quizás el ser humano, mi amado hermano, pueda responder que no, porque si Dios hace una pregunta, simple y sencillamente, y esto lo sabe la gente que está en el ejército y la policía, cuando se va a interrogar a alguien, ya se sabe que el mecanismo de defensa del hombre es decir: yo no sé, yo no vi nada, soy ciego, sordo y mudo. Esa es la respuesta que otorga todo ser humano frente a un interrogatorio en cualquier parte del mundo. Y ahí arriba, tal vez Dios pregunte algo, tal vez Dios diga: tú has estado acá, has estado allá, has dicho esto. Y la gente dirá: no, yo no hice nada, yo, Señor, yo no, habrá sido aquel, yo no fui, yo no vi, yo no estaba, yo no sé absolutamente nada. Y amados, ahí arriba, Dios proyectará la vida del ser humano. Como si tú y yo, por ejemplo, en esta noche nos sentáramos frente a un video, frente a un televisor, colocáramos un videotape ahí adentro, pusiéramos el play, nos sentamos cómodamente a observar esa película por 2 horas consecutivas. Podemos analizar cada detalle, ¿verdad? Podemos analizar cada momento de esa película. Es más, si un detalle se pasa, podremos hacer una pausa, regresar y cotejar muy bien aquella sección, aquella parte que no la hemos visto muy bien. La vida del hombre será proyectada ahí arriba. Predicador, eso es imposible. Claro, para usted y para mí es imposible, pero nunca para Dios. Para Dios todas las cosas son posibles. Te imaginas, te empiezas a observar tú cuando eres un pequeño baby, cuando empezabas a gatear, a caminar, cuando empezabas a hablar, cuando empezabas a mentir, a robar, cuando empezabas a cometer actos delictivos o tal vez actos abominables frente a Dios. ¿Qué dirás, Señor? Yo no soy. Te estarás viendo ahí arriba. Te observarás cuando alguna vez visitaste un templo evangélico, te predicaron. Te observarás en la calle cuando alguien te paró y te habló de un Cristo de la gloria. Rechazaste, simplemente le diste la espalda, le has negado. ¿Cuál será el argumento de defensa nuestro ahí arriba? Imposible, mi amado hermano, cuando el hombre se está contemplando ahí arriba, cuando el Dios de poder, mi amado, tiene todo el poder para reestructurar toda una situación y demostrarte que Él te ama, que Él te amó hasta el último suspiro de vida, mi amado hermano. ¿Qué dirá el hombre? Señor, yo no era, yo no fui, yo no estaba. Cuando la vida del hombre sea proyectada ahí arriba, dice la Biblia en Eclesiastés capítulo 12, versículo 14, Dios traerá toda obra a juicio, ya sea buena, sea mala, Dios la sacará para afuera. Hay gente que guarda secretos dentro de su corazón, que no quiere que el pariente, el amigo, el vecino se entere. Ahí arriba no va a ser un pariente, no va a ser un amigo. Ahí arriba el universo entero asistirá y dirá, ¡ay, tremendo fulano era este hombre, o tremenda persona era esta mujer! Porque todo el mundo observará lo que había oculto dentro del corazón, porque Dios lo dice, Dios sacará todo para afuera. ¿Qué podrá quedar oculto en la presencia de Dios? Absolutamente nada. Se da cuenta que a veces se habla del crimen perfecto, de los crímenes que se han cometido y nunca se han encontrado culpables. Ahí arriba van a aparecer toditos, mi amado hermano, y todo va a salir para afuera. Y la sorpresa que se han de llevar multitud de personas va a ser tan tremenda, mi amado hermano, que el hombre jamás llegará a entender. Es por eso que la realidad de un Cristo viviente, de un Cristo que hoy es cordero, de hoy que es amante y perdonador, mañana posiblemente sea el juez, mi amado hermano, y juzgará con rectitud, y juzgará, mi amado hermano, cada evento en esos momentos. Bendito sea el nombre del Señor. Amén. Hay gente que cree que, por ejemplo, las palabras se las lleva el viento. Y con esto tenemos que tener mucho cuidado, porque las palabras no se las lleva ningún viento, las palabras quedan registradas. Hay gente que ofende, hay gente que habla maldición, hay gente que simplemente levanta el dedo y acusa sin saber lo que está haciendo. Hay gente que habla de la iglesia, hay gente que habla en contra de los cristianos, hay gente que habla del pastor. Cuidado, ¿sabe por qué? Las palabras no se las lleva el viento. Mateo capítulo 12, verso 36 dice, de toda palabra ociosa que los hombres hablaren, de ella darán cuenta y arriba en el día del juicio. Psicológicamente se ha comprobado en la Universidad de Yale, aquí en los Estados Unidos, se ha comprobado científicamente que un hombre habla 30.000 palabras cada 24 horas. Sí, como usted está escuchando, no se alarme ni se asuste. 30.000 palabras cada 24 horas. Y la mujer, dice que la mujer habla un poco menos del doble, dicen. Se acabaron los amén ahora. Mi amado hermano, pero frente a esa realidad, el ser humano se presentará ahí arriba y él tendrá que responder. Imagínese gente hablando, gente diciendo, gente, mi amado hermano, que cree que las palabras simplemente se hablan y desaparecen en el aire. No, ahí arriba están registrados, todo eso está registrado. Recuerde, los libros serán abiertos. Pero mi amado hermano, cuando menciona los libros, predicador, ¿de dónde viene todo esto? Génesis capítulo 18, verso 25, nos habla de una conversación entre Dios. Dios y Abraham. Dios le dice a Abraham, el Dios de los cielos, ¿no ha de hacer lo que es justo? Seguro que sí. Dios habla con Moisés de esa justicia y le dice en Éxodo capítulo 32, versos 32 al 33, que todo lo que el ser humano haga está registrado en los libros de la vida. Porque Moisés le dice, ráeme del libro de la vida, y Dios le dice, no, al que pecare contra mí, le dice Dios, a ese borraré del libro de la vida. Y desde ahí en más, los libros se mencionan, mi amado hermano, en diferentes etapas del Antiguo Testamento, y por último, aquí en el capítulo 20, verso 11, en adelante, esos libros serán abiertos ahí arriba, y todo saldrá para afuera. ¿Podrá el hombre ocultarse ahí arriba? Imposible. Hay otro detalle más digno de observar, sí, mi amado hermano, porque dice los libros, ¿significa esto que van a haber más libros? Sí, la Biblia estará presente ahí arriba. ¿Sabe por qué? Porque la Biblia tiene 66 libros. Los presidentes ponen la mano sobre la Biblia y que dicen que si yo así no lo hago, Dios y la patria me lo demanden. Bien, ellos roban y desvalijan a un pueblo, pero ahí arriba se van a presentar y Dios se los va a demandar. Los religiosos corrompidos de esta tierra que han tomado el nombre de Dios en vano, que han jugado con la fe de los pueblos a nivel mundial, se presentarán ahí arriba y simplemente Dios le va a leer Éxodo capítulo 20, verso 1 en adelante, mi amado hermano, donde dice, no tendrás dioses ajenos, no te harás imágenes, no te postrarás, no las honrarás, no las venerarás. ¿Por qué? Porque yo soy Jehová tu Dios fuerte y celoso, que visito de la primera hasta la cuarta generación. Bendito sea el nombre de Cristo Jesús. Entonces este libro estará ahí arriba, porque mi amado hermano, cada cual ha de ser juzgado y esta palabra estará allí, mi amado hermano, porque habrá gente que dirá, Señor, yo no entendía la Biblia. Hay gente que tiene la Biblia en la casa abierta en el Salmo 91 porque creen que trae muy buena suerte. Hay gente que, mi amado, la tiene como un libro de referencia histórica. No se trata de tenerla, se trata de leerla y de guardarla dentro de nuestros corazones. Amén, gloria a Dios. ¿Va entendiendo? ¿Está contento? Porque se ven caras largas, pero no importa, aquí seguimos para adelante. Mi amado hermano, otra cosa que es digna de observar, la iglesia estará presente ahí arriba. Oh sí, la iglesia va a estar ahí arriba. A más de uno ya le están temblando las rodillas. ¿Por qué va a estar la iglesia ahí arriba, predicador? Es muy sencillo. Observe usted un juicio federal en esta tierra, en una corte. Mi amado hermano, se buscan 24 personas de buen testimonio dentro de los 50 estados de la nación. Se buscan estas personas, mi amado hermano, y se las sienta en el sillón que podríamos denominar de los que van a emitir un veredicto secreto para condenar al reo. El juez se sienta en el medio, el reo lo ponen a la izquierda. La corte se encarga de buscar esas 24 personas, mi amado, dentro de los 50 estados de la nación. Los buscan, los encuentran, los sientan y en un sobre cerrado ellos tendrán que emitir ese veredicto para condenar al reo. ¿Se imagina esa situación? Estoy hablando de un juicio federal, de un crimen federal. Pero esto no es todo, mi amado hermano. Ahí arriba la iglesia estará presente. Primero, ¿por qué, mi amado hermano? La iglesia va a estar vestida de blanco. Número 2, la iglesia nunca va a ser juzgada. La iglesia jamás será juzgada. ¿Pero por qué, predicador? Porque la iglesia fue perdonada en tierra. Los pecados fueron perdonados. La iglesia fue lavada con la sangre de Cristo. Fue vestida de blanco. Fue ungida con el Espíritu Santo. Significa que el perdón de Dios tomó los pecados del ser humano y los arrojó en el fondo del mar. Y Él dijo, nunca más me acordaré de tus pecados. Fondo del mar significa olvido eterno. Eso significa que la iglesia estará ahí arriba vestida de blanco, gloria a Dios, estará a la derecha del Cristo de la gloria. Y nos preguntamos esta noche el por qué estará ahí arriba a la derecha del Señor. Simplemente la iglesia estará como espectadora. La iglesia observará aquel juicio que se celebrará a toda la sociedad a nivel mundial. Se juzgará en una forma directa y la iglesia simplemente estará observando el panorama. Salmo capítulo 91, verso 8 dice, ciertamente con tus ojos verás y mirarás la recompensa de los impíos. La iglesia iglesia estará parada, vestida de blanco, observando todo el panorama. ¿Por qué? Porque, mi amado hermano, la iglesia ha pasado momentos muy caóticos en esta tierra. La iglesia ha pasado momentos difíciles. Y cuando digo iglesia, no me refiero a cuatro paredes, me refiero a cada uno de nosotros, miembros, mi amado hermano, del cuerpo de Cristo y templos del Espíritu Santo. Y con esto podemos hacer referencia toda la noche. ¿Por qué? Porque hay cristianos que, por lo que tienen de pariente, mi amado, tienen un demonio o una ordenada demonio, que cuando vuelven a sus hogares hay esposos maltratadores, que los calumnia, que le hacen la vida imposible hasta perder la bendición. Simplemente terminan llorando. Hay gente que es perseguida por predicar la palabra de Dios. ¿Recuerda usted el caso de Nicaragua, cuando Daniel Ortega era el presidente comunista por 10 años consecutivos? Tengo amigos míos que han sido apaleados tremendamente por la policía sandinista, sus huesos quebrados, iglesias que volaron en pedazos, pastores que le cortaron sus orejas por no cambiar la gloria de Dios por la basura de esta tierra. Fueron condenados, otros muertos a balazos. En Cuba, cuánta gente que predicó el verdadero evangelio no tuvo que entregar su vida. En Etiopía, en África del Norte, hermano, a las mujeres cristianas, hombres cristianos y niños cristianos, desnudos los cuelgan de las manos y los tienen colgados, y día tras día lo meten en ollas, tremendas ollas de aceite hirviendo, los meten y los sacan y le dicen: ¿niegas tu fe en Cristo? Y ellos desde arriba contestan: no, no cambiamos la gloria de Dios por la basura de esta tierra. Y lo vuelven a meter y lo sacan hasta que mueren fritos, literalmente en aceite hirviendo. ¿Por qué? Porque no quieren negar a Dios, porque no quieren, mi amado hermano, cambiar esa gloria que han conocido tremenda y profunda dentro de sus corazones. Hay gente, mi amado hermano, perseguida todavía en tiempos de libertad a nivel mundial, gente que son torturados por la causa de Cristo en países musulmanes. Ahí arriba, mi amado hermano, habrá toda la situación al revés. No sé cómo lo dicen en El Salvador, en mi país le dicen: se da vuelta la tortilla. Y esa es una realidad, allá se va a aplicar. ¿Por qué? Aquí hay gente que se ríe de los cristianos, aquí hay gente que se burla de la iglesia. Me encanta el viejo refrán del mundo que dice que el que ríe último, ¿qué cosa? Ríe mucho mejor. Y en el último, ¿quién se va a reír mejor? Va a ser el Cristo de la gloria. Porque, mi amado hermano, el juicio será emitido, será vertido ahí arriba, y entonces, mi amado hermano, Cristo observará a su iglesia y dirá: iglesia, mira, ahí están los que te perseguían, ahí están los que te torturaban, ahí están los que se burlaban de ti, ahí están los que hicieron desastre, pero no era contigo, iglesia, era conmigo, dirá el Cristo de la gloria. Y ahí va a estar la cosa, hermano, porque contra Cristo está muy complicada la situación. Es preferible estar del lado del Cristo de la gloria que en contra de él. Bendito sea el nombre de nuestro Salvador. Amén, hermanos. Y ahí se va a ir desarrollando.

Muy buenos días. Gracias por estar en nuestra sintonía. Esperamos que los mensajes predicados a través de estas frecuencias y cada alabanza sea de bendición para su vida. Comenzamos nuestra faena de este día, esperando que el amor y la misericordia de nuestro Señor y Salvador Jesucristo sea derramado sobre cada vida que está al pendiente de nuestra programación. Queremos serle de bendición a usted. No estamos aquí para competir. Hemos venido para bendecirle. 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Y que al final de nuestra programación usted pueda decir: gracias a Dios por Radio Getsemaní y Estéreo Revelación, que ha bendecido mi vida, que ha bendecido mi hogar. 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

lugar. Buenos días, buenos días, buenos días, buenos días. Espero que usted esté muy bien a esta hora de la mañana. Que el Señor me le bendiga rica y poderosamente. Reciba un cordial saludo, un mañanero saludo desde los estudios centrales de Ministerios JRS. A Dios sea la gloria, la alabanza, el honor. ¿Cómo está usted? Espero que esté muy bien. Que la gracia bendita del Eterno me les bendiga, mis amados, desde acá, desde los estudios centrales de Ministerios JRS. A Dios sea la gloria. Somos Radio Getsemaní, Radio Revelación y TV. A Él damos gloria y la adoración. Buenos días. Un placer enorme saludarles en el amor de Cristo. Así que, mi gente bonita, gracias por estar con nosotros. Buenos días. Sí, a usted que ya está por ahí conectados, Dios le bendiga. La gracia del Señor sea derramándose poderosamente. Aleluya. A Él damos la gloria. Bendito sea nuestro Dios. Muy bien. En esta mañana queremos orar a nuestro Dios. Padre, gracias. En el nombre de su Hijo amado Jesucristo, muchas gracias por un nuevo día, por un nuevo amanecer, por este despertar. Gracias por la salud, por todo lo que usted nos provee. Señor, gracias porque hemos llegado a esta fecha alabando, bendiciendo, exaltando, glorificando tu nombre. Oh Dios, fecha 28. Le pedimos que bendiga a la hermana Magdalena Rivera de Fuentes, en Cantón Pavana. Magdalena Rivera de Fuentes, en Cantón Pavana. Dios, bendícela. Aleluya, mi hermana Magdalena Rivera de Fuentes. Suple toda necesidad, suple todo lo necesario. Toca su vida, su salud. En el nombre de Jesús, muchas gracias por su amor, por su bondad, por su misericordia. Aquí estamos en este altar radial dando gloria a su nombre, mi Dios. Desde lo más profundo de nuestro ser, te alabamos y te bendecimos. Exaltamos su nombre, nombre que es sobre todo nombre. Gracias. En sus manos ponemos esta programación y todo nuestro equipo de transmisión, todo nuestro equipo de trabajo, nuestros operadores. Bendígales nuestros puntos de transmisión. Gracias, Dios eterno, la televisión. Gracias por todos esos hermanos que se anotaron en la lista de Radiotón. Bendígales a cada pastor, a cada hermano, en el nombre de Jesús. Gracias, en el nombre de Cristo te alabamos, te bendecimos. Exaltamos tu nombre. A ti, al único Dios verdadero, al que nos compró a precio de sangre. Muchas gracias. A ti damos la gloria, la alabanza y el honor. Rompe toda cadena, atadura. Que haya libertad en ese siervo, en esa sierva. Sí, Señor. Aleluya. Gracias, Cristo bendito. Muchas gracias. Bendiga la vida de cada presentador, director de programa, todo hermano que ha de pasar a través de estos micrófonos, de estas frecuencias, predicando tu palabra. Te pedimos que tu mano poderosa sea glorificándose. Aleluya. Gracias, Dios. Llévanos, tráenos con bien, donde quiera que vayamos, tu mano poderosa sea obrando en nuestras vidas, como usted lo sabe hacer. En el nombre poderoso de Jesús, mi Señor, mi alma alaba, mi alma bendice ese nombre que es sobre todo nombre. A ti damos la gloria, a ti damos alabanza, a ti damos adoración. En el nombre de Jesús, muchas gracias. Aleluya. Te alabamos, Cordero Santo. A ti, a ti, a ti. Damos alabanza, adoración. Recibe la gloria. Aleluya. Recibe alabanzas. En el nombre de Jesús. En el nombre de Jesús. Muchas gracias.
Muchas gracias. Aleluya. Bendito seas para siempre. Gracias, Señor. Gracias, Dios. Te alabo, te bendigo. Señor amado, gracias. En el nombre de Jesús. Bendito seas para siempre. Aleluya. Dios bendiga a toda nuestra audiencia. Bien, mis amados, buenos días. En un momento ya su programa Mañana de Bendición. Que el Señor me le bendiga rica y poderosamente. Buenos días. Gracias por su amor, mi Dios. Aleluya.

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días, gracias por estar con nosotros. Estela Hex, Estela Rebel. Su programa Mañanas de Bendición. ¿Qué tal? ¿Cómo estamos? A esta hora de la mañana, un placerazo. Buenos días, mi gente de New York. Bueno, aquí estamos al 100, al 100, al 100, al 100 en esta mañana, 28 de septiembre. Bueno, saludos, gracias a nuestra patrocinadora, la hermana Magdalena Rivera de Fuentes, Cantón Pavana. Dios le bendiga. Bueno, saludos allá, ¿verdad? Ajá, el hermano Sebastián, New York, vamos a ver, ajá, saludos allá a su muchacha, ¿verdad? Sí, hombre, saludos, gracias por estar con nosotros. Bueno, allá, déjeme saludar también usted, ok, a la gente que nos sintoniza en Westbury. Ok, saludos, mi gente bonita, Dios le bendiga, buenos días, un placer, desde acá, desde la tierra cuscatleca. Buenos días, mi gente. Esta es la Hexe, esta es la Rebel. La señal que no se confunde a esta hora de la mañana.

0: saludos, gracias por estar con nosotros. Déjeme leer, oír estos audios que nos llegan. Dios bendiga a Nancy Gómez. Dios le bendiga a Nancy. Buenos días, allá en New York. Amén, gracias, gracias. Dios le bendiga. Aquí tengo un audio también que me llega.
1: Vamos. Dios me le bendiga, mi hermano. Soy la hermana Griselda Candelaria Rivera.
0: Amén.
1: Quiero que por favor me complaque con una alabanza. Cuando termine mi carrera. Les saludo de aquí del barrio de Flores La Unión. Bendiciones para todos los colaboradores, presentadores y secretaria y personal.
0: Mi carrera. Vaya, perfecto. Gracias por estar ahí con nosotros. Quédese la prima, la prima.
2: Dios le bendiga, hermano Amílcar. Es un privilegio saludarle a usted y a toda la amada audiencia de Radio Fexamaní, Radio Revelación.
0: Amén.
2: Así sea Dios bendiciendo a todo ese pueblo lindo del Señor, ese remanente fiel que siempre está ahí, hermano Amílcar. Que sea Dios siempre derramando de esas ricas y abundantes bendiciones sobre su vida, sobre su amada esposa, mi hermana Zenia.
0: Amén.
2: Así también pasaba a saludar a todos los hermanos que se hicieron presentes con tu granito de arena en la Radiotón, hermano Amílcar. Bonito estuvo el cierre de anoche.
0: Amén.
2: Que sea Dios siempre respaldando el ministerio. Esas son mis palabras. Y ahí, hermano Amílcar, si tiene la alabanza de Diamantes del Cielo, prefiero vivir como Lázaro. Bendiciones.
0: Okay. Amén.
2: Saludos ahí a la hermana Gladys Romano hasta Manassas, Virginia.
0: Saludos.
2: Creo que ahorita viene en camino para el trabajo.
0: Ya rumbo a buscar los frijolitos. Así es. Bueno, aunque ya se terminó oficialmente la Radio Tombea, pero los hermanos se siguen anotando, ¿verdad? Claro que sí. La hermana Nancy Gómez ha dicho presente también en esta mañana. Dios le bendiga, aquí le esperamos entonces, mi gente. Saludos allá a la prema y va rumbo al trabajo ya, quizás va. Ah, hoy es lunes, no se quieren levantar estas hipotas, hombre. No, tienen que levantarse, ¿para qué les digo? Dice, Dios le bendiga, mis amados hermanos, soy la patrocinadora de este día 28 de septiembre, hermana Magdalena Rivera de Fuentes, desde Pavana. En este día tan especial, quiero dar gracias a Dios por regalarme un año más de vida. Ah, mire, qué bendición. A nuestra querida hija, Catherine Berenice Fuentes Rivera. Y me puede complacer con la siguiente alabanza de feliz cumpleaños de los voceros de Cristo. Feliz, ok, feliz cumpleaños de Óscar Ovidio. Canto de cumpleaños del Chico Orante, ¿va? Ok. Dios te bendiga. Amén. Bueno, vamos a buscarlas por ahí, ¿verdad? Cumpleaños de los hijos del rey. Bueno, estaremos ahí complaciéndole. Claro, con mucho gusto, mi gente bonita. No faltaba más, hombre.

Bueno, saludos entonces, Perla Hernández. Ahí está ya. Saludos a Perla Hernández. Gracias. Sí, mi hermana María Álvarez también ya conectado. Dele me gusta y comparta los que están a través del Face. Buenos días. Un placer a tomar café, muchachos. Es hora del cafecito sabroso, caliente. Saludos a Oscarito Alvarenga, mi hermana Saraí. Saludos a mi hermano Carlito González poniéndose los botines, poniéndose las espuelas para subirse la potranca negra. Saludos, bien cafeteado sin duda. Bueno, saludos, gracias por estar con nosotros. Esta es la Hexe, esta es la Rebe, la señal que no se confunde. Muy buenos días. Sí, hombre, mi hermano Ever Portillo, hermana Marta Luz Álvarez, ¿qué les pasa? Ya se deben ahí reportar y decir, hermano, póngame un canto, ¿va? Sí, hombre, y la People ya está activo aquí, fíjese. Gracias, gracias, gracias, de verdad, nos da mucho gusto. Saludos a toda esa linda, linda, linda audiencia. Saludos a todos los hermanos que se anotaron aquí en la Radiotón, ¿verdad? Los que van a seguir ahí siempre anotándose, ¿verdad? Bueno, saludos, gracias por estar con nosotros. Vamos entonces a saludar, hombre, de una forma muy especial a Katherine Berenice Fuentes Rivera, de parte de su familia, de parte de su madrecita, que está cumpliendo años hoy, esta joven, sin duda, ¿verdad? Saludos, sí, hombre. Hoy las flores del jardín. Vaya. 4:46 de la mañana.

saludos entonces, saludos ahí especiales para Katherine Berenice Fuentes Rivera, de parte de su familia en la fecha de su cumpleaños, que es hoy, claro que sí. 4 pasados 51 minutos en nuestros estudios. Muy bien, saludos al pastor Lucas Aguilar, dice buenos días, hermano. Saludos para cada uno de los que están escuchando. Me puede poner los coros con Noé Campos, dice. Eduardo Bach, buenos días, hermano. Amílcar, saludos, bendiciones a todos los oyentes. Mi hermana Doris Alfaro, desde Central New York. Dios le bendiga, buenos días. Espero que estén muy bien. Bueno, vamos complaciendo.

0: eres rico, el problema no era ser rico, el problema es que no quiso rendir su corazón al Señor, ¿verdad? Porque la verdadera riqueza está en Cristo. Bueno, saludos, saludos a la gente de, ajá, usted, de allá, ¿verdad? Del Piche, saludos allá en Los Conejos, allá en Coyolito, a La Quesadilla, saludos allá a los hermanos que nos sintonizan en el Volcancillo, Condadillo, Loma Larga, Hawái, Las Tunas, Hacienda San Ramón, Llano Los Patos, El Carabo, Intipucá, la gente del Bartolo, la gente de Agua Caliente, en Loma Larga, todos esos lugares. Saludos a Pedrito Ramos, al Moreno, saludos allá a la familia Fernández. ¿Qué dice Milton Navarro? Bueno, el mero, mero.
1: Mi hermano Milton, mire, lo escuché esta mañana, lunes, siervo, bendiciones para usted que está en cabina la radio, bendiciones, varón. Me alegro escucharlo, para el hermano Carlos Flores, para toda la audiencia.
0: Sí.
1: La gente de Saralago que están escuchando las madrugadas, la gente del Peche, bendiciones. Ahí está pendiente la esposa de Arcide Navarro, un primo mío, y el esposo también a las 4 de la mañana.
0: Vaya,
1: ahí le ponen alabanza, 40 años. Bendiciones, siervo, me alegro conocerlo ese día. Está así potón todavía el siervo, ¿no?
0: Todavía.
1: Está así potón, esto. Todos están jóvenes, bien jovencitos. Me alegro, bendiciones para ellos. Me alegro conocer a estos jóvenes por ahí, estos muchachones bien alegres, bien amables. Sí, hombre, sigue bien, orando, hombre. Sigue clamando, ya sabe usted, va, que estuvimos hablando ese día.
0: Ahí estamos, Sí, hombre, ahí está la petición, ¿verdad? Bueno, saludos, gracias por estar con nosotros en esta bonita mañana. ¿Ya tomó café? Hora del cafecito, mi gente. Las 4:56 minutos, 4:56 minutos, nos pidieron esto. Ah, con gusto. Al pastor Lucas Aguilar en Houston. Buenos días.

0: de Noé Campo y Ruth Campo. Saludos, gracias por estar con nosotros en esta bonita mañana. ¿Le parece la reflexión con Hugo Brenner? A continuación, pero déjeme leer por acá, dice, saludos siervo para usted y también para su amada esposa, también para, saludos para Pedro Ramos y para Toño, dice, complázcame con el canto, yo me levanto temprano, por favor, con gusto siervo, buenos días, un placer, la gente que ya va a darle duro, saludos ahí a los muchachos de Charlie True Service, Dios les bendiga, buenos días, espero que estén muy bien, ¿verdad?, listos para comenzar la faena de este día, ajá. Bueno, Dios me les bendiga, hombre. Saludos allá a la gente de... a nuestros hermanos de Comercial Beltrán, que Dios les saluda. Dios les bendiga, les saludamos desde acá, desde cabina de radio, en Comedor Maurita. Saludos a la hermana Rina, hermana Maura, buenos días. Un placer poderles saludar en esta bonita mañana, ¿verdad? No, pues aquí estamos, siempre, con ustedes. A buena mañana, disfrutando del cafecito de la mañana, Dios me les bendiga. Vamos a al micro programa con Hugo Brenner a continuación, mi gente, y luego venimos con más, claro que sí, con mucho gusto.
1: En aquel tiempo, los discípulos vinieron a Jesús diciendo, ¿quién es el mayor en el reino de los cielos? Y llamando Jesús a un niño, lo puso en medio de ellos y dijo, de cierto os digo que si no os volvéis y os hacéis como niño, no entraréis en el reino de los cielos. Mateo capítulo 18, versículo 1 al 3. En el contexto de este versículo vemos al Señor decir a los discípulos que Él sería entregado en manos de hombres y que lo matarían. Poco después, los discípulos vinieron a él con una pregunta, ¿quién es el mayor en el reino de los cielos? Se trata de una preocupación común entre los seres humanos y también entre los creyentes. Un niño se compara con los demás y al de menudo trata de ser el primero, el más fuerte, pero no es así con los niños pequeños. Aún no han llegado a esta etapa. Los niños pequeños creen lo que se les dice, son muy dependientes de los adultos y confían en ellos. Un niño pequeño de la mano con gusto al adulto que lo guía y lo protege. Para enseñar a sus discípulos algo sencillo y claro, Jesús llamó a un niño y este no tuvo miedo de acercarse a Jesús. El Evangelio de Marcos nos dice que Jesús puso al niño en medio de los discípulos y lo tomó en sus brazos. Es una dulce experiencia salir de nosotros mientras de nuestro orgullo, reconocer que no somos nada y confiar plenamente en Jesús. Entonces nos acercará a Él. Jesús dijo, cualquiera que se humille como este niño es el mayor en el reino de los cielos. No olvidemos nunca que Él, el Maestro, se humilló a sí mismo, haciéndose obediente hasta la muerte y muerte de cruz. De la boca de los niños y de los que maman, perfeccionaste la alabanza.
0: Bueno, Dios bendiga a mi hermana Doris Alfaro, allá en Central, New York, a la hermana Nubia Gutiérrez, dice que Dios me los bendiga a mis hermanos, Dios le bendiga. Hermano Marcos Eli Flores, también allá en Brengo, New York, que Dios bendiga al siervo, ya en un momento el estado del tiempo para New York. Claro que sí, mi gente bonita. Gracias a usted que está con nosotros a esta hora de la mañana, allá en el Sauce, en el Rinconcito, en todos esos lugares. Que Dios me les bendiga. Bueno, en Cirama, La Unión, acá en esta zona, amanece a las 5:41. Cirama, bueno, el estado del tiempo, 78 grados. Bueno, saludos, va. Dios les bendiga. Hay un 85% de tormenta, fíjese. posiblemente llueva, ¿verdad? Una llovizna por ahí. Bueno, saludos, gracias por estar con nosotros. La Hex, la Rebel, les saluda en esta bonita mañana. Gracias por siempre estar ahí. Hoy estará nublado, sensación térmica 29, ahora 26. Bueno, ahí estamos en los 26, ¿verdad? Grados centígrados, ajá. Ok, seguimos. ¿Qué más tenemos por acá? Déjenme ver. 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Saludos, gracias por estar con nosotros, muy buenos días. Sí, hombre, aquí estamos al 100, saludemos a los cumpleañeros. Esta cumpleañera, vea que está tiernita usted, saludos, hombre. Ahí estamos, saludos a mi hermano Carlito González, ya listo para la faena de este día. Que Dios le bendiga. Bueno, saludos entonces de una forma especial para Katherine Berenice Fuentes Rivera, de parte de la hermana Maudalena Rivera de Fuentes desde Pavana. Toda la familia se une. Hay pastel ahora. Que lo disfruten entonces, mi gente. Y le decimos...

a todos los cumpleaños en su día, que Dios les bendiga, que la pasen bonito, que tal como estamos, mi gente bonita. Saludos allá en Honduras, usted, la gente que nos sintoniza allá en el tránsito en la Caome, mi hermana Anastasia Aragón, la gente que nos sintoniza allá, usted en Costa de los Amates, que Dios bendiga a la hermana Julia Torres, su familia. Que Dios bendiga a la gente de allá de la Torre Guascorán, la gente que nos sintoniza allá en la orilla, vean el Zapote, allá en Langue, allá en Agua Fría. Dios les bendiga a través de la señal de TV Hexamaní. Muy buenos días para ustedes, un placer. Para nosotros es un placer poder llegar hasta la intimidad de sus hogares. Esta es la Hex, esta es la Rebel, la señal que no se confunde.

11 de la mañana, 5:11. Saludos a la hermana Delmi. Bendiciones, dice por ahí. Dios le bendiga. Buenos días. Gracias. Denle me gusta y comparta. ¿Cómo estamos? Gracias a los hermanos, ¿verdad?, que se han anotado en la lista de la Radiotón con una ofrenda de amor, una ofrenda de fe. Así que aquí le esperamos. También saludos, gracias a ustedes que siempre están ahí pendientes. Usted, Dios me les bendiga. A esa gente madrugadora que ya afiló el machete, que ya agarró el asadón, ya agarró la pala, ya agarró la herramienta de trabajo y va con todos los power. Saludos, Dios les bendiga. Carlito González.

0: Dios. Aleluya. Cuando nomás me levanto.
1: Tengo
0: yo
1: llamadita, tengo llamadita. Dios le bendiga. Buenos días.
2: Hermano Amílcar.
1: Amén, hermana.
2: Dios le bendiga.
1: Amén.
2: Le estoy hablando de la colonia Santa Mónica.
1: De la Santa Mónica. ¿Quién me llama de la Santa Mónica?
2: María Dolores Cruz.
1: María Dolores Cruz. Ajá.
2: Quiero hacer un saludo hasta el desvío de las Titas, el Carmen.
1: Ajá.
2: Quiero saludar a mi prima porque ahora está cumpliendo años.
1: ¿Cómo se llama la prima?
2: Se llama Delcy Lorena.
1: Delcy.
2: No, Lorena.
1: Delcy Lorena.
2: Ajá.
1: ¿Lorena qué?
2: Cruz.
1: Cruz, ¿verdad?
2: Que ahora está cumpliendo años.
1: Vaya.
2: ¿Cree que me le puede poner una alabanza de cumpleaños?
1: Sí, hombre,
2: por favor.
1: Claro, con gusto.
2: Bueno.
1: Sí, hombre.
2: Gracias.
1: Saludos, saludos. Bonito día.
2: Bueno, gracias.
1: Amén. Ya.

Buenos días, gracias a usted que se sigue reportando a esta hora de la mañana, tomando cafecito con la people, aquí a esta hora de la mañana. ¿Cómo estamos? Bueno, ok, mi gente, ¿cómo está el clima en New York a esta hora? Alrededor de los 58, 61 grados Fahrenheit, 14, 16 grados centígrados, con lluvia y cielos nublados, la sensación térmica cerca de los 58 Fahrenheit, 14 grados centígrados. Bueno, con humedad muy alta, alrededor del 90%. Vientos del noroeste, 15 a 18 millas por hora, 24 a 29 kilómetros por hora, con ráfagas superiores. Oiga usted está con mucha precaución, ¿verdad? Durante el día continuarán las lluvias intermitentes con máximas de apenas 63, 65 Fahrenheit, 17, 18 grados centígrados, ¿verdad? Bueno, gracias por estar con nosotros. Este estado del tiempo se lo damos gracias a Marquitos Eli Flores, ¿verdad? Allá en New York. El hombre allá, ¿verdad? En la destacado en New York, usted. Vaya, pues, saludos, va. Buenos días, un placer. Saludos a mi hermano Bernabé. Dice, no, desde North Carolina, aquí presente, dice. Dios le bendiga, siervo. Un abrazo a la distancia. Amén. Dios le bendiga, hermano Bernabé. Buenos días. Un placer saludarle en el amor de Cristo Jesús. Claro que sí, mi gente. Bueno. Déjeme leer por acá porque tengo más hermanos que se están reportando. A través de la de acá, la hermana Delmi, el hermano Santos Ferrufino dice: saludos, hermano, me puede programar la alabanza a los 10 leprosos. Dios le bendiga, hermano, bendiciones, muchas gracias. Walter Hernández, hermano Milcar, muy buenos días, bendiciones. Quiero que me salude, dice, un cumpleañero. Con la alabanza, ok, déjeme ver, con la alabanza, que Dios te bendiga. Ah, ya la programé, hombre, pero vamos a ponerle una bonita también. Se llama el hermano Eduardo Cruz, hasta Condadillo, que hoy está de manteles largos. También saludos a toda la familia González en general. Muchas gracias, se viene algo de cumpleaños también en un ratito. Aquí va para saludar a todos los cumpleañeros en este día, igual que la hija de la patrocinadora. Andrés Humansor dice, buenos días, hermano. Dios le bendiga. Muchas bendiciones, hermano. Estoy escuchándolo en San José, Santa Clara, Pasaquina. Muchas bendiciones a su familia. Igualmente, saludos al hermano Antonio allá en ahí en Corzaín. Los que nos escuchan en el puerto de Corzaín, en el puerto Cutuco. Saludos, gracias por estar con nosotros allá en la Naval. Saludos para ustedes. Bueno, cumpleañeros, para ustedes la felicitación en esta mañana.

0: 5 de la mañana.
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0: 5:27 de la mañana. Muy buenos días. Gracias por estar con nosotros en este bonito amanecer.
1: Dios le bendiga, hermano Amílcar.
0: Amén.
1: Te bendiciendo su vida.
0: Gracias.
1: A su esposa, hermana Zenia.
0: Amén.
1: Gracias al Señor, porque el Señor nos ha regalado un día más.
0: Así es.
1: Hermoso ha estado todo lo que he estado diciendo, la motivación que hizo mi Dios.
0: Amén.
1: A mí, por mi señora, a mi hermana Milcar. Yo me anoté, le mandé un mensaje con $10 y tengo también una cuenta pendiente que por dificultades no he podido hacerla llegar, pero cualquier momentito la hago llegar.
0: Amén, hermano.
1: Son $40 que yo le debo, pero en el nombre del Señor yo llegaré por esos $40 a ese granito de harina que tengo ahí comprometido, porque son tres patrocinios y $10 que le voy a le colaboré para oír la estaba motivando la radio.
0: Sí.
1: Y soy la hermana María Jesús Flores de la Lomita Pasaquina.
0: Dios le bendiga.
1: No, la Lomita San Eduardo, perdón.
0: San Eduardo.
1: Yo me gozo todo el día.
0: Amén.
1: Todas las noches escuchándoles a todos mis hermanos, fieles hermanos que están en la radio. Y hago un saludo para Anthony.
0: Sí.
1: Anthony de Jesús. Amén. Flores de la Lomita San Eduardo.
0: Sí.
1: A Saquina. También ayer estuvo de cumpleaños su mamá, Sara Marisol, residente de San Eduardo. El Señor le bendiga.
0: Amén.
1: Y espero que me pueda complacer con la alabanza que diga. Que arriba viene lo bueno. Hermana Milcar, el Señor me lo bendiga, me lo siga protegiendo más y más, bendiciendo como lo ha hecho todo desde que yo digo que usted desde que vino a los pies de su madre es cristiano. Y Señor le bendiga.
0: Amén. Saludos. Gracias por estar con nosotros. Buenos días. Bueno, sí, mi gente, usted puede, aunque ya ayer, pues oficialmente, ¿verdad?, cerramos la Radiotón acá en radio, pero usted se puede seguir anotando con su ofrenda de amor y bienvenido sea, ¿verdad? Bienvenido. No, fíjese que ahí conocimos a las hermanas del hermano, de mi hermano, Dios bendiga, ¿verdad? Al siervo, Alex Cruz, sí, las hermanitas de Alex Cruz, también allá, ¿verdad? Ajá, conocí usted a Milton Navarro, saludos, ya anda compuesto el hombre de la petición del hermano Coca, saludos al hermano Coca, allá en Nicaragua.

Mixer Tele Rebel. Ah, mire, ahí aparece mi amigo, mi hermano. Sí, hombre, este siervo fue el operador cuando nacimos con un programa radial. Dios le bendiga a mi hermano Remberto Jiménez. Saludos, siervo del Señor. Siempre lo recordamos, nuestro colaborador, ¿verdad? Operándonos una pequeña consola llamada marca Pirámide. Dos caseteras, una casetera, un teléfono. Así comenzó la Hexe con un programa pequeñito los fines de semana. ¡Qué tremendo! Aquí estamos. Ya hace 26, 27, 28, 29 años de eso que nació el programa. La gloria para el Señor. Dice Dios le bendiga, hermano Milka. Quiero mandar mis... por familia Majano. Ah, ok, las condolencias, ¿verdad? A familia Majano por el fallecimiento del hermano Mauro Andrés Majano Turcio, que coronó su carrera en Pasaquina, La Unión. Amén. Nos unimos también, ojalá nos hagan llegar la nota completa de pésame para nosotros pasarlo acá, ¿verdad? El deceso. Claro que sí, mi hermanito Roberto, saludos para usted y para toda su familia en esta bonita mañana. Cruz Maltés dice, bendiciones, hermano, quiero que por favor me haga un saludo para la hermana Lorena Cruz, que hoy está, vamos a ver, que hoy está de cumpleaños. El saludo va hasta Las Pitas del Carmen. Son fieles oyentes. Saludos allá en Las Pitas del Carmen. Saludos, sí, saludos, ¿verdad? De parte de María Dolores Cruz. Saludando a Delcy Lorena Cruz, cumpliendo más años hoy. Dios le bendiga. Buenos días. No, pues aquí estamos, santo Dios. Ya en un ratito les vamos a felicitar.

seguro. Buenos días, la gente de Chachagua, Conchagua, Barrio La Cruz. Que Dios les bendiga a la gente que nos sintoniza, usted allá en Piedras Blancas, en El Carreto. Saludos para ustedes en esta bonita mañana. Bueno, la gente de Amapalita, Farito, Conchagüita, que Dios les bendiga. Muchas gracias. Muchas gracias a usted que se anotó en la pasada Radiotón que terminó anoche. Bueno, ahí la lista sigue, ¿verdad? Muchos hermanos se siguen ahí anotando. Bueno, saludos, gracias por estar con nosotros. Esta es la Hex, esta es la Rebe, la señal que no se confunde. Su programa Mañanas de Bendición, claro que sí. Ahí pues nuestra hermanita patrocinadora, ¿verdad? Que está saludando usted a su cumpleañera. Claro que sí, mi hermana Magdalena Rivera de Fuentes desde Pavana. Saludando a Katherine Berenice Fuentes Rivera en la fecha de su cumpleaños, que es hoy. Que Dios le bendiga, ya se vienen más felicitaciones por ahí. Saludos también a ver al cumpleañero que nos está reportando. Ajá, por acá, Walter Hernández. Saludos ahí de una forma muy, muy. El hermano Eduardo Cruz cumpliendo años allá en Condadillo. Dios le bendiga, saludos, que Dios le bendiga rica y poderosamente a de todos estos hermanos. Dice por acá, hermano, bendiciones, quiero que me salude a la hermana Lorena Cruz por su cumpleaños, hasta Las Pitas, el Carmen. Le saludo desde su mamá y sus hermanos y de toda la familia. Amén, con gusto, claro que sí, claro que sí. Saludos, gracias. Digo por acá, dice, hola, buenos días, hermano, quiero que me complazca con alabanza, sediento anduve en el desierto. Bueno, vamos a ver si nos ajusta el tiempo. De Tomás Ocampo, también quiero que saludar a mi padre, José Danilo García, mi madre, Juana Vázquez, y saludo para mi hijo, ok, Finaez, Ariel Vázquez Sánchez. El saludo va hasta Vado Ancho, El Paraíso, Honduras, de parte de Cristian. De parte de Cristian José Vázquez, el saludo desde Tegucigalpa. Muchas gracias, trataré de ponerle su canto, mi hermanito. Buenos días, un placer saludarles en esta bonita, agradable mañana que el Señor nos regala.

Saludos, saludos, gracias. Dice Estela, la hermana Estela dice saludos y bendecido día. Hermano Amílcar, saludos, dice especiales para mis padres. Dios me los guarde y me los bendiga siempre, atentamente, dice. Siempre les amamos mucho. Amén, hermana Estela. Saludos para mi hermana Zoilita Esperanza de Sánchez y para mi hermano Nectalí Sánchez. Dios le bendiga, siervo. Aquí cerquita de la radio. Buenos días, un placer.

Dios le dé muchos, muchos años más de vida. Hay gente que no saluda, ¿verdad? Hay gente que no celebra. Hay que celebrar la vida usted. Ahí, mire, indirectamente es un año menos que vamos a vivir. Y segundo, el que da la vida se llama Jesús, ¿verdad? Así que a él hay que agradecerle por cada segundo, por cada minuto, por cada día, por cada semana, por cada mes, por cada año. Así que no hay donde perderse. Agradecimiento al Dios de los cielos y compartir en familia, ¿verdad? Diciéndole gracias, Señor, porque me le diste un año más a este viejito, ¿verdad? Porque me le diste un año más a este hipote, ¿verdad? Un año más porque me le diste a la abuelita, un año más porque me le diste aquí al chigüín. Saludos, gracias, mi gente bonita. Las 5:40, ya en la recta final usted.

recta final. Gracias por estar con nosotros. Muy buenos días. Ya nos vamos. Usted nos agarró un poquito la tarde. Saludos. Allá la hermana Rina en Comedor Maurita. Que Dios le bendiga. Que la pase bonito. Buenos días. Déjeme ver por acá. Bueno, sí, ya hora de despedirnos usted. Gracias a nuestra patrocinadora en esta bonita mañana. Felicidades ahí para su cumpleañera, ¿verdad? Gracias, mi hermana Magdalena Rivera de Fuentes, desde Pavana. Gracias. Saludos a Catherine Berenice Fuentes Rivera en la fecha de su cumpleaños. Muy bien. Ya nosotros acá en lo último, despidiéndonos. Que Dios me le bendiga. Si no le puse su canto, fue que llegó tarde. Y si no, pues como dijo el hermano Alfonso, no lo hice por maldad. Que Dios me le bendiga. Buenos días. Que tengan un excelente lunes. Recuerde, seguimos por acá. Si usted desea ofrendar para este ministerio, lo puede hacer con mucha libertad. Saludos.

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Bendiga, el Señor le bendiga, hermano. Tenemos un poquito de dificultad, pero aquí estamos esperando que no nos falle. El Señor le bendiga a mi estimado oyente de esta emisora y de este espacio, un encuentro con Dios. Yo deseo que la multiforme gracia de Dios le acompañe, le bendiga, le guarde y le ayude en este día en sus labores. No sé qué va a hacer usted, pero cualquier labor, cualquier trabajo es una bendición, es un honor que Dios nos dio, que con el sudor de la frente y ganaríamos el pan de cada día. Así que gracias, mi estimado, por sus labores, no olvidando lo demás, que es adorar al Señor, entregarle nuestro corazón a Él para que lo obre en nuestras vidas. Así que Dios le bendiga, estimado. Gracias por estar acompañándonos en esta mañana. Hoy es lunes, día de inicio de la semana. Gloria a Dios. Así que acompáñeme a orar. Padre, en el nombre de Cristo Jesús, te damos la gloria, la alabanza, la honra a ti, porque eres Dios grande, Dios grande en misericordia, en amor, en poder, grande en bondad. Grande, Señor, porque nos amas a todos. Hay lugar para todos los casi 9.000 millones de habitantes del mundo. Hay lugar en tu corazón para amarnos a cada uno, Señor, en esta tierra. Gracias, Señor, por tu grandeza, por tus misericordias. Eres tú, nuestro Padre Celestial, que provees para nuestras necesidades, provees, Señor, para saciar de bien nuestra vida. Así que hoy este día es una nueva oportunidad que tú nos das de recibir tus santísimas bendiciones, tanto físicas como materiales, familiares, económicas, espirituales, que es lo mejor. Señor, tuyo es todo. Tú lo tienes todo y nos has prestado todo cuanto tenemos para poder así desarrollarnos o subdesarrollarnos en esta tierra. Mi Dios, tú eres nuestro Dios. Eres nuestro Dios. ¿A quién amamos, a quien pretendemos cada día servir? Eres a ti. Así que en esta mañana, Señor, recibe nuestra gratitud por un nuevo día que tú nos das. Pero también bendice a mi hermano, a esa anciana, a ese anciano, ese niño, ese joven, ese adulto mayor, ese matrimonio. Señor, bendice ese matrimonio. Guárdalos para que haya ahí tranquilidad, sosiego, que haya vida, haya esperanza ahí en el seno de esa familia. En el nombre de Cristo, nuestro Salvador, te rogamos, Dios, por las misericordias que son dadas a cada uno de tus hijos cada mañana, que bendigas a cada hogar, en el nombre de Cristo Jesús, que sobre todo nombre. Dios mío, necesitamos tu ayuda. Necesitamos que tu mano nos sostenga, que tu presencia esté junto a nosotros, acompañándonos en el viaje de esta vida. En el nombre de Jesús, ayúdanos, Señor. Amén. Escuchamos un canto esta mañana.

Bendito sea nuestro Dios. Amén. Gloria a Jesús. Él nos dio libertad. Él nos dio libertad. Pablo dice a Timoteo estas palabras que yo quiero retomar esta mañana. Por tanto, no te avergüences de dar testimonio de nuestro Señor, ni de mí preso suyo, sino participa de las aflicciones por el Evangelio según el poder de Dios, quien nos salvó y nos llamó con llamamiento santo, no conforme a nuestras obras, sino según el propósito suyo y la gracia que nos fue dada en Cristo Jesús antes de los tiempos de los siglos, pero que ahora ha sido manifestada por la aparición de nuestro Señor Jesucristo, el cual quitó la muerte, sacó a la luz la vida y la inmortalidad por el Evangelio, del cual yo fui constituido predicador, apóstol y maestro de los gentiles, por lo cual asimismo padezco esto, pero no me avergüenzo, porque yo sé en quién he creído y estoy seguro que es poderoso para guardar mi depósito para aquel día. Retén la forma de las sanas palabras que de mí oíste en la fe, en amor que es en Cristo Jesús. Guarda el buen depósito, guarda el buen depósito por el Espíritu Santo que mora en nosotros. Aleluya. Bendito sea nuestro Dios. Él es bueno, Él es maravilloso, Él es precioso. Así que, qué interesante este testimonio de Pablo. Cuando se tiene seguridad de la salvación. Oiga, hermano. Cuando se tiene, cuando un creyente, una persona, pues, tiene seguridad de la salvación. Hay una escritura del mismo Pablo en Romanos y dice, ahora pues, ninguna condenación hay para los que están en Cristo Jesús. Los que no andan conforme a la carne, sino conforme al Espíritu. Ah, no hay condenación. Hay seguridad. El Señor ha querido que los que le siguen estén seguros que Él no falla. Dios no falla. Dios no miente. No es hijo de hombre para que mienta ni para que se arrepienta. Él es un Dios verdadero. Y espera que nosotros estemos consciente de que lo que Él ha hecho en nuestra vida es real. Y oiga, mi hermano, es importante tener seguridad de la salvación. Le pregunté a una persona que me dijo de su religión. Estamos hablando del Santo Evangelio. Esta persona también me hablaba de su relación con la religión a la cual pertenece. Cuando consideré que el tiempo ya era ya suficiente de hablar, le digo, ¿y usted está seguro que si muriéramos hoy, cosa que no va a suceder, no se abrirá? Pero si usted cree que si morimos hoy, en este momento, ¿usted iría al cielo? Se quedó pensando un momentito y me dice, bueno, es que para ir al cielo hay que hacer buenas obras. Pues sí, pero ¿qué tal si nos morimos hoy
¿Usted está seguro? Que el Señor le dice, bienvenido, hijo, porque tú guardaste mi palabra. ¿O qué? No, no se sabe. Ah, bueno. Respetamos eso, pero los evangélicos, el que dice ser evangélico, que cree que en Dios que le ha perdonado sus pecados, debe estar seguro de que el Señor es su Salvador. Y Pablo le dice a su hijo Timoteo, hijo en la fe, por cierto, no te avergüences de dar testimonio de nuestro Señor, ni de mí, preso suyo. No te avergüences. Una de las características que debe estar en nosotros es que no hay por qué avergonzarse de este camino. ¿Sabe qué dijo el apóstol a los romanos? Cuando las filosofías de su tiempo estaban en su apogeo y la gente seguía sus tradiciones o teorías, estaban los filósofos, Platón, Sócrates, Epicurio y todos los filósofos que pudieran haber en ese momento, defendiendo la teoría de la persona que mencioné, pero que ya había muerto. Pablo también dice a los romanos, no me avergüenzo, porque no me avergüenzo del evangelio, porque es poder de Dios para salvación a todo aquel que cree, al judío primeramente y después al griego. Oiga esa postura, esa expresión. Y por supuesto, oiga lo que dijo Pablo. No me avergüenzo. No, hombre. Ustedes pudo haber dicho, eso es una hipótesis mía. Pudo haberle dicho a los romanos, ustedes han creído en los grandes filósofos. Defienden sus teorías. Pero ellos ya murieron. Yo creo en un evangelio que está vivo, porque el que lo predicó y el que lo dejó murió, pero resucitó al tercer día. ¡Aleluya! Vayan a ver la tumba, está vacía. Y hay testimonio de que él resucitó. Así que yo no tengo por qué avergonzarme de este camino, de este evangelio. Alabando sea nuestro Dios. Hermano, la cosa más hermosa que le puede suceder a un ser humano es que el Señor lo alcance con su misericordia, siendo un perdido, porque la verdad es que éramos perdidos. La gracia de Dios nos alcanzó, nos hizo libres, pero eso es la gracia, es decir, el poder, la facultad que Dios tiene para hacer que usted y yo salgamos de esa incapacidad que teníamos y que nos tenía arruinados. Pero la gracia, el poder sobrenatural de Dios, ejerció su dominio sobre nuestras vidas y nos salvó, nos rescató, nos sacó del polvo, de la pudrición de este mundo, y nos ha hecho sus hijos. Entonces, dice Pablo, no te avergüences. No te avergüences, hijo, de dar testimonio de nuestro Señor. Es la cosa más hermosa que me ha pasado, pudo haber dicho. Aleluya, no te avergüences. Y además participa en las aflicciones por el evangelio. Gloria a Dios. Deja que la gente diga algo malo de ti. No siendo, glorifícate. O sea, gloríate. Gloria a Dios. Dice también Pablo a Timoteo
quien nos llamó, nos salvó, nos llamó con llamamiento santo, no conforme a nuestras obras, sino conforme al propósito suyo y la gracia que nos fue dada en Cristo Jesús de los tiempos de los siglos. Oiga, no sé si usted cree igual que yo, pero yo creo, pienso pues, que si el Señor no hubiera tenido de compasión de nosotros y no nos hubiera llamado, hermano querido, estuviéramos perdidos más que el diablo, en un mundo que sigue perdido, con sus atracciones, sus distracciones, sus manifestaciones inmorales. Ahí estuviéramos si es que tuviéramos vida. Pero gracias a Dios, gracias que nos llamó, y esto no es de una institución, yo doy gracias a Dios, porque soy miembro de una institución, pero eso es porque aquí en la tierra hay esas cosas. Pero ¿quién me llamó? Estoy consciente que me llamó. No fue el superintendente de ese momento. No. Fue el Señor. Eran buenos hombres. Ya murieron. Esa comitiva, ese comité ejecutivo de ese momento, muchos ya no están, ya murieron. El superintendente de ese momento ya murió, el hermano Fidel Amaya, ya murió. También Abel Cruz, ya murió. Pastor Lemos, ya murió. Julio Pérez, ya murieron todos. Eran buenos hombres, pero ellos solamente fueron instrumentos que Dios usó para que nosotros conociéramos el santo evangelio de nuestro Señor Jesucristo. El Espíritu Santo, dice Pablo, Él os dio vida a vosotros. Oiga, Él os dio vida a vosotros cuando estabais muertos en delitos y pecados. Haga usted una idea, tenga una idea de lo que es algo muerto. Algo muerto. Tenga una idea. Estábamos muertos en delitos y pecados, pero Él nos dio vida. ¿Qué le parece? Él. Y a Él sea la honra y la gloria. Por eso Pablo dice, no te avergüences de dar testimonio de quien nos llamó con llamamiento santo y no conforme a nuestras obras. No es que por obras no se puede. No conforme a nuestras obras, sino según el propósito suyo y la gracia que nos fue dada en Cristo Jesús. Gloria a Dios. Él nos llamó. Yo qué culpa tengo de decirlo. Él nos llamó. Y aunque no le guste al diablo, y no lo reprenda, Él, Jesús, bendito sea su nombre, poderoso Dios. Si no hubiera sido Él, bueno, hermano, bueno, hermana, hermano, no hubiéramos tocado tablita en el chumbolero, así le dice la gente, pero el infierno, dice la Biblia. Hubiéramos sido combustible del infierno, pero Dios en su gran amor, en su gran misericordia, nos llamó. Ahora démosle gloria a Él. Sirvámosle con amor. No ponga pretexto, hermano. Sírvale al Señor. No le va a gustar a no sé a quién, pero sírvale al Señor. Sirvámosle al Dios de la vida. Señor, gracias por habernos llamado. Gracias por habernos dado la oportunidad de escapar del infierno. Gracias, eterno Redentor, a ti sea la honra y la gloria.
Amén. Que el Señor le bendiga. Ahí nos vemos mañana, si así lo permite nuestro Dios. Hasta la próxima.

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Buenos días a todos los que están en sintonía de alguna de estas dos estaciones, como lo es Radio Evangélica Getsemaní 1390 en el AM o Stereo Revelación 98.1 en el FM, en el dial, como pudiésemos decir también, a través de TV Getsemaní. Si usted nos sigue, buena mañana, está por ahí, ¿verdad? Quizá listándose y pues escuchando la programación de Ministerio JRS Radio y Televisión. Muy buenos días, saludos para ustedes, mi querida audiencia, teleaudiencia. Dios le bendiga en esta mañana bonita que el Todopoderoso nos regala. Hoy es lunes 28 ya de septiembre. Bueno, pasó, ¿verdad? Pasó la avanzada de Radiotón a beneficio de este Ministerio Radial. Gracias a todos aquellos que dijeron presentes. Vamos a ver las personas que quedaron acá anotadas y algunas promesas por ahí, ¿verdad? 70 y... ¿qué? Vamos a ver, permítame. Las 75, las 76 personas serían, ¿verdad? Permítame. Vamos a ver qué tenemos acá. Sí, 74 personas. Oiga, 74 personas. Faltando nada más 6 personas para los 80 que dijeron presente en esta radio. Oiga, 80. Muy poco, ¿verdad? Bueno, para todo fue el llamado. Pero esto así es, mi gente, esto así es. Así que Dios bendiga a todas aquellas personas que hicieron su esfuerzo. Pero hay unos en promesa también. No sé hasta cuánto vamos a llegar. Posiblemente lleguemos a las... ojalá llegáramos hasta las 100, ¿verdad? 100 personas. Aunque, como le digo, sería muy poquito todavía. Pero bueno, esto así es, hermano. Esto así es. Bueno, ayer clausuramos esta avanzada del 21 de septiembre al 27 de septiembre. Estuvimos ahí en esa avanzada de Radiotón. Muchas gracias. Thank you very much. Donde quiera que usted nos escuche a esta hora de la mañana, estamos también a través de las redes sociales. Muchos están reaccionando por ahí. Saludos para Perlita Hernández ahí en el desvío de Los Mangos. Saludos a sus papás, hermana Perla, a sus papás, a don Lencho y a doña Reina. Saludos cordiales en esta mañana bonita de este día lunes, dije, iniciando semana. Vamos a ver cuántos días trae este mes. No sé, ¿verdad? Vamos a buscar a la persona que nos patrocina en este espacio de Voces y Cuerdas Cristianas a continuación, porque queremos saludarle nada más. Bueno, no tenemos patrocinador para este espacio de Voces y Cuerdas Cristianas. Vamos hasta eso de las 7:30 con este espacio, una hora completa de música de cuerda. Señoras y señores, en cualquier cosa que les pueda servir, con algún canto, solamente reporte, quiero escuchar el canto, me llamo fulana, fulano de tal, ¿verdad? Me reporto desde tal lugar. El número de DUI también me manda ahí, por favor. No, son broma. Para saludarle, sí, con el afán de saludarle. No tenemos patrocinador para este espacio. Si usted quisiera patrocinar este espacio, ahora pide.

iniciando semana, hombre. Claro que sí. Alguna persona que por primera vez nos escucha. Siempre hemos tenido esto, ¿verdad? Que a muchas personas que nos preguntan cómo es, ¿verdad? ¿Cómo es esto de un patrocinio? 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Ahí aparece al pie de su pantalla aquellos que nos siguen a través de TV Getsemaní. Repito, 7490-0851 es el número de WhatsApp, y el 2613-8065. El dúo Márquez nos interpreta Cuidado con lo Ajeno.

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2: 6 de la mañana.
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3: Gracias, gracias. Damos al Señor porque ya encontramos patrocinador. Ahí está. Qué rimadito me salió. Gracias, damos al Señor porque ya encontramos patrocinador. Amén. Mira, hermano, yo pedir para mí me da pena. Se me cae la cara de vergüenza, Dios mío. Pero para pedir para la obra, no, hermano. No, no, no, no, no me da vergüenza. No me avergüenzo. Sé que me dijo la dama que no mencionara, que nos quedáramos anónimos. Pues entonces, pero yo sé. Yo sé quién es y a dónde radica, dónde vive. Que Dios le bendiga, hermanita. Thank you very much. Le quiero decir que el canto que me pide de falsas acusaciones no va en este espacio porque no es de cuerda, ¿verdad? El canto del dúo Zelaya, sí. Ese sí, hermana. Con gusto. Ojalá no se me vaya a salir su nombre. Porque ahí no vamos a guardar, ¿verdad? El anónimo. Que Dios bendiga a aquellos que nos están siguiendo a través de las redes sociales. Sube y baja, hermano. Sube y baja la verdad, los oyentes ahí. Qué bueno sería que se quedara hasta el final, hombre. Amén, haciendo sus quehaceres, pero, ¿verdad? Escuchando la programación de este ministerio radial, Voces y Cuerdas Cristianas. Saluditos, dijo la patrocinadora, dijo que le saludara a todos los patrocinadores de estos espacios de este ministerio radial. Que Dios les bendiga. Y voy a decir algo, hermano, voy a decir algo. Y si a alguien le pego con esta pedrada, pues entonces, bueno, compóngase, ¿verdad? Compóngase, porque eso no es así. Hay gente, hermano, que... mis viejitos tenían un dicho que decía: no raja leña y no preste el hacha. Así hay mucha gente, hermano. Discúlpeme, pero usted me va a entender el dicho, ¿verdad? Hay mucha gente que no hace y no deja hacer. O sea, no hace y critica al que hace. Mejor se ve de quedar calladita, ¿verdad? Así es mejor. Calladito, calladito. Sí, hombre. Claro que sí, deje que otro haga. Y si usted no hace, pues deje, hombre. Ok, vaya pues. Ahí les dejo ese refrán.

0: Bueno, aquí tenemos texto. Dice: Dios le bendiga. ¿Me puede poner la alabanza? Valió la pena de aguas en el desierto del ministerio. Ok. Con gusto. Con gusto. Sí, señor. Dice acá: muy bendecido día. Amén. Amén. Sí. Claro que sí. Tenemos un día bonito. Un día bonito, un poco como opaco, ¿verdad? Yo no sé ahí en su zona cómo está. Pero bueno. Así las cosas, señoras y señores. Lo bueno es que tenemos vida, tenemos salud. A todos aquellos que están respirando, ¿verdad? Gozan de buena salud y les bendiga. Pero también, que Dios bendiga y fortalezca y ponga su mano sobre aquellos que amanecieron quizás un poquito estorbados de salud. No sé cómo, ¿verdad? Se llama esa enfermedad que de repente lo atacó. Usted se acostó bien, pero amaneció un poquito indispuesta. La enfermedad ha atacado su salud, pero en el nombre de Jesús enviamos esta palabra. En el nombre de Jesús proclamamos salud para su cuerpo. Amén. Bueno. ¿Qué más tenemos por acá? Saludos a mi buena y estimada amiga Nancy Gómez, hombre, que me pide un canto de El Dúo Simiente Escogida. Él es mi amigo. Vamos a ver dónde está. Él es mi amigo. Aquí está. Mi fiel amigo. En las buenas y en las malas. Ahí está en su trabajito, mi estimada Nancy Gómez. Que Dios me la bendiga y que tenga un bendecido día, ¿verdad? Que Dios le bendiga. Y gracias por estar en sintonía del espacio del programa Voces y Cuerdas Cristianas. Si usted ha compartido este en vivo, le agradezco mucho. Dios me le bendiga. Oiga, ¿ok? Seamos de bendición para otros.
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Arribamos a las 7 de la mañana con 2 minutos. Vamos entonces en la recta final y gracias a la patrocinadora Anónimo en esta mañana en su espacio Voz y Cuerda Cristiana. Que Dios le bendiga, sierva. Gracias como siempre por sus buenos deseos hacia mí y a mi familia. Thank you very much. Ay. Muchas gracias. Tengo un saludo por acá, déjeme hacerlo. Dice, saludo para la prima Daisy Lorena Nolasco Cruz, de parte de su prima, Zuleima, y se une también su familia. Y también para Sonia de Cruz, hasta la Colonia Esperanza. Siempre de parte de Daisy Lorena, ¿verdad? Happy birthday para Daisy Lorena Nolasco Cruz. Está de manteles largo hoy 28 de septiembre. Año 2026. Así que aceptamos invitación también nosotros ahí. Para ir a tomarnos, a fresquearnos ahí, ¿verdad? Ese un pedacito de pastel, ya queremos pastel. Y un cafecito. Sí, porque así como está el clima, sí, un cafecito cae bien, ¿verdad? Sí. Fresco no, porque, pues sí, va. Fresco cuando está soleado. Así como estos días atrás. Ahorita cae bien un fresquito, un chocolate ahí con un pedazo de pastel. A ver, que ahí me avisan hoy. Ahí me avisan. Felicidades entonces para Daisy Lorena Nolasco Cruz. Cumpleaños hoy. Muchas bendiciones de parte de su prima. Sí, Zuleima y familia. ¿Verdad? Y todos los familiares se unen para celebrar y saludar a Lorena Nolasco Cruz por su happy birthday today. El día de hoy. Delmi San, bendiciones, dice Delmi San. Saludos a las 5 personas que se han quedado ahí. 5 personas se han quedado ahí, ¿verdad? Escuchando su programa, Voces y Cuerdas Cristianas. No, pues, algo es algo, ¿verdad usted? Algo es algo. Claro que sí. Bueno. Este canto es del dúo Morán para felicitar a la cumpleañera. Y si hay algún otro cumpleañero el día de hoy, también con este canto le saludamos en el amor de Cristo. Oh, vamos a buscar el canto, valió la pena. Sí. Me lo han pedido. Muchas gracias y a toda la gente que está ahí en sintonía de la TV o a través de las dos estaciones de radio.

0: Bueno, aprovecho este fondo de canto de cumpleaños. Dice acá, bendiciones, hermano Nay. Quiero que me salude a Lorena Cruz, que está de cumpleaños. Ahí lo está escuchando en Las Pitas, el Carmen. La saluda Sonia de Cruz. Ok, happy birthday, que la pase muy bonito.
1: Siete de la mañana.

0: Bueno, saludos entonces para... vamos a ver... para Lorena Cruz, que está de cumpleaños el día de hoy. Bueno, amén, hermana, estamos para servir, hombre. Claro que sí. Bueno, saludos también para mi esposita que está ahí en casa. Creo que ya levantó, ¿verdad? Sí, que Dios la bendiga. Le ha dado mucha salud el Todopoderoso. Amén. Qué bueno. Me imagino que ya está preparando ahí los platanitos, ¿verdad? Sabrosos, con crema. Amén. Bueno, que Dios le bendiga a mi amada esposa ahí en casita, ¿verdad? Bueno, valió la pena, me pedían hace rato.
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3: Siete de la mañana, 10 minutos.

Bueno, saluditos cordiales a José Flores, que está por ahí comentándonos en este en vivo a través de Facebook. Valió la pena. Flor Figueroa nos comenta y dice: ¡Gloria a Dios! ¡Yeah! ¡Yeah, yeah, my people! ¡Oh, sí! ¡Oh, sí! Good morning, mi gente. Buenos días, o sea que está ahí, queda acostadito en la cama, pero y tiene la tele ahí en el cuarto, ¿verdad? Está con el control ahí, me levanto, no me levanto. Pero disfrutando la buena programación. Amén de este Ministerio Radial, como lo es el Ministerio JRS, Radio y Televisión. Seguimos proclamando con gozo el triunfo de nuestro Señor Jesucristo. Dice José Flor, póngame el último sermón, siervo. Ay, fíjese que ese canto, hermanito, del alma no. O sea, no. No clasifica para este programa, porque este programa es solamente música de cuerda, ¿verdad? De trillo, cuartetos, quinteto, todo de cuerda, o sea, de cuerda. Y ese canto es que usted me pide, es como de norteño, algo así. Ya sé cuál es. Ya está cerca. Es la última vigilia. Es el último sermón. Dice, soy hermano Lupe, hermano. Hermano Lupe. ¿Será el que yo conozco? Hermano Lupe. ¿El del Palmar o cuál? ¿O de qué Lupe? ¡Amén! También ahí dice Arlis Cruz, buenos días, hermano, Dios le bendiga. Quiero un canto con el dúo Celaya. Ajá. Hay de aquellos impíos, blasfemos contra Jehová.

Amén, mucho gusto, hermano Lupe. Dios le bendiga a usted, a su familia, varón. ¿Algún otro canto de cuerda que quisiera escuchar, mi hermano? Sí, hombre, que sea de cuerda, de dúo, ¿verdad? O de trillo. Amén. Ay, discúlpeme, por favor.

la recta final de este espacio, Voces y Cuerdas Cristianas, a las 7:30 me voy. Pero regreso. Sí, aquí vamos a estar. A las 8:00. Oiga, mi gente, a las 8:00, su programa, Voz de Alerta.

comentarles, mis hermanos, comentarles que en este espacio, ¿verdad?, nos queda una fecha de patrocinar. Es el 30. El 30 está solito. Y con el 30, pues, terminamos este mes de septiembre, ¿verdad? Así que si usted quisiera tomar este espacio, ahí está disponible.

Nacional, complacemos al siervo, hermano Lupe, allí, hombre, hermano Lupe. Dios le bendiga, varón. Ahí está su canto, voz de... ¡Oh, alma mía! Saludos al hermano José Alberto Sordo, también allá a la distancia, allá en la USA. Dios lo bendiga, varón. Mucho gusto saludarte.

Me despido de este espacio agradeciendo a la persona que nos patrocinó, a la hermanita, que con mucho gusto lo hizo. Dios le bendiga, hermana. Gracias, oiga. Dios le pague. Dios le pague, hermanita, en gran manera. Inmenso.

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2: Escape del infierno es el libro que escribió Ronnie Cabrera, y quien, según sus propias palabras, con sus prácticas de la santería y el ocultismo, tenía mujeres, drogas, dinero y todo lo que compra el dinero. Pero su alma estaba azotada, atormentada por un enorme vacío. Los brujos, los santeros, los satanistas, los psíquicos y todos los que te ofrecen protección, salud y suerte en el amor, te aseguro que nada de eso te pueden dar, porque ellos mismos viven una vida vacía y miserable. Hola, yo soy tu amigo Ernesto Pinto y este es tu programa Encuentro, trayendo luz y esperanza a un mundo en oscuridad. Ronnie Cabrera es nuestro invitado de hoy. Ronnie nació en la República Dominicana y experimentó el poder de los espíritus satánicos en carne propia. Ronnie escribió su testimonio en un libro llamado Escape del Infierno, el cual puedes obtener en tu librería preferida. Bienvenido, Ronnie, y cuéntanos cómo es que te inicias en la santería y el ocultismo.
3: Fíjate, Ernesto, en nuestros países de la cuenca del Caribe, la hechicería, el espiritismo y la santería, ese tipo de cosas, el curanderismo, es una práctica común. Entonces, dentro de nuestra familia había una tía de nosotros que hacía espiritismo. Ella se montaba, como dicen en algo popular.
4: ¿Qué significa eso?
3: Ella era medium.
4: Un medium
3: espiritista, exacto. Sí. Ella recibía lo que llaman seres, que no es otra cosa más, como la Biblia describe, que espíritus inmundos. La posesionaban a ella y nos daba curaciones, que adivinaban el futuro, que nos pronosticaban cosas.
4: ¿Y a los cuántos años has expuesto, Ronnie, a ese tipo de espiritismo?
3: Desde que yo tuve uso de razón, desde que estaba chiquitico, desde pequeño, porque ya eso era...
4: Era común en tu casa.
3: Era común dentro del ámbito, no directamente de mi madre, ni de mi padre, ni de mi familia inmediata, sino dentro de la familia, exactamente.
4: ¿Qué es lo que vos recordás en esa primera visita a un espiritista, Ronnie?
3: Fíjate, cuando llegué allí, me recorrió un escalofrío de la punta de la cabeza hasta la punta de los pies. Pero realmente no me asusté tanto, porque como te decía, esas mismas imágenes que encontré ahí, yo estaba acostumbrado a ver en la iglesia, claro. Pensé que era lo mismo, pensé que era parte del mismo asunto.
4: Okay.
3: Simplemente que con la diferencia, con la salvedad de que mi tía comenzó a ponerse un atuendo rarísimo, se sentó en una silla, se quitó ropa, y puso una bata verde con verde intenso y un pañuelo del mismo color en la cabeza. Comenzó a balbucir algunas palabras ininteligibles para mí y
4: se transformó.
3: Se transformó totalmente. Comenzó a tocar una campanita y de buenas a primeras, lo que mi tía, la tía que yo conozco regularmente, claro, viene y se transforma en una cosa increíble que yo no estaba esperando. Sus facciones cambian, cambió su fuerza, su forma de hablar, no fue la de ella, sino la voz de un hombre, de un envejeciente, como un hombre,
4: claro.
3: Un hombre viejo.
4: ¿Cuántos años tenías en esa edad?
3: Unos 9, 11 años. Y comienza esa voz rarísima a hablarme por medio de la voz de mi tía. Yo le veía sus labios, pero no sabía lo que estaba pasando. Un hombre me está hablando por medio del cuerpo de una mujer que es mi tía.
4: ¿Y qué te decía?
3: Que me dice que yo era, que al fin que yo había llegado, que me habían estado esperando por muchísimo tiempo. Que

0: Vos te convertiste en un espiritista también.
1: En un espiritista completo, de tiempo completo.
0: ¿Y qué tenías que hacer ahora?
1: Tenía que darme baños los martes y los viernes. Ellos mismos me lo daban, se incorporaban en el espíritu de la tía mía. Hacían invocaciones y unos ritos rarísimos ahí. Me bañaban, me desnudaban, ellos mismos me daban baños de cuanta hierba y cosas raras ahí. Me dieron a tragar a lo que ellos le llamaron un resguardo, que ellos me protegerían de ahí en adelante. Creo que eso ahí fue que comenzó el pacto mío entre ellos y yo.
0: Un resguardo, explícame eso. Mucha de nuestra audiencia no entiende ese lenguaje.
1: Okay, resguardo es prácticamente un pequeño amuletito que ellos le dan. Supongo que será como un localizador, un radiotransmisor. Porque honestamente yo salía solo por ahí y cuando veía a ver que estaba en peligro, sentía que se me adormía a un lado. Y ellos me lo dijeron, cada vez que tú sientas recorrer un frío en las espaldas, te da un escalofrío, somos nosotros que estamos cerca de ti. Y eso.
0: ¿Qué pasó con ese amuleto? Vos dijiste, me lo dieron a tragar. ¿Qué es lo que querías decir?
1: Me lo diluyeron en agua y me lo dieron.
0: O hicieron, sea que te lo tomaste.
1: Exacto, hicieron una ceremonia especial para que yo me lo tragara.
0: Una especie de bautismo, entonces.
1: Bautismo, exactamente.
0: A ese...
1: Y después, ese bautismo, mira, honestamente me siento que la presencia del Señor se manifiesta de esta manera cada vez que
0: recordás
1: que
0: eso.
1: Recuerdo eso, de una manera u otra mi cuerpo se estremece,
0: claro.
1: Se me paran los pelos.
0: Me imagino que a esa edad es una experiencia muy traumática.
1: Traumática, yo diría que es poco. Eso fue mi desgracia. Después de un tiempo conocí otra medium aún más poderosa que mi misma tía. Y me dijo, nosotros te estábamos esperando desde que tú nacieras.
0: Sí.
1: Te estuviste viendo, me describieron todo lo que había sucedido con mi tía y esa gente yo nunca en mi vida lo había visto. Y me dijeron, pero este es el último lugar para tú llegar. Cuando llegué ahí, entonces la cosa fue que se puso seria de verdad. Ahí me hicieron bautizo incluso con sangre. Ahí se hacían bautizo con...
0: ¿Con sangre de qué?
1: Sangre de animales. Ahí yo vi la cosa más increíble que se le pueda dar a ver a un ser humano, la vi yo que sucedían ahí.
0: Contámela.
1: Había personas que no querían supuestamente obedecer mandatos de ellos.
0: De los malos espíritus.
1: De los malos espíritus. Y yo a mí me hacía, yo tenía que participar con la medium que actualmente conocía.
0: Claro.
1: Incluso recuerdo la historia de un millonario empresario de vehículos, un dealer que solamente hacía negocio con vehículos modelos, del último modelo.
0: Correcto. ¿No?
1: Y ese señor estaba supuesto a que él había sido subido por ellos y estaba supuesto a darle un porcentaje de ese dinero a ellos.
0: A los espíritus.
1: A los espíritus y ellos se... El hombre prácticamente se había olvidado de ese pacto. Y una noche yo tuve que ir a asistir a la medium porque se le subió un espíritu de una mujer que supuestamente era con la que había hecho el pacto el dueño del dealer.
0: Correcto.
1: Y recuerdo que ella regó algo, nos desmontamos como a las 3 de la mañana, volamos a la cerca del edificio y se regó algo ahí. La misma se subió, se montó, como dice, montado, posesionar a la vidente, ese ser, y cogió unas cadenas de oro, la partió como en tanto pedazo como le fue posible y la regaron por todos los vehículos y todos los cuatro rincones del sitio.
0: Eso
1: y,
0: como para echarle una maldición a aquel porque no estaba cumpliendo con los espíritus.
1: Correctamente. A los pocos meses, este señor incluso... cayó hasta preso. Yo mismo incluso estuve al borde de la muerte porque yo no quería seguir en eso y yo no quise cumplir el compromiso.
2: A pesar de tener mujeres, placeres, drogas, dinero y todo lo que compra el dinero, me dice Ronnie, me sentía miserable, vacío. Ahora yo te veo a ti, Ronnie, un hombre transformado, un hombre nuevo. Cuéntanos, ¿cómo llenaste el vacío de tu alma?
1: Es imposible que ese vacío pueda llenarse a menos que algo más poderoso que eso no venga y lo llene. Y lo que vino y llenó ese vacío en mi vida fue el poder de Jesucristo y de la manera que menos yo esperaba. A mí me sobrevino una dosis de cocaína y yo estaba cansado de todo eso, estaba cansado de las mujeres, de los viajes, de las parrandas, del consumo de cocaína, yo estaba cansado de todo. Entonces, un buen día estábamos en un party de esas orgías que hacíamos y sobrevino una sobredosis de cocaína y sucedió lo que más grande jamás pensé que iba a suceder. Yo andaba siempre con guardaespaldas, siempre andaba con... Tenía una UCI, una metralleta pequeña en mi casa y varias armas de fuego. Y me vino un estado de paranoia increíble dentro del apartamento. Pensaba que andaba parecía un guerrillero. Pensaba que me iba la policía, me iba a tirar y todo.

0: Seguí consumiendo cocaína, seguí consumiendo hasta que comenzaron a darme convulsiones. Caí, me fui de boca en el apartamento y sentí que caí cayendo, seguí cayendo. Cogieron mi cuerpo, lo llevaron al hospital. Allá los médicos trataron de hacer todo lo posible por revivirme, pero prácticamente estaba clínicamente muerto. Yo veía a los médicos haciendo todo por revivirme.
1: Te declararon clínicamente muerto y vos podías ver todavía que los médicos estaban luchando.
0: Sí, podía ver que los médicos luchaban, pero lo más raro de eso era que yo estaba suspendido. Estaba fuera de mi cuerpo y yo veía todo lo que hacían a mi cuerpo.
1: Estaba gravitando, como dicen.
0: Gravitando. Por ahí. Eso le llaman los esoteristas, llaman a eso una proyección astral. Uh-huh. Cuando tú te sales de tu cuerpo.
1: Claro.
0: Entonces, de buenas a primeras comencé a oír unos ruidos infernales, terribles. Como de mucha agua arrastrando troncos y piedras y cosas así. Y de buenas a primeras un torbellino negro me envolvió. Y ese torbellino abrió un hueco en la sala del hospital y yo por ese hueco me fui a una velocidad que creo que ni el Challenger ni esos aviones supersónicos habían alcanzado esa velocidad. Yo trataba de asirme, de agarrarme por cualquier lado. Y lo que veía era nada.
1: Un abismo interminable.
0: Un abismo que nunca llegué a tocar fondo. Entonces comenzó mi desesperación porque ya no veía médico, no veía luz ni veía nada a mi alrededor, hasta que llegué y toqué fondo en un foso que sentía que estaba bien húmedo. Ahí quedé como suspendido, trataba de moverme y no podía. Y ahí comencé a ver monstruos increíbles que se acercaban a mí, hasta que vi un perro enorme, grandísimo, como con colmillos grandes, que venía presto a devorarme, venía rabioso por encima de mí. Increíble, comencé a asustarme, comencé a inquietarme, comencé a llorar. Y cuando ya creí que era lo último, sucedió lo que hizo la transformación grande en mi vida. De buenas a primeras, una luz hizo shup y bajó hasta el fondo donde yo estaba. Vi que todo se puso como la luz del día. Era algo intenso, increíble, resplandeciente.
1: Wow.
0: Traté de levantar mi cara, no pude ver porque era como la plata cuando le ponemos la ponemos un espejo que lo ponemos a los rayos del sol que te ciegan, tú no puedes ver. Y sentí que de esa luz salió una luz más intensa que me habló. Y honestamente te puedo decir que este testimonio ya lo he dado dos veces hoy, esta es la segunda vez. Y nunca he podido retener las lágrimas.
1: Claro, claro.
0: Parece que
1: Dios mismo estaba viniendo.
0: El Señor me ha hecho
1: a ese pozo, Ronnie,
0: me ha dicho
1: contigo.
0: Te voy a dar una unción nueva cada vez que dé este testimonio. Y es lo único que he sabido hacer, es lo único que he estado haciendo. Y sentí que esa voz me dijo que no tuviera temor y que lo siguiera. Cuando esa luz se acercó a mí, mi cuerpo espiritual automáticamente se fue irguiendo, se fue parando. Y sentí que esa luz fue subiendo hasta arriba. Y sentí que habíamos llegado al borde mismo del hoyo que se había abierto. Llegamos al tope encima y salimos como en un jardín todo lleno de rosas hermosas y de árboles verdes y gigantes. Nunca había visto ni a nada inimaginable. Era...
1: Veo lágrimas en tus ojos, Ronnie. ¿Eso significa que era el mismo Dios que estaba hablando contigo aún ahí en ese pozo del infierno, si podemos llamarle?
0: Lo más hermoso de eso, Ernesto, es que esa voz me dijo que no tuviera temor y que lo siguiera, y me pasó una mano y yo vi en esa mano la figura de los clavos del Señor.
1: Wow.
0: Cuando me tocó, ahí mismo yo desperté.
2: 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Si deseas responder a este programa y vives en Norteamérica, puedes llamarme completamente gratis al 1-800-565-1810. 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Ahí puedes volver a escuchar este programa o los programas anteriores. Nuestra dirección postal, Programa Radial Encuentro 225 Riverton Avenida, WPG Manitoba R2L0N1, Canadá. Será pues hasta nuestro próximo encuentro. Soy Ernesto Pinto recordándote que Dios te ama y yo también.

0: Un ministerio, dos estaciones. 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
2: 8 de la tamales, mañana en punto,
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Gloria al Señor, que Dios le bendiga, amados hermanos, hermanas que ya están en sintonía del programa Voz de Alerta, y los hermanos que se conectan a través de Facebook, Dios le bendiga, a través de Internet. Y vamos a iniciar con una lectura en el Salmo 23, y luego oramos al Señor. Le damos lectura dándole honra al Padre, al Hijo y al Espíritu Santo, y dice: Jehová es mi pastor, nada me faltará, en lugares delicados pastos me hará descansar, junto a aguas de reposo me pastoreará, confortará mi alma, me guiará por sendas de justicia por amor de su nombre. Aunque ande en valles de sombra, no en valles de sombra y de muerte, no temeré mal alguno, porque tú estarás conmigo, tu vara y tu cayado me infundirán alientos. Adereza, gloria al Señor, infundirán aliento, adereza mesa delante de mis, de mí, en presencia de mis angustiadores, unge mi cabeza con aceite, mi copa está rebosando. Ciertamente el bien y la misericordia me seguirán todos los días de mi vida, y en la casa de Jehová moraré por largos días. Gloria al Señor. Dios amado, le damos gracias esta mañana por permitirlos estar en cabina de Radio Revelación, Radio Getsemaní. Gracias por la vida que usted nos da, Señor. Gracias por este nuevo amanecer. Gracias, Padre Santo, por todo lo que tú has hecho en nuestra vida, por cada familia, Señor. Gracias por cada hermano, amigo, oyente de este programa, que sea usted hablando a través de la palabra. Padre Santo, le damos gracias por todo lo que tú has hecho en nuestra vida. Dios amado, en el nombre de Jesús reprendemos toda fuerza del mal, toda fuerza contraria, Señor, por el poder de su nombre. En el nombre de Jesús reprendemos toda fuerza contraria. Padre amado, en tus manos está este tiempo de programa, Padre Santo, que sea usted dirigiendo nuestros pensamientos, nuestras palabras para predicar su bendita palabra. Gracias le damos por todo lo que se hará en este momento, Señor, de esta hora de programa. Padre Santo, en el nombre de Jesús te pedimos por cada hermana que deposita esa ofrenda, hermano que deposite esa ofrenda para el programa, que sea usted, Padre Santo, bendiciéndole. Dios amado, te pedimos, Señor, que tú ayudes a mi hermana Ceci Guzmán de Velázquez, mi hermano Luis Umaña, mi hermano Rafael. Dios pueda bendecirle su vida y a cada uno de los que los escuchan en diferentes lugares, que sea usted, Señor, bendiciéndoles a cada uno de ellos. Padre Santo, en el nombre de Jesús dejamos este tiempo y que sea usted dirigiendo nuestros pensamientos. Gracias, Padre, gracias, Hijo y Espíritu Santo. Bien, ya le oramos al Señor, hermanos, y vamos a saludar a los hermanos en diferentes lugares. Ahí los escuchan. En Caserío Chachagua saludamos a los hermanos que los congregamos ahí en Asamblea de Dios. Que sea el Señor bendiciéndolos a cada uno de nosotros. Y saludamos a los hermanos allí en Caserío El Garrapatal, allí la familia Hernández Velázquez. Les saludamos, mi hermano Toribio Hernández, a toda la familia Hernández les saludamos. Saludamos a mi esposa, saludamos a la familia Granados allí en Chachagua, a mi hermano Gregorio Celayandilla, les saludamos, toda la familia allí Maldonado, que lo sintonizan en este programa, Dios les bendiga. Allá en El Carreto saludamos a la familia Ochoa,
ahí en Piedra Blanca también los escuchan. Dios les bendiga, hermanos y hermanas. En Barrio La Cruz saludamos a todos los hermanos que están en sintonía de este programa Voz de Alerta. Y saludamos en Conchagua y los hermanos que los puedan estar escuchando. Dios les bendiga. Hasta Upires, Monteca, Nueva Esparta, saludamos a mi hermano Víctor Hernández. Ahí los escuchan, fiel oyente de este programa. Dios les bendiga. Bendiciones a toda su familia. Y en Polorós, ahí los escucha la familia Fuentes. Dios les bendiga, hermanas y hermanos que los escuchan. Bendiciones. Y en Nueva York, allí saludamos a mi hermano Wilfredo Riva, mi hermana Rosita de Riva, y saludamos a mi hermana Cecis Guzmán de Velázquez, a mi hermano Luis Umaña, que los escucha en Atlanta, Georgia. Ahí les saludamos, también saludamos la familia de mi hermana Ceci aquí en Las Chachas y a la familia de mi hermano Wilfredo Riva aquí en Pavana. Les saludamos también, que son fieles oyentes de este programa. Así es que después de estos saludos, están tres alabanzas programadas. Gocémoslos a través de la alabanza porque trae un mensaje cada alabanza para cada uno de nosotros. También va a quedar mi hermano que está en control de cabina ya con las tres alabanzas que están programadas.

0: Gloria al Señor, ya escuchamos esas preciosas alabanzas. Ahí saludamos a mi hermano Oscar Álvarez, en Conchagua está en sintonía de este programa. Y saludamos también a mi hermana Marta Hernández, fiel oyente de este programa, allí en Colonia Santa Mónica número 2. Allí les saludamos. Bendiciones. Y vamos a lo que es la palabra del Señor. En la carta a los Romanos, capítulo 3, versículo 23 y 24. Y leemos la palabra dándole la honra al Padre, al Hijo y al Espíritu Santo, y dice, por cuanto todos pecaron, dice, y están destituidos de la gloria de Dios, siendo justificados gratuitamente por su gracia, mediante la resurrección que es en Cristo Jesús. Gloria al Señor. Y el tema de este mensaje es: la salvación es necesaria, pues todos pecamos. Gloria al Señor. Pues la palabra los hable en esta mañana, mis amados hermanos, amigos, que todos pecamos, dice el versículo 24. Pero hemos alcanzado la salvación por la justificación y la gratuitamente por su gracia, es decir, porque Cristo Jesús vino a dar la vida por cada uno de nosotros, y Dios sabe por qué lo llamó a la obra suya. Pues la salvación es gratuita, solamente es humillarse ante nuestro Padre Celestial, porque Él dio a su único Hijo para que viniera a dar la vida por nosotros. Pues dice la palabra que el pueblo de Israel dice que a los suyos vino y los suyos no le recibieron. Lo despreciaron, pero nosotros hemos alcanzado por la justificación, o sea, porque Dios es justo y ve que nosotros tenemos necesidad de ser salvos, la humanidad que estamos fuera de Israel, porque el pueblo de Israel es salvo, o sea, es llamado por las promesas de Dios. O sea, Dios ya lo había escogido al pueblo de Israel. Ahora nosotros hemos alcanzado por la gracia, por la justificación. Gloria al Señor. Pues dice que todos somos pecadores. Gloria al Señor. Y es necesaria la salvación. Gloria al Señor. Dice la palabra que es completamente, gloria al Señor, no precisamos hacer más nada. Es decir, no hay otro que hacer otro sacrificio, nosotros solamente humillarlo delante de la presencia del Señor para obtener la salvación, porque de una u otra manera nosotros éramos pecadores, más ahora somos justificados. Claro que no somos perfectos caminando en el camino del Señor, pero sí tenemos perdón cuando nosotros los acercamos delante de la presencia del Señor y le pedimos perdón. Le pedimos perdón si le hemos fallado en palabras o pensamiento, pero nosotros ya tenemos el conocimiento que no podemos hacer, porque a Dios no le agrada que el cristiano peque en palabras, pensamientos, porque ya tenemos el conocimiento de la palabra. Pero ¿qué dice la palabra? Que es que la salvación es necesaria para todo el ser humano. Es necesaria la salvación. Todos que hemos venido al camino de Cristo Jesús y lo hemos recibido, reconocimos que en el mundo que estábamos viviendo, no le agradábamos a Dios por todo lo que hacíamos. Más ahora, tenemos que agradarle a Dios, porque ya tenemos el conocimiento de la palabra, ya hemos recibido esa palabra en nuestro corazón. Gloria a Dios. Qué precioso es el Señor, que Él dio la vida por nosotros para que nosotros obtengamos esas mansiones celestiales que ha ido a preparar el Señor para usted y para mí. Gloria al Señor. Por eso tenemos que tener fe. Tenemos que tener fe, porque sin fe es imposible agradar a Dios. Gloria al Señor. Tenemos que mantener la fe de que un día estaremos con el Señor. Porque dice la palabra que un día le veremos al Señor tal como Él es. Oiga, el pueblo de Israel tuvo la gran dicha de verle, de andar con Él, de ver los milagros que hacía el Señor. Y lo rechazaron, lo llevaron hasta la muerte. Pero, oiga, nosotros que no lo hemos visto físicamente, pero se va a llegar el momento que le vamos a ver cara a cara tal como Él es, dice la palabra. Qué bendición para nosotros será, hermanos, pero hay que luchar legítimamente. Hay que luchar en este camino, porque en este camino de salvación, oiga, van a venir obstáculos que el enemigo pone, tropiezos a nuestra vida. Puede ser un problema de desánimo, pero tenemos a alguien que los anima a través de la palabra. El apóstol Pablo les predicaba a los romanos. Es necesaria, dice, la salvación. Pues todos pecamos, les decía. Oiga, qué bendición. Y eso lo está hablando el versículo 23 que hemos leído. Y es completa. No precisamos ser más nada. Oiga, ¿qué es lo que tenemos que hacer todo el ser humano? Es venir a Cristo, humillarlo delante de la presencia del Señor y recibirle como único y salvador. Todos los que hemos venido a Cristo, le hemos recibido como único y salvador. Esa fe los mantiene a cada uno de nosotros, que un día estaremos con el Rey de Reyes y Señores de Señores. ¡Aleluya! ¡Qué bendición para su pueblo será! ¿Quién es ese pueblo? Somos nosotros que estamos en el camino, que vamos luchando a pesar de dificultades, a pesar de problemas que vengan ante nosotros, pero sabemos que vamos a vencer la batalla. Gloria al Señor. Dice que es aceptable, todo lo pueden, dice, recibirla, la salvación. Todos pueden recibir la salvación, porque es aceptable ante Dios humillarse, venir ante Él con un corazón dispuesto a servirle. Gloria al Señor. Dice que es actual recibirle hoy. Oiga, hoy es el día de recibirle. Hoy es el tiempo de recibirle. Porque habrá un tiempo donde el ser humano querrá recibir a Cristo, pero ya no se podrá. Porque ya no se predicará la palabra. Cuando el Rey de Reyes y Señor venga a traer a sus escogidos, es hoy, porque Pablo así les decía a los romanos, es hoy actualmente que puede recibirle. Gloria al Señor. Dice la palabra que el reconocimiento, dice, del pecado delante de la justificación. Es decir, que hay que reconocer, el ser humano tiene que reconocer que peca delante. O sea, peca en el mundo en el que vive. Nos está hablando el Evangelio de Lucas, capítulo 7, versículo 29. Ahí lo está hablando, que hay que reconocer la justificación del Señor. Bendito sea el Señor. Dice la palabra que Dios los concede la justificación, que lo está hablando Romanos capítulo 8, versículo 30 y 33. Gloria al Señor. Pues los concede la justificación. Somos justos delante de la presencia del Señor si nosotros lo guardamos para Él, si nosotros vivimos para Él, si nosotros los purificamos cada día más, porque la palabra nos habla que nosotros como cristianos debemos de purificarlos. ¿Qué es la purificación? Si nosotros podemos entender la palabra, que la justificación es reconocer que somos pecadores, pero que tenemos a alguien que los perdona, pero no, el cristiano no tiene que hacer el pecado que quiera hacer, no, porque ya conocemos la palabra. Ya reconocemos que nosotros hemos recibido al Rey de Reyes y Señor de Señor en nuestro corazón y tenemos ese temor. Es decir, que la palabra lo dice, que el que teme tiene que decirle al pecado no. El pecado se le va a presentar porque el enemigo anda alrededor de aquellos que temen. Cuando dice aquellos que temen, es los que tememos la palabra del Señor. Entonces el enemigo trata la manera que todo el que se aparta del pecado, que todo el que no quiere pecar delante de la presencia del Señor, el enemigo se presenta y le pone
1: ofertas, que le pone pensamientos que no es pecado. Pero todos los que ya hemos venido a Cristo, dice la palabra, que somos renacidos de nuevo. Es decir, somos nueva criatura. ¿Por qué somos nueva criatura? Porque tememos la palabra y los apartamos del pecado. Porque si reconocemos que antes hacíamos lo que queríamos, pero ahora tenemos el temor, porque hay un ojo divino que los está viendo. A donde quiera que usted y yo vayamos, ahí está ese ojo, que no los podemos esconder de ese ojo divino, porque los está viendo. ¿Qué es lo que hacemos? ¿Qué es lo que hablamos? Los podemos esconder del hermano.

nosotros vayamos a gozarlos con el Señor cuando seamos arrebatados en el día que Cristo venga. Por eso debemos de mantenerlos en la fe, como dije hace un momento, esa fe que tiene que permanecer en nuestra vida, en nuestro corazón, porque si no tenemos fe, ¿cómo podemos luchar? ¿Cómo podemos vencer la carrera si no tenemos fe? Tenemos que mantener la fe, porque, oiga, porque no sabemos el momento que Cristo venga a traer a su pueblo, tampoco sabemos el momento que la muerte los puede sorprender. Por eso tenemos que estar preparados, los cristianos y los amigos que escuchan palabra. Dice la palabra que es gratuita la salvación por medio de la justificación que el Señor hizo en la cruz del Calvario. Es gratuita la salvación. Gloria al Señor. No tenemos nada más que hacer, solamente recibir al Rey de Reyes y Señor de Señores en nuestro corazón. Eso es lo que tiene que hacer el ser humano, reconocer y dejar el pecado que está haciendo. Gloria al Señor. Mire cómo les decía el apóstol Pablo a los romanos: dejen de pecar. Y no hay otra cosa que hacer, solamente recibir al Rey de Reyes y Señores de Señores. Eso es lo que tiene que hacer usted, hermano, amigo, les decía. Pero ahora la palabra los está hablando a nosotros. Amigo que escucha palabra, la palabra a ti te llama, que es hoy, es hoy que puede recibir a Cristo, porque se llegará el momento que ya no se podrá recibir al Rey de Reyes y Señor de Señor en su corazón, porque como lo expliqué hace un momento, que cuando el Rey de Reyes venga, ya no habrá predicación de la palabra, porque los que predican la palabra ya se han ido con el Señor. Oiga, por eso dice la palabra que cuando venga la tribulación será una desesperación del ser humano. Unos correrán para un lado y otro, dice, pero ya no habrá esperanza. Es hoy, como dice la palabra. Como les decía el apóstol Pablo a los romanos, es hoy que puedes recibir a Cristo. No dejes pasar el tiempo, es hoy. Porque la salvación es gratuita. La vida eterna que los ofrece el Señor. Porque Él los ama a cada uno de nosotros, seres humanos. Que vengamos al camino del Señor. Y Él nos da la salvación, Él nos da la vida eterna para que los vayamos a gozar a esas mansiones celestiales, a esas mansiones que ha ido a preparar, a esas moradas eternas que fue a preparar el Señor cuando les dijo a sus discípulos: me voy, porque donde está mi Padre, muchas moradas hay. Oiga, ¿Qué palabra les dijo el Señor Jesús cuando se iba a los discípulos? Ahora lo dice a nosotros la palabra, que es hoy. Es hoy, no es mañana, porque el día de mañana no sabemos si vendrá ese nuevo día o no. Solamente el Señor sabe. Por eso, mis amados hermanos, el Dios que conocemos es el Dios de amor. Él los formó con un propósito. Amigo que escucha la palabra, Él te ha formado con un propósito.

propósito que si escuchas palabra del Señor. Él te ha llamado con el propósito de que seas salvo. Él te ha llamado con el propósito que tengas vida eterna. Ese es el propósito de Dios para todo el ser humano. Nosotros que ya recibimos al Señor, sabemos, aleluya, que está esas mansiones, que está la salvación, está esa vida eterna para cada uno de nosotros. Ahora para el amigo, Cristo te ofrece esa vida eterna, te ofrece esa salvación para que le reciba como único y salvador de tu vida. Porque en el mundo, ¿qué esperanza puede haber? El mundo solo ofrece placeres. El mundo solo ofrece esas cosas que son agradables al enemigo. Pero Cristo ofrece lo mejor. Cristo ofrece unas mansiones. Cristo ofrece que vayamos a estar en bodas con el Rey de Reyes. Cristo ofrece esas moradas eternas. Cristo ofrece, aleluya, esa cena que vamos a ir a estar cenando con el Señor. Ya las mesas están preparadas para que todos nosotros vayamos a cenar con el Señor. Porque todos los que entremos a los reinos de los cielos, iremos a gozar y estaremos cantándole un cántico nuevo al Rey de Reyes y Señores de Señores. Oiga, qué bendición será para todos nosotros los que venzamos la carrera. Aleluya. Todos tenemos que poner esa fe puesta en nuestro corazón para vencer y recibir la corona de justicia, esa corona que está preparada para usted y para mí, para ti, amigo, que escucha la palabra, está una corona. Si tú aceptas al Señor, tú recibirás esa corona de justicia. Gloria al Señor. Mire qué bendición tenemos de parte de nuestro Dios. Porque Él los ama, no quiere que nadie se pierda, sino que todos procedan a la salvación. Gloria al Señor. El apóstol Pablo les hablaba a los romanos. Dice, les hablaba que la muerte de Jesús posibilita nuestra justificación, que la justificación de Cristo lo califica para ser el justificador, es decir, que vamos a ser justos por la muerte de Cristo Jesús en la cruz del Calvario. Gloria al Señor. Dice que la justificación es un regalo recibido por la fe, que es lo que se está hablando, que tenemos un regalo del Señor, que es la salvación, que Él nos ofrece a través de la Escritura. Pero ¿qué tenemos que hacer? Como dije hace un momento, tenemos que tener fe, que lo está hablando Romanos capítulo 5, versículo 1. Gloria al Señor. Y Gálatas capítulo 3, versículo 24. Gloria al Señor.
Qué lindo será, mis amados hermanos, que los ha alcanzado la justificación, el regalo tan precioso que ha hecho el Señor para con cada uno de nosotros, que los ha dado esa fe que mantengamos en nuestro corazón. Bendito sea el Señor. Dice la palabra que la evidencia de la justificación son las obras. Las obras que nosotros tenemos que hacer durante vayamos caminando en este camino del Señor. Lo está hablando en Santiago capítulo 2, versículo 21, 24 y 25. Ahí lo está hablando de las obras que nosotros tenemos que hacer. Gloria al Señor. Lo primero de la obra que nosotros tenemos que hacer es hablar de la palabra al amigo. Y lo demás, pues, sigue por lo que tendremos que hacer con la fe que tengamos en nuestro corazón. Tenemos que hacer las obras que el Señor habla en su palabra. Bendito sea el Señor. Dios los habla a tiempo y fuera de tiempo, mis amados hermanos, amigos. Amigo que ha escuchado palabra en esta mañana. Siempre recalco esto, mis amados amigos. ¿Cuántos hermanos, cuántas hermanas que han escuchado palabra a través de un programa y han aceptado a Cristo en ese momento? Y el Señor hace la obra conforme a la palabra. ¿Cuántos hermanos han aceptado a Cristo escuchando un programa por medio de televisión? Y Dios hace la obra. Pero lo que tiene que hacer el amigo es recibir a Cristo con todo el corazón, teniendo fe que lo que va a hacer es por la obra del Señor. Gloria al Señor. Así es que la palabra se ha predicado, mis amados amigos, se les ha hecho el llamado en este momento que reciban a Cristo como único y salvador de su vida, y Cristo hará la obra. Porque todos los que recibimos a Cristo con todo el corazón y con fe que seremos salvos, Dios hará la obra. Así es que la palabra ha sido predicada en esta preciosa mañana, mis amados hermanos, amigos, y vamos a lo que es la parte final de lo que es la oración. Así es que bendiciones, hermanos, amigos, que han escuchado palabra en esta preciosa mañana. Así es que vamos a la oración. Bien, vamos a estar orando allí por las hermanas que están estorbadas de salud allí en el caserío Chachagua. Está mi hermana Gregoria Martínez, mi hermana Gregoria Cruz, mi hermana Magdalena Maldonado, mi hermana Hilda Pineda y mi hermana Santo Salvaco, mi hermana Candelaria Salvaco. Todos los hermanos que estén estorbados de salud ahí por el amigo, el hijo de mi hermana Nelis Díaz, ahí saludamos y vamos a estar orando por él. Así es que
y por cuántos hermanos estén estorbados de salud en diferentes lugares, sabemos que tenemos un Dios de poder, tenemos un doctor de doctor, médico de médico, sabemos que tenemos un médico que hace la obra conforme a la voluntad de Él. ¿Cuántos milagros hizo el Señor cuando anduvo en la tierra? Ahora lo puede hacer por medio de la fe que tengamos. Hermano que está postrado ahí en una camita, en una maquita ahí, tenga la fe que va a recibir sanidad por medio de la fe que tengamos. Todos tenemos esa esperanza, esa fe que Dios hará la obra. Oramos al Señor. Dios amado, en el nombre de Jesús oramos por mi hermana Gregoria Martínez, mi hermana Gregoria Cruz, por sanidad. Oramos por mi hermana Magdalena Maldonado, mi hermana Santo Salvaco, mi hermana Candelaria Salvaco, el amigo, el hijo de mi hermana Nelis Díaz. Ahí, Señor, haz la obra en ese amigo, Señor, para que un día te reciba como único y salvador de su vida, Señor, y testifique que usted hace la obra, Señor. Te lo pido en el nombre de Jesús. Todo problema que esté en su vida, lo reprendo en el nombre de Jesús, porque tú eres el Rey de Reyes y Señores de Señores. Tú eres el médico de médico por excelencia, Señor. Aleluya. Te adoramos en esta preciosa mañana. Te bendecimos tu nombre porque tú eres grande. Tú eres misericordioso, Señor. Ten misericordia, Señor, de aquellos hermanos que están imposibilitados de presentarse a un culto, Señor, pero que han escuchado palabra en esta mañana. Tú le has dado la fuerza, Señor, a través de la palabra, Señor, aleluya. Te pedimos sanidad por ellos, Padre Santo, por los que están pasando una enfermedad de los riñones, Señor, por los que están pasando, Señor, ese momento, Señor, de enfermedad, de Dios amado, de ese cáncer, Señor. Ese cáncer puede ser calcinado, Señor. Cualquier enfermedad, se llame como se llame, Señor, que esté allí en cada vida, Señor, en el nombre de Jesús lo reprendemos por el poder de su nombre, por el poder de su palabra. Se va esa enfermedad, se va ese cáncer, se va, Dios amado, cualquier dolencia que esté en cada cuerpo, Señor, por el poder de su nombre, Señor, por el poder de su palabra, Señor, porque para ti no hay nada imposible, Señor, porque su palabra lo dice, Señor, que todo lo que pidamos en su nombre será dado del Padre, aleluya. Santo es el Señor, aleluya, alabanza, alabanza a su nombre, glorificado sea tu nombre, Señor, aleluya, porque tú eres bueno, tú eres maravilloso, Señor, aleluya, aleluya, aleluya. Santo, santo, santo, mi alma te alaba, mi alma te bendice tu nombre, porque tú eres bueno, Señor, aleluya, aleluya. Santo de Israel, oro, Señor, por los hermanos, amigos que están en los hospitales, Señor, en diferentes hospitales del mundo, Señor, por los niños, Señor, que están estorbados de salud en diferentes lugares, en los hospitales, Señor. Te pedimos, Señor, que tomes el control de la vida de los niños, Señor, de la vida de los hermanos que están en los hospitales, Señor, amigos que están en los hospitales, Señor, sufriendo una enfermedad, Señor. En el nombre de Jesús la reprendemos por el poder de su nombre, Señor, y que sean sanos por tu mano poderosa, Señor, aleluya.
Santo de Israel, mi alma te alaba, mi alma te bendice, Padre. Aleluya, oramos por las hermanas que depositan esa ofrenda para el programa, Señor. Oramos por mi hermana Ceci de Guzmán de Velázquez, Señor. Oramos por mi hermano Luis Umaña, Señor. Te pedimos, Señor, que les dé la fuerza. Les ayude, Señor, en todo momento, Señor, para que puedan seguir adelante, Señor, en su obra, mi Dios amado. Cualquier problema de enfermedad, Señor, te pedimos que tú tomes el control de la vida de ellos, Padre Santo. Oramos, Señor, por este programa radial. Oramos, Señor, por este ministerio radial, Señor, aleluya. Te pedimos que tú les des la fuerza a cada hermano que trabaja en este lugar, Señor, a los hermanos que depositan esa ofrenda para este ministerio radial, Señor. Te pedimos que les dé la fuerza también, Señor. En el nombre de Jesús te lo pedimos. Te adoramos, te adoramos, te adoramos, Señor. Oramos por todos los predicadores de su bendita palabra, Señor. Oramos por los misioneros, Señor, que usted ha puesto, Señor, en diferentes lugares. Guárdalos, protégelos, Señor, de todo peligro y de todo mal, Señor. Oramos por los evangelistas, Señor, que predican su bendita palabra. Oramos por los pastores, Señor, que usted ha puesto frente a una obra, Señor, aleluya. Te pedimos que les dé la fuerza, Señor, para que puedan seguir adelante obrando en su obra, Señor, aleluya, y pastoreando ese pueblo que usted les ha dado, Señor, a cada uno de ellos, Padre Santo, en el nombre de Jesús te lo pedimos. Te adoramos, Señor, te bendecimos tu nombre, te exaltamos tu nombre, porque tú eres lindo, Señor, tú eres precioso, Señor, aleluya. Santo de Israel, mi alma te alaba, mi alma te bendice tu nombre, Padre amado. En el nombre de Jesús ponemos, Padre Santo, cada petición que hemos orado, Señor, por cada hermano, hermana, Señor, que sea usted haciendo la obra conforme sea la voluntad suya, Señor, aleluya. En el nombre de Jesús, muchas gracias, Padre. Muchas gracias, Hijo y Espíritu Santo. Amén y amén. Bien, hermanos y hermanas, llegamos al final de este programa y será hasta el próximo lunes, si Dios así lo permite. Que Dios les bendiga. Bendiciones a cada uno de ustedes que ha estado en sintonía de este programa. Que Dios me les bendiga.

al teléfono 5261-6826. 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
1: 9 de la mañana, 5 minutos.

Una vez mi esposa y yo estábamos esperando una respuesta de Dios. No sé a cuánto a usted le ha pasado que cuando está esperando una respuesta, su corazón se pone en angustia y necesita el don de esperar la paz de Dios. Me recuerdo que estando en el trabajo, Dios me dio una respuesta, esta letra a mi mente, a mi corazón. Me decía: Daniel, no importa la circunstancia que estés pasando, la última palabra la tengo yo. Esta oración ha sido de gran bendición para nosotros. Y en esta noche te digo, no importa lo que estés pasando, la última palabra la tiene el Señor.

0: Que no lo engañen, hermano.
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Bendito y alabado sea el nombre del Señor. Dios me lo bendiga, pueblo de Dios, en esta preciosa mañana. Damos las infinitas gracias a nuestro Creador porque nos ha concedido un nuevo amanecer. Nos ha dado la oportunidad de poder abrir nuestros ojos y contemplar una misericordia más de nuestro Dios para con cada una de nuestras vidas. Es una bendición grande. Dios bendiga a la familia Condes. Dios bendiga a mi hermano Jaime, que él es el con las ofrendas, ¿verdad? Está llevando el mensaje de salvación, de restauración para todo aquel que te permite a Dios que lo restaure. Porque eso es de cada uno de nosotros, mi amado hermano, si queremos que el Señor, ¿verdad?, nos perdone, como estamos ahí, ¿verdad?, escuchando esa alabanza de nuestro hermano Roberto Orellana. Es lindo cuando el hombre y la mujer reconoce que le ha fallado a Dios y que no hay pecado que Dios no perdone, solamente aquel que el hombre y la mujer no le confiesa, ese es el único que Dios no perdona. Pero mientras hay vida y esperanza, hay una oportunidad para cada ser humano. El problema es que muchas veces, ¿verdad?, cuesta. Le cuesta al ser humano reconocer que necesita el perdón de sus pecados. Pero que Dios no le perdona, ¿cómo no, mi hermano? Déjalo, téngalo por seguro, que si usted viene y le confiesa los pecados a Él, dice que Él es amplio para

o está allí, ¿verdad?, trabajando, qué sé yo, y va a escuchar la palabra del Señor en esta preciosa mañana, esperando, mi amigo que me escucha en esta mañana, que medite. Medite en el amor y la misericordia de Dios para con cada uno de nosotros. Dios bendiga a todos mis hijos, mis nietos, mi esposo, sea Dios bendiciéndoles de una manera muy especial. Vamos a orar para que Dios sea quien use mis labios en esta bendita y preciosa mañana. Soberano Dios, Padre eterno, que habita en el trono de su gloria, en esta mañana, oh Dios del cielo, le damos las infinitas gracias, primeramente, Padre, por vernos concedido, Señor, un nuevo amanecer. Nos ha dado la oportunidad, Padre amoroso, de que nosotros le digamos gracias, Papá del cielo, porque me concedes la vida. Me concedes la salud. Gracias por las fuerzas que le dio a mi cuerpo para poderse poner de pie. Así, mi Dios, le ruego, Padre, por todo aquel hermano, amigo, que esté pasando un momento difícil. Un momento quizás, Señor amado, de angustia, de aflicción, porque tal vez el diagnóstico médico que le ha dado el doctor terrenal no ha sido una buena noticia. Pero sí tenemos una buena noticia nosotros en esta bendita palabra suya, mi Rey eterno, que Isaías dijo, que por sus llagas nosotros íbamos a ser sanados y que toda enfermedad o dolencia que hubiera, usted era el médico de médico, el doctor que no falla, el que dice su palabra, hágase y se hace. Así es que, si usted, mi Rey eterno, que es un Padre de amor y de misericordia, que es un Padre que mira la aflicción y la angustia de cada uno de sus hijos, le imploro en esta mañana que llegue allí en ese lecho donde esté ese siervo, esa sierva, ese amigo, esa amiga, Padre, y que esa mano de compasión y de misericordia se pueda mover de una manera muy especial en ese cuerpo, obrando un milagro, obrando y haciendo la obra que necesita ese cuerpo, en cualquier órgano, Señor. Sé que para usted no hay nada imposible, Padre. Yo conozco por medio de esta palabra grandes milagros y prodigios que usted hizo en su pueblo, y usted no ha cambiado. Usted es el mismo de ayer, de hoy y por todos los siglos. Solamente aumente la fe, Padre, para poder recibir el milagro. Ahora, mi Dios, le ruego que use los labios de su sierva, ya que mi vida, mi persona, no puede hacer nada por su propia cuenta, sino es su Espíritu Santo quien lleve esa palabra al corazón del amigo, al corazón de su pueblo, a aquel que lo necesita pueda ser alimentado con esta maravillosa palabra que usted ha dejado por medio de su Santo Espíritu a los profetas, a los discípulos, y ahora use mis labios para su honra y su gloria y para bendición de ese pueblo, de ese amigo en esta preciosa mañana. Gracias, Padre, gracias, Hijo. Gracias, bendito Santo Espíritu de Dios. Todo se lo he clamado en el dulce y bendito nombre de mi amado Salvador Jesucristo. Amén y amén. Queremos leer unos versículos de la palabra del Señor en el libro de Colosenses. Colosenses capítulo 2, verso 13, nos dice así: para la gloria del Padre, del Hijo y el poder de su Santo y bendito Espíritu. Y a vosotros, estando muertos en pecados y en la incircuncisión de vuestra carne, os dio vida juntamente con Él, perdonándolo todos los pecados, anulando el acta de los decretos que había contra nosotros, que no era contraria, quitándola de en medio y clavándola en la cruz y despojando a los principados y a las potestades, los exhibió públicamente, triunfando sobre ellos en la cruz. ¡Qué maravillosa palabra del Señor! Carta del apóstol Pablo a los Colosenses. Mire cómo va este tiempo.

Tiempo, hermano amado. Lunes 28 de septiembre. Tema: en Cristo es el único quien quita los pecados. Mi amado amigo que me escucha en esta preciosa mañana, no hay otro medio. No hay otro medio ni otra solución para que los pecados del hombre puedan ser perdonados. Y ya se le dijo, el pecado que no perdona a Dios es el que no se confiesa. El problema es que muchas veces el ser humano vive confiado en sí mismo. Piensa conforme el pensamiento de cada ser humano que dice, y no habrá cosa más dura y difícil que el ser humano solo ve los defectos de otro ser humano, pero no se ve a sí mismo. ¿Cómo puede hacer eso? Dirá usted. De verse a sí mismo, claramente. Pablo, fíjese que Pablo lo dice. Que hay algo que él hace que no quisiera hacerlo. Mire cómo está, pero hay alguien dentro de mí, dice, que me impulsa a hacerlo. Y qué bueno es cuando reconocemos nosotros que verdaderamente ese alguien que impulsa al ser humano a hacer lo que el ser humano muchas veces no quiere hacer. Y esos son los deseos de la carne. Ese es el alguien. Y esta carne es la que más miedosa, hermano. Mire, no se le puede mencionar la muerte porque, ay, Dios mío, eso no lo quiere esta carne. Ay, no, dice, es que los frijolitos son buenos. Dice. Pero esta carne es la que, porque aquí está, los habla clarito, el apóstol le habla clarito a los colosenses y le dice, y ya vosotros estando muertos en pecados, ¿cómo está el ser humano sin Cristo? Muerto. ¿En qué? En el deseo de la carne. En el deseo de los ojos. En la vanagloria de la vida. Se cree que es el mejor, se cree que es el más guapo, es el que, bueno, es. El ser humano se hace una especie, una situación tremenda en su mente, que nada más y nada menos que es pura vanidad de esta carne. Vanidad de vanidades, dijo el proverbista. Es que mire, hay una situación tan terrible. Y le dice, le sigue diciendo el apóstol, y en la incircuncisión de vuestra carne. De vuestra carne, mire, esta carne es tan terrible. Esta carne quiere todo, hermano. ¿Ja? Ella no se sacia. Pero menciónele, como le vuelvo y le repito, la muerte. ¿Ja? No, hombre, si esa no la quiere. Y el ser humano sin Cristo anda muerto, fíjese. Mire cómo es la situación, porque así lo describe su palabra del Señor. Y vosotros, dice, estabais lejos, estabas muertos en vuestros delitos y pecados. ¿Mm? Y, pero mire, es tan lindo el Señor que sigue diciendo, os dio vida juntamente con Él, perdonados todos los pecados. Dios, mi amado hermano, no es como nosotros los seres humanos. Nosotros los seres humanos, dice, vaya, ya el hermanito se lo llevó, dicen. Y eso, mi hermano, no son palabras alentadoras para una persona que ha caído en una debilidad terrible de la carne.
Lo más que podemos decir nosotros, tener un corazón compasivo y decir, mi hermano, todavía tienes vida, todavía respiras, hay una oportunidad para ti. Levántate, sé valiente. El reino de los cielos sufre violencia, pero los valientes lo arrebatamos. Y tú eres un valiente, hombre. Tú eres una valiente, mi hermana. Eso que te pasó, eso fue una trampa del enemigo. Eso fue que el enemigo te puso la zancadilla y tú no te diste cuenta. Te puso ese deseo en tus ojos y a la carne. Pero quiero decirte que todavía respiras. Y tienen vida. Mientras hay vida, hay oportunidad, mi hermano amado. Ya muerto, si ya le digo que es allí, si en que se descarre el ser humano llorando, no le puede dar salvación. Eso sí se lo aseguro. Que es en vida. Es en vida, mi hermano. Usted que está ahí, que se ha desviado, que se ha quedado porque la tentación fue muy fuerte y usted cayó en la trampa del enemigo, porque no estamos, mi amado hermano, nosotros todavía, que somos ángeles. No, aún los ángeles, imagínese, mire hasta dónde lo puedo llevar en esta preciosa mañana. Aún los ángeles, siendo ángeles, el perverso, el enemigo de nuestras almas, se los engañó. Los engañó y los trajo, la tercera parte de los ángeles, él se los trajo y los engañó, y ahora son los que les hacen la guerra a nosotros como cristianos. Y no va a utilizar algo que a usted no le gusta, no. Si el hombre ha sido un hombre que le ha costado dominarse, cuando mira una muchacha mal vestida, dominarse, de no quedársela viendo, que aunque Jesús fue claro. Dios mío, qué guerra más tremenda. Es una guerra continua, mi hermano. Jesús dijo que cualquiera que le pusiera los ojos a una mujer ya adulteró con ella. Imagínese, hermano, ¿cree que no es una lucha terrible? ¿Por qué? Porque con su mente se fue hasta los extremos. Y es una lucha continua. ¿Y quiénes son esos que le hacen la guerra al cristiano? Son esos ángeles que se vinieron con él. Ellos son los que los hacen la guerra, mi amado hermano. Y al hombre le pone lo que más le gusta. A la mujer le pone lo que más le gusta. Ay, dice, si es que ¿cómo me hace falta echarme un poquito de repello en la cara? Dice, porque es que eso a mí, eso era lo que yo no podía salir, desde si no me ponía algo. Eso le pone el enemigo. Y pasa ahí por las canastas donde están esas pinturas. Y esa es la tentación, para si eso es lo que le gustaba antes de venir a Cristo. Y si le gustaban los pantalones, también es una lucha que tiene la hermanita. Y hay quienes no se los bajan. Es duro, hermano, amado. Es duro. Por eso es que, ¿pero qué es lo que hace el Señor? Él perdona nuestros pecados, mi hermano amado. Él perdona las debilidades de nosotros. Solamente de decirle, Señor, ayúdeme. Ayúdame, Señor, a poder quitarme ese mal hábito. Viera de que yo tengo eso que me cuesta, Señor amado. Mire, si antes de venir a Cristo, la hermanita le gustaba andar visitando a las personas y hablando cosas que no debe de hablar. Eso le digo que le cuesta muchas veces a las personas dejarlo. Dejarlo, hermano. El que tiene ese mal hábito le cuesta. Los que tenían el hábito de ver quizás cosas en la tele, como las novelas, ¿cómo le cuesta esos malos hábitos dejarlos? Pero ¿qué dice Pablo? ¿Qué le dice a los colosenses? Con él perdonando todos los pecados, anulando el acta
de los decretos que había contra nosotros. Mire, anulando el acta de los decretos que habían contra nosotros, le decía a la iglesia primitiva el apóstol, contra nosotros, que no era contraria, quitándola de en medio y clavándola en la cruz. Mi hermano amado, qué maravilloso es que nosotros hemos reconocido que solo uno vino a dar su vida en esa cruz. Allí anuló, allí fue borrado todo, mi amado hermano, para la iglesia primitiva, para el pueblo de Israel, pero ahora también es para nosotros, porque el Señor tuvo misericordia de este pueblo que no era pueblo, pero que por su infinita misericordia, Pedro dice que nos hizo real sacerdocio, nación santa, pueblo adquirido por Dios, y que nos trajo de las tinieblas a su luz admirable. ¿Para qué? ¿Para qué nos trajo? Para que lleváramos las buenas nuevas de salvación, para que predicáramos este evangelio y le dijéramos a usted, mi amado amigo, que me escuchen esta mañana, que ya Cristo borró los pecados en la cruz. Allí fue crucificado por usted y por mí. Allí fue todo cuando Él dijo, consumado es. Es menester, mi hermano y mi amigo, que me escuchen esta mañana, reconocer ese amor tan inmenso. Reconocer que el Señor ya, Él se dejó clavar sus manos, se dejó clavar sus pies. Le metieron aquella lanza en su costado por amor a usted y por amor a mí. Nosotros tenemos que ser agradecidos, mi hermano amado, y reconocer que ya eso el Señor lo hizo por nosotros. No lo merecía, ¿sabe? Era el varón de dolores, dice Isaías. Él no merecía ser despreciado, ser abofeteado, ser azotado. Dios mío, mire, no habrá cosa que en mi corazón me duela. Créamelo de corazón, que me duele en mi corazón ver personas tan ignorantes que hacen una mofia terrible de la muerte de mi amado Salvador Jesucristo. Que supuestamente ellos son y que cargan una cruz. ¡Qué blasfemia tan grande, Dios mío! Yo me admiro la paciencia de Dios. Créame que me admiro de la paciencia que Dios tiene para con este mundo. Póngase a imaginar que fuera su hijo, que hubiera sido el que hubiera sido crucificado, que yo creo que ninguna madre de nosotros estaríamos de acuerdo. Que nuestro hijo diera su vida por una mancha de gente que no lo iba a agradecer, que esté en este mundo en este mismo momento. Malagradecidos que somos, mi hermano. No reconocer ese sacrificio tan grande, ese amor tan inmenso que el Señor tuvo para con nosotros. Créamelo de corazón, se lo digo, que eso sí me duele, ver esa mofia que hacen. Porque solo hubo uno, y yo soy muy celosa en esa área. No me gusta, porque yo me voy a los sufrimientos de mi amado Salvador Jesucristo. No crea. En cada azotazo era un pedazo de carne que mi amado Salvador sufrió por usted, mi amigo. Le digo en esta mañana que yo digo que va a ser merecido lo que viene para este mundo. Créamelo, porque Dios es un Dios soberano, es un Dios poderoso, un Padre eterno que se merece respeto. Se merece toda honra y toda gloria. Que no nos avergoncemos de ser unos fieles cristianos. Hermano amado, guardémonos para el Señor. Padre, gracias.
Gracias, Señor amado, mi alma se deleita en su presencia, Padre, porque reconozco su amor, su misericordia para con este mundo. Padre, su palabra ha sido predicada. Espero, mi Dios, que esta palabra llegue al corazón del amigo, porque lo que más mi alma y mi corazón anhela es que las almas reconozcan su pecado, reconozcan que necesitan el perdón, Papá de la Gloria, y que vengan confesándoselo al único, soberano y poderoso y amoroso Dios, Creador de los cielos y de la tierra. Gracias, Padre, gracias, Hijo. Gracias, bendito Santo Espíritu de Dios, por su respaldo. Amén y amén. Dios me lo bendiga, Dios me lo guarde. Será hasta la próxima. Si Cristo no ha venido, paz y un feliz día.

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entonces Jesús a los judíos que habían creído en él: si vosotros permaneciereis en mi palabra, seréis verdaderamente mis discípulos. Padre, le doy gracias, Señor amado, por que me concede una vez más estar en cabinas de Radio Getsemaní y Estéreo Revelación, Señor, para presentar el programa Cristo está a las puertas. Señor amado, muchas gracias. Gracias por una nueva oportunidad, Señor amado. Gracias por mis hermanas que hacen posible que este programa pueda estar al aire. Bendiga a mi hermana Lorena, Señora, mi hermana Lorena, Señor amado, tú eres grande y poderoso, Señor, mi hermana Lorena Hernández, y como también a mi hermana, Señor, Xiomara Andrade. Bendiga a mis hermanas, bendiga a su familia, siga proveyéndole, Dios mío, esa bendición, siga bendiciendo a su familia de una manera especial. Muchas gracias, eterno Dios, siempre le pedimos por mis hermanas, Señor, para que siga usted bendiciéndole grandemente, Señor, en todas las áreas, Señor amado. Poderoso Dios, también le pido por toda la iglesia Puerta de Salvación en la colonia Esperanza. Bendiga a mi hermano pastor Victoriano Castro, bendiga a toda su familia. También le pido por toda la iglesia en general, Señor, que siga usted bendiciendo a cada hermano, a cada hermana, a cada amigo que nos visita allí, Señor, a los cultos. Sea usted bendiciéndonos grande y maravillosamente. Muchas gracias, eterno Dios, por cada fiel oyente, por cada hermano, por cada amigo que está allá en la sintonía, allí por la Radio Revelación, por la Getsemaní, por la TV Getsemaní, Señor, allí los que están por el Facebook, Señor, bendígales grande, maravillosamente. Sea usted llevando esa bendición grande a cada uno de los fieles oyentes, a donde quiera que están escuchando este programa, Señor. Lleve esa bendición, Señor amado, a donde está cada necesidad. Sea usted ayudándole, sea usted sacando adelante a cada uno de esos hermanos, Señor amado. Muchas gracias, eterno Dios, porque nos concede siempre, Padre bendito, estar allí al aire con la ayuda suya y de mis hermanas, Señor. Bendiga grandemente a todos mis hermanos que escuchan, Señor amado, allí en el caserío de Punta de Jocote, Señor. Lleve bendiciones a cada uno de los hermanos y amigos que están en la fiel sintonía. Bendiga a mi esposo, Señor amado. Bendiga a todos mis hijos, Padre mío, que sin duda van a estar allí viendo este video. Señor, bendígale grande, maravillosamente a todas mis nueras y mis nietos, mis nietecitas, Padre, que sea usted bendiciéndoles grande, maravillosamente. Sea usted llevando bendiciones grandes, poderoso Dios. Bendiga soy la Padre, mi nuera, que este día está de cumpleaños, Señor. Lleve bendiciones de lo alto a su vida, Padre mío. Le pido que siga ayudándole para que siga adelante adorando y bendiciendo su nombre. Oh, Señor amado, tú eres grande y poderoso, Señor, para ayudarle grandemente. Así también le pido por mi hermana Marta Juente. Siga usted obrando en su salud, Señor amado. Siga usted quemando toda infección en esa vista para que ella pueda ver bien con sus ojitos, Señor. Allí, Señor, donde está la necesidad, donde está una hermana, Señor, un hermano postrado en una cama. Tú eres el médico por excelencia, Padre mío. Para ti no hay nada imposible. Lo que para los médicos es imposible, para usted todo es posible. Tú eres el Dios de lo imposible. Oh, Cristo bendito de la gloria. Allí, Maestro, donde está mi hermano José María.
María. Bendígalo grandemente, Señor. Siga obrando en su salud. Donde está mi hermana Natividad, Señor. Bendígale, poderoso Dios. Siga usted obrando, Padre mío, dando esa salud que ella necesita. Bendiga a mi hermano René Cruz, Señor. A todas las familias allí en Punta Jocote, se las presento en esta mañana. Mi hermana Rosita Salgado, Señor, ayúdala, Padre, a seguir adelante, Señor. Siga respaldando ese ministerio que usted ha puesto en ella. Ayúdale, Padre mío, sáquela cada día en victoria, Señor. Muchas gracias, eterno Dios. Bendiga a todos mis hermanos que están en la colonia Santa María, Señor. Bendiga a mi hermana Zoila de Lazo también, Señor amado. Siga obrando en la salud de mi hermana. A todos mis hermanos que escuchan en esta colonia Santa María. Allí, Padre, bendígale grandemente. Bendiga a todas las familias pastorales en diferentes lugares donde está un siervo escuchando, Padre, este programa. Lleve bendiciones grandes a todas las familias pastorales. Siga usted bendiciéndoles en todas las áreas. Muchas gracias, eterno Dios. Su poder es grande para bendecir a cada fiel oyente que escucha allí, Padre, en la colonia Esperanza. Bendiga grandemente a mi hermano Antonio Humansor, Señor, que es un fiel oyente de este programa. Siga obrando en mi hermano Humberto Gutiérrez, Señor. Siga obrando en mi hermano allí Vicente Cruz, Señor. Siga obrando en esas rodillas. Siga poniendo su mano de poder en todo su cuerpo. Allí donde está mi hermana Sonia de Cruz, Señor. Bendígala grandemente. Qué fiel oyente de este programa que siempre ella se reporta. Bendígale, poderoso Dios, a toda su familia. Bendiga a mi hermano Alexander Cruz en sus labores de trabajo. Lleve bendiciones a su vida, Padre mío. Tú eres un Dios grande y poderoso para bendecir a cada fiel oyente, los hermanos que están en el sector La Línea, los hermanos que están allí, Señor, en la Belén, allá en Conchagua, allá en el Farito, en el Yologual, allá en Agua Escondida, Señor, allá, Señor, en Chiquirín. Bendiga a mi hermana Mabrita, a mi hermano Víctor. Siga usted obrando en mis hermanos allí, Padre bendito de la gloria. Tú eres grande y poderoso para bendecir a todos mis hermanos allí en Barrio San Antonio, Padre. Sabemos que allí está mi hermana Lorena Fuentes, Señor, que siempre, Padre, escucha este programa. Señor, tuvimos el privilegio de verle y de darle un abrazo el día sábado en esa actividad que estuvo tan preciosa el día sábado en la iglesia de Dios en Huizquil. Señor, bendiga a todos mis hermanos ahí en la iglesia de Dios, Señor, a todo ese pueblo maravilloso que siempre escucha este programa. Señor, bendiga a todos mis hermanos allí en la colonia Bella Vista. Señor, sabemos que hay hermanos que escuchan ahí en la Bella Vista, en diferentes lugares tenemos reportes, Señor. Muchas gracias, eterno Dios. Bendiga a todos mis hermanos ahí en Cantón Huizquil, ahí en la colonia El Carmen, mi hermano José Reyes. Bendiga a mi hermana Ángela Villegas. Siga bendiciendo a todas esas hermanas y hermanos que siempre se mantienen en esa fiel sintonía y que después ellos ven esos videos. Señor, bendígale grandemente. Allí, Señor, también a mi hermana María de la Paz, allí, Señor, también con su esposo, mi hermano Andrés. Siga bendiciendo su vida, siga obrando en la salud de mi hermana María de la Paz. Allí a todos mis hermanos los bendecimos en esta preciosa y bella mañana. Bendiga a mi hermana
Señora, mi hermana que siempre, mi hermana Concepción García, bendígale grandemente, Señora, a todos esos hermanos y hermanas en general, los bendecimos, Padre mío, que tú bendigas, Señor, a todos mis hermanos en las islas, Padre, a todos mis hermanos en la isla de Perico, allá en Zacatillo, allá en Honduras, mi hermana Marta Zavala, siga usted obrando en la salud de mi hermana. Siga bendiciendo su vida y la de toda su familia, Cristo. Tú eres grande y poderoso para llevar bendiciones de lo alto, allí donde está la necesidad. Bendiga a todos mis hermanos allí en la Santa Mónica. Allí, Señor, la familia Cruz, Señor amado. Allí a todos esos hermanos, amigos, los que están allá en el puesto de venta, en el mercado. Sabemos que hay muchos hermanos, amigos, que tienen una radio encendida. Muchos están en los teléfonos escuchando, ahí en las computadoras. Bendígales en la televisión, Señor. Lleve bendiciones a cada familia, Padre mío. Tú eres grande y poderoso para bendecir los que están ahí en los centros comerciales. Allí, Padre bendito, los que están ahí en los talleres, Señor amado, haciendo sus labores de trabajo, los que van en sus vehículos, bendígales grandemente. Oh Cristo bendito de la gloria, bendiga a mi hermana Martita López, Señor, qué fiel oyente de este programa, lleve bendiciones grandes a su vida, siga usted obrando cada día en la salud de mi hermana. Oh Cristo de la gloria, tu poder es grande para bendecir a toda su familia, a toda la iglesia donde ella se congrega. Señor amado, tú eres grande y poderoso, bendiga a mi hermana Celina, Padre Pineda. Allí, Señor, en la colonia Galilea también. Tú eres grande y poderoso para llevar bendiciones a cada fiel oyente. Ahí donde está mi hermana Zoilita, mi hermano Nectalí. Siga bendiciendo sus vidas, Padre. Siga usted obrando en la salud de mis hermanos. Cristo de la gloria, tu poder es grande para bendecirles poderosamente, mi Señor. A todos mis hermanos, Señor, el personal. Bendiga a mi hermano Amilcar, Señor, a mi hermana Zenia, a mi hermano David Gutiérrez, Señor, bendiga a toda su familia, a todos mis hermanos que laboran en estos preciosos ministerios de radio, Señor, gracias por un año más que estuvo cumpliendo, Padre, la radio Getsemaní, siga, Padre, engrandeciendo estos ministerios de radio, Señor, que tu Espíritu Santo sea bendiciendo, sea proveyendo para todos los gastos necesarios para estos preciosos ministerios que nos bendicen de una manera especial a través de esos mensajes, a través de esas alabanzas, a través de esa oración. Señor, somos bendecidos, Padre mío, bendiga grandemente a todo el personal, mi Cristo amado. A toda su familia, la bendecimos grandemente, Señor. Bendiga a mis hermanos ahí en Los Mangos, a mi hermana Nicolasa Romero, a mi hermana Janet Escobar, Señor, a mi hermana Perla Hernández, que siempre, Padre, ahí están en la fiel sintonía de este programa. Señor, bendígales, poderoso Dios, lleve esa bendición a toda la iglesia de Dios ahí en Los Mangos, a mi hermano Juan Quintanilla, siga usted obrando en la salud de mi hermano Jesús de Gloria. Tú eres el médico por excelencia, en el nombre de Jesús. Bendiga a mi hermana Ruth de Acosta, siga bendiciendo la vida de mi hermana, la vida de toda su familia, allá los hermanos en la Guacamayera, en el Manantial, allá, Señor, en Bobadilla, en todos esos lugares, Señor, bendiga grandemente a todo ese pueblo maravilloso que siempre está en esa fiel sintonía. Lleve bendiciones a los hermanos allá en el Tortón, allí en Palo Blanco, Señor, en todos esos lugares, allá en los Giotes. Sabemos que hay hermanos escuchando. Ahí está mi hermana Pablita Urquilla, mi hermana, Señor, Ivania. Ahí están todos esos hermanos que también
también escuchan allí, Señor, este programa. Bendiga a mi hermana Flor Bercián allá en San Felipe Pasaquina. Siempre ella tiene, se reporta y está en la sintonía de este programa. Siga fortaleciendo su vida, Padre del cielo. Tú eres grande y poderoso para fortalecer la familia de mi hermana Flor en ese momento difícil que han estado pasando. Que tu poder sea glorificándose en su vida. Bendígale grandemente, Señor amado. También, Señor, le pido por mi hermana Erlinda. Siga bendiciendo su vida, siga obrando cada día en la salud de mi hermana. Allí está ella siempre orando, Señor. Allí están mis hermanitas aclamando. Allí se unen ellas, Señor, al clamor. Bendígale grandemente. Bendiga a mi hermana Maribel, Señor, allí en San Felipe Pasaquina. Siga bendiciendo, Padre. Siga obrando en la salud de mi hermana, en el nombre de Jesús de Nazaret. Bendiga también a mi hermano Neri Rubio, allá en Anamoró, Señor. A mi hermano también, Señor Andrés Unmansor. Siga bendiciendo su vida, donde él está escuchando este programa. Bendígalo grandemente. A mi hermano Castillo también, Señor. Bendígalo allí donde escucha, Padre, este programa. Siga usted obrando en cada necesidad de mis hermanos, que cuando llaman ellos piden oración por cada necesidad, Señor. Siga usted obrando, supla cada necesidad, Padre. Tú eres grande y poderoso. Allá los hermanos en Volcancillo, en Condadillo, Padre, bendígale grandemente. Allá mis hermanos en Dallas, Texas, bendiga a mi hermano hermana Sonia de Celaya, a mi hermano Antonio, bendígale grande y maravillosamente. Siga bendiciéndoles de una manera especial a todos esos hermanos allá en Virginia. Allá en Maryland está mi hermana Graciela Roble. Bendiga a su sierva, que siempre ella está en la fiel sintonía. Padre, tú eres grande y poderoso para bendecir allá en Nueva York, mi hermana Rosa de Sánchez, que siempre también hace su reporte. Bendígale, poderoso Dios, bendiga a toda su familia en esta preciosa mañana. Bendiga a todas esas hermanas, mi hermana Candita Sorto, mi hermana Sonia Sorto, Padre, bendiga a mi hermana, Señor, que siempre también ellas escuchan esos videos. Tú eres grande y poderoso para bendecir a mi hermana Margarita Romero, mi hermana Sarita, Señor, mi hermana Ruth, mi hermana Raquel, a todos allá, mis hermanos allá en la Florida, bendígales allá también. Tú eres poderoso para bendecir a mi hermana Donatila allá en Arkansas. Padre, lleve bendiciones de lo alto a la vida de mi hermana Donatila, como también a la vida de toda su familia. Siga sacándoles cada día en victoria, mi Señor amado. Bendígale grandemente a todos los hermanos allá en México, allá en Guatemala, Señor. Sabemos que hay hermanos escuchando allá en Perú. Bendígales, poderoso Dios, en Argentina. Tú eres grande y poderoso en Puerto Rico, Señor, en Colombia, allá en Panamá, Señor. Lleve, Padre, esa bendición, Señor amado, a cada familia que siempre allí están allí, Señor amado, escuchando este programa, Señor, y que sean bendecidos a través de toda la programación de estos preciosos ministerios de radio, Señor amado, allá en Venezuela. Bendiga a todos esos hermanos y amigos que también están en sintonía y que necesitan los amigos hoy más que nunca buscar al Señor, echar mano de la vida eterna. Así, mis amados, doy gracias al Señor porque Él es bueno
Él es maravilloso con cada uno de nosotros, que nos da la fuerza para continuar adelante. Dios bendiga a mi hermana Flor Bercián, que se ha reportado con saludos especiales para toda la fiel audiencia, dice, y para toda el personal de Radio Getsemaní y Estéreo Revelación, para toda mi familia. Y dice ella que para todos aquellos hermanos, amigos que la conocen, y que hace un saludo especial para todos, dice, en general, para que nadie se enoje porque no le mencionaron el nombre. Así es que ella hace un saludo muy especial. También la hermana Erlinda Ventura hace un saludo muy especial para las hermanas patrocinadoras de este programa, y hace un saludo para mi hermana Flor Bercián, dice, y para toda mi familia, dice mi hermana Erlinda. Muchas bendiciones, mis amadas hermanas, por estar en la fiel sintonía y por hacer su reporte ya, hermana. Dios les bendiga grandemente. Y en esta mañana quiero hacer un saludo muy especial para mi nuera, que el día de hoy está de cumpleaños. Que Dios la bendiga, le multiplique los años, que sea Dios bendiciendo a Zoila Contreras y de Fuente, ¿verdad? Que Dios la bendiga grandemente, que siga bendiciendo su vida y la de toda su familia, ¿verdad? Y así, Dios bendiga a todos los cumpleañeros. Dios bendiga a la nietecita de mi hermano pastor Victoriano Castro. Dios bendiga a Damaris, que el día de ayer ella estuvo contando también los votos, ¿verdad? Bendiciones a todos esos cumpleañeros y cumpleañeras, ¿verdad? Y también, por supuesto, un saludo muy especial nuevamente para todo el personal de Radio Getsemaní, que también, ¿verdad?, de cumpleaños en este mes, ¿verdad?, el Radio Getsemaní, que Dios siga bendiciendo este hermoso, estos ministerios de radio. Dios bendiga a mi hermano Amílcar, a mi hermana Zenia y a mi hermano David Gutiérrez, ¿verdad?, y a toda la familia de mis hermanos. Que Dios bendiga a la Radio Getsemaní, porque nos da esa bendición de estarlo dando, ¿verdad?, la palabra del Señor. Sigamos orando por estos preciosos ministerios, para que sigamos siendo bendecidos y también siendo de bendición para muchas personas que escuchan a través de todo este ministerio, ¿verdad? A través de esos micrófonos, esa palabra, esos cantos llegan a esos lugares donde tal vez hay un corazón triste y pueden oír una oración, pueden oír una palabra de aliento. Ahí está el Señor obrando a través de estos preciosos ministerios de radio. Así, amados, les dejamos con dos preciosas alabanzas, y quedan esas bellas alabanzas con cada uno de ustedes.

bendito el nombre del Señor. Preciosas alabanzas, hermano, que hemos escuchado en esta preciosa y bella mañana, ¿verdad? Son mensajes cantados y Dios bendiga a mis hermanas y hermanos que están ahí en esa fiel sintonía, ¿verdad? Que Dios les bendiga grande, maravillosamente. Dios bendiga a mi hermana Maribel, ¿verdad? Que está en la sintonía y que se ha reportado. Bendiciones, mi amada hermana. Así un saludo muy especial para mi esposo y para toda mi familia. También dice ella para todo el personal de Radio Getsemaní y Estéreo Revelación. Y para toda la fiel audiencia, dice mi hermana. Y saluda, ¿verdad? A mi hermana Rosita Salgado. Dice que Dios bendiga a mi hermana Maribel. Dios le bendiga por todo esos saludos que ella hace a todos mis hermanos que están en sintonía del programa, ¿verdad? Que Dios les bendiga grande, maravillosamente a todos mis hermanos que se reportan a este programa. Que el Dios Todopoderoso sea bendiciendo su vida y la de toda su familia. Así también queremos leer unos saludos que hacen aquí, ¿verdad? Dios bendiga, amados hermanos, aleluya. Hacemos aquí, hace un saludo, ¿verdad? Dios bendiga a mi hermana Martita López, que está en la sintonía del programa. Allí manda, ¿verdad? Que con una mano que está allí en sintonía. Bendiciones, mi amada hermana, que el Dios Todopoderoso bendiga su vida y la de toda su familia. También dice mi hermano Andrés Humansor, buenos días, hermana. Dios le bendiga. Muchas bendiciones. Muchas bendiciones, hermana. Estoy escuchándole en San José, Santa Clara, Pasaquina. Muchas bendiciones, mi hermano Andrés Humansor. Y dice mi hermana Marixa Cano, bendiciones, hermana Marixa. Aquí estamos escuchando. Qué bueno, mi hermana. Y dice también mi hermano Andrés, amén. Dice mi hermana, vuelve a mandar, dice mi hermana Marixa Cano, salúdeme a la hermana Zoila de Fuentes, está de cumpleaños. Ahora está de cumpleaños mi hermana Zoila de Fuentes y mi hermana Marixa Cano le hace un saludo muy especial a ella, ¿verdad? Que este día dice la pase bonito por su cumpleaños. Que Dios bendiga a Zoila, ¿verdad? Bendiciones para ella y para toda su familia. También dice, le pido oración por salud, ¿verdad? También mi hermana Marixa Cano. Bendiciones a todos esos hermanos que ahí están reportando, allí, ¿verdad? Que Dios les bendiga. Y ahora vamos a llevar lo que es la palabra del Señor. Y vamos a escuchar esa palabra con esa reverencia, para que podamos nosotros quedarnos con algo en nuestra mente y en nuestro corazón, ¿verdad? Y vamos a leer en esta mañana la palabra del Señor en San Juan 14:6. Hay poder en el Señor. Dice la palabra en el nombre del Padre, del Hijo y del Espíritu Santo. Amén. Jesús le dijo, yo soy el camino y la verdad y la vida. Nadie viene al Padre sino por mí. Padre, te doy gracias, Señor amado, por su palabra que usted me permite leer en esta mañana. Añada bendición a su bendita palabra. Bendiga a cada hermano, cada amigo que esté en la sintonía de este programa. Lleve bendiciones grandes a su vida, Padre mío. Sea usted, Señor, administrando cada vida en esta mañana. Que a través de su palabra pueda haber, Señor, una respuesta a cada necesidad. Pueda haber el deseo ardiente, Padre, de poderte alabar cada día. Tú eres el Dios Todopoderoso que nos ayudas y nos da la fuerza para poder continuar adelante, Señor. No podemos estar de brazos cruzados. No podemos quedarnos allí parados. No podemos quedarnos estancados por nada. Oh Cristo bendito de la gloria, tu palabra es verdad, Señor, tu palabra nos da vida, Señor amado, nos da vida a seguir adelante, nos anima, Padre
Dios, muchas gracias. Bendiga grandemente, Padre. Yo clamo por esa petición, por salud que mi hermana Marixa Cano ha pedido. Padre, que tú seas sobrando, que tú seas manifestándote en esta mañana, que tú seas quemando toda enfermedad que agobia ese cuerpo, Señor amado. Llámese como se llame la enfermedad, la reprendemos en su nombre. En esta mañana, Padre, tú eres grande y poderoso, tú eres el médico por excelencia para reprender toda enfermedad que esté agobiando ese cuerpo, Señor, en el nombre de Jesús. Tú llevaste nuestras enfermedades en la cruz del Calvario. Si hay algún hermano que esté allí, Señor, que esté estorbado, Padre mío, tú eres el médico por excelencia. Pon tu mano de poder, pon tu mano de misericordia.

sintonía. Bendiga a todas mis hermanas que se han reportado. Bendiga a mi hermana Martita, a mi hermano Andrés Humansor, a mi hermana Marixa Cano, Señor. Bendiga a mi hermana Maribel, Señor, a mi hermana Flor Bercián, a todas esas hermanas y hermanos que están allí en sintonía, Padre. Bendígale grandemente. Yo desconozco cuál sea el problema que puedan estar pasando, pero usted sabe cuál es la necesidad. En el nombre de Jesús, amén y amén. Hay poder en el Señor. Así, amados hermanos, hemos orado, he orado porque el Señor sea añadiendo esa bendición en esta mañana. Muy preciosa palabra donde dice, Jesús le dijo, yo soy el camino, la verdad y la vida. Nadie viene al Padre sino por mí. Por Él nosotros llegamos al Padre. Dice el tema, Jesús, el camino a seguir. Jesús es el camino a seguir. No hay otra alternativa que nosotros podamos decir, yo si sigo aquí voy a seguir mejor. Yo si me salgo del camino del Señor y quiero ver afuera cómo está el ambiente y me voy a salir un ratito y voy a seguir allí. Déjeme decirle que el gozo del mundo es pasajero. Usted no se va a sentir libertado para darle la gloria a Dios. Mientras en el Señor es muy diferente. Hay un gozo permanente. Hay una felicidad, una paz en nuestra alma, en nosotros. Porque el Señor está en cada corazón de cada hombre y cada mujer que alaba el nombre del Señor. Jesús es el camino a seguir. No tenemos otra alternativa, solamente el Señor es nuestra ayuda, es nuestro refugio para poder continuar adelante. Lo que debemos de hacer es someternos cada día más a Él y pedirle las fuerzas para continuar adelante, predicando su palabra, buscando de su presencia, porque no podemos salirlo del camino de Dios, no podemos ir a otro lugar donde sabemos que allí está la fortaleza, en Él está la fuerza, no tenemos otra salida, solamente el Señor. Dice la palabra del Señor allí, amados hermanos, en ese versículo 5 del capítulo 15 de Juan, dice muy bonito también, yo soy la vid verdadera. Yo soy la vid, vosotros los pámpanos, el que permanece en mí y yo en él, este lleva muchos frutos, porque separado de mí, nada podéis hacer. Entonces nosotros tenemos que estar pegados a esa vid verdadera, tenemos que estar dando frutos, tenemos que estar pegados, buscando de su presencia, porque dice que separado de él, nada podemos hacer. Pero dice que Jesús le dijo, yo soy el camino, porque podemos ver, amados hermanos, Tomás le decía que a dónde podía ir. Él estaba en las otras nubes, él estaba afuera de contexto, porque él no sabía a dónde ir, a dónde vamos, decía, porque estaba, amado, desorientado, no sabía, amados hermanos, ¿sabéis a dónde voy? Le dice, ¿y sabéis el camino? Le dijo Tomás, Señor, nos sabemos, le dice, ¿a dónde vas? ¿Cómo, pues, podemos saber el camino? Le preguntaba Tomás, aleluya, bendito el nombre del Señor. Nosotros, amados hermanos, debemos de estar a cuenta, debemos de estar a la expectativa en lo que estamos parados, qué estamos haciendo, a qué el Señor nos ha llamado para que le sirvamos, amado pueblo del Señor. Nosotros no hay que estar viviendo en esta tierra solo por vivir, amados hermanos. Tenemos que hacerlo con un propósito. Si estamos en el camino del Señor, tengamos un propósito, que los queremos ir con Él y que los vamos a ir con Él. Y que cuando Él ve,

0: nos vamos con el Señor, que estemos anhelando ese viaje, amado pueblo del Señor, porque dice Jesús, no solo enseñala la dirección o da consejos para portarse bien. Él mismo es la conexión directa es el puente entre la humanidad y el Dios y el Padre. A seguir el camino significa imitar su estilo de vida. Ya no tenemos que andar viviendo a media, ya no tenemos que estar imitando las cosas de este mundo, porque cuando usted se cambia el pelo de color, usted está imitando al mundo. Cuando usted se corta el pelo, usted está imitando al mundo. Cuando usted se pinta las uñas, usted está imitando al mundo. Cuando usted empieza a andar imitando las modas, lo que sale del mundo, andar como que anda metido en una pata de un pantalón, aquello pegado. No, mis amados, si ya somos hijos de Dios, somos lavados con la sangre de Cristo, y dice que seguir significa imitar su estilo de vida. El estilo de vida del cristiano debe ser la diferencia para este mundo perdido, este mundo que está agonizando. Podemos ver cómo estamos viviendo hoy en día, viendo bien que si las personas se les invita a una campaña, dicen arrogantemente, tal vez voy, tal vez vaya, pero no llegan, no quieren nada con el Señor. Pero cuando los invitan donde va a haber el pecado, donde se van a estar haciendo cosas desagradables, ahí es como cuando le pone la carnaza al pescado y va a pegar allí al anzuelo, y ligerito quedan allí, porque van a lo que no es agradable. Allí van bastante, van mucho por ese camino ancho, ahí van mucho por el camino ancho, donde todo se practica, donde todo se hace, pero por el camino angosto son pocos los que van. Por eso muchos no quieren seguir el camino angosto, porque dicen que no es el pastor que les va a decir no hagan esto, no es nadie de la iglesia, es la misma palabra que nos pone esa regla, es la misma palabra que nos pone a que imitemos, aleluya, que ya seamos una nueva criatura, que ya no vivamos allí, ¿verdad?, imitando el mundo, haciendo cosas que el mundo no hace. Nosotros somos hijos del Rey, somos hijos de un Dios todopoderoso, y ya no podemos nosotros andar haciendo, pantallando como mundano, como que ya no se conoce el cristiano con el mundano, porque así anda también, andan hermanos igual que los mundanos. Que el Señor reprenda al diablo con esas malicias del mundo que han llegado a meter a la iglesia. Que el Señor reprenda todo espíritu de malicia, que eso no le agrada al Señor. Y dice que significa, dice, el camino significa el estilo de vida. Es vivir para el Señor. Cuando nosotros pasamos tiempo suficiente frente a un espejo, haciéndolo las pinturitas, haciendo cosas, y vamos para la iglesia, ¿por qué no oramos esos minutos que perdemos el tiempo haciendo cosas vanas de este mundo? Y dice, vivimos en un mundo lleno de confusión, mentiras y falsas ideologías, y por eso hay cuánta desobediencia y hay cuántas cosas que se están haciendo sin agradar a Dios. Jesús es la verdad, Él es la vida, dice, Él es el camino, la verdad y la vida, y no hay otro. nombre, dice también allí, ¿verdad? En Hechos, allí dice también, amados hermanos, en Hechos 4:12, porque no hay otro nombre bajo el cielo dado a los hombres en quien podamos ser salvos. Y entonces, amados hermanos, si le alabamos a Él, sigamos adelante, si le servimos, no dejemos de servirle, ya que Él nos ha llamado, dice que de las tinieblas a su luz admirable, para que resplandezcamos la luz de Cristo, para que el mundo vea en nosotros el cambio que ha habido hoy que le servimos a Él. Ya no podemos nosotros, porque si nosotros nos pintamos el pelo, nos pintamos las uñas, nos maquillamos la cara, nos hacemos cuantas cosas, entonces el amigo que viene mirando, que viene llegando a la iglesia, eso mismo va a ser. La amiga, eso mismo va a ser. Eso mismo va a ser, amados hermanos. Por eso nosotros tenemos que tener mucho cuidado. Tenemos que nosotros tener en cuenta a quién nosotros le estamos sirviendo. Jesús ofrece Jesús no ofrece una existencia vacía, sino la vida verdad, una vida verdadera, abundante y eterna. Separados de Él, estamos espiritualmente muertos, pero unidos a Él, como Él a Él le agrada, unidos haciendo la voluntad de Él, entonces podemos depositar. Hay una paz en nuestra alma y está la salvación. Aleluya, porque nosotros separados de Él no podemos hacer nada, porque Él es quien nos llena de su presencia y Él es quien nos dirige. Por eso dice el tema Jesús, el camino a seguir, porque ese es el camino que Dios nos ha enmarcado, el camino de la verdad y la vida, y nadie viene al Padre si no es por Él. Por eso el amigo tiene que pensar y echar mano de la vida eterna y saber que si no viene al Señor no puede tener la salvación. Tiene que arrepentirse de todo lo que Él hace, lo que ha hecho, para venir ante la presencia de Dios. Tiene que confesarle al Señor, porque separado de Él no podemos hacer nada. Él es la vida y Él es el poder. Él es quien nos da la fuerza para poder seguir adelante en este camino. Y dice que Jesús le dijo, yo soy el camino, yo soy la verdad y yo soy la vida. Nadie viene al Padre. Nadie puede ir al Padre si primero no venimos al Señor. Él es la vida. En Él está la fortaleza de mi vida. En Él está el deseo para que le sirvamos. A veces nosotros podemos estar un poquito allí, ¿verdad? Pero que luego el Señor nos da la fuerza, nos enciende esa lámpara que está allí casi, allí, ¿verdad? Tristita, que no quiere alumbrar casi, pero que Dios a través de su Espíritu Santo, a través de la oración, allí está el Señor fortaleciendo nuestra vida. Él es la vida, Él es la paz que nosotros tenemos cuando le servimos. Dice en San Juan, amados hermanos, aleluya, bendito es el nombre de Dios. Te adoramos, Señor, te damos la gloria y te damos la honra. En San Juan dice en Hebreo, dice 10:18. Dice, pues donde hay dice 10:19. Así que, hermanos, teniendo libertad para entrar en el lugar santísimo por la sangre de Jesucristo, por el camino nuevo y vivo que Él nos abrió a través del velo, esto es de su carne. Podemos ver, amados, hoy tenemos esa libertad para adorarle, para bendecir su nombre. Y por eso, amados hermanos, tenemos que servirle con ese ánimo, estar a cuenta, estar sirviéndole cada día, amados hermanos. Si usted no pudo ir a congregarse, pero puede orar, puede clamarse al Señor, apartar un tiempo de oración para estar conectadito con el Señor, a modo de estar alimentando nuestra alma espiritual, amado pueblo del Señor. Dice en San Juan 8:31, dice también, dice la palabra del Señor, San Juan 8:31, hay poder en el Señor, bendito es el nombre del Señor. Él es poderoso para ayudarnos cada día. Y dice esta palabra, 8:31. Dice, y dijo entonces Jesús a los judíos que habían creído en Él, si vosotros permaneciereis en mi palabra, seréis verdaderamente mis discípulos. Este fue el versículo que leímos, ¿verdad? Al principio, si permaneciereis en mi palabra, seréis verdaderamente mis discípulos. Siguiéramos adelante, que no los vayamos a extraviar, que no los vayamos a desvanecer espiritualmente, que no vayamos a agarrar otro camino, que no vayamos a agarrar la senda ancha, sino que sigamos en ese camino angosto, porque dice, si vosotros permanecieres en mi camino, seréis verdaderamente mis discípulos. Y cada uno somos discípulos del Señor, los que predican la palabra del Señor, los que evangelizan la palabra, los que le hablan al amigo allá en el bus, allá en el parque, los que le hablan al amigo cuando lo encontramos, aquellos que hacen la labor del Señor, esos somos discípulos de Él. Y por eso Él nos está advirtiendo. Si vosotros, dice, permanecéis en mí y mis palabras permanecen en vosotros, ¿verdad? Entonces seréis mis discípulos. Entonces, pero dice también el 31, dice el 32, y conoceréis la verdad y la verdad os hará libre. Cuando estamos en la verdad, somos libres para predicar la palabra del Señor. Podemos salir a evangelizar allí en el caserío donde vivimos y nada los va a avergonzar, porque somos libres para adorar al nombre del Señor. Y podemos salir a predicar a los diferentes lugares y nadie va a decir, no, yo para ser como Julana, yo no puedo, porque yo le conozco el testimonio. Por eso dice, pero si el Hijo os libertare, seréis verdaderamente libre. Y si nosotros somos sus discípulos, tenemos que estar haciendo cada día, predicando esa palabra que el Señor quiere que prediquemos cada día, ¿verdad? Eso es lo que a Él le agrada, en cada momento que llevemos su bendita palabra, que guardemos su mandamiento, aleluya, porque Él quiere de nosotros que hagamos la voluntad de Él. Y dice ya para ir saliendo en San Juan 10:9-10, dice la palabra del Señor, San Juan 9:10, dice esa palabra, hay poder en el Señor. San Juan 9:10 nos dice, santo es el poder de Dios. 10:9 dice, yo soy la puerta y el que por mí entrare será salvo, y entrará y saldrá y hallará pasto. Y el ladrón, dice, no viene sino para hurtar y matar y destruir, pero yo he venido para que tengas vida y para que la tengas en abundancia. Mire qué linda palabra. Él ha venido para darnos la vida y abundante, no para estar solamente ahí sombreando, ¿verdad? Él tiene una promesa y esa promesa se cumple en nosotros cuando nosotros estamos viviendo bajo de su cobertura divina. Él está allí ayudándonos a seguir adelante, pero dice también que tenemos que ser la diferencia, vivir para el Señor, vivir cantando, vivir adorando su nombre, no solamente estar viviendo de apariencia. No solamente estar allí acomodadito, ¿verdad? Sino que el Señor quiere que nosotros nos vistamos de esa armadura de su poder divino, que quiere que nosotros estemos dando frutos dignos de arrepentimiento, que no estemos viviendo de apariencia. Que Dios bendiga a ese pueblo maravilloso que se mantiene siempre en esa fiel sintonía. Y aquellos que se han conectaditos allí, ¿verdad? Que están allí, que Dios les bendiga grande, maravillosamente. Todos aquellos hermanos que han estado, Dios les bendiga. Padre, te doy gracias, Señor. Hasta aquí usted me ha ayudó, Señor. Bendiga a todos mis hermanos, amigos, que estuvieron allí en sintonía. Sea usted bendiciendo su vida, sea cual sea la dificultad que puedan estar pasando, sea su Espíritu Santo llevando bendiciones grandes a la vida de cada hermano, de cada hermana que está ahí en sintonía, Señor. Gracias te doy, Señor. Amén y amén. Dios les bendiga, amados hermanos. Hasta la próxima, si el Señor así lo permite. Bendiciones grandes a todos esos hermanos que se conectaron, como los que están ahí por el WhatsApp, ¿verdad? Dios les bendiga, que estuvieron ahí por medio del WhatsApp también. Que el Señor Dios Todopoderoso sea bendiciéndoles en todas las áreas. Bendiciones.
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0: Para comenzar nuestro estudio sobre la historia de la iglesia, vamos a leer en el Evangelio de Juan, capítulo 16, versículos 1 al 3, que dice así: Estas cosas os he escrito para que no tengáis tropiezo. Os expulsarán de las sinagogas, y aún viene la hora cuando cualquiera que os mate pensará que rinde servicio a Dios. Y harán esto porque no conocen ni al Padre ni a mí. Cuando el apóstol Pedro identificó al Señor Jesucristo como el Hijo del Dios viviente, esa confesión sirvió de base para que Cristo pronunciara las siguientes palabras: Y sobre esta roca edificaré mi iglesia, y las puertas del infierno no prevalecerán contra ella. Aquí es donde empieza a tomar forma la iglesia cristiana, la cual se revistió de poder en el día de Pentecostés y se dispuso a lanzarse al mundo con el mensaje del Evangelio. Pero la tarea no fue fácil, porque las fuerzas del infierno se lanzaron contra ella y la golpearon duramente. Y para conocer mejor este recorrido de 20 siglos, vamos a dividir la historia de la iglesia en tres períodos: la Edad Antigua, la Edad Media y la Edad Moderna. La Edad Antigua comprende desde el inicio de la iglesia primitiva hasta la caída del Imperio Romano en el año 476. La Edad Media comienza con el gobierno de los papas, abarcando con la Inquisición, que duró 500 años, y terminó con la Reforma Protestante de Martín Lutero. Y la Edad Moderna arranca desde Lutero hasta nuestros días. Y ahora retrocedamos en el tiempo y ubiquémonos al comienzo, que es cuando la iglesia recibe el bautismo en el Espíritu Santo, estando en el aposento alto en Jerusalén. Y después de permanecer ahí por algún tiempo, la iglesia se desplazó a otros lugares, ya que el Señor había dicho que había que llevar el Evangelio hasta lo último de la tierra. Y por supuesto que la persecución que desató Saulo de Tarso, en cierto sentido, también contribuyó a que los discípulos comenzaran su tarea de evangelización fuera de Jerusalén, comenzando con Felipe, que llegó a Samaria y predicaba a Cristo, Hechos 8:5. Otros, por causa de esta misma persecución, llegaron a Fenicia, Chipre y Antioquía, Hechos 11:19. Y así se fue extendiendo la iglesia, llenando a todo el mundo conocido con la doctrina evangélica, Hechos 17:6. Pero dentro de este recorrido iban a ocurrir algunas dificultades, porque hablando simbólicamente, ya la barca estaba en medio del mar y era azotada por las olas porque el viento era contrario, Mateo 14:24. Y como ya es de todos conocido que el Imperio Romano, gobernado por los césares, estos habían extendido su dominio por todo el mundo, Lucas 2:1. Este imperio se levantó como el enemigo número uno del cristianismo, ya que Roma tenía su propia religión, siendo la base principal la adoración del César. O sea que como sumos pontífices, ellos se creían dioses y el pueblo tenía que adorarlos como tales. Y por consiguiente el cristianismo tenía que ser no solamente desechado, sino también atacado y perseguido por estos dioses de carne. El primer emperador romano fue Julio César, que se llamó a sí mismo Señor del Mundo. Le siguió Octavio, que más tarde se cambió el nombre por el de Augusto César. Bajo este reinado fue que nació nuestro Señor Jesucristo. Este Augusto César fue el primero que demandó adoración hacia su persona. Después de este siguió Tiberio César, hijo adoptivo de Augusto. A los 15 años del gobierno de Tiberio fue que comenzó Juan el Bautista su predicación, Lucas 3:1. Y bajo este mismo gobierno, Cristo fue crucificado. Tiberio fue emperador por 23 años. Después siguió Calígula, que según la historia era un afeminado y llenó de inmoralidad el imperio y solamente gobernó 4 años, del año 37 al 41. Después ocupó el trono romano el emperador Claudio, quien gobernó 13 años, del 41 al 54 después de Cristo. A este Claudio lo menciona la Biblia en Hechos 11:28 y también en Hechos 18, versículo 1 y 2, se menciona que Claudio expulsó a los judíos de Roma y en la cuenta venían Priscila y Aquila, amigos del apóstol Pablo. Este Claudio tenía una esposa que se llamaba Mesalina y que en sus ansias de placer frecuentaba los prostíbulos de la alta sociedad romana. Y por ser la esposa del emperador, se ganó el deshonroso título de la gran ramera. La segunda esposa de Claudio se llamó Agripina y esta fue la que lo asesinó, porque esta Agripina tenía un hijo que no era de Claudio y ella quería ponerlo en el trono. El nombre de este hijo era Nerón, que fue quien ocupó el puesto del emperador asesinado. Ya en el trono, su propia madre se horrorizaba de lo bestial que era su hijo, y precisamente que a este César, llamado Nerón, fue al que apeló el apóstol Pablo delante del gobernador Festo, cuando los judíos querían darle muerte, Hechos 25, versículos 1 al 12. Y por causa de esta apelación, Pablo llegó a Roma. Nerón cometió muchas crueldades, entre ellas, asesinó al gran filósofo romano Séneca. También asesinó a sus dos esposas, Octavia y Popea, y también a su propia madre Agripina la asesinó. Y por último, ya para terminar su gobierno, ejecutó al apóstol Pablo en el año 68, y dentro de su locura mandó incendiar a Roma, y para evitar la muerte de parte del pueblo, le echó la culpa a los cristianos, y esto fue motivo para que se desatara una gran persecución contra la iglesia. Después Nerón terminó su miserable vida suicidándose. Después de Nerón vinieron otros emperadores que también persiguieron a la iglesia, ya que presentar al Señor Jesucristo como Dios de los cristianos en medio del Imperio Romano era echar por tierra la pretendida deidad de los Césares. Y por esta razón fueron muchos los que murieron en la arena del circo romano, despedazados por las fieras, quemados en las hogueras, colgados en los árboles y crucificados en cruces a la orilla de los caminos. Pero a pesar de todo, la iglesia seguía su marcha, y llegamos al año 306, cuando subió al trono Constantino. Este abolió las persecuciones y proclamó su edicto para la libertad de cultos, lo cual en parte favoreció a la iglesia. Y en el año 313, Constantino se convirtió al cristianismo, pero después se comprobó que era una falsa conversión, lo cual, en vez de ser una bendición, se convirtió en un problema más para la verdadera iglesia, porque Constantino fue el que hizo dar los primeros pasos a lo que hoy se conoce como catolicismo romano, y todo el paganismo de la Roma imperial fue traspasado a esta nueva religión. Y ya para el año 325 se empezaron a hacer las primeras estatuas de la Virgen María, de José, de Jesús y los apóstoles. Y con esta nueva herejía, la doctrina cristiana tenía que luchar contra un nuevo enemigo. Pero además del catolicismo apareció otra herejía, conocida como el arrianismo, que era una doctrina impuesta por el presbítero Arrio de Alejandría, quien decía que Cristo era inferior a Dios y que no era eterno porque tuvo un principio. Esta herejía fue combatida por un diácono de Alejandría llamado Atanasio, quien defendía la divinidad de Cristo y lo colocaba en igualdad con el Padre, y también decía Atanasio que Cristo era eterno. Aquí se presentó una gran controversia entre los dos bandos, a tal grado que tuvo que intervenir el emperador Constantino y convocó a un concilio en Nicea, ciudad del Asia Menor, en el año 325, conocido posteriormente este concilio como el Concilio de Nicea. Aquí se condenó la doctrina hereje del arrianismo, aunque Atanasio tuvo que pagar el precio por defender la deidad de Cristo, y al igual que el apóstol Juan, fue desterrado y murió en el año 373, pero sus enseñanzas ayudaron para que muchos se afirmaran en la fe. Pero estos triunfos que obtenía la iglesia presagiaban un sombrío panorama, porque el catolicismo iba creciendo cada día, y los jerarcas pensaban que si el Imperio Romano tenía un jefe máximo, también ellos podían tener su jefe máximo, porque los obispos mandaban en sus jurisdicciones. Pero ¿quién mandaba a los obispos? Luego, el obispo de Roma adoptó el título de papá, que más tarde fue modificado por el de papa, o sea padre, constituido como cabeza de la iglesia, aduciendo que si Pedro fue el cabeza de los discípulos y fue a quien Cristo le encargó que apacentara las ovejas, esto quería decir que Pedro fue el primer papa, y ellos tenían que seguir ocupando su lugar. Por supuesto que la iglesia evangélica no acepta esta doctrina porque no tiene fundamento, no tiene respaldo bíblico. Al contrario, Cristo prohibió terminantemente que a nadie se le llamara padre aquí en la tierra, porque uno es nuestro padre, el que está en los cielos. Mateo 23:9. Ahora, explicamos que el Imperio Romano cayó en el año 476 por las huestes invasoras de los bárbaros, que eran de origen asiático, y también los hunos, al mando de Atila, que eran intrépidos guerreros, los cuales derribaron las débiles fortalezas romanas, y terminando de esta manera el imperio más temible de toda la historia, el imperio que cometió grandes atrocidades, que la ambición por el poder hizo a los emperadores sentirse dioses, y por esta ambición de poder, la historia registra que la mayoría de los emperadores fueron asesinados por sus sucesores. El profeta Daniel, siglos atrás, tuvo una revelación de lo que iba a ser el imperio romano, y lo describe como una bestia espantosa y terrible, y en gran manera fuerte, la cual tenía unos dientes grandes de hierro, devoraba y desmenuzaba, y las obras hollaba con sus pies. Daniel capítulo 7, versículo 7. Esta bestia era el imperio romano hasta el día en que Dios decretó su caída. Ahora, explicamos que Roma tuvo 31 emperadores, y la mayoría de ellos persiguieron a la iglesia del Señor Jesucristo. Entre los más despiadados mencionaremos los siguientes: Nerón, el cual ejecutó al apóstol Pablo; Domiciano, este desterró al apóstol Juan a la isla de Patmos; Trajano, este ordenó la crucifixión de Simón, hermano del Señor Jesucristo, hijo de José y María, cuando éste se desempeñaba como pastor en Jerusalén en el año 107. Adriano, este ordenó la muerte de Telésforo, que era el pastor que estaba en Roma. Antonio Pío, bajo su mandato murieron muchos cristianos, entre ellos el pastor de la iglesia de Esmirna, llamado Policarpo. El César le dijo que si quería salvar la vida, que públicamente maldijera el nombre de Jesús, a lo que Policarpo le contestó: 86 años le he servido, y solamente bienes me ha hecho. ¿Cómo podría yo maldecir a mi Señor y mi Salvador? Por esta confesión, Policarpo fue quemado vivo en la hoguera. Marco Aurelio, este igualó a Nerón, y bajo su mandato murió Justino Mártir, uno de los hombres más capaces y más inteligentes en la defensa de la fe cristiana. Séptimo Severo fue conocido como el Carnicero, y para muchos fue considerado como el Anticristo o la Bestia. Decio, bajo este emperador, los cristianos fueron quemados, crucificados y torturados de mil maneras. El siervo de Dios Cipriano dijo, refiriéndose a la matanza que hacía Decio: el mundo entero es devastado por esta bestia. Valeriano, este superó a Decio, y bajo su mandato fue ejecutado Cipriano, obispo de Cartago. Diocleciano, esta fue la última persecución imperial y la más severa. Podemos decir que aquí los cristianos fueron perseguidos en las selvas, en las cuevas, en el desierto, y por donde quiera los perseguía el imperio romano al mando de Diocleciano, porque se había propuesto eliminar el cristianismo de sobre la faz de la tierra, pero no lo logró. Y con la caída del imperio romano, la iglesia evangélica se quitó un aguijón de encima, pero esa alegría no iba a durar mucho tiempo, porque después de la caída del imperio romano, apareció el imperio de los papas. El imperio romano se propuso aniquilar a la iglesia cristiana, pero no lo logró, porque la Biblia dice que lo que es de Dios el hombre no lo podrá destruir, Hechos 5:39. Quien cayó fue el imperio, pero la iglesia siguió su marcha, enfrentándose a un nuevo enemigo, que era la iglesia católica romana, la cual fue dirigida por obispos aún antes y después de la caída de Roma, hasta llegar al año 590, cuando aparece el primer papa, cuyo nombre era Gregorio I. Este papa oficializó la adoración de las imágenes, el purgatorio y la misa, pero con respecto al cristianismo fue bastante tolerante, y la historia registra que en la parte social y en su amor hacia los pobres se le considera como el mejor de todos los papas que ha tenido el Vaticano. En el año 610 apareció en el oriente un valiente guerrero conocido como el profeta Mahoma. Este hombre nació en el año 570 y a los 40 años, con la espada en la mano, se propuso fundar una nueva religión, cuyo fundamento principal sería el odio y no el amor al prójimo. Mahoma causó mucho daño a los cristianos, pero más fue el daño que le causó al catolicismo romano, pues Mahoma era enemigo acérrimo de la idolatría, y a la cabeza de su ejército destruyó varios templos católicos y le destruyó al Vaticano cerca de 400 ídolos importantes. Mahoma murió en el año 632 en Arabia a los 62 años de edad. A los que le sucedieron en el puesto se les llamó califas, y estos extendieron rápidamente su religión, tomándose varios países, entre ellos Siria, Jerusalén, Egipto, Persia, norte de África, España y otros. Estas conquistas aceleradas de los mahometanos pusieron a temblar a los papas, y el Vaticano se dispuso a hacerle la guerra y convocaron a miles de fanáticos católicos para formar las famosas cruzadas, las cuales fueron bautizadas con el nombre de Guerras Santas. Hubieron 7 de ellas, bajo la dirección de diferentes papas, pero ninguna de estas cruzadas logró terminar con la religión mahometana. Antes bien, se extendió a otros países y hoy cuenta con más de 800 millones de seguidores, y es considerada esta religión como una de las más poderosas del mundo. También se conoce esta religión como el Islam o musulmana. Y volviendo al catolicismo, este fue creciendo y cada día se hacía más poderoso, y cada papa que ocupaba el trono le hacía la guerra al cristianismo. Pero cuando la situación se puso al rojo vivo, fue cuando subió al trono papal Inocencio III, el cual ha sido considerado como el más poderoso de todos los papas, ya que fue el primero que reclamó ser el vicario de Cristo, vicario de Dios y supremo soberano de la Iglesia y del mundo. Podía poner y quitar reyes y príncipes, y que todas las cosas en el cielo, en la tierra y en el infierno estaban sujetas a él. Oficializó la comunión con la hostia, también que el sacerdote podía perdonar pecados. Decretó que el papa es infalible, o sea que no se puede equivocar. Prohibió la lectura de la Biblia y decretó la Santa Inquisición en el año 1198, que fue precisamente el año cuando él subió al trono, hasta el año 1216, haciendo un total de 18 años de gobierno. Y la historia registra que bajo el gobierno de Inocencio III se derramó más sangre de cristianos que en cualquier otra época. La Inquisición fue el aguijón más cruel que tuvo la Iglesia evangélica en la era papal, ya que el trabajo de los inquisidores consistía en torturar a las víctimas de diferentes formas hasta hacerlos morir. Las matanzas más crueles que se llevaron a cabo fueron las de los albigenses y los valdenses, que eran comunidades cristianas al sur de Francia, donde la historia registra casi el millón de cristianos asesinados. Los cristianos que les tocó vivir bajo el gobierno de Inocencio III creyeron que este hombre era la bestia que menciona Juan en Apocalipsis capítulo 13. Y aún los historiadores católicos decían que no podían concebir cómo monjes y sacerdotes con saña brutal hacían la obra de torturar y quemar vivos a hombres y mujeres inocentes, y lo peor de todo es que lo hacían en el nombre de Dios. La Inquisición ha sido la obra más infame de toda la historia, ya que fue inventada por los papas y usada por ellos para mantenerse en el poder. Y el desprecio hacia los derechos humanos lo han demostrado los papas posteriores, porque hasta la fecha ninguno de ellos le ha brindado al mundo ni a la Iglesia evangélica una excusa por tanta sangre inocente que derramaron en el pasado. Y la Iglesia evangélica a través de la historia siguió su recorrido, y en el año 1484 subió al trono Inocencio VIII. Este nombró como jefe general de la Inquisición al fraile Tomás de Torquemada, el cual se lanzó con toda su furia contra judíos y protestantes, y la Iglesia sufrió otro golpe más con la llegada de Torquemada. Pero un año antes que subiera al trono Inocencio VIII, nacía en Alemania, el 11 de noviembre de 1483, un niño que llevaría por nombre Martín Lutero, que más tarde se convertiría en el padre de la Reforma protestante. Pero 2 años más tarde del nacimiento de Lutero, nacía en España, en 1485, otro niño que llevaría el nombre de Hernán Cortés. Estos dos hombres, Martín Lutero y Hernán Cortés, iban a jugar un papel muy importante en la historia. Cortés fue preparado en la carrera de las armas para defender la corona española, y Lutero fue preparado con el arma de la palabra de Dios para defender la causa del Evangelio. Pero la Inquisición seguía en su apogeo, y mientras gobernaban en España el rey Fernando II e Isabel la Católica, llegamos al 12 de octubre de 1492, cuando en España un grupo de judíos y protestantes llegaban hasta el Palacio de los Reyes Españoles en Granada para pedirles que hicieran cesar las persecuciones y a cambio les iban a dar 30.000 ducados de plata. Los reyes españoles fueron tentados con la oferta del dinero y ya estaban a punto de firmar el cese a las persecuciones cuando de pronto entró al palacio el fraile Torquemada, quien tenía el mando de la Inquisición, y al ver el negocio que hacían los reyes españoles, les dijo: Judas vendió a su maestro por 30 piezas de plata. Vuestras altezas lo van a vender por 30.000. Aquí lo tenéis, vendedlo. A continuación, sacó un crucifijo debajo de su sotana y se los arrojó sobre la mesa y luego salió. Los reyes españoles se quedaron espantados de la reacción de Torquemada y no se atrevieron a aceptar el dinero de los demandantes. Antes bien, los ánimos se violentaron y ese mismo día España expulsó a 800.000 judíos y protestantes fuera de su territorio y con solamente la ropa que llevaban puesta fueron colocados en la frontera española sin saber a dónde dirigirse. Todo esto sucedía el 12 de octubre de 1492, precisamente que en ese mismo día Cristóbal Colón conquistaba tierras americanas en el nombre de los reyes españoles. Podemos decir que esa conquista no fue ninguna bendición para los pueblos americanos, porque los españoles, además de llevarse nuestras riquezas, también nos impusieron una religión que aquí nadie la deseaba. Y nuestros antepasados lo que hicieron fue cambiar el politeísmo, que es una variedad de dioses, por el polisantismo, o sea, una religión de santos, uno para cada necesidad. Si nuestros gobernantes tuvieran un poco de sensatez en lo que se refiere a la parte histórica, borrarían del calendario la fecha del 12 de octubre como fiesta nacional y lo pusieran en color negro, en señal de duelo, porque la conquista no superó la ignorancia de nuestros indígenas, por el contrario, nos alejó de Dios. El descubrimiento de América se llevó a cabo cuando Martín Lutero contaba con 9 años de edad y se encontraba en los inicios de su carrera religiosa, llegando a ser un joven muy destacado y muy inteligente, ya que a los 25 años de edad coronaba su carrera de sacerdote y también de abogado. Pero cuando Lutero contaba con 20 años de edad, nacía en Francia, el 14 de diciembre de 1503, un niño que más tarde llegaría a ser el falso profeta más connotado que ha tenido el mundo. Su nombre, Miguel de Nostradamus.
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6: Cuando usted ora, lo hace con la confianza y la seguridad de que Dios escuchará y responderá a su oración, o más bien se ve agobiado por pensamientos tales como «No soy digno, me siento tan culpable en cuanto al pasado, Dios jamás respondería a mi oración, está tan lleno de dudas, tan lleno de ansiedad y tiene tal sensación de bajeza y de frustración, que a veces se levanta y se aleja pensando, bueno, en todo caso, ¿de qué sirve orar? Asimismo, ¿podría decir que su vida de oración es provechosa y satisfactoria? ¿Ha visto a Dios hacer cosas fuera de lo común en su vida? ¿O diría realmente que su vida de oración es algo así como una respuesta al azar, a necesidades y deseos, en vez de la vida de Cristo que nutre su ser? Porque cuando le entregó su vida a Jesucristo, este vino a morar en su vida, y es por medio de la oración que nutrimos nuestra relación con Él. Ahora bien, algunos de ustedes tienen una lucha en su vida de oración. Piden, pero parece que no sucede casi nada. En cierto modo, usted se ha preguntado si en realidad Dios aún lo escucha, o incluso si tiene interés, ya que le ha pedido esto, aquello y lo otro, y por alguna razón no ha ocurrido nada. Está claro que si Dios es quien dice ser, ¿por qué no hace algo? Pues todos nosotros hemos luchado con eso en un momento u otro. Pero creo que si presta atención hoy este mensaje, cuyo título es «Cómo orar según la Biblia», le ayudará con su fe y con su vida de oración. Y quisiera que vayamos a Mateo capítulo 7. Este es uno de los pasajes más sencillos acerca de la oración que hay en toda la Biblia, y lo encontramos en el Sermón del Monte. Veamos lo que dice Jesucristo en los versículos 7 al 11. «Pedid y se os dará, buscad y hallaréis, llamad y se os abrirá, porque todo aquel que pide recibe, y el que busca halla, y al que llama se le abrirá. ¿Qué hombre hay de vosotros que si su hijo le pide pan le dará una piedra, o si le pide un pescado le dará una serpiente? Pues si vosotros, siendo malos, sabéis dar buenas dádivas a vuestros hijos, ¿cuánto más vuestro Padre que está en los cielos dará buenas cosas a los que le pidan? La oración es más que solamente pedir y recibir. Se trata de eso, pero también de dar gracias al Señor, de adorarlo y alabarlo. Ahora bien, si se fija en el capítulo anterior, notará que Cristo procede a tratar un problema que todos nosotros tenemos a veces, que es el problema del afán. Veamos lo que dice en el versículo 25 del capítulo 6 de Mateo. «Por tanto os digo, no os afanéis por vuestra vida, qué habéis de comer o qué habéis de beber, ni por vuestro cuerpo qué habéis de vestir. ¿No es la vida más que el alimento y el cuerpo más que el vestido?» Todo eso suena en realidad muy sencillo y carente de importancia, ya que la mayoría de nosotros tiene al menos suficiente ropa que vestir, suficientes alimentos y un lugar donde vivir. Sin embargo, en aquellos días estas cosas eran un problema crucial que la gente tenía que enfrentar. Así que Jesús les dice, «No se afanen ni se preocupen por estas cosas. El Padre ya conoce sus necesidades antes que ustedes las conozcan y ya ha empezado a hacerse cargo de eso, incluso antes de que se den cuenta de que las necesidades están ahí». Y entonces les dice, «Así es como deben enfrentarlas. Pedid y se os dará, buscad y hallaréis, llamad y se os abrirá, porque todo aquel que pide recibe, el que busca halla, y al que llama, se le abrirá». De manera muy sencilla, Jesús enseña a sus seguidores que esta es la manera en que deben orar. Pidan, busquen y llamen. Ese es el primer paso, algo que hasta un niño podría entender. ¿Y por qué Jesús puso el énfasis en eso? Porque si hiciéramos un breve sondeo, veríamos que es probable que la mayoría de la gente que ora invierte la mayor parte de ese tiempo haciendo ¿qué cosa? Pidiendo cosas para ellos mismos y para los demás. Por eso dice aquí, pidan, busquen y llamen. Y quisiera que consideremos estas tres palabras, ya que Jesús menciona esto dos veces de diferente forma, y en ambos casos es un mandato. cuando oren, pidan, busquen y llamen. Es decir, esas son mis instrucciones en cuanto a cómo orar. Así que no vacile y solo diga, Señor, tú sabes que tengo algunas necesidades, también quiero que bendigas a él y a ella. Tu palabra dice que ya sabes de qué cosas tengo necesidad antes de que te pida y solamente quiero confiar en que lo harás. Mire, una de las razones por las que Jesús dejó bien sentado esto y fue bien específico en los pasos que nos ha dado es porque, por un lado, la oración no es realmente así de simple cuando uno comienza a evaluarla. En segundo lugar, la oración no es solo hablar con Dios, sino que llega a ser un trabajo y exige diligencia. Cuando Jesús dice, pidan, busquen y llamen, eso significa que hay una secuencia de eventos y que algo sucede aquí que es más que un asunto de palabras. Ahora bien, ¿por qué Jesús puso las cosas de esa manera? ¿Y por qué no dijo sencillamente, oren y recibirán y ya está? Porque quiere que entendamos la verdadera naturaleza de la oración, la cual es más que pedir. Y es que hay momentos en que pedimos, pero no recibimos exactamente lo que hemos pedido. Y hay momentos en que pedimos, pero no recibimos lo que pedimos. Y hay momentos en que pedimos y se produce una tardanza. Así que Jesús nos enseña los pasos vitales en una vida de oración eficaz. Hay un segundo aspecto que Jesús está en proceso de enseñar aquí cuando dice, pidan, busquen y llamen. Y se trata de que hay dos responsabilidades en la oración, la responsabilidad divina y nuestra responsabilidad. Es decir, hay un deseo humano en la oración, pero también hay un lado divino y no se puede tener uno sin el otro. No todo es divino, ni todo es humano, sino tanto humano como divino. Yo tengo una responsabilidad y Dios tiene la suya. Fíjese en lo que dice Jesús, pedid. Luego dice, buscad y después llamad. Lo que indica esto es que a veces cuando acudimos a Él, habrá momentos en los que lo único que podremos hacer es sencillamente pedirle. No podremos hacer nada más. Digamos, por ejemplo, que sucede una tragedia en otro país y que mucha gente está sufriendo, y entonces siento una gran necesidad de orar por ellos, aunque eso es lo único que puedo hacer, orar. Por otro lado, hay momentos en los que eso es todo lo que Dios desea que hagamos, estar quietos, estar en silencio y orar. Sin embargo, estas dos cosas son excepciones a la regla. Los momentos en que lo único que puedo hacer es orar son una excepción. Y asimismo, cuando Dios no quiere que hagamos nada, sino solamente orar. Por otro lado, la regla general para la oración es que usted pida, busque y llame. Ahora bien, el Señor dice que a veces usted le pedirá a Dios algo, pero sabemos que eso no es suficiente ya que debemos involucrarnos en la respuesta. Tenemos que tratar de encontrar esa respuesta y muchas veces, durante la búsqueda, Dios nos dirigirá a tocar esa puerta, a caminar en esa dirección o a buscar la respuesta en otro lugar. Así que se produce un avance al respecto, aunque a todos nos gustaría pensar que toda oración consiste en solo pedirle a Dios. Es decir, nos ponemos de rodillas y decimos, Señor, esto es lo que necesito. Gracias en el nombre de Jesús. Amén. Y entonces nos vamos. Pero sabemos que eso no es cierto, que a veces hay una lucha para saber cuál es la voluntad de Dios y que a veces no sabemos exactamente cómo pedirle ciertas cosas. Y resulta que todos le hemos pedido cosas que no teníamos por qué pedirle. Y quizás en nuestra ignorancia en ese momento, todos hemos pedido cosas que por dicha Dios nos las negó. De modo que Él nos dice sencillamente, pedid y se os dará, buscad y hallaréis, llamad y se os abrirá. Y también nos dice que hemos de involucrarnos en la oración. Digamos, por ejemplo, que un joven procura saber cuál es la voluntad de Dios en cuanto a si debe ingresar a la universidad, y al acercarse el momento su papá le pregunta, hijo, ¿irás a la universidad? Por supuesto que sí, le responde.
8: ¿Y a cuál irás? Le pregunta su papá. Pues estoy esperando en el Señor. Nada más espero que Él me dé una respuesta. Así debe ser. Cuando uno trata de averiguar a dónde ir, siempre debe comenzar con oración. En realidad, toda petición, toda necesidad y todo deseo de nuestro corazón deberían comenzar con oración. Ahí es donde se inicia todo, cuando le pedimos permiso a Dios. ¿Es esto bueno para mí? Debo preguntarle. Antes de presentarle mi deseo y de tratar de saber su voluntad en cuanto a esa necesidad en mi vida. Pero ese es solo el inicio de la oración. Por otro lado, la oración no es pasiva, sino que implica una participación activa de la persona en su relación con Dios. Debido a que Jesucristo ha ingresado en nuestro ser y debido a que se ha convertido ahora en nuestra vida y tenemos esta relación con Él, nosotros tenemos el derecho y la autoridad para acercarnos a presentarle nuestra petición. Sin embargo, esa petición es solo el primer paso. Volviendo a este estudiante que desea tomar la decisión correcta en cuanto a ingresar a la universidad, ¿qué es lo que hace? No solo le pide al Señor que lo dirija, sino que también solicita algunos catálogos y habla con algunos consejeros, luego llena dos o tres solicitudes y llama a la puerta para ver si le permiten ingresar, después de asegurarse de que no tiene problema con sus calificaciones. En eso consiste la oración. Mire, lo que Jesús hace aquí en este pasaje es asegurarnos sencillamente que nuestro Padre Celestial desea responder a nuestra oración y que lo hará. He leído cuidadosamente los evangelios y en ningún lugar Jesús habla de la oración sin contestar. Siempre es la oración contestada: pedid y recibiréis. Si algo pidierais en mi nombre, yo lo haré. Así que al hablar de la oración siempre se refería a la oración contestada. Porque eso es lo que desea hacer y lo que nos enseña aquí, que el Padre Celestial está dispuesto a responder a nuestra oración y todo es muy positivo al respecto. Y usted dirá, un momento, se trata de un cheque en blanco que el Señor me ha dado diciendo sencillamente, todo lo que tienes que hacer es pedir y llenarlo y yo me encargaré de hacerlo efectivo, porque dice, pedid y se os dará. Pues eso no es lo que quiere decir. Y quisiera que note lo que dice Jesús aquí. ¿Cuál es la respuesta que podemos esperar? Fíjese que en estos dos versículos, el Señor recalca la certeza de una respuesta. Pedid, dice, ¿y qué? Y se os dará. Esa es una promesa de Cristo y luego dice, buscad y hallaréis, llamad y se os abrirá. Y al llegar al versículo 8 dice, porque todo aquel que pide recibe, y el que busca halla, y al que llama se le abrirá. Así que Dios se refiere a sus propios hijos. Y lo que dice sencillamente es que cuando pedimos, buscamos y llamamos, algo empieza a suceder. O sea, hay un elemento vital en la oración que la mayoría pasa por alto. ¿Y cuál es ese elemento? Pues lo que dice realmente, tanto en el versículo 7 como en el 8, es esto: pedid y no dejéis de pedir. Buscad y no dejéis de buscar, llamad y no dejéis de llamar. Es decir, hay continuación, persistencia y resistencia aquí. No se trata únicamente de pedir, y entonces si el asunto parece difícil, nos detenemos, nos retiramos y lo abandonamos diciendo, bueno, Señor, ya te he pedido lo suficiente y parece que no te interesa, que no escuchas, que no te importa, te he pedido durante todo un mes y no sucede nada, ¿para qué seguir orando? Esa es la razón por la que dice, pedid y no dejéis de pedir, buscad y no dejéis de buscar, llamad y no dejéis de llamar. Eso nos habla de la perseverancia en la oración. De modo que lo que debemos preguntar es esto: ¿por qué este énfasis en la perseverancia? ¿Por qué dice Jesús que pidamos y que no dejemos de pedir, que busquemos y que no dejemos de buscar y que llamemos y que no dejemos de llamar? ¿Por qué hace tanto hincapié en eso? Pues eso se debe a que Dios diseñó la oración con ciertas demoras en ella, es decir, demoras en su respuesta. Así que si debe esperar la respuesta a lo que busca en oración, debido a que existe una demora, eso no significa que Dios esté rascando la cabeza tratando de resolver lo que debe hacer o que se muestre renuente a responder a la oración ya que desea responderla. ¿Qué dice Jesús? Pedid, buscad, llamad. Y luego dice, se os dará, hallaréis y se os abrirá. Nada más sigue pidiendo, sigue buscando, sigue llamando. No se den por vencidos, no se detengan, no se rindan. Y ahora vea lo que dice en la última parte de este pasaje en esta ilustración. Es una ilustración sencilla que todo padre de familia puede entender. Dice así en los versículos 9 al 11 de este capítulo 7 de Mateo. ¿Qué hombre hay de vosotros que si su hijo le pide pan, le dará una piedra? ¿O si le pide un pescado, le dará una serpiente? Pues si vosotros siendo malos sabéis dar buenas dádivas a vuestros hijos, ¿cuánto más vuestro Padre que está en los cielos dará buenas cosas a los que le pidan? ¿Sabe lo que promete aquí? Promete que todo lo que nos dé es bueno para nosotros. Y amable oyente, Dios solamente puede actuar conforme a su naturaleza. O sea, si usted le pide algo que es solo para su complacencia, o si le pide que complazca un capricho egoísta o un antojo suyo, Dios no lo hará. ¿Sabe por qué no lo hará? Porque así se lo ha prometido. ¿Quiere que Dios le dé algo que lo perjudique o que podría destruir su vida a fin de cuentas? ¿De veras quiere que le dé algo en respuesta a su oración que perjudique o destruya su vida? En realidad no. De todos modos, Dios no responderá dándole cosas que le causen daño o le destruyan. Por eso dice, este es el límite. Todo lo que yo les dé será bueno. Así que la fidelidad de Dios está en juego y jamás violará su fidelidad. Lo que yo les dé será bueno. Y bien, ¿cuáles son los pasos sencillos para orar según la Biblia? Pues veamos los sencillos que son. Dice así, pedir, buscar, llamar y confiar en que este Dios amoroso e infinitamente sabio le dará una buena respuesta. No se trata de un cheque en blanco, sino de algo mejor que eso. Se trata de la fidelidad de Dios, quien le promete responder a sus necesidades y a sus deseos. Y cuando sus peticiones hayan sido filtradas por medio de la sabiduría infinita de Dios y de su maravilloso espíritu de amor, entonces saldrán a la luz y serán siempre buenas y perfectas para nosotros. Así que la próxima vez que se arrodille para orar, recuerde sencillamente que Dios comenzará a responder tanto a sus peticiones específicas y grandes como a las peticiones pequeñas. Y ahora permítame que le diga lo siguiente. No tema pedirle a Dios algo grande. Puedo asegurarle de antemano que no podrá pedirle algo que sea tan grande que no pueda hacerlo si Él lo considera bueno. La verdad es que Dios se ve honrado cuando le pedimos cosas grandes. Si usted viene al Señor y le dice, Padre, no quiero pedirte nada que sea demasiado grande, lo que le da a entender es que no puede encargarse de eso. Pero la verdad es que las grandes peticiones, las peticiones difíciles y las peticiones imposibles honran a Dios. Cuando nosotros pedimos, buscamos, llamamos y confiamos en Él, nuestro Padre amoroso siempre responderá por medio de lo que es bueno. Y si toma esta verdad sencilla y la aplica a su corazón, Dios transformará su vida de oración. Y cuando transforme su vida de oración, también transformará su vida, sus relaciones personales, su eficiencia, la vida de su familia, su negocio y a sus asociados. El privilegio de la oración es una herencia que le pertenece a cada hijo e hija de Dios, un potencial que va más allá del entendimiento humano y un acto de la gracia divina que el Señor nos ha dado a cada uno de nosotros. Y mi oración es que usted no deje que esa herencia se malgaste en su vida, sino que más bien permita que Dios le enseñe a relacionarse con Él y a nutrir ese ser interno en su vida de oración que le lleve a una relación diaria y continua con el Señor Jesucristo.
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8: Los padres deben estar dispuestos a ser sinceros con sus hijos y no solo enseñar, enseñar y enseñar. Debes hacer esto, debes hacer aquello, debes hacer esto otro. Recuerdo que una vez hicimos una encuesta en el departamento de jóvenes de nuestra iglesia. Esto fue hace años, nunca lo olvidaré. Y una de las preguntas era, ¿cuál es el mayor problema que tienes con tus padres? El 95% de ellos dijo, mi padre nunca se equivoca. ¿Sabe lo que decían con eso? Él es el único que habla. Mire, usted tiene que aprender a ser un buen oyente. Lo que sucede cuando los hijos no sienten que sus padres los escuchan de una manera genuina, sino que piensan en una cosa, piensan en otra, hacen esto, hacen lo otro, y el padre quiere cambiar la conversación y hablar de su trabajo, y la madre quiere hablar de su profesión y de lo que ha logrado, el muchacho sencillamente dice, está bien, mejor me doy por vencido. Escuche con atención. Si no puede escuchar a sus hijos cuando son pequeños, si está demasiado ocupado pensando en lo que quiere decir y no está dispuesto a escucharlos, llegará un día en que querrá escucharlos y ellos no querrán hablar con usted. Es muy importante que aprendamos a escuchar.
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14: No se dé por vencido, ya que al hacerlo puede ser que pierda la mayor bendición que Dios quiera concederle. 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

Grande es tu misericordia, Señor. No hay nadie como tú, Jesús. Tu amor es inmenso.

armadura de Dios para que podáis estar firmes contra las asechanzas del diablo. Porque no tenemos lucha contra sangre y carne, sino contra principados, contra potestades, contra los gobernadores de las tinieblas.

0: Tú eres nuestro mejor amigo, Dios.
1: Reconozco que te necesito, Jesús.

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Hebreos, capítulo 13, versículo 6. Vamos a leerlo en el nombre del Padre, del Hijo y del Espíritu Santo. Dice la palabra del Señor: de manera que podamos decir confiadamente, el Señor es mi ayudador, no temeré lo que me puede hacer el hombre. Siéntese. De manera, fíjese usted, qué tremendo esto. De manera que podemos decir confiadamente, el Señor es mi ayudador, no temeré lo que el hombre me puede hacer. Ese es el tema. ¿Ah? Usted necesita confiar en el verdadero Jesús. Usted necesita estar confiado, confiar en algo que tiene poder, algo que puede más que usted. Pero es un error confiar en algo que es menos que yo, que es menos que usted. Usted por lo menos camina, por lo menos ve, habla. Pero ¿cuántas personas creen en cosas que no hablan, que no ven? Pero ¿en quién debemos confiar? Estamos viviendo en tiempos difíciles, tremendo. Hermanos, ¿qué hacer cuando se necesita confianza? Nunca en ningún tiempo ha habido tanta necesidad de confiar. Tenemos que tener confianza cada vez que nos acostamos, cada vez que salimos a la calle, cada vez que vamos para cualquier lugar. Tenemos que confiar, pero ¿en quién vamos a confiar? ¿En quién es nuestra confianza? Y estos son los problemas serios. Son problemas tremendos porque el mundo, el diablo, está tratando de engañar al ser humano. Fíjese usted, hay un versículo en Hebreos, capítulo 10, versículo 35, que dice que no podemos perder nuestra confianza. Es importantísimo. El diablo siempre quiere que usted pierda la confianza, pero nosotros no podemos perder nuestra confianza, que tenemos, que tiene grandes galardones para nosotros. Ah, por eso hay un versículo, Filipenses 4:13, que dice: todo lo puedo en Cristo que me fortalece. Es importantísimo saber que usted puede todo, que todos nosotros que hemos recibido a Jesús con Cristo, todo lo podemos. No hay nada que no podamos hacer, porque Cristo es el Maestro y Él es el Rey de Reyes y está en nosotros, y por eso todo lo podemos hacer. Pero aquí hay algo. Hebreos 10:35 dice: no perdáis pues vuestra confianza, que tenéis grandes galardones, grandes promesas, porque os es necesario la paciencia para que también muchos conozcan la voluntad de Dios. Ahora, el diablo siempre quiere quitar la confianza, y es por eso que se ha inventado muchas formas de adoración, muchas formas de dioses, muchas formas. Óigame, ahorita estamos apestados de tantas corrientes teológicas que están arruinando la iglesia. ¿Por qué? Porque el diablo está haciendo todo esto. Pero si eso fuera poco, el diablo quiso impedir la venida de nuestro Señor Jesucristo. Todos conocemos que desde que nació Jesús, Herodes mandó a matar a todos los niños con el fin de matar a Jesús.
No le importaba matar a otros, no le interesaba, lo que quería era matar a Jesús. Pero Dios guardó a Jesús porque sabía que Jesucristo es el único que nos puede ayudar y en quien podemos tener la verdadera confianza. Bendito sea Dios. El diablo ha querido perturbar, destruir, pero como él no pudo detener ni la venida ni la vida de Jesús, ahora que Jesús murió y resucitó y nos ha dado una victoria, se ha inventado cantidades de cosas para que nosotros nos debilitemos. Pero ¿cuáles son una de las mentiras del diablo? Una de las mentiras del diablo es, como quien dice, mire, se me escapó de las manos, lo maté, lo enterré, pero al tercer día se levantó. Entonces ese Cristo que se levantó yo no lo puedo detener, pero voy a inventarles otro, voy a hacerles otro Cristo. Y aquí es donde está el problema serio. Desde hace muchos años apareció la imagen del Cristo de los inconversos, el Cristo de los paganos, el Cristo de los católicos, el Cristo, óigame, que todos nosotros hemos adorado y que lamentablemente todavía lo tiene metido en el corazón y en la mente. Un Cristo introducido, un Cristo, óigame, que todo mundo, si yo le presentara ahorita un montón de imágenes de personas, usted inmediatamente me va a decir, no me va a decir quién es Pedro, no me va a decir quién es Mateo, no me va a decir, no, pero Jesucristo sí, porque ya lo conoce, ya sabe. Óigame, ¿y cuánto ha gastado la Iglesia Católica, el Vaticano, para introducir a ese Cristo?

mentira que pueda hacer algo. Pero lamentablemente está en la mente, en el corazón de todos los seres humanos. Ahorita para esto han habido grandes sumas de dinero que se han gastado en filmar películas para que todo mundo se le meta. Imágenes de toda clase. Algunos ya hasta lo hacen negro, lo hacen gringo, lo hacen japonés y ya de todo. Pero tienen ese Cristo. Ahora, ¿qué problema serio, hermanos? Es que hasta en las Biblias, yo no creo confundirme, pero en alguna Biblia de ustedes debe de haber la imagen. Si no, vaya a ver los materiales de las escuelas dominicales, de los evangélicos. Si no, vaya a ver todos los libros, en todos los libros, si no hay cruces, está la imagen de ese Cristo metido de los católicos. ¿Que acaso, óigame bien, ese es el Cristo salvador? ¿Que acaso ese es el Cristo que sana? ¿Que acaso ese es el Cristo que cambia? ¿Que acaso es el Cristo? ¿Cuánto tiempo estuviste en el catolicismo y no cambiaste? Siempre el mismo borracho, el mismo mujerero, el mismo arruinado. Porque no cambia, la religión no cambia. Quien cambia se llama Jesús de Nazaret, el Hijo de Dios, el verdadero. ¡Alabado sea Dios! ¡Aleluya! ¿Por qué no hay cambio? Yo iba a lo que me habían enseñado. Me acuerdo que como me decían que había que bautizar a los niños, estoy bautizando a Balmores y ahí estoy bien borracho al frente, ahí mire, con el compadre. Y después salíamos a hacer lo que nos daba la gana, seguir emborrachándonos.

Aleluya. Alabado sea Dios. Ahora, ¿por qué algunos creyentes no pasan de lo mismo? ¿Ah? ¿Por qué algunos creyentes andan hasta adorando y venerando? Hay muchos creyentes que tienen años de ser cristianos y todavía tienen el cuadro de la Santa Cena en el comedor. Si no tienen el muñequito escondido porque era del papá, de la mamá, de no sé qué, y eran recuerdos, y estás viviendo en idolatría, estás viviendo en escasez, estás viviendo en engaño, tú ahora debes de levantarse. Es necesario tener confianza.

que hay que adorar, hay que alabar, hay que glorificarle y hay que darle honra. Pero yo conozco personas que allá cuando andaban en el catolicismo, andaban adorando a ese Cristo, allá eran, eran chispas, hermano, no se quedaban, no se dormían, sino que andaban para arriba y para abajo, puntuales en todo, a tiempo. A veces les decían que tenían que ir de blanco a las

Alabado sea Dios. Cuando nosotros aceptamos a Jesús, mira, que Cristo es el que te salva. Porque está el Cristo de los católicos, que ese es el Cristo que está metido, y ahora por este mensaje para que vengas y renuncies a ese Cristo. Toda la vida estás viendo la misma cara, estás viendo la misma forma, el vestidote y todo, y ahí lo ves ahí igualito todas las veces. Porque ese es el que te han metido en la mente y el corazón. Pero tú tienes que renunciar a esa imagen. El Cristo que yo predico no es una imagen. El Cristo

¡Aleluya! ¡Alabado sea Dios! Mire, yo me molesta cuando abro esos libros y veo. Yo, si ustedes ven los libros que tengo, algunos de ellos le he tenido que cortar el pedazo, porque me interesa algunas cosas de los que dicen, pero no me interesa estar viendo imágenes. No me interesa estar viendo todo lo que ha sido un engaño y sigue engañando. Y óigame, y lo tremendo es que ahora no solo los miembros son engañados, sino hasta los pastores. Pastores que no les importa. Ellos tienen ídolos, tienen todo en la iglesia, en la casa, donde quiera, porque ahora ya no se atina. Y los que la misma

Alabado sea Dios. Yo quiero que veas esto. Hay un segundo Cristo, un segundo Jesús, el Jesús judío, que no es el mismo de los católicos. El Jesús judío es aquel que nació en Belén de Judea, de una virgen. Y ese Cristo, mire, yo lo admiro, ese Jesús yo lo admiro por todo lo que hizo. Yo lo admiro porque él se entregó a los 12 años, estaba con los doctores de la ley, enseñándole a los doctores. Llegaron sus 30 años y entró al ministerio. Y en esos 30 años él fue joven, fue niño y él no pecó. No cometió pecado. Y ese Cristo, ese Jesús, caminó y llegó a los 30 años y fue bautizado. Y Jesús no sabía.

¿Habrá algo otro que haya vivido en esta tierra y no haya pecado? Si sabes de alguno, avísame. Yo he buscado por todos lados y no ha habido otro hombre que haya vivido. Ahorita están diciendo alguna secta que Jesús fue el marido de María Magdalena, de María, la hermana de Jesús, y que tuvo otras mujeres, porque tienen que cubrir la poligamia. Jesucristo no anduvo con mujeres,

Bendito sea Dios. Aleluya. Ahora, este Cristo, fíjese usted, caminó 33 años y medio, sus últimos 3 años y medio. Fue de lucha, de enfrentarse al mero diablo. Dice que después del bautismo, el Espíritu lo llevó al desierto. Y en el desierto lo dejó 40 días solo, el Espíritu Santo. Y allí estuvo 40 días y el diablo estuvo probándolo. Si eres hijo de Dios, convierte esta piedra en pan y come. Si eres hijo de Dios, tírate, a sus ángeles mandará para que tus pies no topen en piedra. Si eres hijo de Dios, mira, todo esto es mío, le dijo el diablo. Todas estas ciudades, todos los reinos y todo es mío. Si postrado me adora, yo te lo doy. Y allí pudo resistir tentaciones de toda clase. Pero el maestro se mantenía, porque él sabía que Dios lo había enviado para una misión especial.

Bendito sea Dios. Ahora, mire, este Cristo para mí es un ejemplo, pero no me puede salvar. Este Cristo que estoy hablando no me puede salvar. Porque si Cristo, ese Cristo, hubiera venido y no hubiera muerto, estuviera vivo, de nada fuera, de nada sirviera la predicación. Porque no había quien nos salvara. No había, él era necesario que viviera esa clase de vida, que se entregara, que demostrara que sí se puede. Porque cuando yo veo la vida de Jesús, yo puedo decir, si él caminó, yo voy a caminar. Yo voy, tal vez no en la perfección de él, pero voy a caminar y voy a mejorar, porque Jesús lo venció. Jesús dice que con él todo lo podemos y sin él nada podemos hacer. Y

Aleluya. Yo no estoy de acuerdo con los creyentes en que como nadie es perfecto. Jesús fue perfecto. Y dice que sigamos sus pisadas, que sigamos su caminar. Para eso nos ha llamado. Alabado sea Dios. Pero veamos este Cristo. ¿Por qué me siento contento de la vida de este hombre, el Cristo judío? ¿Sabe por qué? Porque ese vivió 33 años y medio y no pecó. Lo azotaron, lo coronaron de espina, lo desnudaron, óigame, lo exhibieron públicamente, pero él no tomó ni un raíz de amargura, no había ningún resentimiento en su corazón. Ahí estaba, entre más azotes le estaban dando y estaban desbaratando su espalda. Él, me imagino que quedaba viendo y dije: te amo más, te amo más, te amo más. Y aquel que lo coronaba y le pegaba y se le metía la espina, le dije: te amo más, tú eres más amado. Y a todos los que le dañaron, seguía amándole. Y esa es una de las partes especiales y es un ejemplo para que podamos seguir a aquellos hermanitos que apenas lo vuelven a ver mal, ya están resentidos, ya dice: ya no voy a la iglesia, ya no hay

Aleluya. Alabado sea Dios. No podemos creernos más que Él. Él dice que murió. Y cuando estaba los 3 días que estuvo en la tumba, pienso que el diablo hizo un carnaval tremendo, pensando que se había quitado de encima al que no había podido hacer pecar. Pero los 3 días se levantó de la tumba. Oigan, se abrió la tumba, un ángel llegó, apartó aquellos guardias débiles que estaban ahí, el sello del rey que tenía la tumba para que nadie lo tocara. Nadie podía tocar humanamente esa tumba, porque el que la tocara moría. Pero cuando llegaron los 3 días, la muerte, el que estaba dentro, me empezó a ver el corazón de Jesús y empezó a ver el corazón de David.

cambió el lugar. Ese Cristo es un ejemplo del trabajo que tiene que haberle que hacer la iglesia en este mundo. Él se fue, pero dice: ustedes son mi cuerpo. Ustedes son mi cuerpo. Ustedes pueden hacer lo que yo hice. Pero aquí está el caso. A ver, la carnota se les hace más pesada. La carne que anda. Ahí el deseo de los ojos, la vanagloria de la vida, estorba para que tú sirvas al Señor. El Señor quiere hombres y mujeres que no se estén amedrentando al pecado. Quiere hombres y mujeres que sepan que el licor no es para los hombres, que sepan que la droga no es para los hombres, que sepan que todas esas marihuana y todo no es para la gente. Óigame, ni los animales toman eso, con timar los hombres. ¿Y quiénes son los que deben de saber eso? Somos los hijos de Dios. ¿Y por qué los hijos de Dios no fuman marihuana? ¿Y por qué los hijos de Dios no van a la cantina? ¿Y por qué los hijos

0: Aleluia! Eso es. Y ahí es donde vemos que son más respetuosos los animales que los hombres.
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0: Señor.
1: Dios les bendiga, hermanos y amigos. Agradecemos a Dios la oportunidad que el Señor los concede estar un día más delante de la presencia del Señor para adorar, para bendecir el nombre del Señor. Dios bendiga de una manera muy especial al pueblo del Señor que está escuchando Radio Revelación. Bendiciones de parte de nuestro Dios, hermanos. Dios les bendiga allí donde usted se encuentra, en su cama, en su hamaca, allí en su negocio. Bendiciones de parte de nuestro Dios. Dios le pueda bendecir grande y poderosamente, ya que sabemos que nuestro Dios es un Dios bueno y nos ha permitido un día más de vida para que usted y yo podamos adorar y bendecir el nombre del Señor. Vamos a leer la palabra del Señor en el libro de los Hechos. Dice así la palabra del Señor: en el nombre del Padre, del Hijo y bajo el poder del Santo Espíritu. Dice Hechos 3. Pedro y Juan subían junto al templo a la hora novena, la de la oración. Y era traído un hombre cojo de nacimiento, a quien ponían cada día a la puerta del templo, que se llama La Hermosa, para que pidiese limosna de los que entraban en el templo. Este, cuando vio a Pedro y a Juan que iban a entrar en el templo, le rogaba que les diesen limosna. Pedro con Juan, fijando en él los ojos, le dijo: míranos. Entonces él les estuvo atento, esperando recibir de ellos algo. Mas Pedro dijo: no tengo plata ni oro, pero lo que tengo te doy. En el nombre de Jesucristo de Nazaret, levántate y anda. Y tomando por las manos derechas, le levantó, y al momento se afirmaron los pies y tobillos. Bendito el Señor. Preciosa la palabra del Señor. Padre nuestro que estás en los cielos, Dios, te doy gracias, Señor, por un día más de vida, por una oportunidad más, que Señor, que tú me das de estar en este lugar para darte la honra, para darte la gloria, Señor. Muchas gracias, Señor, por la vida de la audiencia de Radio Revelación. Ahí donde mi hermana se encuentra, ahí en su cama, en su hamaca, Señor, ahí en su negocio, ahí donde un hermano, una hermana, un amigo está escuchando esta radio, Señor, pedimos la bendición de lo alto, Señor. Seas tú glorificándote en una manera muy especial, Señor, sabiendo, Dios, que tú eres un Dios tan bueno, un Dios tan grande, Señor, un Dios maravilloso, un Dios especial en nuestra vida, Señor. Y nos has permitido estar otro día más delante de tu presencia para adorar, para bendecir tu nombre, Señor. Bendiga en una manera muy especial a tu pueblo que adora y bendice tu santo y maravilloso nombre, Señor. Ahí donde mi hermano está pasando una dificultad, una necesidad, Señor, seas tú glorificándote en una manera muy especial, Señor, sabiendo que tú eres nuestro Dios, que tú eres nuestro ayudador y que tú eres nuestro amparo y nuestro pronto auxilio en las tribulaciones, Señor, y que tú siempre has estado con nosotros todos los días de nuestra vida hasta el fin. Muchas gracias, Señor. Amén y amén. Bendito el Señor. Dios les bendiga en una manera muy especial, hermanos y amigos. Damos gracias al Señor porque el Señor nos ha dado la oportunidad para que podamos abrir nuestros ojos y ver la luz del día y estar con nuestros seres queridos. Mientras muchas personas en un hospital se debaten entre la vida y la muerte, en un accidente, la misericordia de Dios es grande, hermanos, y nos tiene aquí para adorar y para bendecir su santo y maravilloso nombre. Mientras muchas personas en un hospital lloran y se lamentan por la pérdida de un familiar, y que un familiar tiene una enfermedad incurable, pero sabemos, hermanos, que tenemos a un Dios grande, a un Dios poderoso y un Dios que Él ha prometido estar con nosotros todos los días de nuestra vida hasta el fin. Y nuestro Dios es más que bueno con cada uno de nosotros. Así que Dios les bendiga. Este es su programa Preparados para el Encuentro con nuestro Señor Jesucristo, presentado por la Iglesia Cristo Misionera en Colonia Santa María. Bendiciones de parte de nuestro Dios. Vamos a dar la programación de culto y salida de la iglesia. El día de hoy, lunes, está la oración a las 4 de la tarde. El día martes está el culto de damas, y a las 3 de la tarde está la oración dirigida por la Sociedad de Damas Misioneras de Cristo. El día miércoles está la salida a las 2 p.m. al culto unido en la iglesia CREP. El día jueves a las 3:30 está la oración dirigida por los misioneros de Cristo, caballeros misioneros de Cristo, y a las 4 p.m. está el culto de la sociedad. El día sábado hay ayuno general dirigido por la sociedad de jóvenes de la iglesia, y la hora es a las 8 de la mañana, y a las 3 de la tarde está el culto. El día domingo, culto general a las 9 de la mañana, y a las 9 de la mañana está la clase dominical para niños. Esta es la programación de cultos y salidos de la iglesia Cristo Misionera en Colonia Santa María. Así que bendiciones de parte de nuestro Dios, hermano. Dios les bendiga grande y poderosamente. Sabemos de que esta radio es una radio de gran bendición, hermanos, no solo para el pueblo Señor, sino que para los amigos, porque hay muchos amigos que escuchan esta radio. Y ojalá que el Señor les dé una oportunidad a esos amigos y que ya no vayan a ser amigos, sino que vayan a ser hijos del Dios Altísimo. Así que a los amigos les decimos que el Señor les ama y Él está con los brazos abiertos esperando que ellos entreguen su corazón al Señor, ya que ellos escuchan la palabra del Señor y un día Dios les dará la oportunidad

Muchas gracias, alabanza, hermanos, para honra y gloria del Señor. Vamos a orar para después meditar en la palabra del Señor, para que sea nuestro Dios que hable primeramente a la vida mía y a la vida de cada uno de ustedes, hermanos. Vamos a orar. Padre nuestro que estás en los cielos, Dios, te pido la sabiduría y el entendimiento de tu palabra, Señor, para que yo pueda hablar de tu palabra conforme sea la necesidad de mi hermano, de mi hermana, Señor. Te pido, Señor, que seas tú poniendo palabras en mi boca. Espíritu Santo, toma el control de mi mente, de mi corazón, Señor, para que yo pueda hablar palabras de bendición a tu pueblo, Señor, ahí donde está pasando la necesidad mi hermano, mi hermana, Señor, el amigo, Dios. Te pido, Señor, que seas tú, por medio de tu palabra, hablando a la vida de cada una de las personas que escuchan esta radio, Señor. Muchas gracias, Dios. Amén y amén. Bendito el Señor. Vamos a meditar en la palabra que dimos apertura. Vamos a hablar de las maravillas de que el Señor hace en la vida de las personas. Porque nuestro Dios es el mismo de ayer y para siempre. Vamos a leer en el libro de Hechos 3. Dice el tema curación de un cojo. Dice la palabra del Señor en el nombre del Padre, del Hijo y bajo el poder del Santo Espíritu. Pedro y Juan subían junto al templo a la hora novena, la de la oración. Y era traído un hombre cojo de nacimiento a quien ponían cada día a la puerta del templo, que se llama La Hermosa, para que pidiese limosna de los que entraban en el templo. Este, cuando vio a Pedro y a Juan que iban a entrar en el templo, le rogaba que le diesen limosna. Pedro con Juan fijando en él los ojos, le dijo, míranos. Entonces él les estuvo atento, esperando recibir de ellos algo. Mas Pedro dijo, no tengo plata ni oro, pero lo que tengo te doy en el nombre de Jesucristo de Nazaret. Levántate y anda. Preciosa la palabra del Señor, hermanos. Vemos como nuestro Dios es un Dios grande en bondad y en misericordia. La palabra del Señor nos relata y nos enseña que Pedro y Juan subían juntos al templo, dice la palabra del Señor, a la hora novena de la oración. Ellos iban a adorar y a bendecir ese nombre que es sobre todo nombre. Pero la palabra del Señor nos enseña que dice que era traído un hombre cojo de nacimiento. Imagínense, este hombre había nacido cojo. Él no podía caminar. Dice, a quien ponían cada día a la puerta del templo. Este hombre cada día lo ponían ahí para que él pidiese limosna, para que le dieran una limosna cada día. Imagine, de los que entraban en el templo, él esperaba, de eso él vivía. Él no podía trabajar, hermano, porque él era cojo, dice la palabra del Señor, de nacimiento. Él esperaba la bendición de aquellos corazones bondadosos, de aquellas personas que le daban a él para poder él alimentarse. Pero mire lo que sucedió en ese lugar, que Dios nunca llega tarde. Dios llega en el preciso momento cuando la persona necesita el favor de Dios. Imagine, Dios envió a estos hombres a ese lugar que ellos iban a adorar y a bendecir el santo y maravilloso nombre del Señor, a Pedro y a Juan, que iban ellos al templo. Y él, cuando él lo vio, como él siempre lo que hacía él era pedir la limosnita. Entonces dice que él, vemos cuántas personas andan ahí pidiendo, pero en esta ocasión, este cojo de nacimiento vio que estos dos hombres iban entrando en el templo y les pedía, les rogaba que le diesen limosna. Pero estos hombres, hermanos, ellos no andaban dinero.
Ellos lo que tenían era el poder, la presencia de nuestro Dios. Como hijo de Dios, hermano, nosotros debemos de anhelar, debemos desear que nuestro Dios, que la presencia, que el poder de nuestro Dios esté en nuestras vidas. Pero ¿cómo estos hombres lograron? Dice la palabra del Señor que iban a orar al templo. Vemos que en la oración está el poder, vemos que en la oración está la respuesta, hermano, de lo que usted y yo necesitamos y de que nosotros podemos pedirle a nuestro Dios. Pero en esta ocasión dice que Pedro con Juan, dice, fijando en él los ojos, imagínense, le dijo, míranos. Entonces, él estuvo atento. ¿Qué es lo que él? Estuvo atento para ver lo que ellos le decían, para ver lo que ellos le daban. Porque dice que esperaba recibir de ellos algo. Él sabía de que ellos le iban a dar algo, pero nunca se imaginó que lo que él iba a recibir era el poder de nuestro Dios y él podía caminar. Imagínense qué precioso, que él nunca se imaginó lo que ese día él iba a recibir. Entonces él les estuvo atento esperando recibir de ellos algo. Él esperaba, a ver qué me van a dar esto, dijo, pero nunca se imaginó que lo que él iba a recibir era la sanidad de parte de nuestro Dios. Más aquellos hombres le dijeron, nosotros no tenemos nada, no tenemos ni plata ni oro. Imagínense, ellos no andaban nada, pero ellos lo que tenían era el poder, la presencia de nuestro Dios. Pero mire cómo le dijeron, pero lo que tengo te doy en el nombre de Jesucristo de Nazaret, levántate y anda. Con aquella autoridad, con aquel poder que ellos tenían, le dijeron a este hombre. Así es que nosotros como hijos de Dios, hermanos, debemos de anhelar esa presencia, ese poder en nuestras vidas, hermanos. Pero ¿cómo lo podemos lograr? Es de rodillas, orando, clamando a nuestro Dios, hermano, porque Dios es el mismo de ayer y para siempre. ¿Cree que no era algo bien maravilloso? ¿Cómo nosotros no hubiéramos deseado que estos hombres, ver a estos hombres cómo el poder de Dios se manifestaba en ellos? Y dice que, y tomándolos por la mano derecha, le levantó y al momento se le afirmaron los pies y los tobillos. Imagínense qué gran alegría, qué gran felicidad de este hombre, después de estar ahí, cojo, él sin poder caminar, y se valía de que lo fueran a poner ahí y que le dieran esa limosna. Y habían personas que no le daban nada, imagínense, pero ellos en ese momento le dieron algo especial que cualquier persona hubiera deseado. Eso antes que el dinero. Y saltando, dice, se puso en pie y anduvo y entró con ellos en el templo, andando y saltando y alabando a Dios. Este hombre, un hombre agradecido, que recibió el milagro de parte de nuestro Dios. Y él dice que él alababa a Dios y glorificaba el nombre del Señor, y el pueblo le vio andar y alabar a Dios. Imagínense qué gran alegría, qué gran felicidad para este hombre y para el pueblo que lo vio allí, que estaba en el templo. Era un gran gozo, una gran alegría para él. Y le reconocían, oiga, las personas que estaban ahí le reconocían que era el que se sentaba a pedir limosna a la puerta del templo. Sabían que era él el que pedía. Pero mire, el pueblo se llenó de asombro. Y se llenaron de asombro y espanto por lo que le había sucedido. Imagina. ¿Cree que no era una gran noticia, una gran alegría para esta gente, para este hombre, mucho que mejor? Porque este hombre ya no iba a ser un cojo, él no iba a depender de nadie, sino que Dios había obrado grande y poderosamente en la vida de él. Así Dios puede glorificarse, hermanos, en la vida de aquellas personas. Tal vez no estén
cojos de sus pies, pero espiritualmente ellos se encuentran atados en delitos y en pecados, en el vicio. Ellos por ellos mismos no pueden salir de ese vicio. Pero si hay un pueblo de Dios clamando, orando, doblando rodillas por la vida de aquellas personas que no conocen a Dios, que por aquel borrachito que está tirado ahí en la cuneta, hermano, donde da lástima, da compasión de ver cómo aquel borrachito ahí tirado en la calle, pidiendo ahí una cora, y nadie le da al pobre borrachito allí, porque decimos, no, ¿y qué lo ocupa Paraguaro? Pero Dios puede obrar grande y poderosamente y puede levantar a esas personas de allí, de esas cunetas. Ha levantado muchas personas Dios y las tiene en lugares especiales donde ellos adoran y bendice el nombre del Señor. Vemos que por ellos mismos no pueden salir, pero tenemos a un Dios grande, a un Dios poderoso, a un Dios que puede hacer maravillas en la vida de aquellos que creen en el poder de nuestro Dios. Como vemos cuántas mujeres andan perdidas hasta en delitos y pecados, mujeres en la drogadicción, en el alcoholismo, hermano, da compasión de ver a esas personas cómo están perdidas. Pero nosotros como hijos de Dios, hablémosle a esas personas, clamemos por ellos para que Dios obre en una manera muy especial en la vida de ellos. Y que así como Dios un día tuvo compasión de nosotros, tal vez nosotros nunca anduvimos perdidos así en vicio, pero estábamos perdidos en delitos y pecados, y Dios nos sacó de ese lugar y nos tiene en este lugar para adorar, para bendecir y para exaltar el santo y maravilloso nombre del Señor, donde nuestro Dios, hermano, es un Dios que dice Él, que Él no quiere la muerte del impío ni la del pecador, mas la muerte de sus santos es su gozo. Cuando un hijo de Él muere en la presencia del Señor, es un gozo para nuestro Dios. Y así hay gozo también cuando un pecador se arrepiente y dice él que ya no quiere esa vida de andar perdidos en delitos y pecados. Ve como la vida del drogadicto, del homosexual, de la prostituta, hermanos, que de la lesbiana, que muchas veces hasta la gente de chiste tiene esas cosas de ellos, se ríen de las actuaciones que ellos hacen. Pero como pueblo del Señor, clamemos a nuestro Dios para que Dios los liberte de esos delitos y pecados. Así que Dios les bendiga, Dios les guarde. He estado con ustedes la hermana Rosario Bustillo. Bendición de parte de nuestro Dios.

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gloria a Dios. El famoso habla de su fama. El millonario habla de sus dólares. El bonito habla de su belleza. El poderoso habla de su poder. Pero nosotros hablamos de Jesús. Y la gente se jacta de lo que son. El que logra un título universitario se enorgullece en cargar un buen anillo de graduación y exhibe su título en su oficina, en su casa. Lo enmarca bien y dice: soy abogado, soy doctor, soy un médico cirujano. Es una honra para ellos. Pero qué lindo fuera que todos los evangélicos también pusiéramos en nuestros hogares: soy cristiano. Y como dijo el gran apóstol Pablo: no me avergüenzo del evangelio, porque es poder de Dios. Alaba lo que él vive. Si de algo te tendrías que jactar, es de tener a Cristo en el corazón. Pero hay gente que se avergüenza ser cristiano. Les da vergüenza orar en público por sus alimentos. Cuando se encuentran alrededor de personas que, bueno, se consideran un poquito de la alcurnia, de la sociedad más alta de nuestro mundo en que vivimos. Aunque aquí no hay sociedad alta ni baja, aquí todos somos humanos. Y si alguien se corta, le sale sangre roja. Aquí no hay sangre azul, ni hay sangre verde. Gloria a Dios, la única sangre más poderosa es la sangre de Jesucristo, el Hijo de Dios. Y hoy, con honra, decimos: Él es mi Salvador. Alabado sea el Señor. Increíblemente eso ocurre. Especialmente los jóvenes. En las escuelas, muchos jóvenes no oran por sus alimentos en la escuela. Se avergüenzan de andar la Biblia. Algunos se avergüenzan de andar la Biblia. Hay otros en sus lugares de trabajo, nadie sabe que son evangélicos, porque les da pena decir que son cristianos evangélicos. Gloria a Dios. Alabanzas a Cristo. Y si alguien les pregunta: ¿y usted es cristiano? Ay, estoy visitando la iglesia. El Señor reprenda al diablo, dígale: mire, no, yo soy cristiano evangélico, de hueso colorado. Tengo a Cristo metido hasta en los huesos. Alábalo. Predico la palabra sin quitarle ni agregarle. Y me congrego en la iglesia pentecostal Jesús es refugio y salvación, donde se predica la verdad sin quitarle ni agregarle. Aleluya. ¿Cuántos predican de esa manera, hermano? Y no solamente eso, te invito a que vayamos a alabar a Dios. Te invito para que sepas lo que pasa en nuestra iglesia. Ahí se está moviendo Dios. Allí los borrachos son libres. El drogadicto es libre. El malcriado deja de ser malcriado. Los que están atados, Cristo rompe las cadenas. Te invito a que venga a la iglesia conmigo a alabar a Cristo. Alabanza a Cristo. No te encueves. No te asustes. Saca el pecho cuando te pregunten si eres evangélico. Ven. No se ponga ahí como que así, como: qué pena, me están preguntando por algo que no quiero decir.

¿Quiere que le diga algo? Sí. Ay, aleluya. ¿Quiere que le hable de Jesús? Alabanzas a Cristo. Abra su Biblia en el libro, en el Evangelio de San Marcos, capítulo 8. Cuando lo tenga, me dice amén. Verso 38. Santo es el Señor. Voy a repetirlo, San Marcos capítulo 8, verso 38. ¿Todos lo tienen? Este pasaje nos confronta. Decisión, a que nos identifiquemos, a que digamos quiénes somos en este camino.

predicaban de Jesús. Pero entre más los perseguían, más gritaban. Y cuando hablaban de Jesús, los arrestaban y los metían a la cárcel. Aleluya. Usted se goza leyendo el libro de los Hechos, capítulo 3, capítulo 4, capítulo 5, capítulo 6 y capítulo 7. Aquello es terrible lo que pasó ahí. La Biblia

no me avergüenzo del evangelio, porque es poder de Dios para salvación a todo aquel que cree. Si te avergüenzas del evangelio, levántate de esa silla, vete de esa, salte por esa puerta y no vuelvas a meterte a este lugar. Oh, gloria a Dios, porque aquí están los que aman a Jesús. ¿Cuántos lo alaban? Ay, pastor, pero usted está siendo radical. Es que este evangelio no es para gente floja. Esto no es para gente...

¿Dónde están los que no se avergüenzan de Cristo? Bueno, gracias a Dios no se me levantó ninguno por lo que dije. Me voy a quitar este traje, hermano. A su nombre sea la gloria. Esos eran los evangélicos de la iglesia primitiva. Predicaban a diestra y a siniestra. Se metían en el templo. Predicaban en las calles. Predicaban donde quiera. Gloria a Dios. Alabanzas a Cristo.

dice el libro sagrado de la Biblia. Honrando al Padre, al Hijo y al Espíritu Santo. Porque el que se avergüence, el que se avergonzare de mí y de mis palabras en esta generación adúltera y pecadora, el Hijo del Hombre se avergonzará también de él

0: Jesús hablando.
1: El que se avergüence de mí.
0: Y dijo,
1: y de esta palabra.
0: Aleluya.
1: El que se avergüence de mí y de esta palabra, en esta generación adúltera, pecadora, hay gente que se paran enfrente de alguien que no conoce a Cristo y le da vergüenza ser de Cristo. ¿Cómo me voy a avergonzar yo de un Cristo glorioso enfrente de una generación adulta y pecadora?

ama lo que él vive. Saca tu Biblia y no te avergüences. Lleva tu Biblia al trabajo y no te avergüences. Lleva la Biblia a la escuela y no te avergüences.

alabanzas a Cristo. Allí, si a cualquiera le digo yo, saque pecho, hermanito, saque pecho, usted es evangélico, oh, gloria a Dios, usted tiene a Cristo metido en el corazón, saque pecho, gloria a Dios, dígale, dele gloria a Dios por lo que usted es, dele gloria a Dios porque lo libertó, dele gloria a Dios porque lo sacó de la miseria del pecado. Que esta generación adúltera y pecadora se dé cuenta que en esta tierra hay un pueblo diferente, hay una gente diferente, hay gente redimida por el poder de Cristo en la cruz. Por el poder de su sangre que fue derramada, mi alma te alaba, Padre. Mira, hermanito, si usted ve en el bus, sáquese un aleluya. Los otros días yo miraba un reportaje, gloria a Dios, en un avión. De repente una de esas hermanitas pentecostés, de esas que le gusta alabar a Dios, le agarró, la tomó el Espíritu Santo a despegar iba el avión y empezó a danzar en el Espíritu y hablar en otras lenguas, y la gente se escandalizó. Y en aquel avión, aleluya, el piloto dijo, no podemos salir, porque esto es un disparate lo que esta mujer está haciendo aquí. Y aquella mujer danzaba y hablaba en lengua, aleluya, y glorificaba al Dios de la gloria. Se metió Dios en aquel avión, y de momento detuvieron el avión y dijeron, esta mujer loca hay que sacarla del avión. Pero ¿qué ocurrió, queridos hermanos? Que cuando fueron, llevaron el avión nuevamente a la salida, donde la gente a bordo del avión se dan cuenta que había un problema en el motor del avión. Oh, gloria a Dios.

alabanzas a Cristo. Mi alma lo alaba en esta noche, mi alma lo alaba. Santo. Pero si hubiera sido uno de esos evangélicos que se avergüenzan de andar la Biblia, que se avergüenzan de hablar en lengua, que se avergüenzan de Dios en público, aquella mujer.

El Dios de la Biblia le dijo: hablen lengua, alaba mi nombre, que yo voy a hacer un revolú en este avión. Oh, gloria a Dios. Y porque te tengo a ti, me tienen este avión. No voy a dejar que esta gente perezca. Oh, gloria a Dios. Mira, hermanito de mi alma, andar al lado de un evangélico verdadero es una bendición de Dios. Si usted no lo sabía, péguese a un verdadero evangélico. Si usted no lo sabía, péguese al lado de alguien que no se avergüence de su fe. Santo, mi alma te alaba. Oh, gloria a Dios. Mire, por la gracia de Dios, hace tantos, pero tantos años, que en esta nación se ha prohibido la oración, se ha prohibido muchas cosas que no, aleluya, que van en contra de la palabra de Dios, o mejor dicho, se han prohibido todas las cosas que vayan en favor de Dios. Pero bendito sea Dios, porque hoy tenemos un presidente que tiene temor de Dios. Aunque el hombre tiene cosas a veces que no están muy correctas, pero sabe una cosa, este día estuve

embajada americana para Jerusalén como tiene que ser, porque así dice la Biblia y así tiene que ser. Y oiga Dios, Jerusalén es la capital del gran rey, es la ciudad del gran rey, es la ciudad del Dios de Israel. Alaba lo que él vive, santo, alabado sea Dios. Qué lindo es servirle a Dios, hermano. Pero sabe una cosa, lo más triste, yo creo que no hay vergüenza más grande para Dios que él tener un hijo y se avergüence de él. Mira, hermano, un ser tan insignificante. Mire, gracias a Dios, que Dios no nos dio a nosotros esa facultad de decretar juicio ni de castigar a nadie. Gracias a Dios. Yo oro siempre y le doy gracias a Dios por eso. Porque yo a veces no acabo de entender a Dios. Porque un malcriado, que Dios lo haya sacado de la droga, que Dios lo haya sacado del alcoholismo, que Dios lo haya sacado de la calle, que Dios lo haya sacado de la basura, que Dios lo haya sacado del pecado miserable, oh gloria a Dios, y después de que lo sacó del fango del pecado, venga a avergonzarse. El Señor reprenda al diablo y a ese evangélico. Alaba lo que él vive. Eso no se puede admitir en esta sociedad cristiana. Oh, gloria a Dios. Eso no se vale. Gloria al Cristo de la gloria. Eso no es válido en este camino. Que después de que Dios haya hecho tanto por ti, te avergüence de andar la Biblia, te avergüence de la palabra, te avergüence de Cristo. No, Señor. Mete

alabado sea Dios. Y quiero que ustedes también lo conozcan. Quiero que ustedes también sepan de Él. Oh, gloria a Dios. Me libertó a mí. Y si me libertó a mí, te puede libertar a ti. A mí me sacó de la droga. A mí me sacó del alcohol.

vive. Alabanza a Cristo. Por eso, este texto, gloria a Dios, tiene una reprensión bien fuerte para los que se avergüenzan de Jesús y de su palabra. Ten cuidado. Voy a repetir algunas cosas. Oiga bien esto. Dicen que la gente cuando se está poniendo viejo repite las cosas, pero la palabra de Dios es bueno repetirla. Vergüenza orar por los alimentos en la escuela. Ten cuidado. Mira, oiga bien, hermanito. Es mejor que se burle un mortal de ti, que se mofen, que hasta te saquen la lengua. Te digan, pobre ignorante, te lavaron el coco en la iglesia. Usted dígale, no solo el coco, también el corazón. Dígaselo. Gloria a Dios. Me han dejado limpiecito, dígale, limpiecito.

Me lavó la boca, me lavó el alma, me lavó el corazón, me lavó todito. Mírame ahora. Oh, gloria a Dios. No le falto el respeto a nadie. Trato bien a mi esposa. Hablo con mis hijos. Nadie está ofendido conmigo porque ese Cristo me cambió. Oh, gloria a Dios. ¿Y tú quieres que yo me avergüence de esto? Hazme el favor. Esto es demasiado grande para no publicarlo. Esto es demasiado grande para esconderlo. Esto es demasiado sublime para no gritarlo al mundo entero y decirles que Cristo vive, reina por los siglos de los siglos, y que el diablo está sufriendo con este Cristo y ya lleva más de 2000 años. Alaba lo que Él vive, que ha tratado de detener el evangelio de Cristo y no ha podido. Esto está en pie hoy más que nunca. Gloria a Dios, porque ahora no solo estamos predicando aquí localmente, sino que estamos llegando al mundo entero en este momento.

0: predicamos.
1: Aleluya.
0: Mi alma lo alaba. Al menos en mi poca capacidad intelectual, no concibo, no puedo asimilar, no me cabe en mi cabeza la idea de alguien que se avergüence de Jesús, alguien que haga semejante cosa. No lo consideraría mi amigo ni mi hermano en Cristo. Porque donde no quepa Cristo, tampoco cabe David Gutiérrez. Porque si me aceptan a mí, tienen que aceptar a mi Cristo primero. Cuando alguien te invite a ti y te diga, aquí no venga con la Biblia, repréndalo y dígale, si no cabe mi Cristo y la palabra de Dios, no me

mira, hermanito de mi alma, enorgullécete de ser cristiano en el sentido correcto, sano, no el orgullo mundano. Porque hay que hacer esas aclaraciones, porque hay gente que es muy prejuiciosa con lo que uno dice. Hay que entender lo que estoy diciendo. No estoy hablando de orgullos carnales. No, Señor. Aleluya. Dice la palabra que si alguien se avergüenza de él, el Hijo del Hombre. Esto está bien serio. Se avergonzará también, perdón, de él. ¿Y sabe cuándo es que se va a avergonzar de él? Cuando él venga por su pueblo. Allí sí va a desear andar Biblia, ser evangélico. Pero le va a decir el Señor: no, tú viviste en la tierra avergonzado de ser cristiano. Aquí no cabes, muchacho. En el arrebatamiento tú no cabes. Aleluya. ¿Cuándo le dijiste a la gente donde te trabajas que tú eras evangélico y que predicabas a Cristo y su palabra? No, es que tenía pena. Pues reprende esa pena que usted tiene ahora. Hay que tener vergüenza o pena, como usted le quiera llamar, porque pena en otros lugares es sentir lástima por alguien, ¿verdad? Porque se ha muerto alguien. No. Hay que sentir vergüenza cuando usted es ladrón. Allí sí, qué vergüenza, ¿verdad? Usted tomando lo ajeno. Allí sí hay que sentir vergüenza. Gloria a Dios. Santo su nombre. Pero de aquellos que se avergüenzan de Cristo en aquel día, él se avergonzará de ellos. De él, dice. Porque este asunto es individual. Aquí no se mete todo el mundo en el costal. No, es uno por uno. Porque hay gente que es buena para hacer bulla cuando está el grupo. Pero cuando solo él es evangélico, santo poder de Dios, dice. Y rodeado de abogados, de arquitectos, de doctores, y dice: y aquí el único que va a orar por los alimentos soy yo, porque los otros como que son pájaros nada más. Fíjense que yo observo esas cosas y hasta me siento incómodo, porque como uno es evangélico y le sirve al Señor, y a veces la persona toma los alimentos y de una vez digo: ay, Dios bendito, y si eso llevara veneno, ese hombre muere allí mismo. Gloria a Dios. Y yo le doy gloria a Dios, ¿sabe? Porque nosotros, antes de tomar los alimentos, Padre, santifica este pan que voy a tomar. Bendice estos alimentos. Queda, mire, curadito todo. Gloria a Dios. Y usted le da gracias por la provisión. Y por eso es que tenemos comida todos los días, porque agradecemos a Dios. Y Dios dice: estés agradecido, le voy a dar hoy, mañana. Aleluya. Y al menos que ya no quiera ayunar, le voy a ver cómo le quito la comidita. Porque hay alabanzas a Cristo. Entonces voy a hacerles una pregunta a ustedes: ¿cuántos ya no, jamás, nunca se avergonzarán de Cristo? Amén. Donde se meta, lleve a Cristo por el frente. Aleluya. Santo es el Cordero de Dios. Que es posible que unas dos, tres veces le tranquen la puerta, pero cuando se den cuenta qué es lo que Cristo ha hecho con usted, y cuando ellos estén metidos en un paquete, al primerito que van a llamar es a usted. ¿Sabe qué es lo que dice la gente? Llamen a aquel que anda con Jesús. Llamen a aquel que ora por los enfermos y los enfermos se sanan. Llamen a aquel: estoy atribulado, estoy en un problema terrible, estoy deprimido. Y llamen a aquel que ora por la gente y se va la depresión. Llamen a aquel que ora por los que ya no pueden más y Cristo los levanta para la gloria de su nombre. Porque aunque la gente no quiera, tarde o temprano tendrán que admitir que hay que haber para arriba, porque aquí abajo no hay nada bueno. Todo lo bueno, dice la Biblia, viene de Dios. Alaba lo que Él vive. Sí, Señor. Todo lo bueno viene de Dios. Todo.
toda buena dádiva, dice la Biblia, y todo don perfecto viene del Padre de las luces. Es de arriba que viene todo, hermanito. Por en esto hay que ser muy inteligente. Muy inteligente, gloria a Dios. Lo que menos, imagínese usted que usted, ¿verdad? Por no perder amigos, porque no se burlen de usted. Usted dice, mejor no digo que soy evangélico porque se van a burlar de mí. Y usted gana pues reputación temporal en esta tierra. Y toda la gente dice, bueno, hay que invitarlo porque este no viene a hablar aquí de Biblia, ni viene a hablar de religiones, y no viene con esa cosa, porque la gente le huye a esas cosas. Gloria a Dios. Bueno, supongamos que usted logra cierto extracto social y, bueno, acapara un buen grupo de amigos. El gran problema es que pierda, tenga que vivir después en una vergüenza por la eternidad. Aleluya. Avergonzado de usted mismo por haber rechazado al único Salvador, a Jesús de Nazaret. Allí sí que las va a pasar feas. No, mi hermanito, mejor que se pierdan unos cuantos amigos, que esos amiguitos se pierden por un tiempo. Cuando esté la cosa fea, van a venir de regreso. Gloria a Dios. Usted ore por ellos, ore por ellos, y ya verá usted que el Dios de la gloria va a hacer la obra que ellos necesitan, para que cuando Cristo venga en gloria, alabanzas al Cristo de la gloria, y venga con sus ángeles y se quede ahí en las nubes, no tenga que decir, a ese no me lo traigan porque se avergonzó de mí, sino que el Señor le diga a los ángeles, recógeme a Germán, que ese siervo no se avergonzaba de mí, recógeme a José Conde, que ese siervo no se avergonzaba de ser evangélico ni de andar la Biblia, recógeme a la hermanita fulana, y mire, y allá va a estar el Señor diciéndole a los ángeles, recógeme a Jesús, el refugio y salvación, porque todos esos evangélicos eran de hueso colorado. Esos no se avergonzaban de andar la Biblia, no se avergonzaban de mi palabra, no se avergonzaban de Jesús. Aleluya. Y nos vamos para allá con él. Alabanzas al Cordero. Alabado Dios. ¿Sabe una cosa, hermano? Cuando usted piensa en todas estas cosas y en la vanidad de la vida, todo lo que el diablo ofrece, porque la gente cambia a Cristo nada más por lo poquito que el diablo le da. El diablo te ofrece demasiado poco. ¿Sabes qué dice la palabra bendita de Dios en 1 de Juan capítulo 2 verso 17? El mundo pasa y sus deseos. Óyelo, pasa y sus deseos. Pero oye esto, el que hace la voluntad de Dios, ay, mi hermano, permanece para siempre. Santo, pregúntale a los evangélicos que están en la iglesia. Gloria a Dios. Y que permanecen en el Señor. Y los que están aquí en pruebas, en lucha, en dificultades, que se levante el diablo, los demonios, pero aquí están.

Alabado sea Cristo, aleluya. Grande es su nombre en medio nuestro. Por eso el gran apóstol Pablo le dijo a los romanos cuando le escribió aquella carta: porque no me avergüenzo, le dijo, del evangelio. Mire, hermano, y Pablo sí tenía, él mismo se lo dice a los filipenses: si alguien tiene de qué gloriarse en la carne, le dijo, yo más que todos. Si yo vengo de ser fariseo, yo vengo de la ascendencia de Benjamín, yo soy israelita de pura sangre. O sea, Pablo era un docto, Pablo era un doctor de la ley, se había crecido a los pies de Gamaliel. Él tenía de qué jactarse. Pero ¿sabe qué dijo Pablo? Todo eso lo tengo por basura para ganar a Cristo. Hermanito, ¿y usted que solo porque ha comprado una bicicleta nueva ya no cabe ni en la silla? Alaba lo que él vive, hermano. Sonría que Cristo le ama. Se le ha

0: Jesús era más grande que todo.
1: Aleluya.
0: ¿Qué es Cristo para ti? ¿Qué es para ustedes? Para mí, ja, para mí es mi vida, es mi amor, es mi inspiración, es la razón de yo existir y vivir. Es todo, todos los motivos de mi existencia es Dios. No puedo vivir sin Él, como usted no puede vivir sin oxígeno. Así David Gutiérrez no puede vivir sin su Dios. Alabado sea Dios. Deseara ser un poeta para dedicarle un poema y decirle cuánto lo amo, y que no me avergonzaré hasta el último día de mi vida de ser cristiano evangélico y de hueso colorado, y de ser predicador y pregonero de la verdad eterna de la palabra bendita de Dios. Y cuando alguien quiera saber quién soy, le sacaré la Biblia y le diré: soy evangélico. Oh, gloria a Dios. Y como dijo una vez un gran ministro en Inglaterra, cuando la reina de Inglaterra le dijo: pastor, le ofrezco un puesto en mi gabinete. Y aquel ministro del Evangelio le dijo a la reina: yo le agradezco, su majestad, su ofrecimiento para yo ocupar un puesto en su gabinete. Pero le dijo: yo soy pastor y no me puedo bajar de rango. Alaba a los que él vive. Cuando el mundo te ofrezca algo, dile: soy evangélico y no me puedo bajar de rango. Cuando alguien te diga: tómate una cervecita, dile: no, soy cristiano y amo a Dios y no me puedo bajar de rango. Gloria a Dios. Alaba lo que vive. Saca la Biblia y no te avergüences. Saca la palabra de Dios, que tú cargas la inspiración de Dios, el soplo de Dios, lo que salió de las, óyame bien, eso salió de la mismísima boca de Dios. Eso es lo que usted carga en sus manos, la palabra infalible de Dios. A su nombre sea la gloria. Aleluya. Entonces usted tampoco se avergüence de las cosas del Señor. Le voy a decir algo en esta noche. A mí, lo que yo siento en mi corazón, yo no considero, ni en esta vida, ni en la eternidad, algo más sublime que ser hijo de Dios. No lo considero. No encuentro yo en mi finita manera de pensar, en mi mente fina que tengo, que quepa algo que supere

que sea más grande, que sustituya, que ocupe el lugar de Dios. Dígame lo que usted quiera. Tener una mansión como la de Bill Gates de 147 millones de dólares. Tener una casa como la de Michael Jordan, que vale 23 millones de dólares, tiene cancha de esto, cancha del otro, cancha de tenis, cancha de básquetbol, cancha de todo. 20 baños, 40 cuartos, cuánta cosa. ¿Y para qué quieren tantos cuartos si no puede dormir en todos, hermano? ¿Sabe por qué vive el hombre así? Porque el hombre está vacío de Dios y lo busca llenar con los placeres. Compran mansiones para ver si ahí está la felicidad. Y dice: le voy a hacer 30 cuartos, 25 baños, 3 piscinas. El hombre no haya que hacer. Y ahí está, acelerado. Y cuando viene la noche va con el moco caído. Y le dice al conserje: averíguame dónde venden droga. No tengo paz. Si esa gente supiera que nosotros hasta rentando cuarto y danzamos en el espíritu. Si esa gente supiera que es en Cristo que está la verdadera felicidad, le digo que todos ellos estarían ocupando la primer silla de la iglesia. Alabanzas a Cristo, estarían peleándose por una iglesia. Es más, ¿sabe qué dirían esos millonarios?

Es más grande que lo que tiene Hollywood, es más grande que lo que tiene el dinero, es más grande que lo que ofrece la droga, es más grande que lo que ofrecen los placeres. Solo Cristo es el que satisface. Pregúntemelo a mí y pregúnteselo a unos cuantos evangélicos que están aquí en esta noche. Aleluya. Estoy diciendo verdades, hermano. Estoy diciendo verdades. Usted léela. Mire, usted, si usted es de las personas que le gusta informarse bastante y le gusta leer bastante, casi toda la gente poderosa y famosa se alimentan de pura droga porque no tienen paz en su corazón. Alabanzas a Cristo. Y aquí hay, mire, aquí los cristianos no fumamos, no tomamos, nada de eso hacemos. Y mire, vivimos llenos de paz. Nos acostamos en paz, nos levantamos en paz, vivimos en paz, vamos al trabajo glorificando a Dios, y si está lloviendo le damos gloria, y si está nublado le damos gloria, y si está soleado le damos gloria, y si está frío como hoy también le damos gloria, y si está caliente aquí también le damos gloria. Esa es la realidad. Por eso la Biblia dice en San Juan capítulo 1 verso 12: mas a todos los que le recibieron, los que creen en su nombre, les dio potestad. ¿Sabes qué quiere decir eso? El derecho de ser hechos hijos de Dios. Dios mío, ay Dios mío, eso es una inspiración. Óigame esto, hermano. Cuando usted me dice a mí: pastor, estoy en una gran prueba, léase esos versos, hermano, por favor. A usted le han dado el derecho, la potestad de ser hecho hijo de Dios. Eso es demasiado grande. ¿Cuántos son hijos de Dios? Y no estoy bromeando. ¿Cuántos son hijos de Dios? Esto es serio, hermano. Jesucristo, bendito sea su nombre. Para siempre vive, dijo Daniel, metido en el foso de los leones. Daniel, al Dios al cual tú sirves y que constantemente le ora, te ha podido librar de los leones. Y de allá adentro del pozo de los leones le respondió Daniel: para siempre vive, rey, le dijo. Aleluya. Para siempre vive. Él envió su ángel que se metiera aquí conmigo. Y mira los leoncitos, mira qué linda tienen la barba. Allí estaba Daniel. ¿Sabe por qué? Porque no se avergonzó de ser un hijo de Dios. Si se avergüenza, se lo comen los leones. Y bueno hubiera sido, buen almuerzo hubiera sido. Los tres hebreos pusieron en alto su fe. El rey Nabucodonosor, que tenía más demonios que pelos en la cabeza, hermano. A ver si era pelón el Señor, ¿verdad? Pero por algún lado haber tenido pelo. Pero se le venían unas ocurrencias diabólicas. Y se le ocurrió levantar una imagen para que todo el mundo la adorara, y que después del toque del tamboril y la zampoña y los instrumentos musicales, dijo: todo el mundo de cabeza adorarla. Y allá habían tres que eran diferentes. No dijeron: nuestra fe no la vamos a pisotear. Y así, mire, bien derechito, nada que como quien dice hagamos como que estamos, nada, así hay evangélicos. Hay evangélicos que en medio se hacen mundanaitos, así como para que no me noten, dice. No, aquellos estaban más derechitos. O sea, si algún día habían estado derechos, ese día estaban así, mire.
Y los chismosos siempre están en el montón. Allí estaban los chismosos. Don Nabuco, le dijeron. De cariño, ¿verdad? Don Nabuco. Ahí está Sadrach, Mesach y Abednego. Esos no han obedecido a sus órdenes. Le entró una clase de ira, de esas que le da la gente que no tiene a Cristo y que solo lo que tienen es el demonio por dentro, porque hay gente que es brava. Le entró una rabia al señor Nabucodonosor y dijo: quiero que me calienten el horno. Dijo: 7 veces más de lo acostumbrado. Y buscó a los levantapesas del pueblo. Llegaron los grandes morochudos del pueblo. Dijeron: con estos, ¿para dónde van estos muchachitos? Y le meten leña al fuego, al horno, perdón. Yo no sé cómo los echaron. Si les hicieron mecidito. Lo que sé es que se quemaron los que los fueron a echar. Eso estaba terrible, hermano. ¿Será que intentaron varias veces de lejos y les caían afuera siempre? Y después les tocó acercarse porque era orden del rey. La cosa es que se quemaron. Y viene Dios y se le ocurre meterse en el horno con ellos. Yo no me permita darle explicación científica porque no existe. Porque Dios es el único que puede sumar 0 más 0. Él sabía dónde estaba el termómetro del horno. Lo bajó. Y aquello era candela pura. Fuego puro. Pero no los quemaba. Es que Él es el Señor y dueño de todo. Y cuando digo todo, es todo. Es dueño del fuego, es dueño del agua, es dueño del viento, es dueño de los árboles, es dueño de las nubes, es dueño de todo. Cuando le da la gana dice: llueva, llueva, llueva, que le llueve a estos rebeldes que andan adorando imágenes y que andan en la idolatría. Y vienen los ríos y se desbordan y se llevan un montón. Él es el Señor. Pues a aquellos les bajó la temperatura. Y don Nabucodonosor, sentadito en una silla, queriendo disfrutar del espectáculo. Dijo, en ese tiempo no creo que hubieran lentes como los que yo ando. Dijo don Nabucco: pero yo veo 4. Llama al más de confianza que tenía cerca. ¿Y vos cuántos miras? No sé si eran guatemaltecos, porque en Guatemala dicen vos, ¿verdad, hermano? ¿Cuántos miras? Mire, don Nabucco, no quiero quedar mal con usted. Déjeme limpiarme los ojos igual que usted. Yo también veo 4. Pero le dijo: le voy a decir algo, don Nabucodonosor. El cuarto es diferente. El cuarto como que es el hijo de los dioses. Santo. Se había metido el Señor en el horno. Gloria a Dios. A su nombre, gloria. No te avergüences de ser cristiano, que no te va a pasar nada. Te va a ir bien. No te avergüences, no te avergüences, no te avergüences de ser cristiano. No te avergüences de servirle a Cristo. No te avergüences de servirle al Señor. No escondas la Biblia. Haz como esos 3 muchachos. ¡Qué ejemplo, verdad! ¡Qué ejemplo! Por eso me encanta también lo que dijo Job. ¿Sabe qué dijo Job? Aunque él me matare, en él esperaré. A eso yo le llamo palabra de rey. Esas son palabras de un grande de verdad.
aunque me mate, dijo, aunque me mate, yo voy a seguir esperando en él. Aunque no me sane de esta sarna que tengo maligna, yo voy a seguir esperando en él. Hay gente que se quejan de Dios por el problemita que tienen. No te quejes, dale gloria a Dios, que el Dios de la gloria sabe el día, la hora en que él te tiene que sanar, en que él te tiene que restaurar, en que él tiene que hacer algo por ti. Mantente firme, no te avergüences, sigue adelante, sigue peleando. Bueno, voy a dar la conclusión porque si no nos agarra aquí el año nuevo. Y le puse de esta manera. Tengo otros versos, pero no nos va a alcanzar. ¿Cómo me voy a avergonzar de él? Así escribí aquí hoy mientras estaba orando. ¿Cómo me voy a avergonzar de él? De aquel que un día dijo: si alguno tiene sed, venga a mí y beba. Juan 7:37. ¿Cómo me voy a avergonzar de él? Del que un día dijo: yo he venido para que tengan vida y para que la tengan en abundancia. Juan 10:10. ¿Cómo me voy a avergonzar de él? Si un día dijo: yo soy el buen pastor, y el buen pastor su vida da por las ovejas. Juan 10:11. ¿Cómo me voy a avergonzar de él? De aquel que un día dijo: yo soy la luz del mundo, y el que me sigue no andará en tinieblas. Juan 8:12. ¿Cómo me voy a avergonzar de él? De aquel que un día dijo: yo soy el camino, la verdad y la vida, y nadie viene al Padre si no es por mí. Juan 14:6. ¿Cómo me voy a avergonzar de

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0: Te voy a invitar a que adoremos. Adoremos a nuestro Rey. Somos conscientes que sin ti no somos nada, Señor. Somos conscientes que necesitamos de ti día a día, Jesús.
1: Bendito sea el Señor. El poder de nuestro enemigo, el diablo, Satanás, también le llaman el dragón y la serpiente antigua, según de malo es de muchos títulos que tiene. Alábalo, que él vive. Ese es el poder que se mueve para destruir, tratando de hacer pedazos los seres humanos. Somos la creación de Dios y él aborrece a Dios y la creación de él. Ahí está usted y yo. Y se mueve por la tierra y por todos los lugares tratando de destruir los seres humanos. Pero el poder de Dios se mueve tratando de acercarnos hacia él, alarnos hacia él mismo, para darnos la victoria que está en Cristo Jesús su Hijo. Bendito sea el Señor. Dos grandes poderes luchan contra usted. Y usted tiene que decidirse y agarrarse de Dios o perecerá. El hombre por sus fuerzas no podrá jamás vencer al diablo. Por eso el hombre necesita a Cristo, para atacar con las fuerzas de Cristo, que ya lo venció, ya lo derrotó, ya lo avergonzó públicamente, y da ese poder a los que le buscan a él. Y con el poder de Cristo sí tenemos autoridad total contra el diablo. Bendito sea Dios. Usted solo no podrá jamás. Dos grandes poderes luchan sobre el hombre. La Biblia habla de eso bien claro. Juan capítulo 10, verso 10, Jesucristo lo predicó y dijo: Satanás solo viene a matar, robar y destruir. Tres propósitos. No hay ninguno de los tres que sea bueno. Matar, va a tratar de matarlo usted físicamente y tratar de matarlo usted espiritualmente. Las dos puntos culminantes de la vida del ser humano. Robar, va a tratar de robarle usted la paz, robarle el gozo, robarle su salud, robarle la familia, sus hijos. Es un buen ladrón, te lo aseguro. Mi alma te alaba. Y va a tratar de robarle su finanza para que usted se empobrezca y se arruine. Si le da oportunidad, lo hace. Por eso la Biblia dice: no le deis lugar al diablo. En otras palabras, no le dé una oportunidad que te la va a aprovechar. Mi alma te alaba, Jesús. Viene a destruir, va a tratar de destruir todo lo que tú amas y anhelas. Va a tratar de destruir tu matrimonio, va a tratar de destruir tus hijos, tu hogar, todo. Y tienes recursos para hacerlo. Pero también Cristo dijo: pero yo he venido para que en mí tengan vida y la tengan en abundancia. Alabado sea Dios. Dice que Cristo tiene vida. El diablo viene a matar, Cristo viene a dar vida. El diablo tiene el imperio de la muerte, y aunque Cristo lo venció, todos los que se rinden a él en su pecado están en sus manos. Pero el que viene a Cristo, ya Satanás no tiene autoridad ni derecho sobre nosotros, porque el Señor ya lo venció. Alabado sea Dios. El imperio de la vida lo tiene Cristo, y el imperio de la muerte, el diablo. Y tiene que decidirse, y nada más quedó dos señores. Y la Biblia dice: no se le puede servir a los dos señores. Hay gente que quiere servir a los dos señores, está equivocado. A Cristo hay que entregarse 100%. Convertíos a mí, dijo, de todo vuestro corazón. Entonces tenemos autoridad contra el diablo y tenemos al Señor de señores, Rey de reyes, alabado sea Dios, el que tiene toda potestad en el cielo y sobre la tierra. ¡Gloria a Dios! Pero a media, mitad para allá y mitad para acá, no cuenten con el Señor, que no comparte su gloria con nadie, menos con el diablo. Bendito sea el Señor Jesús. Él vino a dar vida. En él estaba la vida, y la vida era la luz de los hombres. Solo en Cristo hay vida, solo en Cristo hay luz, solo en Cristo hay victoria, solo en Cristo hay paz, solo en Cristo hay gozo, solo Cristo es la verdad. Alabe lo que le ama. Y usted y yo, que somos inteligentes, pues mire, demos un salto y caigamos en los brazos de él. Y dígale: no me voy ni aunque me bote. Alábalo, que el Señor le ama. Porque ahí está la victoria, nadie más la tiene. Bendito sea el Señor Jesús. Primera de Pedro, capítulo 5, verso 8, el apóstol dijo: porque el Satanás anda como león rugiente buscando a quien devorar. Lo mismo que dijo Cristo, Cristo lo dijo de una forma, y era matar, robar y destruir. Y este dice: es como un león rugiente, un león sanguinario, un león hambriento, que te quiere comer así. Si te deja comer, te come. Tiene que cerrarle la puerta. Tiene que cerrarle la puerta. La única forma de cerrarle la puerta es entrar por la puerta y quedarse dentro. Y Cristo dijo, yo soy la puerta. Quien por mí entrare será salvo. Aceptas a Cristo, ya te metiste por la puerta. Y dice, Señor, cierra la puerta ahora, que yo no salga para atrás jamás. Alábalo, que Él vive. Un león buscando a quien devorar. Pero para el creyente del Evangelio, que está firme en Cristo, que tiene el Espíritu de Dios, que está ahí, agarrado del Señor con todo, es un león sin dientes y sin uñas. Le tomaron los dientes, dejaron mellado, sonríase, el Señor le ama. Y le cortaron las uñitas. No puede, nos da así y nos raspa de vez en cuando, no puede causar algún guayacito, pero no puede hacernos pedazos. Pero contra el pecador tiene total autoridad. Y entiende lo que está aquí. Usted está en pecado, en su pecado, usted está obedeciendo a Satanás. ¿Qué es el pecado? Desobediencia a Dios. Y una definición no tan linda, pero también clara, obediencia al diablo. Porque el tentador te hace pecar, te hace hacer lo que tú no querías hacer, te obliga prácticamente y no tiene fuerza para resistirlo. Pero cuando vienes a Cristo, con las fuerzas de Cristo, sí tienes fuerza para resistirlo, tienes fuerza para echarlo fuera, tienes fuerza para ponerlo bajo tus pies y decirle no, antes sí, pero ahora no, alabado sea Dios. Bendito sea su nombre. Pero anda buscando a quien hacer pedazo. El que se descuide lo hace pedazo. Primera de Juan capítulo 3 verso 8 dice, pero para eso fue manifestado el Hijo de Dios, para deshacer las obras del diablo. Que sí, que fuera de Cristo no hay quien lo pueda librar. ¿Cuántos tienen ese Cristo ya? ¿Cuántos te adelantan la mano y decir, tú eres mío, tú? Tú, precioso Jesús, eres mío. Precioso Jesús, tú eres mío, bendito sea tu nombre. Alábalo, que Él le ama. Nadie le ama como Él. Dio su vida por ti. Sangre inocente vertió en el Gólgota por ti. ¿Quién te ama como Él? Bendito sea el Señor Jesucristo. Ahora, oiga esto con cuidado. Satanás ataca a toda la humanidad, incluyendo a nosotros. Si no estamos firmes en Cristo, pierde el tiempo. Le damos contra el suelo en todos los frentes. Pero el pecador lo hace, lo despedaza. No tiene protección contra él. Y si montones de pecadores están todavía aquí, en la circulación, es por la oración de hermanitos que están de rodillas, salvo al vecino, no permita que se pierda. Y Dios todavía está protegiendo esas personas y dando la oportunidad de que vengan. Si no fuera por la oración de hombres y mujeres de Dios que oran, no estoy hablando de evangélicos que no oran, estoy hablando de hombres y mujeres de Dios que oran. Para ser de Dios hay que orar. Nadie me diga que es cristiano y no ora. Sea bendito el Señor Jesús. Debido a ese pueblo que ora y clama y llora, hay montones de pecadores que están todavía con oportunidad. Si no hace tiempo estuvieran en el infierno. Sea bendito el Señor Jesucristo. Pero para ese diablo, Cristo vino. Ahora, oiga esto con cuidado. No es un Satanás solo que se mueve por ahí, dándole un golpe aquí a uno y después dándole un golpe allá a otro. No, tiene un ejército incontable. Millares y millares de demonios se mueven en un ejército que ni la China roja, ni Estados Unidos, ni la Europa lo tienen. Háblalo si puede. Bueno, el apóstol San Juan vio en visión parte de ese ejército y dijo, 200 millones, una caballería infernal. Esos son los que pelean contra la humanidad. Los aires están saturados de poderes satánicos. La tierra por la tierra se mueven millares de ellos, atacando a los seres humanos. Y es un ejército organizado, un ejército unido. Alábalo, que Él le ama. Jesús lo dijo, Satanás no se divide, es un listo el pájaro ese. Y todos esos satélites que tiene le obedecen. Es un ejército organizado, le obedecen. No solamente le obedecen, lo adoran y lo alaban también. Y gente que no cree eso, pero el diablo, ¿por qué el diablo lo echaron fuera de arriba? Cuando era Luzbel. Porque quiso igualarse a Dios. Y Dios demanda adoración de nosotros, su pueblo. La demanda. Eso es así, claro. Y el diablo imita a Dios, demanda adoración de su gente también. Y lo obedece todo el mundo. Y millares de seres humanos también entran en esa tragedia. Y hoy en día hay iglesias de Satanás
2: cuando fuimos a Guatemala, bueno, mira, estaba conmigo también allá. Perdón, cuando fuimos a Australia. ¿Cómo fuiste a Australia? Bueno, cuando fuimos a Australia, nos hablaban de iglesias de Satanás de 50.000 miembros. Increíble. Y en Brasil son gigantescas las iglesias del diablo, porque hay un superhombre ahí que promete riqueza a los que venden el alma al diablo. Y le da la riqueza. ¿Y para qué usted quiere riqueza y salir fiel después? Usted no es tan necio como eso. Sonríe y reprenda al diablo. Dice, trágate tu riqueza. Asqueroso. Alabado sea Dios. Riqueza de arriba, lo que necesitamos. De arriba, que son eternas. Alabado sea Dios. Y hay poder en Jesús. Y así que se mueve con esa jauría satánica terrible atacando a la humanidad. Millares y millares de demonios atacan. Y oiga esto con cuidado. Demonios especializados en toda suerte de mal. Algunos especializados en crimen. Se mueren y la persona que toman, se le va la conciencia a la persona. Y ahí no hay misericordia, ya ahí no hay compasión, ya ahí no hay temor de nada. Lo que siente es un deseo terrible de matar. Entonces Satanás le da habilidad para eso. Habilidad para hacer cuanta trama se le coja al diablo, que es sagaz para sus cosas. Y ahí se mueve esa gente, matando. Pero Satanás está desesperado por llevárselo a ese que está matando también. Porque él sabe lo que dice la Biblia, que los homicidas no entran en el reino de los cielos. En cuanto a esa persona se muera, se lo llevó. Y cuando lo meta bajo la tiniebla, que quiere decir, bueno, yo te serví. Mira, maté como 100 personas. Te voy a decir, pues mira, tenías el premio. Y hay unas fosas de fuego allá abajo, ahí te metes. Mi alma te alaba, Jesús. Alábalo si puede. En ese libro de la revelación divina del infierno, cuando la hermana fue pasando por uno de los sectores, ahí lo que había eran celdas, no había fosas de fuego, eran celdas, con candado y cerradura y todo. La Biblia habla de eso. Y vio a una mujer en una celda de esa, todo el tiempo ahí gimiendo, gimiendo, gimiendo. Y el Señor le dijo, esa fue una hechicera que envió aquí al infierno miles de personas. Traté de ayudarla. Me le rebelé. Andé siervo, pero nunca quiso. Me aborrecía. Me odiaba. Por eso está aquí. Y Satanás la engañó, le prometió darle un reino y le dijo que nunca moriría. Sí, diablo y charlatán, embustero. Señor, reprenda al diablo. Y se dejó engañar la mujer. Por eso que Dios escribe todas estas cosas y Cristo ha mostrado esos detalles a esta mujer para que usted sepa lo que le espera si usted no avanza y viene a Cristo a tiempo. Avanza, usted no permita que un diablo derrotado, mentiroso, un perro satánico, se lo lleve para abajo. Y le promete que lo que le prometa, digan los mentirosos, no cumple su palabra. Le prometió un reino y le prometió riquezas y le prometió que no moriría nunca. Mire qué diablo. Eso me lo prometió Cristo a mí y a los hermanos que estamos aquí. Todo creyente y viviente en mí no morirá jamás. Y el diablo promete eso también. El que está perdido prometiendo vida. Y cuando la mujer murió, y la agarraron los demonios y la bajaron abajo al infierno y llegó a la celda. Tú me prometiste un reino. Pues ahí está el reino, míralo, ahí está. Un sillón le puso dentro de la celda. Al lado, lo que el Señor le da, mitad de mujer en el sillón. Y de vez en cuando entra el fuego ahí y los gritos y se va el fuego y vuelve de nuevo. ¡Qué terrible! Pero Cristo dice, pero yo he venido para que en mí tengan vida y vida en abundancia. Ese no miente, ese no engaña, ese cumple su palabra, ese es fiel y verdadero. ¡Gloria sea Dios! Ese es el rey del cielo. ¡Gloria a Dios! El diablo es el rey de las tinieblas. ¿Los dos son reyes? Los dos tienen tronos, pero uno es rey del cielo y otro es rey de las tinieblas. Rey de la maldad. Bendito sea el Señor Jesucristo. Tiene demonios especializados en robo. Incitan a la gente a robar. Y le dan una habilidad para robar increíble. Que cuando nosotros agarramos una caja fuerte de esa y no la abrimos ni en 10 años. Sonríase, el Señor le ama. Vienen esos ladrones, pa, pa, pa, y en un momento, pam, abierta la caja. ¿Y cómo es eso? Pues si el diablo sabe la combinación, se la dice. según está haciendo así, está dictando ahí, acá a la derecha, tanto, a la izquierda, van, y ahí, llévate ahora hasta los clavos ahí. ¿Pero para qué quiere que se lleve ese dinero? Porque él sabe que los ladrones no entran al reino de los cielos, y cuando ese hombre se muera, se los lleva. Él lo sabe. Y quiere que siga robando. Primero que quiere que le quite la propiedad suya. Eso se goza el diablo. Pero que ese robe, porque ese se lo va a llevar, pues se le pertenece a él. Y si hay aquí un ladrón aquí, que vino aquí a robar, no roben esta noche. Venga Cristo en esta noche. Asegúrese en esta noche. Venga el Jesús que le ama. Cristo le ama, aunque esté robando le ama. No robe, que se va a perder. Satanás se lo va a llevar en el día que viene. No le permita a un diablo asqueroso que le engañe de esa forma. ¡Gloria a Dios! ¡Uy, la se ama! ¡Poderoso Jesús! Y hermano, en cierto gran país de Sudamérica, que yo he predicado muchas veces, hay escuelas del robo que enseñan a los niños de 5 y 6 años y 7 años de edad a robar. Cómo sacarle las carteras a la gente y cómo hacer mil diabluras. El mundo ha entrado en una profundidad, hermano, de pecado tan grande que esa para mí es una de las señales más grandes de que estamos a punto de volar al cielo. Porque Dios está obligado a hacer justicia ya. Cuando Sodoma y Gomorra llegaron a la profundidad del pecado, llegó el clamor arriba y bajó personalmente él con dos ángeles. Él personalmente bajó a atender el asunto. Dijo Abraham, vengo a ver si es verdad. Si eso es verdad, lo voy a quemar como estopa. Y era verdad, lo quemó. Alabado sea el Señor. Se acerca un momento similar a ese para este mundo completo, no para Sodoma, todo. Sodoma es todo el mundo ahora mismo. Alabado que él vive. Viene el juicio como jamás se ha visto. Pero usted escape. Si usted no escapa porque no quiere, la puerta está abierta. Cristo es la puerta. Te llaman esta noche. Ven a Él. Si vienes a Él, te salva. Si vienes a Él, te lava con sangre. Limpia tu vida. Cambia tu vida. Te va a dar la fuerza. Que no hay diablo que pueda resistir. Alabado sea Dios. Esta es tu noche. Aprovechala. Pronto será tarde. Demonios especializados en guerra. Cuanta guerra ha habido la provoca el diablo. Y la guerra más grande que jamás se ha visto, que es la que viene, Apocalipsis, capítulo 16, verso 13, la Biblia lo dice, que Juan lo vio en visión cuando Satanás enviaba espíritus malignos por las naciones, engañar a los reyes y todos los grandes gobernantes, y los reunieron en el lugar que en hebreo se llama Armagedón. Ahí será la tercera guerra mundial. Mire, es increíble, los grandes gobernantes de esta tierra, gente inteligente, que han estudiado cuántos años y años, expertos en todo ese asunto, y viene el diablo y los mueve como corderitos, una orejita cada uno. A la guerra mismo, que después se los más quema todito. Alabado que el Señor le ama. Y desde esa tercera guerra mundial, que los mismos científicos dicen, y eso es increíble, que será un suicidio mundial. ¿Y cómo caen ese lazo si es un suicidio mundial? Eso te muestra el poder persuasivo del diablo, cómo engaña a los grandes de la tierra y a la gente con tanta cultura y tanta ciencia, y el diablo los hace un muñequito. Pero cuando usted se llena del Espíritu Santo, no hay diablo entonces que pueda, porque el Espíritu Santo lo guía a toda verdad. Y el Espíritu Santo lo tiene alerta, porque tiene la mente de Cristo ahí, metida en la suya. Alabado sea Dios. Y si usted está en comunión con Dios y busca a Dios de corazón, no hay diablo que pueda con usted. ¡Alabado sea Dios! Eso es que, hermano, antes de que sea tarde, amigo, acepte a Jesús y líbrese. Solamente los de Cristo tienen oportunidad de sobrevivir en este mundo impío. Bendito sea el Señor Jesús. Hay demonios especializados en celos. Y oiga esto, hay dos tipos de celos. Hay celos carnales y celos espirituales. Celo carnal es lo más común, que destruye los hogares. Mete un celo al marido y cuántos han matado a su esposa por celos y a veces son infundados. Pero la mujer que tiene a Cristo, su marido tiene celo, métase en oración y ayuno hasta que ese diablo se tiene que ir. Y si no es el marido el que tiene celos, sino la mujer, porque puede ser al revés o al derecho. Tranquilo, ore a Dios y clame a Dios y ponga sus manos de Dios. Dios rompe, ata y echa fuera a esos demonios. Que tiene a Cristo pelea contra eso y lo deshace. Pero el que no tiene a Cristo, ¿qué puede hacer? Cada día se pone peor eso y ahí viene el divorcio. Y hay gente que se ha divorciado una vez y dos veces y tres veces. Y se han casado dos y tres y cuatro veces y están en adulterio. Y ahí se están las cosas malas. Ahora, si se convierte a Cristo, te perdona. Y la sangre limpia a todos los adulterios, aunque tengas 25 adulterios. Alabado sea Dios. Porque el que vive en Cristo, nueva criatura es, y las cosas viejas pasaron. Nueva criatura en Cristo tiene derecho a vivir una vida nueva cuando acepta a Jesús y la sangre te cubre y lava y limpia todo. Hasta los récords del cielo son limpiados. Alábalo, eso leamos. Hay quien te acuse de nada. Bendito sea Dios. Pero según esos celos carnales que destruyen hogares y matrimonios y cuantas cosas, hay celos espirituales que hay llamados siervos de Dios, que no son siervos de nada, que cuando ven que Dios levanta a otro, se llenan de celos y se molestan. ¿Y quién es el que se levanta? ¿El hombre o es Cristo que lo está levantando? ¿No es el jefe suyo que lo está levantando? ¡Gócese cuando Dios levanta a alguien! Si la gloria de Dios, ¿qué lo hace si el hombre no hace nada? ¡Gócese! Y busque usted también, que aquí hay para todos. Pero es todos los que buscan. Esto no es para vagos. El que no trabaje no coma, dice la Biblia. Entonces quieren comer sin trabajar. Alaba lo que el Señor le ama. Pero esfuerce y se sea valiente y echa adelante. Usted va a ver cómo usted también lo levanta. Porque no hace excepción de personas. El que busca encuentra. El que toca la puerta se le abre. Y el que clama le responde. Heme aquí. Aquí estoy. Alaba lo que él vive. ¡Mi poder Jesús! Y oyen predicando a alguien con unción y se llenan como de una cosa rara. Eso es un diablo, échelo fuera. Sí, yo creo que todos hemos sentido eso. Pero llega un momento en que uno los reprende tanto que ya se cansa. Dice, vamos a dejar, vamos a buscar otro cliente, voy a dejar ese hombre quieto. ¿Lo que le ama? Sí, se supone que uno vaya creciendo espiritualmente. Cuando uno comenzaba se le metían todo ese tipo de cuestiones. Pero ya se supone que uno ha superado esa basura. Y cuando vea al hermanito que predica con más unción, que yo me goce. Gracias, Señor, por esa bendición. Qué lindo. Permíteme oír para edificarme. Alábalo. Y llame más a mí, que yo quiero más también. ¡Gloria sea Dios! ¡Bendito sea su nombre! ¡Aleluya! Demonios especializados. Y oiga esto con cuidado. Demonios especializados en vicio. Cuanto vicio hay, los tres grandes vicios, alcohol, droga y cigarrillo, son demonios específicos. Se meten en la persona y hacen que el cigarrillo le sepa bien cuando eso sabe asqueroso. El que está libre, que no está ligado por ese demonio, de que haga así, lo escupe, que Señor reprende esta asquerosidad, la bota. Yo lo sé, hermano, porque yo fui. En mi juventud trataba de imitar a los demás hermanos, los más amigos en la universidad, y traté de fumar y Dios no permitió que ese diablo me agajara. Y dije, ¿qué porquería este? ¿Cómo esta gente, cómo a usted le gusta eso? Y tiré contra el suelo y pisé, ah, porquería, si sabe, amargo, a mí me gusta un guineo maduro, y dije, alábalo, yo le amo. Hermano, eso es. Y yo he orado por personas con vicio de cigarrillo que se fumaban cajetillas diarias. Y Dios los ha libertado y me han dicho, hermano, traté esta mañana de fumar y no pude. Me supo asqueroso. Yo le digo, no te supo azufre, sí, como azufre. Y eso mismo es lo que arde en el infierno, por eso es que tú supo eso. Alaba lo que él vive. Igual pasa con el que está en la droga. Cuando Dios lo liberta, no hay quien lo haga por esa droga. Y el que está en el alcohol, peor, una esclavitud terrible. Pero no importa el vicio que sea, si usted tiene algún vicio, te liberta en esta noche. Cristo está aquí, el libertador de libertadores está aquí. Él te está, ¡ay, Samaya, Saba! Los brazos están abiertos, los brazos están abiertos. No hace excepción de personas. El que viene a él, no lo echa fuera, lo recibe. Él vino a buscar y a salvar todo lo que se había perdido. No hay diablo que necesite el poder de Dios. ¿Es que usted que venga Jesús? Si usted quiere seguir siendo esclavo, ya no hay caso. No hay para enfermo que no se quiere sanar. Pero Dios está para libertar. Y la Biblia dice, conoceréis la verdad y la verdad os libertará. Y si el Hijo de Dios te libertare, serás verdaderamente libre. ¡Gloria sea Dios! Mi alma te alaba, Jesús. La libertad, mire, no está ni en el dinero, ni en la vanagloria humana, ni en la belleza física. ¿Cuántas artistas de Hollywood bellísimas se han metido desesperadas porque no tienen paz ni gozo ni pueden dormir? Un pote espíritu amaneció muerta y en el infierno el otro día. Hermano, aquí la única paz viene de Cristo Jesús. ni pasos dejo, ni pasos doy, no como el mundo la da, yo la doy, dice el Señor. Alabado sea su nombre. No hay paz para los impíos, dice la Biblia. Nadie ha pecado para tener paz. Pero cuando usted viene a Cristo, se va a gozar. Yo me convertí un domingo por la tarde. 35 años perdidos. Y nadie en mi pueblo me visitó nunca la casa para decirme, Cristo te ama. Increíble. Tres iglesias en el pueblo. Una que está al ladito de casa. Otra un poquito más arriba y otra un poquito más abajo. El pueblo es pequeño. Nunca nadie me visitó ni me habló de Cristo. No cometa usted ese error, hermano, que con la vara que medimos somos medidos. Me tuvo que salvar. Es verdad que Dios es bueno. Mi alma te alaba, papá. Y me dejo el Señor decir, bueno, nadie aquí en el pueblo está visitado. A lo mejor te tiene miedo porque levanta pesa, no sé qué le pasará. Pero yo te voy a enviar a alguien que te va a visitar. Y yo prendí mi televisor domingo por la tarde para ver las carreras de caballos del hipódromo de Puerto Rico. Señor, reprenda al diablo y los vicios y las maldades que van. Y no había empezado la carrera, había una carpa y el hermano Oral Robert, evangelista americano, predicando. Y cuando terminó el mensaje, oró por los enfermos. Y cuando yo vi muchachitos que se quitaron de esos braces, esos ganchos y salieron caminando, se me salieron las lágrimas. Mira lo fácil que están alguna gente de ser alcanzada. Y no son alcanzados porque no los visita a nadie. Y cuando él terminó y otros más se sanaron, dijo, señaló con el dedo así, a mí que estás mirando allí. Acepta a Cristo como tu Salvador. Lee la Biblia, ve a la iglesia. Se acabó el programa y se me olvidaron los caballos y las yeguas también. Sonríe, si el Señor le ama. Mire, apagué el televisor. Me cerré en una habitación, me arrodillé y acepté a mi Señor. ¡Ay, sí, papá! Mira, hermano, yo sentí como una nube fresca, ahí literalmente, que descendió y me cubrió. Y respiré y dije, ¡ay, no me quites esto jamás! Allí era salvo, en un segundo era salvo, solo en una habitación, con mi Salvador. ¡Alabado sea Dios! Me ganó un evangelista americano para Cristo. El primer hermanito hubiera venido a la casa y hubiera predicado, me hubiera convertido. Sea bendito el Señor Jesucristo. Por eso es que los hermanos tienen que salir a la casa y visitar a la gente y hablarle de Jesús y invitarlos a venirse a la iglesia. Pero hay hermanos que no invitan a nadie, ni le testifican a nadie. ¿Y en qué rato se van a ir? Cuando hay un rato irresponsable, usted se va. Sonríe si se puede. Sí, porque qué lindo que Dios me salvó y estoy en Cristo y estoy en una iglesia hermosa donde me gozo con el Señor y que se lleve el diablo a los vecinos. Precioso amor ese. Ese es amor con raquitismo. Mi alma te alaba, Jesús. No, el que salvo y tiene amor está desesperado por visitar al vecino, visitar al familiar, visitar al amigo y por la mañana antes de levantarse los dientes, antes de lavarse los dientecitos, eso. Señor, que yo me gane a alguien para ti hoy. Dame un alma hoy. Dame un alma hoy, Señor. Glorias a Dios. Mi alma te alaba, Jesús. Diablos especializados en todo suerte de mal. En vicio, alcohol, droga, cigarrillo. Pues nosotros hablamos eso y nuestro ministerio ayuda a más de 20, 23 o más centros de adulta droga en Puerto Rico que libertan al adicto porque tratan con la palabra de Dios y con el poder de Dios. Ahí no hay cuentos ni metadona ni basura de eso. Tratan al adicto con el poder de Dios y lo libertan de la droga y del pecado. En mi país hay otros centros a favor de los adictos a droga, pero tratan con cuestiones artificiales. A lo mejor lo libertan de la droga, pero no lo libertan del pecado. ¿Y de qué le vale? Hay que liberte la droga. Ah, ya yo no soy adicto y se vaya al infierno. ¿Y de qué le vale? No, hay que libertarlo de la droga y del pecado. Y lo hacen los santos adictos a droga cristianos, llenos del Espíritu Santo, orando por ellos ahí, clamando y ayudando por ellos. Y algunos tienen 70 y 80 muchachos convertidos de verdad. Alábalo, que Dios le ama. Pero antes tenían el poder del diablo por dentro, que los hacía fumar y beber y robar y asaltar y hacer cualquier maldad. Satanás, sea bendito Señor. Hay demonios especializados en homosexualidad. Y si hay algún homosexual aquí, no se ponga triste ni se enoje conmigo, yo le amo. y tengo que hablar esto porque usted se salve en esta noche. Usted está aquí porque Dios lo trajo y lo quiere salvar, porque Dios lo ama. Especializarse en homosexualidad y el lesbianismo es lo mismo en varón o en mujer. Y cuando ese demonio entra, el varón siente como mujer y la mujer siente como varón. Y el médico dice, ah, ¿qué culpa tienen ellos? Son las glándulas. Son las glándulas, pero ven a Cristo y te va a poner glandulitas nuevas. Ven a Cristo que te va a poner glándulas, glándulas de varón si eres varón o de mujer si eres mujer. ¡Alabado sea Dios! ¡Rey poder es Jesucristo! Es que usted debe ir al Señor. Mano, yo he visto multitudes de homosexuales salvados en campaña que muchos hoy en día le sirven al Señor de corazón. Le sirven de corazón. Y los casos más terribles en Puerto Rico. Un hombre que vestía mujer todo el tiempo, por las calles, lo conocía todo el mundo y le traen un sobrenombre de burla. Y ese hombre se convirtió al Señor, lo libertó y es un pastor en ese territorio ahora mismo. Alábalo si puede, alabado sea Dios. Un pastor, varón.

tienen autoridades en esas posiciones de la palabra de Dios. Pues hermano, que la iglesia del Señor tiene que hacer lo que dice la Biblia. Y la Biblia dice que oremos por las autoridades. Y el apóstol dice, el apóstol Pablo dice, primero que ninguna otra cosa, ore por los que están en prominencia, para que podamos tener paz y seguridad y podamos predicar el Evangelio con libertad. Y eso se olvida. Y a veces que hay 20 cultos y no se olvida, no se ora por las autoridades. Entonces se trepa cualquiera allá arriba, que lo menos que tiene es temor de Dios. Y es un disparate como ese. Preparamos un desfile para los homosexuales. Cuando la Biblia dice que los homosexuales no entran al reino de los cielos. ¿Hay algún homosexual aquí? Sonríase, Jesús le ama. Te va a libertar en esta noche. Va a salir de esa esclavitud. Eso fue que él vino a libertar. Alabados a Dios. Conoceréis la verdad. La verdad te libertará. Y la verdad es Cristo Jesús. No hay ninguna otra verdad aquí abajo. Cristo es la única verdad solemne, eterna. Alabado sea su nombre. Poderoso Dios. Y hay demonios especializados en doctrinas de error. Hay más doctrinas de error que hierba en los estadios. Y que pelo tengo en la cabeza lo que estamos aquí. Pero no podemos entrar en todas las doctrinas de error que hay. Pero hay dos fundamentales que azotan todo el mundo. No hay lugar en la tierra que yo haya predicado que esas dos doctrinas de error no estén, pero bien cimentadas. Una de esas dos es la idolatría. ¡Qué silencio! Se le fue el gozo a mucha gente. ¿Qué pasó? Donde quiera, hermano, eso abunda. Donde quiera. Y en la idolatría hay dos fases. Una es la idolatría de estatuas o imágenes. Y la otra es la idolatría de criaturas. Una persona adorando a otra persona. Las dos están en la Biblia. El apóstol Pablo habla de las dos. Romanos capítulo 1, verso 22. El apóstol Pablo dice, y algunos, queriendo hacerse sabios, se volvieron necios y cambiaron la gloria del Dios incorruptible por imágenes del hombre corruptible. Traen esa pildorita que es vitamina a pulso. Mire, no se ofenda usted si está en ese pecado. En esta noche, alabe a Dios y venga a Cristo. Y cuando llega a su casa, haga un hoyo grande en el patio y entierre cuanta estatua y cuanto ídolo tiene, porque eso es idolatría y los idólatras no entran al reino de Dios. Yo tengo que hablar eso claro, porque yo lo amo. Si yo no lo amara, le escondía eso. Y se iba usted al infierno y después su sangre caería sobre mí. Pero yo no predico para que su sangre no caiga sobre mí. Yo predico para que usted se salve. Porque yo quiero que usted se salve. Porque yo sé lo que es la salvación. No hay más precioso que eso, ni otra cosa. Pero mire cómo el apóstol define el asunto. Esto es bien serio. Los idólatras que hoy día en la tierra, hermanos, no se pueden ni contar. Que algunos queriendo hacerse sabios. Ay, pero yo tengo que leer algo que yo vea para poder creer. No, no, la fe no es por vista. La fe es algo que viene del espíritu de adentro. Un don de Dios. Alaba lo que se le ama. No hay que ver nada, lo que hay que creer y se salvó uno. Pero yo quiero ver. Ajá. Te quiere ver, pero la Biblia dice, queriendo hacerse sabio con esa sabiduría de la carne, se volvieron necios, dice. Oye, Dios habla claro. Y cambiaron la gloria del Dios incorruptible por imágenes del hombre corruptible. Corruptible. Que en la Basílica de San Pedro en Roma hay una estatua de Pedro que le gastaron una pata y a tanto beso que lo han dado. Hermano, eso no es cuento, eso es verdad. Y yo lo leí en las notitas de una Biblia católica con la que yo me convertí. Pues yo, después que acepté a Cristo aquella tarde que le dije, yo empecé a leer esa Biblia porque era la única que había en casa. Y en esa Biblia católica yo aprendí los fundamentos. Y había unas notas abajo que lo decía ese traductor, el señor Strobinger. Lo decía. Que había una estatua de Pedro. Él lo decía como un elogio. Que amaban tanto que lo habían besado tantas veces. Una idolatría tan asquerosa como esa. Besándole una pata a una estatua. Increíble. Pero esa es la obra del diablo, que ciega a los seres humanos. Le pone una venda en los ojos a la gente para que no vean la verdad gloriosa de la salvación. Una venda. Hermanos, si más idólatra que yo no había otro, pues yo predico esto con sentimiento. Si yo era un profesor de química y biología, graduado de universidad, con premédica, y pasaba por el pasillo en casa y besaba los cuadritos de María que habían en el pasillo. Cuando me convertí en el chema vacío, echarme a zafar con todito. Alma basura, basura. Alabado sea Dios. Pero cuando Dios le abre los ojos a uno y a uno ve la cosa con...

como son, antes las veía muy distintas. Mi alma te alaba, Jesús. Pero también viene la idolatría de criaturas que adoran los hombres y adoran los seres humanos por su posición eclesiástica, lo que sea. Y Pablo habla de eso ahí mismo. Romanos capítulo 1, verso 25, dice, y cambiaron la verdad de Dios por la mentira, dando culto a las criaturas, no al Creador que es bendito por los siglos. Sí, más claro que eso no brillaba el sol hoy. Alabado que el Señor le ama. Y usted ve gente besando las zapatillas a otro y besándole un anillo. Después tocó una infección. Porquería como esa. Alabado que el Señor le ama. Y besándole la mano. La hermano. Si cuando Pedro entró a casa de Cornelio, y Cornelio que era ignorante, un hombre lleno de amor, y un hombre que amaba a Dios más que la mayor parte de los evangélicos que yo conozco hoy en día, y se le tiró de rodillas al frente a Cornelio, a Pedro, porque sabía que era un hombre de Dios, y Pedro levantó y dijo, no lo haga, yo también soy hombre. Hombre, que un hombre sin letra, sin cultura, sin ningún roce social, reprenda al diablo y lo jose. Tenía ese entendimiento. Y que junte un día que ha tenido 13 y 14 años, sea tan torpe que pone la mano y se la bese y una zapatilla. Señor, reprenda a Satanás. Mire, humíllese a Cristo Jesús. En el Espíritu haga así, béselo. Y abrázelo y apriételo. Enamórese de Cristo. Adore a Cristo. Toda rodilla se doblará delante de ese Cristo vivo. Ese es el Rey. Ese es Dios que encarnó aquí en la tierra para salvar a la humanidad. A ese adórelo. ¿Le gusta adorar? ¡Adore a Cristo! ¡Gloria sea Dios! Y lo lindo es que el Señor sí le gusta eso también. Dice que Él busca adoradores espirituales para que le adoren en espíritu y en verdad. Sonríase si puede. ¿Le gusta adorar? ¿A quién se puede adorar? Al Dios del cielo. Y cuando Juan era apóstol, y esto sí es increíble, Apocalipsis 22, verso 8, aquel ángel le trajo aquellas profecías tremendas de este último tiempo, y cuando terminó de hablar todo, Juan se le arrodilló al ángel. Y yo digo, pero hay un apóstol como Juan, ¿cómo es eso? El diablo engaña a cualquiera, hay que estar bien listo. Y el ángel lo levantó, imagínate los pocos pelos que le querían a Juan en esa época, tenía como 90 años o más de edad ya, y lo puso en pie. ¡No lo haga! ¡A Dios adora! ¡Cabezón! ¡Alabado sea Dios! ¡Bendito sea el Señor Jesús! ¡Cristo viene! ¡Enamórate de Jesús! ¡Conviértete en Jesús y sálvate y escapa de este mundo impío! ¡Bendito Satanás! ¡Corre hacia Jesús! ¡Que es la noche de tu victoria! ¡Bendito sea su nombre! Nadie ama como Él. Precioso es el Señor. Gloria a Dios. Ahora, ¿qué son los demonios? Si seguimos diciendo las especialidades del diablo, lo amanecemos una noche aquí. Se tiene más especialidades que todas las organizaciones aquí abajo de la tierra. Pero ahí ven ustedes cómo se mueve el diablo. Con agentes especializados en toda suerte de mal. Muy bien entrenaditos y enseñados en su asunto. Cuídese, que sin Cristo usted no podrá vencer aquí abajo jamás. Jamás. ¿Para qué es un demonio? Son personalidades espirituales destructivas y perversas que se mueven por la tierra buscando seres humanos para entrar en ellos y haciendo toda suerte de mal y de destrucción y de maldad aquí abajo. Y son personalidades espirituales. Y diga esto, no se ponga triste. Igual que nosotros, que somos personalidades espirituales también. Pero usted y yo tenemos un cuerpo donde manifestarnos. Dice que yo veo su cuerpo, a usted no lo veo. Usted está escondido ahí dentro. Sonríase, el Señor le ama. Usted, alma y espíritu, la persona interior, está escondida dentro de ese cuerpo. Fíjese que la Biblia dice que fuimos creados a imagen y semejanza de Dios. Dios es una trinidad, aunque el diablo se enoje. Alábalo, el Señor le ama. Y nosotros somos una trinidad también, hechos a imagen y semejanza de Él. Él es Dios el Padre, Dios el Hijo y Dios Espíritu Santo. Y nosotros somos espíritu, alma y cuerpo. Fíjense que en la persona de Dios hay dos personas espirituales, Padre y Espíritu Santo, y una persona con un cuerpo físico, Jesús, cuerpo inmortal como el de los ángeles. Y nosotros tenemos también igualito, dos personas espirituales, alma y espíritu.
y luego una material, este cuerpo que tenemos aquí por unos días. Pronto nos va a dar el cuerpo que tiene Jesús, al lado de lo que Él vive. Pero los demonios son personalidades espirituales, pero sin cuerpo. Y se mueven desesperados por las regiones, buscando en quién entrar. Quieren manifestarse. Y lo que anhelan es manifestarse en estos cuerpos que Dios ha creado con tantos detalles. Ahí que pueden manifestarse bien. Y cuando se meten en una persona y lo enloquecen, hablan mil disparates por la boca de la persona. Y palabras obscenas por la boca de la persona. Y dice, pero esa persona, ¿cómo habla eso? Es el que está adentro. Sea bendito el Señor Jesús. Mi alma te alaba, Jesús. Quiere decir que usted y yo tenemos que cuidarnos, porque oiga esto. Los que no tienen a Dios aquí abajo, tarde o temprano, lo alcanza usted o alcanza a sus familiares y los toma. Pero si usted se agarra de Cristo, mire, la Biblia dice, serás salvo tú y tu casa. Benditos serán tus hijos. Todo es bendito cuando tenemos el Dios del cielo. ¡Alabado sea Dios! Y dice la Biblia algo más, dice que nos confiesa delante de los ángeles y enviará a los ángeles para que nos cuiden en todos nuestros caminos. Eso no lo tiene ningún pecador aquí abajo, ni los millonarios del mundo, pecadores tampoco, ni los grandes reyes y grandes.

0: carne, sino conforme al Espíritu, ángeles caminan con nosotros. ¡Alabado sea Dios! ¡Poderoso Jesús! Y hay algo muy interesante. Y es que dice la Biblia que el diablo se puede manifestar hasta en forma de ángel de luz, para engañar. Y en eso los cristianos, que tenemos que pelear batalla diaria contra el diablo, conocemos que es una verdad grande y que se manifiesta en cualquier forma. Forma de hombre, forma de mujer, forma de animal, o en forma de ángel de luz. Cualquier forma. Cualquier forma. A mí se ha manifestado en todas las formas. Yo no sé si se va a inventar otra nueva en algún momento, pero en todas las formas se me ha manifestado. Y cuando mi papá murió, llamaba a mi papá tanto, y Dios lo salvó y lo bautizó con el Espíritu Santo 5 minutos antes de morirse, y murió hablando en lengua. Alabado que él vive. Pasaron días y yo continuamente daba gracias. Gracias, Señor, pues salvaste a mi viejito. Gracias que lo salvaste. Y una noche despierto yo a altas horas de noche, cuando miro, el viejo de casa al lado mío. Pero el mismo hermano se sonreía conmigo, como que para que yo me la acercara. Y yo levanté la mano así: ¡Diablo! ¡Te gasto y estoy yo afuera en el nombre de Jesús! Se desapareció un segundo. ¡Alaba lo que él vive! ¡Alaba lo que él vive! En forma de varón, si viene un ignorante, se le mueve el papá y se le aparece el papá, se cree que es el papá y es un diablo. Ninguno que se muere puede aparecer después. De ninguna manera pueden aparecer. Y cae en un lazo terrible, donde si llega a tocar ese demonio, se sabe lo que le sucede. En una ocasión yo, cuando ya yo estaba buscando a Dios, con la artritis reumática comiendo las rodillas y el cuerpo, me fui a un gran líder religioso en mi pueblo y le dije: yo estoy buscando a Dios, yo quiero que usted me ayude. Ah, ¿cómo no? Se fue para allá atrás de su templo y después apareció. Y me trajo una estampilla de Santa Teresa. Se prenda el diablo, mentiroso y charlatán. Mire, esta es la favorita mía. Estoy hablando literalmente lo que me habló. Los mentirosos no están en los cielos. Esta es la favorita mía. Llévese esto en la cartera y llame que le va a ayudar. Yo me fui tan contento con mi estampilla. El ignorante es una cosa terrible. Por eso que, hermano, hay que leer la Biblia. Lea la Biblia todos los días. Ese es el libro de Dios. No permita que ningún diablo le engañe, ni gente ignorante, carnal, le lo engañe tampoco. Lea la Biblia diariamente, que usted tenga conocimiento de Dios. Si hubiera tenido conocimiento, le digo: mire, charlatán, payaso, ¿cómo me va a enviar al infierno a mí con esa idolatría? Pero yo tenía conocimiento, iba con mi estampilla como por el aire. Alaba lo que se le ama. Y esa noche me acosté con mis estampillitas agarradas así. Y Teresa, ayúdame. Mira, hermano, y a medianoche abro los ojos y venía aquella mujer acercándose y me decía: soy Teresa, Teresa. Y yo no reprendí ni nada porque yo no tenía conocimiento. Pero había alguien que veía mi ignorancia y mi anhelo de buscarlo. Y cuando doña Diabla se acercó y se peló casi pegadita, le hicieron así. Y se volvió polvo, llenó la habitación de polvo. Le hicieron polvo ante mis ojos. Y el Espíritu Santo, oí una guianza de Dios grande por primera vez. Polvo y solo polvo es lo que uses en la tierra, que no sea Jesucristo el Salvador. Y dije: Señor, perdóname, ten misericordia de mí. Cogí la estampilla, le hice pedazo de aquí al cesto de la basura. Gloria a Dios. Alá, lo que Dios le ama. La basura hay que echarla al cesto de la basura. No la lleve en el bolsillo. Se va a ensuciar. En casa, cuando yo, antes de convertirme, teníamos una perra German Shepherd. Precioso animal aquel. Yo me convertí y en casa la amábamos tanto esa perra, porque eso era cariñosísimo. Yo llegaba de predicar, ya yo meses convertido, predicando por los campos de Puerto Rico. Llegaba a la 1 de la mañana, muerto y cansado. Y cuando abría la puerta, esa perra saltaba y le ponía las patas aquí, y como que entendía que yo venía extenuado, y me pegaba un hocico largo que tenía lindo aquí, y que gemía. Y yo la abrazaba. Bueno, se murió. Ese es el problema, que se muere todo aquí abajo. Se murió la perra. La verdad fue que todos sentimos dolor. Yo hice un hoyo en el patio y la enterré. Y luego ella estaba orando en la habitación, y ora, y ora, y ora, y ora. Y de momento, la perra corriendo por el cuarto al lado mío. Y yo agarré fuerza y respiré hondo: ¡Diablo de perra! ¡Que antes estoy yo fuera! ¡Fuera, perra satánica! ¡Y el nombre de Jesús! ¿Quién sabe le fue a dar la perra al lado que se le ama? En forma de hombre, en forma de mujer, en forma de animal, en cualquier forma se puede manifestar el diablo para engañar la pobre humanidad. Y la Biblia dice, y hasta en forma de ángel de luz. Mire, hermano, en cuanta forma he visto de Satanás manifestarse para engañarme. Pero después que tenemos a Cristo y conocemos la Biblia, ¿quién nos puede engañar? Te conoce la verdad de Dios y clara, clarita. Bendito sea el Señor Jesús. Ahora, oiga esto con cuidado. La Biblia nos muestra en forma clara que el hombre es instrumento de uno de los dos grandes poderes. O de uno o del otro. Si usted es un instrumento de Dios, Dios no falla en usarlo para el bien. Y Dios usa a sus hijos, sus discípulos, sus siervos, sus instrumentos, los usa para llevar su palabra, porque la palabra es vida y victoria para los seres humanos. Y los usa para orar por los enfermos, porque Dios quiere sanar a los enfermos. Y los usa para visitar los hospitales y las cárceles y llevar palabra de esperanza y de alivio, gente que está en esos lugares deshechos, llenos de tribulación. Y los usa para ayudar a los pobres y ayudar las viudas y ayudar los huérfanos. Y la Biblia lo dice. Y los apóstoles lo enseñaban, que no nos olvidáramos de los pobres, nos olvidáramos de las viudas y de los huérfanos. No solamente orar y ayunar. Alá, lo que el Señor le ama. Bendito sea el Señor. Sonríese que el Señor le ama. Y nos usa para orar y ayunar y romper las trabas del diablo. Porque el ayuno que le escogió es el que rompe el yugo de Satanás y trae libertad a los esclavos. O sea, Dios usa sus instrumentos para el bien, para el bien, para traer a la humanidad su bendición. Pero también el que no quiere aceptar a Dios y se queda ahí en pecado, Satanás lo usa también. Y lo usa para el mal, porque ese es el maligno. Lo usa para el mal, y lo usa para robar, y lo usa para matar, y lo usa para vender los vicios. Fíjense cómo tiene la conciencia la gente que le vende la droga a la juventud, que saben que le están vendiendo una maldición terrible que los va a hundir. Pero venden, lo único que le importa es dinero. Pero viene el día en que van a llorar lágrimas de sangre y ya no hay camino atrás. Venden la droga maldita, el alcohol y el cigarrillo.
1: Adoremos a nuestro Rey. Somos conscientes que sin ti no somos nada, Señor. Somos conscientes que necesitamos de ti día a día, Jesús.
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4 de la tarde, pasado 17 minutos. Ya pasaron 17 minutos de las 4 de la tarde. Saludos a usted que nos sigue escuchando ahí siempre en la fiel sintonía. Radio Hexemaní en todo el oriente del Salvador, 98.1 en el FM. Interior Revelación. Es un gusto seguirle saludando en esta tarde, este día lunes 28 del mes de septiembre del 2026. Ya estamos a los 28 días de este mes de septiembre. Saludos también a aquellos que nos siguen a través de la página de la radio, Radio Hexemaní, Radio Revelación. A usted que nos sigue a través de la aplicación de Hexemaní. Saludos a los que se han estado ahí reportando a cabina al 2613-8065, al 7490-0851. Saludos al hermano Francisco, nos está escuchando. También saludamos al hermano Melvin, dice varón, ya escuchando la radio. Bueno, gracias por estar ahí siempre pendiente de la radio. Vamos a seguir complaciendo algunas alabanzas que me han estado ahí solicitando. Esta alabanza de Joel Ruano, Rey Soberano. También tengo pendiente la alabanza de Polo Negrete, Sueño. Con mucho gusto estaré ahí complaciendo. También dice la hermana Maribel, programenme una alabanza de Aníbal Marroquín. Llegó el amor, con gusto. Estaremos ahí complaciendo a los hermanos que, bueno, se han estado ahí reportando a cabina. Saludos a los hermanos en Honduras. Gracias por estar ahí pendiente de la programación de la radio, la Radio Revelación. A usted que en esta tarde recientemente nos viene escuchando, le decimos bienvenidos a la programación. Esta tarde, este día lunes.

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El poder de la unidad. Juan 17:21 dice: para que todos sean una cosa, como tú, oh Padre, en mí y yo en ti, que también ellos sean en nosotros una cosa, para que el mundo crea que tú me enviaste. En este periodo de oscuración de iglesias, cuando la luz de algunas personas está siendo debilitada y se opaca en el mundo interno y externo por las sectas, partidos, dogmas denominacionales, surge en medio de la oscuridad el Cristo de la gloria con poder para alumbrar tu alma. Él dice: yo soy la luz del mundo y el que me sigue no andará en tinieblas. La iglesia de Cristo debe ser el centro de la unidad cristiana. Notemos el resultado que habrá. Primero, la bendición de la unidad. Segundo, la fuerza de la unidad. Y tercero, la victoria de la unidad. La verdadera unidad cristiana es como el aceite fragante con el cual se ungía en el pasado el sumo sacerdote. Esta unidad cristiana no debe ser solamente un ideal, sino algo llevado a la práctica, algo real, algo visible. El amor atrae los objetos que estén lejos de nosotros y los pone al servicio nuestro y de Dios. El Salmo 133 dice de la siguiente manera: mirad cuán bueno y cuán delicioso es habitar los hermanos igualmente en uno. Es como el buen óleo sobre la cabeza, el cual desciende sobre la barba de Aarón, y que baja hasta el borde de sus vestiduras, como el rocío de Hermón que desciende sobre los montes de Sión, porque allí envía Jehová bendición y vida eterna. La fuerza de la unidad es un eslabón unido con otro que hace una cadena potente. En el tabernáculo tenía que estar una cortina unida con la otra, una espiga unida con otra. No batalle, solo únase, intégrese al cuerpo de Cristo. En él está la victoria. La unidad rompe toda distancia espiritual o física con otra persona. ¿Cuáles son los elementos de esta unidad que Cristo deseaba ansiosamente en su oración? Note la palabra clave en el versículo 21. Ellos. ¿A quiénes? Las personas que especialmente fueron dadas a Cristo por el Padre. Un grupo de personas que han recibido no una vida común, pero una vida eterna. Personas en las cuales el nombre del Padre se ha manifestado. Hombres especiales, escogidos, no las masas, imperios o reinos, sino aquellos que practiquen lo que dicen. La victoria de la unidad consiste en la unión en cuerpo todos hacia una meta. La unión en espíritu, Efesios 4:3 dice, solícitos a guardar la unidad del espíritu en el vínculo de la paz. Tercero, la unión en fe. Efesios 4:13 dice, hasta que todos lleguemos a la unidad de la fe y del conocimiento del Hijo de Dios, a un varón perfecto, a la medida de la edad de la plenitud de Cristo. Producirán estos elementos la unidad cristiana y los resultados serán grandes. Tres cosas que tú como persona necesitas hacer. Primero, mantenerte en comunión con el Padre, Hijo y Espíritu Santo. Segundo, participando en la gloria que Cristo ha recibido del Padre. Y tercero, caminando con metas y propósitos hacia una perfección moral. De acuerdo a una teoría científica, todos los planetas salieron del Sol. Esa órbita central mandó anillos y más anillos, y esos anillos se consolidaron en planetas y entonces se empezaron a mover bajo la influencia de su origen común. Ellos se mueven sin chocar los unos con los otros y giran sobre el gran centro común que es el Sol. De igual manera, ¿no cree usted que los planetas denominacionales, las barreras dogmáticas e imperios egocéntricos deberían de ser derribados y empezar a moverse sin chocar los unos con los otros, teniendo al origen común como centro nuestro Señor Jesucristo? Tú, en esta hora,
puedes unirte a Cristo y decir: yo quiero pertenecer a la familia cristiana. Y Él entrará a tu alma y nacerás de nuevo. Él escribirá tu nombre en el libro de la vida. Dios te bendiga y te guarde. Tu amigo y hermano, Misraín Morales.

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Nuestros padres comieron maná en el desierto, como está escrito, pan del cielo les dio a comer, y Jesús les dijo, de cierto os digo, no os dio Moisés el pan del cielo, mas mi Padre os da el verdadero pan del cielo, porque el pan de Dios es aquel que descendió del cielo y da vida al mundo. San Juan 6:31-33, la Iglesia Misionera de Dios, Maranata, en Hyattsville, Maryland, presentan su programa radial Maná del Cielo, y con ustedes el presidente.

yo, dijo Isaías, al Señor, sentado sobre un trono alto y sublime, y sus faldas llenaban el templo. Por encima de él habían serafines, cada uno tenía 6 alas, con 2 cubrían sus rostros, con 2 cubrían sus pies y con 2 volaban. Y el uno al otro daban voces, diciendo: Santo, santo, santo, Jehová de los ejércitos, toda la tierra está llena de tu gloria. Y los quiciales de las puertas se estremecieron con la voz del que clamaba, y la casa se llenó de humo. Vamos a orar, por favor. Padre, en el nombre que es sobre todo el nombre, te pedimos que nos hables con poder y autoridad en esta noche. Me humillo delante de ti y reconozco que tú estás aquí. Padre, ya hemos orado y confiamos. Ya el reverendo Palacios oró en el hotel y oró ahora, y confiamos en el nombre de Jesús. Envía tu palabra a Brasil ahora mismo. Envía tu palabra al cuerpo de Rosa ahora mismo. Por el poder de tu palabra, cansar a ti te hablo en el nombre de Jesús. La palabra de Dios dice que Él te llevó cáncer en la cruz del Calvario, que por su llaga fuimos sanados. Ahora mismo en el nombre de Jesús, atamos tu poder y te echemos fuera de este cuerpo para que no necesite ni operarse. En el nombre de Jesús, en el nombre de Jesús, en el nombre de Jesús, en el nombre de Jesús, en el nombre que es sobre todo nombre, te echamos fuera del cuerpo de Rosa ahora mismo, porque creemos que tú lo puedes hacer. Padre, derrama de tu gloria y de tu poder en esta noche. Derrama de tu unción en este lugar, porque solamente tú puedes hablarnos con poder y autoridad. En el nombre del Señor Jesucristo, en el nombre del Señor Jesucristo, en el nombre del Señor Jesucristo, en el nombre del Señor Jesucristo, para tu honra y para tu gloria. Te pedimos esto por la fe. Amén. Podés sentar, hermanos, por favor. Gracias. Dios. ¿Qué es Dios para ti? La palabra escapa al entendimiento humano, la palabra Dios. ¿Qué es Dios? Los teólogos se perdieron en sus definiciones teológicas en Dios. Nadie puede dar una definición de Dios. Dios es Dios. No hay una definición para la persona de Dios. La única manera para que usted pueda entender a Dios, es la única manera que usted lo puede hacer, es a través de Jesús. Porque Él, siendo Dios, tomó forma de hombre y se tornó hombre. Y para usted conocer el carácter de Dios, tendrás que pasar por el nuevo nacimiento. Moisés dijo: quiero ver tu gloria. Dios le dijo a él: oh, that's impossible, my friend. Eso no es posible. No hay hombre que pueda verme y seguir vivo. Pero yo te voy a dar una oportunidad. Dios tomó a Moisés y le puso escondido en una roca. Y la gloria de Dios pasó. Y la Biblia dice que Moisés vio las espaldas de Dios, ¿no es cierto? Sí, pero Moisés no pudo haber visto las espaldas de Dios, porque Dios no tiene espaldas. Dios es espíritu. Moisés vio a Jesús. La gloria de Jesús pasó. Jesús se presentó a 78 personas en el Antiguo Testamento. Dios es espíritu. Es espíritu. Dios dijo a Moisés: escóndete en la roca. Para que algún día veas mi gloria, tienes que esconderte en la roca. ¿Qué es esto? Tienes que esconderte en la roca, pasar por Cristo, el nuevo nacimiento primero, Cristo, la roca viva. Entonces algún día podrás conocer la gloria mía y podrás verme a mí. Tienes que pasar en la roca. Dios. Tantos teólogos con tanto intelectualismo se pierden en la definición de la persona Dios. Si nosotros no tenemos la capacidad para ir en el desierto de Palm Springs, en California, a 120 grados de calor, y mirar para arriba y ver al sol, usted no puede ver a Dios a menos que esté cubierto en la sangre de Jesús y con cuerpo glorificado. Cuando nosotros en 86 cruzamos el desierto del Sinaí, de Egipto a Israel,
Y cuando pasamos al canal de Suez, yo pregunté al motorista del autobús, ¿cuántos grados de calor está afuera? Y él me dijo, 143. 143. Y paramos el autobús a los pies del monte Sinaí, donde Moisés subió para recibir la gloria de Dios y la ley de Dios. Era increíble ver el calor ardiente del desierto. Cuando nosotros pensamos que Israel caminó 40 años en el desierto, usted dirá que calorazo era el desierto y que frío por la noche. Era cierto, había calor y había frío, pero Israel tenía aire acondicionado en el desierto, porque la nube durante el día le cubría para que el sol no le hiciera daño. Y durante la noche la columna de fuego les traía calor, del cual era Jesús, él mismo, el Shekinah. ¿Qué es Dios? El otro día los científicos rusos estaban, cuando era la Unión Soviética todavía, estaban ellos en Siberia haciendo una perforación. ¿Perforación se dice en el piso? Perforando, y fueron, y fueron, y fueron. Y de momento, la herramienta que estaba usando para perforar el piso, cayó para abajo. Y la cuerda donde estaba esa herramienta, y cayeron millas y millas y millas y millas y millas y millas, para abajo. Y los científicos dijeron, no puede ser. La tierra tiene que ser rocosa. Hay que haber rocas, porque la geología enseña que el mundo fue creado de una explosión atómica o de una explosión. Entonces las piedras más viejas están arriba de las más nuevas, y entre la piedra vieja y la nueva hay una camada rocosa en ella, que la tierra no puede haber un hueco, no puede ser oca, no puede, era imposible que hubiera caído las herramientas. Entonces llamaron a los científicos y pusieron micrófonos y levantaron la herramienta, y cuando midieron las millas de la herramienta fueron más de 14 millas para abajo que cayó la cuerda. Y le pusieron micrófonos ultrasensibles y le bajaron para abajo. Cuando le bajaron para abajo y llegaron a una cierta a profundidad de 10 millas o 11 millas debajo de la tierra, empezaron los científicos rusos a oír gemidos, clamores. La gente gritaba y clamaba y decía, agua, agua, agua, sáqueme de aquí, sáqueme de aquí, sáqueme de aquí, estoy en tormento, sáqueme de aquí, sáqueme de aquí. Ellos tuvieron tanto miedo que dejaron las herramientas, dejaron toda la incursión que estaban haciendo y salieron corriendo. Qué extraño cuando Jesucristo dijo, no habrá ningún otro señal, a menos el señal de Jonás, que pasó 3 días y 3 noches en el seno del gran pez. Proverbios dice que el camino del justo está para arriba, para escapar del camino del infierno que está para abajo. Entonces los científicos de Massachusetts fueron a Siberia a investigar lo que era, y ellos encontraron que en el centro de la tierra existe, escuche, una pelota de fuego tan grande que ellos la descubrieron a 100 millones de grados de calor. Pero como la ciencia siempre está atrasada, el libro de Job dijo, que es el primer libro, el libro más antiguo de la escritura, es el libro de Job, no Génesis, es Job. Job fue contemporáneo de Moisés. Cuando Moisés pastoreaba las ovejas de su suegro Jetro, Moisés conoció a Job. Job es el libro más antiguo de la escritura, no habla de leyes ni de sacrificios y holocaustos. Usted no va a encontrar, porque es antes de Génesis, de cualquier otro libro. El libro de Job dice que en el centro de la tierra hay un fuego que consume. El otro día la universidad en Pensilvania y Massachusetts descubrieron que la lengua domina todo el cuerpo y las actitudes del hombre. ¡Qué extraño! Santiago lo dijo 2000 años atrás, que la lengua dominaba todo lo que es el cuerpo. ¿Qué es el hecho? Dios. ¿Usted cree que cuando Jesús levantaba sus ojos para orar, porque él nunca cerró sus ojos? Nosotros cerramos porque es una costumbre, pero no hay base bíblica que cerremos los ojos. Pero lo cerramos porque es reverencia, inclinar la cabeza, cerrar los ojos. Pero Jesús no inclinaba la cabeza ni cerraba, él levantaba su cabeza y miraba al Padre y decía, gracias te doy, oh Padre, porque siempre me oyes.
¿Quién usted cree que vio a Jesús? ¿El cielo poluido de Nueva York? ¿El cielo poluido de Los Ángeles? ¿Quién usted cree que vio a Jesús? El Padre. ¿Quién le iba a mirar? Si Esteban vio a Dios y Jesús a la derecha del Padre, el Hijo no iría a ver al Padre. ¿Cómo usted interpreta esa escritura? Nadie subió al cielo, sino el Hijo del Hombre que descendió del cielo y está en el cielo. ¿Cómo es eso? ¿Descendiste o subiste? Ponte de acuerdo, porque yo no entiendo. Nadie subió al cielo. Quiere decir que Elías no fue arrebatado al cielo, porque carne y sangre no puede heredar el reino de Dios. Elías no subió al cielo. Elías fue al seno de Abraham, en el centro de la tierra, del otro lado del infierno, donde estaban los santos del Antiguo Testamento esperando la redención, que Jesús se presentaría con Yeshua y Amashiach, con el Mesías, con la llave de la mano en sus manos del infierno y del fuego. La parábola del rico y de Lázaro. El rico no vio a Lázaro en el seno de Abraham, al otro lado. Ese es el paraíso de los santos del Antiguo Testamento, que ya no existe más, porque Cristo, cuando resucitó de los muertos, llevó a los santos para la gloria eterna. Pero Elías no había ido al cielo, ni Enoch. Carne y sangre no puede heredar el reino de Dios. Nadie subió al cielo, sino el Hijo del Hombre, Él, hablando de Él mismo, descendió del cielo y está en el cielo. ¿Cómo es eso? ¿Tú descendiste o está arriba? Para Él era igual. Él solamente estaba limitado a uno de sus poderes, su omnipresencia física. No te engañes cuando la Escritura dice que Él no quiso ser igual. No quiso ser igual, pero no dejó de ser Dios. No quiso ser igual a Dios. Josué, yo no tengo mi nombre, Él no será igual que yo. Él tiene su personalidad, pero Él seguirá siendo mi hijo. ¿Se entiende? El único motivo que Jesús estaba limitado era su omnipresencia física. Pero mismo así, Él vio a Natanael venir de 3,000 millas de distancia y le dijo: antes de venir a mí, yo te vi debajo de la higuera. ¿Qué es esto? La omnisciencia de Dios. ¿Usted cree que cuando Jesús oraba como tú y yo? ¿Por qué que Jesús oraba solo? Porque sus discípulos no tenían capacidad de orar con Él. ¿Cómo usted cree que Jesús oraba? Jesús se echaba sobre una piedra y Él iba y se sentaba en la presencia del Padre. Nadie de subió al cielo, sino el Hijo del Hombre que descendió del cielo y está en el cielo. Él estaba en la tierra, pero Él estaba en el cielo. Él es el dueño del cielo. Si Satanás tiene entrada al cielo, el Hijo de Dios no va a tener entrada al cielo. Soberano es Dios. Cuando Jesús dejó el trono, Él arriesgó todo. Él arriesgó todo. Él pudiera haber fallado porque fue hombre. Y fue tentado en todo. ¿Qué es Dios para ti? ¿Qué es el hecho Dios? ¿Soy un siervo de Dios? ¿O soy un hombre de Dios? ¿O una mujer de Dios? La Biblia dice en primer lugar que Isaías vio a Jehová, Dios de los ejércitos, y que su trono es alto y sublime. Esa palabra alto y sublime, esa palabra sublime, esa palabra hebrea, en el hebreo sublime, es incomparable. No existe, excepcional, maravilloso, estupendo, grandioso. Esa palabra sublime es, no hay nada en la faz de la tierra que pueda compararse al trono de Dios. Nada. La Biblia dice que la tierra es ¿qué? El estrado de sus pies. ¿Qué es estrado? El carpet que está delante de la puerta de la casa dice, welcome. ¿Qué usted hace cuando usted llega a mi casa? Usted limpia sus pies, ¿no es cierto? Están limpios, pero por cortesía es que el huésped tiene que hacerlo para que el que le está hospedando le vea que limpia sus pies. Es ética. ¿Sabe lo que es la tierra para Dios? Los hombres se pelean y si invaden países, es donde limpia sus botas tejanas. Eso es la tierra. Y el cielo es el trono de Dios. Si el cielo es el trono de Dios, ¿qué tamaño es su trono? ¿Qué es el trono de Dios? El trono de Dios se extiende de un extremo del universo al otro, porque el universo no tiene fin.
Porque se o universo não tivesse fim, então Deus é limitado. O universo que Ele criou por o poder de sua palavra não tem fim. Ele é infinito como Deus é infinito. Como Carl Jung, o grande filósofo cristiano, dijo: Deus é tão grande que não é Ele que cabe no universo, é o universo que não pode caber dentro de Ele. Ele é tão grande, tão poderoso, que não há nada impossível que Ele não pueda ser. Él puede hacer todo. Nada es imposible para Dios. Y cuando yo digo nada, yo estoy diciendo nada. Cuando yo digo nada, no es Benihim, no. Cuando yo estoy diciendo nada, es nada. Déjame decirte a ti, my friend. Cuando Dios tuvo el propósito, escuche esto, que esto es profundo, por favor. Te voy a dar carne para comer, pero New York Steak, well done. Bien hecho, con dos huevitos arriba. Para que usted vea lo que es los atributos de Dios. Es que quiero hablar de ese mensaje para que el diablo oiga y vea que a mí no me va a avalar. Que a mí no me va a avalar porque mi hermana tiene cáncer. Porque yo sé que mi Redentor vive y al fin se levantará del polvo. Bendito sea el nombre de Jesús para siempre. Él es alto y sublime. Venga conmigo, por favor. Abre tu Biblia conmigo, por favor. Primero Reyes capítulo 8, versículo 27. Vamos despacito a clavar el cuchillo, pero despacito. Así como se mata un cochinito, así, ¿sabe cómo lo hace un lechoncito? Despacito le entra así, le rasga adentro así. Al principio le da pena, pero después unas costillitas asadas ya se olvidó, ¿no? Vamos a clavar el cuchillo y poner a Satanás en su lugar hoy. A donde él merece estar, en el infierno. En el nombre de Jesús. Primero Reyes 8, 27. Te voy a dar teología pura, pura, pura, pura, pura, pura, pura. ¿Ok? Primero Reyes 8, 27. Escuche eso. Dios pregunta, pero ¿es verdad que Dios, o que yo, hablando Él, morará sobre la tierra? He aquí que los cielos, el primer cielo, de los cielos, el segundo cielo, de los cielos, el tercer cielo, no te pueden contener. ¿Cuánto menos esta casa que yo he edificado? Aquí vamos con calma. Que los cielos, de los cielos, de los cielos. El primer cielo es la atmósfera. Lo que usted ve, este cielo es lo que usted ve hasta las nubes. Cuando usted no puede ver más, de arriba es la hidrotosfera, donde están las aguas. Y el segundo cielo es el reino de Satanás, que habita en las regiones celestiales, donde están los principados, las potestades. Todos los demonios del infierno están allí, y de ahí ellos gobiernan y descienden. Pero ni la atmósfera, ni la hidrotosfera, que es el reino de Satanás, el segundo cielo, puede compararse al tercer cielo. Que el tercer cielo es el trono de Dios. La nueva Jerusalén está en el tercer cielo. Y si usted cree que algunos teólogos lo han dicho, que las calles no son de oro y son simbolismo, están equivocados. Porque los profetas del Antiguo Testamento decían: así dice Jehová, Dios de los ejércitos. Cuando vino Jesús, él no dijo: así dice Jehová, Dios de los ejércitos. Él es Jehová, Dios de los ejércitos. Él decía: en verdad te digo. O él decía el nombre de la persona. Esa es la diferencia de los profetas y de Juan del Apocalipsis. Los profetas profetizaron, pero Juan, Dios le dijo: sube aquí, que yo te mostraré. Quiere decir que Él subió y vio. Y tú y yo andaremos en las calles de oro y beberemos de las 12 fuentes de agua y nos vestiremos de blanco y caminaremos y reinaremos, seremos sacerdotes y reyes para Él. El tercer cielo es la extensión del universo. ¿Cómo Dios creó el universo? Él no fue a la universidad de Nueva York para decir:
¿Cuántos grados yo pongo la Tierra? 15 grados a la derecha y el eje central en el medio. ¿Cómo lo hago? ¿Se lo voy a crear 9 planetas? ¿Tengo que crear entonces que le den la vuelta alrededor del Sol? ¿Cómo es eso? Un poquito más de Sol les quema. Más lejos les mata de frío. ¿Cómo lo haré? Él no se sentó con ningún científico en Harvard University. Dios vio el universo. Estaba vacío. Y Él lo miró y... lo sopló con el poder de la palabra. Él creó poder de la palabra. Él dijo, sea y fue. ¿Usted ya creó algo con el poder de la palabra? ¿Crease alguna cosa usted? Porque no eres Dios. No soy Dios. Nadie puede crear nada con el poder de la palabra. Esa palabra en el hebreo es cuando Él creó el hombre es bara. Cuando Él creó el mundo, la extensión del universo, Él sopló. Y Él creó todas las cosas con el soplo de su boca. Cuando Él creó al hombre, Él sopló en sus narices. Y le hizo alma viviente. Esa palabra es Azaf, Nefesh. Lo creó y lo hizo un muñeco de barro. Por eso cuando Él muere, Dios le toma de vuelta su espíritu. Y se descompone y está en una caja. Porque le toma de vuelta. Escuche. Tú y yo. No tenemos nada. Nada. Usted dirá, mi carro. Él dirá, excuse me, it is mine. Si yo no te suple dinero, el banco te lo quita. Mi casa, excuse me, that's my home. Yo no te suple dinero, te quita el banco. Mi vida, oh no, ahí que no. Mi vida. Tú vives porque yo vivo. Tú respiras porque yo respiro. Por la mañana te levantas y las coyunturas se ajustan a los huesos, porque yo te doy fuerza. Si no te doy fuerza, no levantas, no caminas. Ahora mismo sentado ahí en el banco donde estás, de acuerdo a la medicina, existe 298,000 funciones que están de acuerdo a tu cuerpo que estás funcionando. Por eso puedes ver, por eso puedes tocar, por eso puedes caminar, por eso puedes hablar. Dios te da una fiebrecita y quita el plug de un solo de esos funciones de tu cuerpo. Ya cae en la cama. ¡Bush! Tengo fiebre, no puedo trabajar. ¿Sabe lo que es 300,000 cosas en tu cuerpo igual un motor de un carro? Abres y vea, yo vi una vez en California el motor del avión F-15. That's... un hombre que creó eso es un hombre inteligentísimo. El avión F-15, abre el motorcito de tu carro y tú vea la maravilla. ¿Cómo es que un ateo puede decir Dios no existe? Abre el cuerpo humano y pregunta si Dios no existe. En el primer año de la medicina, ¿sabe lo que usted aprende? Le pone el cadáver arriba de un gancho y lo abre de punta a punta. Y le quita todo lo que está adentro y le pone en la mesa. Y separa las partes así. ¿Sabe cuánto vale un cadáver? 3 centavos americanos. Una caja de clavos vale más que tú y yo. Porque por lo menos una caja de clavos vale 52 centavos o algo así. La carne para nada aprovecha, no sirve. Nada aprovecha, ella no tiene nada. Ella es la naturaleza pecaminosa. El espíritu vivifica. Hershey, el gran ateo, médico, matemático y físico, cuando él abrió el primer cadáver, él quedó impresionado de las coyunturas, de los nervios, de las venas, de la sangre que pasa en 23 segundos desde el cerebro, pasa por el corazón, los dos aurículos, dos ventrículos, purificando, alimentando, pasa de vuelta, viene de vuelta los órganos sexuales, los ojos, las manos, los pies. Cayó de rodillas al lado de la mesa y dijo, ¿cuán necio yo soy? Y escribió un himno y una poesía al Creador y le dijo, ¿cuán grande eres tú? ¿Cuán grande eres tú? Mi alma te alaba porque solamente tú podrás haber creado el cuerpo humano. Dios dice, Dios no existe. Dios no existe. Otro día pregunté a un ateo si este reloj que yo tengo se formó de una explosión de una joyería y cayeron todas las piezas en su lugar.
No le pregunté a él si la Biblia que yo tengo se formó de la explosión de una imprenta y todos los capítulos cayeron en orden y todas las letras cayeron en orden. That's ridiculous. La doctrina y la teoría de la evolución no tiene sentido. No tiene sentido. Huxley había dicho que fue formada de una camada caliente y se tornó fría. Otro ateo, Alex, vino y dijo que era frío y se tornó caliente. Pues ponte de acuerdo. La Biblia dice y abre la escritura, Dios en el principio. ¿Cuál principio? Si Dios no tiene principio. El principio es para que tú y yo entendemos que hay un principio. La Biblia dice de día y de noche decían santo, santo, santo. ¿Cómo que de día y de noche si en el cielo no hay noche? Si el cielo existe noche, no hay tinieblas. No habrá más noche, dice la Biblia, porque la luz será el cordero. Para que tú y yo entendamos que hay noche y día, día y noche. En el principio, ¿cuál principio? El principio de Dios. Dios no tiene principio. El principio de vida, cuando Él creó la tierra, cuando Él creó el universo, es el principio. Los dinosaurios que existen hoy, ¿de dónde vinieron? Que se lo encuentran dinosaurios hasta el día de hoy, se lo encuentra con grandes cantidades de comida en el estómago. Entonces va a la escritura y se examina que hubo un gran diluvio, no el diluvio de Noé, porque las aguas del diluvio de Noé fueron subiendo despacito, pero que hubo un diluvio repentino, un diluvio al momento que tomó de sorpresa a todos los animales de la tierra, que no tuvieron tiempo de digerir su comida. Va a la escritura, el diluvio de Lucifer en Génesis 1:2, en la generación preadámica, la generación preadámica. ¿Por qué usted cree, amigo mío, que Satanás odia tanto al hombre? ¿Por qué usted cree que es su gran deseo que él tiene contra el hombre si el hombre no le hizo nada? Tiene que haber una causa. Génesis 1:1, la Biblia dice, escuche eso, y la tierra estaba sin forma y vacía y desordenada, y el Espíritu de Dios estaba sobre ella. ¿Dios ha creado algo vacío, desordenado y sin forma? Dios nunca ha creado nada vacío, desordenado, sin forma. Isaías 45:18 dice, yo la creé la tierra, no la creé para que fuera un caos, ni mucho menos vacía. La creé para que fuese habitada y para que conozcan que yo soy Dios y afuera de mí no hay otro. El diluvio de Lucifer destruyó la tierra, la vegetación y la generación preadámica, y la tierra estaba inundada en agua. Génesis 1, de los versículos 3 en adelante, no es la creación, es la recreación de todas las cosas. La creación original es Génesis 1:1. Dios creó los cielos de la tierra, creó, está hecho. De Génesis 1:3, de los versículos 3, Él da de vuelta la recreación de todas las cosas a su estado original. La generación preadámica quiere decir que Satanás la destruyó. Satanás fue su primer gobernante. Satanás estuvo aquí antes de que cualquiera. Por eso él estaba, ¿dónde? Cuando él derrubó a Adán. ¿Dónde está? En el huerto del Edén. Él había destruido la generación preadámica. Ahora él estaba en el huerto del Edén. Y él dijo a Eva, no, Dios no dijo esto. Dios sabe que el día que comiera, escucha, conocerás el bien y el mal. ¿Cómo que el bien y el mal si no existía mal antes? Él sabía que existía el mal porque él destruyó la generación preadámica. Además, él estaba allí en el huerto del Edén cuando Dios creó el hombre y lo derrumbó por la segunda vez. ¿Por qué Dios creó a Adán y Eva? Yo te lo voy a decir por qué. Todos nosotros tenemos el concepto que Dios creó a Adán y Eva para Dios tener comunión con el hombre. Eso es una verdad. Pero eso no es toda la verdad. Dios no creó el hombre solamente porque Dios, creador de los cielos, de la tierra, universo, un día estaba solo. Él se sentía solo en el trono y decía, quiero hablar con alguien. That's ridiculous. ¿Usted cree que Él creó el hombre para solamente hablar con Él y tener comunión? Si el corazón de Dios no hay vacío, Él no tiene necesidad de nada. Él creó a Adán y Eva, escuche, la razón primordial. Sí los creó para tener comunión, esa es la segunda verdad. Pero la primera verdad es esta, que Dios creó a Adán y Eva para enseñar a Satanás que Adán y Eva
podrían servirle a Dios con libre y espontánea voluntad y destruir el poder del diablo y enseñar a Satanás que nosotros podemos amar a Dios sin que Él nos críe como un robot. Él creó a Adán y Eva y le dijo: te voy a enseñar, diablo, cómo esta generación podrá amarme. Adán falló, entonces él envió a su hijo. Dios no los creó robot. Aprieta un botón, gloria a Dios. Aprieta tu botón, abre lengua. Él creó a ti con libre albedrío. Él creó el hombre para destruir el poder del diablo. Él creó a ti, aleluya, para destruir el poder de Satanás, para servirle, para amarle, para tener el poder y la unción de Él. Además, si no hubo la generación preadámica, ¿cómo es que Isaías 14 dice: levantaré mi trono? Si él iba a levantar su trono, es porque su trono estaba abajo. ¿A dónde abajo? En la tierra. Su trono, él reinó, fue su primer gobernador. Levantaré mi trono y lo pondré el alto en las estrellas, a los lados del norte. Me asentaré, me exaltaré, me igualaré y seré igual al Altísimo. Dios dijo: no hay negocio chiquito. Eres criatura, yo soy creador. Se levantó su trono porque él tenía un trono. Quien se sienta en un trono es porque gobierna. Él gobernó la generación preadámica y la destruyó. Por eso hay las cuevas que descubren de miles de millones de años que nadie explica, que están llenas de manuscritos de civilizaciones pasadas, que civilizaciones hundidas como en la Antártida. Por eso se explica en la isla de Pascuas que se dibujaban astronautas y nadie sabe cómo. ¿Cómo es que usted explica tantas cosas que hay en el mundo si usted no puede explicar la generación preadámica? Entonces, cuando Dios creó el hombre, Él te creó a ti para que a través de ti Él pudiera poner el dedo en la nariz del diablo y decir: be careful, my friend, this guy is gonna destroy you. Tenga cuidado, Él te va a destruir. Tú y yo no somos meramente seres humanos. Por favor, tú y yo vamos a reinar con Cristo. Tú y yo vamos a administrar planetas. Tú y yo vamos a administrar constelaciones enteras. La Biblia dice en Deuteronomio: te daré los tesoros escondidos del sol. Recorrerás y cosecharás los frutos de la luna. Si usted es rey y sacerdote, rey tiene que gobernar sobre alguien. Y sacerdote tiene que ponerse entre Dios y el pueblo. El profeta es entre Dios y, su nación y su patria. Usted va a reinar con las naciones sobrevivientes del milenio, cuando entrar en el milenio, cuando Dios destruirá las naciones que invadirán a Israel. Usted reinará con Cristo después. Usted administrará planetas. ¿O qué usted va a hacer la eternidad? ¿Cruzar las manos? ¿Dormir? ¿Qué tendrá Dios preparado para nosotros por la eternidad? Tiene que tener algo fenomenal. Porque no es ni 100 años, ni 200, ni 1000, ni 2000, ni 100,000, ni 200,000, ni 300,000, ni 400. Ni 1,000,000, ni 2,000,000, ni 3, ni 4, ni 5. Ni 10,000,000, ni 20,000,000, ni 30, ni 100,000,000, ni 200,000,000, ni 1,000,000,000 de años, ni 2,000,000,000, ni 3,000,000,000, ni 100,000,000, 200,000,000, 300,000,000, 1,000,000,000 de años, 2,000,000,000, 3,000,000,000, 4,000,000,000, 5,000,000, 100,000,000,000,000. Es forever, forever, forever, and ever. Para siempre, para siempre, para siempre, para siempre, para siempre, para siempre. Aleluya. Dios es poderoso. Su trono es alto y sublime. Y Él desafía toda la tierra y dice: arranca. Dios desafía todos los demonios, todos los infiernos puestos juntos. Arremanga las mangas y dice Dios: hey, échate. Si estábamos en una corte y Dios hubiera sido juzgado, y en una otra silla se sentara alguien semejante a Dios, la silla está vacía para siempre. La Biblia dice en Salmos que en el concilio de Dios, Dios es temido grandemente. Dios es alto y sublime. Pero vamos a enterrar el cuchillo de despacito, como le duele, para que le sienta, para que le vea.
que tú y yo no somos necios, no. Somos hijos del rey, herederos del pacto, reyes y sacerdotes que algún día brillaremos como él es. Venga la escritura conmigo. Job capítulo 41, versículo 10. Vámonos, porque si no, no termino. Si ni he empezado todavía. Mañana es sábado, nadie trabaja. Y yo voy a dormir a las 3, 4 de la mañana, ¿sí? Imagínate. El tiempazo que tenemos nosotros. Siéntate, además que hoy tiene vigilia. Tranquilo, siéntate allí. Pon tu cinto de seguridad. Vamos a volar, take it easy. Yes. Y esa noche, en el nombre de Jesús, yo quiero que el infierno oiga en esta noche quién realmente es Dios y lo que Él se propone. Él sabe quién Él es más que tú y yo. Job 41:10. ¿Quién me ha dado primero? Usted va y dice: mis diezmos. ¿Cómo que tus diezmos? Los diezmos del Señor. Job 41:10. Job. Después de Levíticos. ¿No encontraste? ¿Qué? 41:10. 11. 10 primero. Nadie hay tan osado que lo despierte. Escucha. ¿Quién, pues, podrá estar delante de mí? ¿Quién? ¿Quién está delante de mí? ¿Quién puede presentarme para desafiarme a mí? Dice el Señor. Preséntase. ¿Quién? Quisiera yo tener tiempo. Quisiera tener tiempo. ¿Quién me ha dado primero para que yo le restituya? Usted dice: voy a dar al Señor. Y usted les dice: di $20 en ofrenda. Di 5. Ni 5, ni 10, ni 5, es 1. La nota de 50 se reunió con la nota de 10, y la nota de 10 se reunió con la nota de 1. Y las tres empezaron a hablar, los billetes, el billete de 1 preguntó al de 10: ¿dónde usted anda? Él dijo: yo ando más o menos en algunos restaurantes, y yo ando en algunos viajes. Y usted, nota de 50, ¿dónde usted anda? Oh, yo ando en los aviones, yo ando en tiendas más caras. Y usted, nota de 1, ¿dónde usted anda, billete? Iglesia, iglesia, iglesia, iglesia, iglesia, iglesia, iglesia, iglesia. Ando yo en la iglesia. Y usted dice: he dado a Dios. Y Dios te dice: míralo nomás. ¿Quién te ha dado a ti salud para darme a mí? ¿A poco tú puedes darme algo a mí primero que yo no te haya dado? Señor, te doy la vida que tú no me puedes pagar. Y si Dios te cobrase a ti $10 por cada respirada, estás quebrado, man.

Seguramente irás al infierno porque no me lo puedes pagar. Entonces él viene a ti y te dice: nada es tuyo. Nadie me ha dado a mí primero. Quiero dejar claro. Escucha lo que dice. ¿Quién me ha dado primero para que yo lo restituya? Escuche eso. Todo lo que hay debajo del cielo es mío. ¿Oh, terminó? Todo lo que hay debajo del cielo es mío. No hay nada que no es de él. No hay nada que él no pueda hacer. Su nombre y su atributo es suficiente con una palabra transformar el universo entero. Cuando Jesús estaba en la cruz, bastaría una palabra sola y los ángeles se hubieran presentado delante de él. Yes, sir. Destruye a todo el mundo y manda a todo el mundo al infierno. Yes. Vaya. No lo hizo. Por esto está tú y yo aquí. Bendito sea el nombre de Jesús. Porque fue como un cordero mudo al matadero. Aleluya. Por eso él no abrió su boca. Aleluya. Abre tu Biblia en Isaías 57:15. Porque si no camino, no salimos de aquí. 57:15. Isaías. Porque así dice el alto y sublime, el que habita en la eternidad. ¿Usted entiende esa palabra eternidad? ¿Qué es eternidad para ti? ¿Cuántas eternidades hay? ¿Cuántas eternidades hay? Hay dos: la eternidad pasada y la eternidad futura. Salmo 90 dice: de eternidad a eternidad, tú eres Dios. Vamos a poner los años de Dios en una IBM computer. Vamos a ver cuántos años Él tiene. And it's impossible. Escucha lo que dice: yo habito en la eternidad, cuyo nombre es Santo. Habito yo en la eternidad. ¿Sabes lo que es eternidad? Presta atención a mí. Yo no sé si te he dicho antes o no, pero te lo voy a decir. Imagine, por favor, una montaña de hierro y acero. ¿Ya te hablé alguna vez? Ya no sé. De 10 millas de altura por 10 millas de ancho. ¿Ancho se dice? Preste atención. Y un pajarito de 100 en 100 años viene y con el piquito del pajarito, piu, piu, piu, piu, con el piquito le hace dos veces. Piu, piu. Y regresa 100 años de vuelta a una montaña de 10 millas de acero y hierro, y 10 millas de acero y hierro de ancho. Cuando ese pajarito de 100 en 100 años venir y hacer pío, pío, con la piquito de su piquito, a 10 millas de altura de acero y hierro y 10 millas de ancho, cuando él conseguir de 100 años en 100 años gastar toda esta montaña de acero y hierro, habrá pasado un segundo de la eternidad. ¿Alguien le gustaría ir al infierno? Yo no puedo entender cuando alguien rechaza a Jesús. Cuando alguien rechaza a Jesús, está poniendo su vida en la eternidad, en el fuego eterno. This guy is crazy. Gotta be crazy. Porque una persona cabal no rechaza a Jesús. Una persona que tiene sucesos en su lugar y su cabeza, rechazar a Jesús y no quiero a Jesús, prefiero ir al infierno. You gotta be out of your mind. No esperes darte cuenta de los 100 millones de granos de calor allá abajo cuando caigas allá, porque una vez que caigas allá no te lo van a levantar de vuelta. La eternidad no hay capacidad de la mente humana a entender. That's too much. ¿Sabe por qué? Porque el hombre tiene principio y fin. El hombre nace, vive y muere. Dios no ha nacido, solo vive y muere.

hombre vive en un círculo vicioso. Nacer, vivir, morir. Nacer, vivir, morir. Dios no ha nacido, solo vive y no muere. No ha nacido, solo vive y no muere. Solo nacido, solo vive y no muere. Whatever it is. Eternidad no hay fin. No puedes entender eternidad, ni yo, porque no hemos vivido. Pero la eternidad no está en la carne. La eternidad está dentro del espíritu del hombre. Dios creó el hombre eterno. Él es eterno. Él habita en la eternidad. ¿Sabes por qué Satanás te odia tanto a ti? ¿Por qué Satanás te odia a ti y a mí? Yo te dije una vez, yo creo, yo no sé, he dicho tantas cosas, yo no sé, yo no puedo guardar en mi mente todos los sermones que te he dado la primera vez en junio de que yo vine y después en marzo ahora y ahora. Yo no puedo guardar en mi mente, yo tengo muchas cosas en mi cabeza. ¿Qué es eternidad? Satanás te odia a ti y a mí porque él siendo Dios, Dios con letra minúscula, el de minúsculo chiquito, él siendo Dios, siempre quiso imitar a Dios y ser igual a Dios. Dios el Padre, el Hijo, el Espíritu Santo. Satanás la bestia, el falso profeta. Dios tuvo un hijo, Jesús. Satanás también tendrá un hijo, el anticristo. Él te odia a ti y te odia a mí. ¿Sabe por qué? Porque él te envidia. Te envidia. Porque tú y yo algún día seremos igual a Jesús. Él nunca podrá ser, pero tú y yo brillaremos como él brilla. Viviremos para siempre. Él no puede entender que tú como carne, pecador, podrás ser igual a él. Algo que él nunca pudo ser. I'm sorry, little poor devil, ugly face. I'm sorry. Okay? I'm sorry. Oh, glory. Cuando yo veo lo que me espera a mí, aleluya. Cuando yo veo lo que me espera, aleluya. Yo solo tengo que echar para adelante, chicos, aleluya. Y terminar la carrera que me está propuesta, aleluya. Bendito sea el nombre de Jesús. Debe estar usted eternamente agradecido de quien él es. Tranquilo. Isaías 43:13, vámonos. Vámonos, corre la tranca y vámonos. Así dicen los cubanos, no me miren, no, corre la tranca y vámonos. La tranca, el agua, así que se pone un palo entre dos baldes, y tú de un lado y yo del otro. Isaías 43:13. Escuche eso. Aún antes que hubiera día, yo era. Oh, eso es profundo. ¿Cómo que decís que hubiera día? Entonces no existía día. Dios en la eternidad no tenía ni día ni noche. ¿Por qué no tenía día ni noche? Porque no había principio ni fin. Solo había eternidad. ¿Usted entiende eso? ¿Entiende? Sé sincero. Si tú entiendes, yo no entiendo. Porque tú y yo tenemos principio y fin. Y ahora él dice que no había día. Si no había día, había noche. Pero no para haber noche porque era luz, no es tenía. Entonces, ¿qué quedamos? ¿Día o noche? Noche, día. Antes que hubiera día, quiere decir que el universo como él estaba, era un solo estado. Cuando él resolvió crear el hombre, escuche, y poner los nueve planetas de la constelación. Y las constelaciones de la Vía Láctea al lado izquierdo del universo, con 300 billones de estrellas a una distancia de 100.000 a viajar a la velocidad de la luz. ¿Sabes lo que es la velocidad de la luz, verdad? Has estudiado, ¿verdad? ¿Qué es la velocidad de la luz? O sea, de la luz, un segundo, la luz da 7 vueltas y media alrededor de la Tierra en un segundo. Cuando yo abro, un segundo, la Tierra ya dio 7 vueltas y media alrededor de la Tierra, la luz. Velocidad de la luz. La primera estrella de nosotros está a 100 millones de años luz, viajando a la velocidad de la luz, dando 7 vueltas y media alrededor de la Tierra por segundo, viajando a la velocidad de la luz. Está a 1 billón de años de nosotros la primera estrella. ¿Quién podrá llegar a ella? ¿Usted entendió? Ay, la velocidad de la luz. La luz da 7 vueltas y media alrededor de la Tierra en un segundo. Uno. Imagina su velocidad. La Tierra es enorme.
100 millones viajando a la velocidad de la luz. Está la primera estrella 100 millones de años luz. ¿Cómo usted podrá llegar a ella? Dios la creó y le hizo Andrómeda, Vía Láctea, la Luna, Mercurio, Plutón, el Sol, y creó las estrellas. Ese es el Dios que tú sirves y el mío. He's not a Mickey Mouse God. Mickey Mouse is Buddha in Mahoma. But my God is a living God. He's a true God. A Él no necesita quemarle incienso ni llevarlo en un crucifijo. Él es un Dios viviente y poderoso. Y después de Él no hay otro Dios. Bendito sea el nombre de Jesús. Aleluya. Escuche. Antes que hubiera día, yo era. Escuche, escuche, escuche. Jaime, what are you doing? Escuche eso. Jesús dijo a los escribas y fariseos: en verdad te digo, Abraham quisiera ver este día y se gozaría en haber visto este día. Los fariseos le dijeron: ese hombre no tiene sanidad en su cabeza. No tiene 50 años, dijeron los escribas y fariseos, y dices que conoces a Abraham. En verdad te digo, antes que Abraham fuese, yo soy. Yo soy antes de todo. Yo soy el primogénito, preexistencia. No hay nada antes de mí, nadie. Soy el primero y el último. Las letras del alfabeto griego, el alfa y el omega. El principio y el fin. Rey de reyes y señor de señores. Yo soy todo. Antes que fuera día, yo era. Y no hay nadie de quien de mi mano libre. Lo que yo hago, ¿quién me estorbará? ¿Quién me estorbará cuando yo decido? ¿Quién? El día que Fidel Castro caiga en el infierno, my friend. En el primer segundo que él caerá en el infierno, habrás arrepentido de todas las estupideces que ha hecho el gobierno socialista. Déjame decirte a ti, my friend, no quieras saber lo que es caer en las manos de Dios. Dios es fuego consumidor. Cuando hay los terremotos en California, Dios mío, se esconde debajo del buró del escritorio, se caen las lámparas, se quiebra los vidrios, la pared llega a ser así hasta la mitad, entre el piso y la mitad de la sala, vuelve de vuelta la cortina, los libros caen, la televisión cae, y tú solamente clamas, cúbreme en tu sangre, no me mates porque soy tuyo. Dios es tremendo. La Freeway 5 Norte en California llevaron 23 años para hacerla, Dios la derrumbó en 15 segundos. Por favor, ¿ves cómo andas, tu conducta, lo que haces? Antes que era día, yo era. Yo soy antes de cualquier cosa. Mira lo que dice Romanos 11:33. Voy a adelantar porque si no, no vamos a salir de aquí. No, pues son las 7 de la noche, toda la hora de California. 7 de la noche, hombre, no. Todavía mucho tiempo. Hay tiempo, ¿verdad? Amén, ya verás, no me provoque, ya verás. Romanos 11:33. Es que cuando exalta este nombre, escucha una voz detrás de ti que dice: siga, it is good. Siga, it is nice. Exáltame, exáltame, exáltame, alábame, engrandéceme, porque soy grande, soy poderoso. Esto es lo que yo soy. Padre mío, esto es lo que tú eres. Hoy es la voz que te dice: siga, siga, siga, siga. Esto es lo que yo soy. Aleluya. Romanos 11:33. Mira lo que dice: oh, profundidad de las riquezas, de la sabiduría y de la ciencia de Dios. Dios es científico.
¿No es? ¿No dice la ciencia de Dios? El Señor creó la matemática, la física, la química, la ingeniería. Él creó la abogacía, Él creó la medicina, Él creó la odontología, Él creó la ginecología, Él creó todo. ¿Sabes cómo Jesús se hubiera llamado? Cuando Él te presentaría una tarjeta, solo tendría el DR adelante en toda la tarjeta por los dos lados. Doctor Jesucristo, doctor Jesucristo, doctor en física, doctor en química, doctor en ciencias políticas, doctor en abogacía, doctor en odontología, doctor en ginecología, doctor en medicina, doctor, doctor, doctor, doctor. En cambio, Él nació en un pesebre, entre las vacas y los bueyes. Mi gran Dios, el gran rey, no había lugar para nacer. Hubiera Él nacido en downtown New York City, ITT, Sheraton Hotel, 5 estrellas. Él dijo, no. Yo nazco allí. El primer pamper que cambió a María fue Los Ángeles, que ayudaron a poner un Love's Deluxe pamper. Y le ayudaron a Jesús. Vinieron los 3 reyes y se arrodillaron delante de la magnificencia de Él. Aleluya. El gran rey se hizo pobre por mí. Arriesgó todo, arriesgó su trono, su nombre, su reputación, arriesgó su deidad como hijo de Dios, como Dios. Si Él fallara, el cielo no podía recibir a un Jesucristo a quien hubiera sido derrotado. El infierno no podía recibir a Jesús porque era Dios. ¿Para dónde Él iría? Él arriesgó todo, todo. Arriesgó por ti y arriesgó por mí. Cuando Él dejó el trono, seguro que miró al Padre y le dijo, creas, yo regreso. Ese trono es mío, pero yo lo voy a adquirir con mi sangre y voy a pagar con mi vida. Nadie lo deje sentar, because it's mine. I will be back.

0: Enamóranos tú, Jesús, mi fiel amigo. Enamóranos de ti.
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